0: Relato de Bruno Piñero y el trabajo de todos los compañeros. Ya estaremos en contacto con la sede de la Copa del Mundo, con Máximo Goñi, Juan Carlos Elsa, Jorge Muñoz, para que usted no se pierda detalle alguno de cara a lo que todos los uruguayos esperamos: el debut de Uruguay el próximo lunes frente a Arabia Saudita a partir de las 19 horas aquí en Fútbol al Máximo, a través de Radio Uruguay, llegando a todo el país el fútbol de la Copa del Mundo.
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1: Señores, ya estaremos con la confirmación de los equipos, estaremos repasando las integraciones, ya los equipos calentando dentro del campo de juego. Vende un poco más, Gastón Sequeira, nos echamos a andar en esta previa de Fútbol al Máximo con Federico Sardeña y Jonathan Pinasco en la producción, con Javier Lasval en la puesta al aire a través de Fútbol al Máximo. 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
1: A primera hora fue empate entre Canadá y Bosnia en un tanto por bando en el primer partido de este grupo D, grupo B de la Copa del Mundo. Momento de repasar la integración del dueño de casa de Estados Unidos. Así juega el equipo de Pochettino.
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1: En el arco número 24 para Matt Fries. En el fondo 16, Alex Freeman, 3. Chris Richard, el número 13, capitán de la selección estadounidense, Tim Rim, y número 5, Antoine Robinson. En la mitad de la cancha, el 17, Malik Tillman, el 4, Tyler Adams, más adelante el 2, Serginho Dest, el 8, Weston McCain, el 10, Christian Pulisic, y en el ataque, el número 20 para Bolagum. El 11 de Estados Unidos para el juego de las 10 de la noche.
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1: También está confirmado el equipo Paraguay. Así juega el conjunto guaraní.
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0: En el arco número 12 para Orlando Gil, finalmente no va Olveira titular. Reitero, el arco de Paraguay, el 12, Orlando Gil. Línea de 4 para el número 4, Juan José Cáceres. El 15, capitán de la selección guaraní, Gustavo Gómez. El 3, Omar Alderete. Y el número 6, Junior Alonso. El 8, Diego Gómez. El 14, Andrés Cubas. 16, Damián Boadilla. Y el número 10 para Miguel Almilón. El 9, Antonio Sanabria. Y el 19, Julio Enciso. El 11, de Gustavo Alfaro, para el debut en la Copa del Mundo.
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0: Relata Bruno Piñero, partido de las 10 de la noche, Estados Unidos frente a Paraguay. Buscamos información, el informa para Leo Escudero.
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2: Estados Unidos es por segunda vez en la historia anfitrión de una Copa del Mundo. En esta Copa del Mundo, obviamente, ya todos sabemos, comparte la sede y la organización con México y Canadá. Pero en 1994, el Mundial se desarrolló íntegramente en Estados Unidos. En aquella ocasión, la selección estadounidense llegó a los octavos de final, tras jugar en su grupo y empatar 1-1 con Suiza, superar a Colombia 2-1 y caer con Rumania 1-0, terminó en el grupo clasificándose como uno de los mejores terceros. Rumania fue el primero, Suiza el segundo y Estados Unidos se ubicó en la tercera colocación, clasificando así a la siguiente instancia de la Copa. Perdió con Brasil un 4 de julio. El día de la independencia en San Francisco, Estados Unidos quedó eliminado de su mundial en octavos de final.

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1: Ya estaremos con nuestros compañeros, con Máximo Goñi, con Juan Carlos Celsa, con Jorge Muñoz. Hoy Uruguay entrenó a puertas cerradas. Mañana habrá atención a los medios. Ya estaremos confirmando novedades. Todo apunta, se encarrila para que Uruguay alinee frente a Arabia el doble 9. Presuntamente veremos cuál será la figura táctica de Marcelo Bielsa, pero Federico Viñas sería titular con Darwin Núñez en el ataque del conjunto compatriota. Vende Gastón Sequeira por Fútbol al Máximo a través de Radio Uruguay, radios públicas en todo el país, y ya enseguida compartimos la primera entrega en el trabajo de Aris y de Artegaray con goles mundiales.
0: El próximo lunes se debuta Uruguay en el Campeonato del Mundo en el Estadio de Miami. Relatará el máximo relator uruguayo, Máximo Goñi. 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
1: Mientras los equipos siguen calentando dentro del campo de juego, recordemos que el compromiso se juega en Los Ángeles. Vamos a compartir enseguida la primera parte de goles mundiales aquí en la transmisión de Fútbol al Máximo, pero nos vamos al contacto con Estados Unidos. En instantes nada más ya tendremos la primera conexión con nuestro compañero Jorge Muñoz. En instante, nada más, un poquito más, Gastón Sequeira, y ya estamos en Estados Unidos.
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0: 2010 fue el año en que se celebraron elecciones departamentales y municipales en Uruguay. En Singapur comienzan los Juegos Olímpicos de la Juventud. En el Mundial de Sudáfrica aparece una especie de corneta llamada vuvuzela, que emite un sonido que asemeja al barritar de los elefantes y enloquece al público y jugadores hasta el punto que intentan prohibirla. Era el 2010 y en el Mundial de Sudáfrica, Uruguay y Alemania disputan el tercer y cuarto puesto. Los germanos ganan por 3-2 y el segundo gol celeste lo anota Diego Forlán.
1: Deriva Pertuje, de su Steinger, devuelve a Arévalo, una vez de cabeza, otra vez, le tira la pelota para Suárez, otra vez para Arévalo, a Forlán, ¡gol! ¡Golgalo! ¡Diego! ¡Golgalo! ¡Cuánta emoción! ¡Uruguay no más! ¡Uruguay! ¡Uruguay! ¡Uruguay! ¡Impresionante Forlán! ¡De sobrepique! ¡De voleo! ¡De derecha! ¡Está en una pierna y media! ¡Hace lo que puede para aguantar el partido! ¡Le sobra talento!

0: le sobra jerarquía, le sobra materia gris, le sobra autoridad, autoridad deportiva. Gran jugada del equipo uruguayo, Forlán, de los mejores jugadores, o el mejor jugador del campeonato del mundo, decreta el segundo, y Uruguay, que perdía 1-0, está ganando 2-1, impresionante Forlán, está en una pierna y media, le alcanza para anotar un gol de antología.
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1: 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Somos Radio Uruguay, radios públicas en todo el país, contacto con Miami. Jorge Muñoz, qué gusto saludarte.
2: ¿Cómo te va, Carlitos? El gusto es mío, el placer saludarlos a todos. Espero que se encuentren todos muy bien. Toda la expectativa para este encuentro, el debut de uno de los locales, una magnífica ceremonia inaugural, realmente espectacular. La tercera, ¿no? Porque ya tuvimos en México, tuvimos en Canadá y ahora en Los Ángeles, en el SoFi Stadium. Y ya de arranque te tiro un nombre nada más para que te lo guardes en el bolsillo, Carlito.
1: A ver.
2: Nayel Aguilera. Esa es la nueva musa del Mundial para los paraguayos que sacó de las casillas a Larisa Riquelme. Te digo porque la vas a ver por todos lados. Mira, a esta guaraní. Forma parte de uno de los 5.000 paraguayos que han llegado a Estados Unidos para acompañar a la selección de Gustavo Alfaro.
1: Bien, un equipo de Gustavo Alfaro finalmente, Jorge, donde Gastón Olveira, el arquero compatriota, surgido en River, con mucha actividad también en las selecciones juveniles de nuestro país, finalmente será suplente. Se había especulado con que podía de repente ser titular.
2: Sí, era una de las posibilidades. Creo, si no me equivoco, capaz que vos lo tenés más clara, es el único uruguayo, que está en el Mundial de jugador de fútbol, no hablar de los jueces, pero que defiende otra selección.
1: Creo que sí, que es el único, sí. Gastón Olveira.
2: Bueno, 4-4-2 es para el equipo de Alfaro y 4-2-3-1 en lo de Pochettino, dos técnicos argentinos, ¿no? Que sí, se enfrentan para este partido.
1: Exactamente, equipos que están calentando dentro del campo de juego, mucho colorido, muchos hinchas paraguayos prontos en Los Ángeles para ver este compromiso, mientras hoy la selección, Jorge, entrenó a puertas cerradas.
2: Sí, es lo que permite la FIFA. En lo previo, le deja un solo entrenamiento totalmente a puertas cerradas, sin los 15 minutos habituales para la prensa. Eso forma parte de un entrenamiento que después tendrá mañana los 15 minutos de la prensa y la atención de dos jugadores mañana sábado, para que el domingo la delegación parta desde Playa del Carmen. El Mayacoa son unos 50 kilómetros, un poco menos, al aeropuerto de Cancún, por la carretera que conecta a Playa del Carmen con Cancún. 2 horas y media de vuelo. Esto no lo tengo confirmado, pero imagino que el vuelo será Cancún-Fort Lauderdale y no el aeropuerto de Miami, porque la delegación de Uruguay, acá en Miami, a partir del domingo, se alojará en un hotel en Fort Lauderdale. El Renaissance de Fort Lauderdale, ahí estará la selección uruguaya, que le queda desde el hotel al estadio muy poco, son 10-15 minutos, y por la I-95, la autopista, y con sirena abierta, no va a tener más de 10-15 minutos para llegar desde el hotel en Fort Lauderdale al estadio, al Hard Rock Stadium. Mañana, el domingo, habrá atención a la prensa en el estadio, el press conference menos uno, el match day menos uno, mejor dicho, de Bielsa y un jugador en el propio estadio.
1: Muy bien, primer contacto con Miami, con Estados Unidos, con Jorge Muñoz. Seguimos adelante en esta previa de Fútbol al Máximo por Radio Uruguay, llegando a toda la República Oriental del Uruguay.
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1: Se siguen moviendo los equipos dentro del campo de juego. Bruno Piñero les va a relatar el compromiso de Estados Unidos y Paraguay en Los Ángeles. Recuerdo que ya empataron Canadá y Bosnia en un tanto por bando. Gastón Sequeira y más información de Leo Escudero. Vende Gastón y pegamos el informa.
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1: Antes de Leo Escudero, dame un segundo. Antes de Leo Escudero, vuelvo con Jorge Muñoz, pero tirame ese informa, dale, Gastón.
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1: Contigo, Jorge, Miami.
2: Algo que me había olvidado, era lo más importante de todo, Carlitos. Totalmente, todo confirmado, el puesto de... transmisión de Radio Uruguay, de los medios públicos, de la 1050M, de la 94.7 FM, de todas las radios en todo el interior, para el próximo lunes en el Hard Rock Stadium. Me falta conocer cuál es el número de la cabina de transmisión de Radio Uruguay, pero está todo confirmado. Me llegó recién toda la información oficial por parte del HBS, que es toda la parte del booking, de todos los servicios. Cuando vos tenés la posición en el estadio, vos lo sabés bien, Carlos, sí. Tiene que estar todo establecido, la conexión, el lugar a donde va a estar la transmisión, el relato de Goñi. Bueno, a eso agregale el acceso a las conferencias de prensa, la zona mixta, el estacionamiento, todo ratificado, nos llegó la confirmación oficial, así que total tranquilidad desde ese punto de vista.
1: Enhorabuena, estaremos en el estadio entonces con el relato de Máximo Goñi el próximo día lunes en el Hard Rock Stadium de Miami para el debut celeste Uruguay frente a Arabia, aquí también en Radio Uruguay, Goñi en los estadios.
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4: La presente edición de la Copa del Mundo será la novena para la selección de Paraguay, que vuelve a una Copa del Mundo desde el 2010. 16 años pasaron para que Paraguay vuelva a jugar un Mundial. En aquel 2010, dirigido por el argentino Gerardo Tata Martino, el equipo paraguayo empató en su grupo con Italia 1-1, derrotó a Eslovaquia 2-0 y empató con Nueva Zelanda 0-0. La selección guaraní en el 2010 ocupó la primera colocación de su grupo. Pasó a la siguiente instancia de la Copa del Mundo para empatar con Japón 0-0 y derrotarlo por penales 5-3. Siguió avanzando Paraguay en la Copa del Mundo hasta que se topó con España, donde perdió por 1-0 y quedó eliminados en cuartos de final en Sudáfrica. 2010, la mejor participación de una selección paraguaya en una Copa del Mundo.
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1: Arenga final del equipo norteamericano dentro del campo de juego de Los Ángeles. Compromiso que va a dirigir el holandés Dani Makeli. El VAR será español. Carlos del Cerro, grande para el compromiso de Estados Unidos y Paraguay que estaremos viviendo aquí en Radio Uruguay con el relato de Bruno Piñero, Gastón Sequeira, y ya vuelvo enseguida a Miami, esta vez para presentar a Máximo Goñi.
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1: Nos vamos nuevamente a la sede de la Copa del Mundo. Qué gusto saludarte, Máximo Goñi, bienvenido a Radio Uruguay.
2: Ah, ¿cómo te va, Carlos? Un abrazo enorme para todos. Hay que ir rápido, se viene el relato de Bruno. Bueno, si Miami mañana no empieza a moverse, los cimientos emocionales nunca más. Porque la verdad es que estamos con una frialdad acá en Miami, alguna cosa de los uruguayos. Pero mañana va a haber el banderazo. Mañana el famoso banderazo promocionado, van a ir uruguayos, algunos argentinos que han quedado acá en Miami, dicen que también van a acompañar. Usted sabe que los argentinos con los uruguayos, más allá del fútbol, en cualquier otra expresión cultural, son muy afines. Así que va a ser una jornada hermosa mañana en el banderazo, que va a comenzar
6: 2-3 horas antes del partido de Brasil frente a Marruecos. Ustedes ya lo han manejado, lo volvemos a manejar. Es muy factible que Darwin Núñez juegue con Viñas en ataque del equipo compatriota. Veremos cómo se arma la cosa. Ya dijo Giordano que se van a esperar a jugadores claves, a jugadores auténticamente decisivos para una integración, para un plantel uruguayo donde no sobran los grandes genios, no sobran los grandes jugadores, pero sí hay elementos competitivos. Así que algunos se espera que estén para el día miércoles. En las tertulias, en las charlas que vamos a tener, daremos nuestra opinión, que está un poco alejada de lo que está haciendo el cuerpo técnico de la selección uruguaya, con el deseo, naturalmente, de que uno esté equivocado. ¡Arriba! 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
1: Recién Máximo Goñi hacía mención a Jorge Giordano, el director de Selecciones Nacionales. Lo escuchamos y lo presentamos.
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2: Bueno, Josema lamentablemente tuvo llagas, gripe, y demoró un poco su inclusión en los trabajos, pero ayer ya trabajó en trabajo específico y hoy va a estar seguramente que normal con el grupo. El caso de Arrascaeta y Araújo día a día vienen mejorando, eso nos pone con mucha ilusión, pero son temas que van día a día, ¿verdad? Y controlando su evolución y tratando de dentro de las posibilidades, acelerar las recuperaciones.
3: ¿Se puede confirmar de que ni Ronald Araújo ni Jordan Arrascaeta van a estar para los primeros partidos de la fase de grupo? O sea, que se lo apunta justamente a 16 de final en caso de clasificar.
2: Bueno, un poco con aseverar que no van a estar, yo no me animaría. Sí sabemos que estas lesiones tienen un proceso de días que por lo general hay que cumplirlos, pero todos los futbolistas tienen distintas recuperaciones y día a día se trabaja con ellos para que estén en el menor tiempo posible sin arriesgarlo.
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1: Más de Jorge Muñoz, contacto con Miami. Te escucho, Jorge.
2: Carlitos, el estadio donde se va a jugar este partido en minutos nada más es uno de los más nuevos de esta Copa del Mundo. El SoFi Stadium tiene 5 años nada más. 4.900 millones de dólares costó. Recibió el Super Bowl, la final de la Copa de Oro, la CONCACAF, la Copa América 2024. De todo ha pasado por este estadio gigantesco con capacidad para más de 70.000 personas. Lo que te decía, hoy se especula con más de 5.000 paraguayos que están viviendo una emoción especial para esta Copa del Mundo, volviendo después de 16 años. Gustavo Alfaro interpreta que Estados Unidos le va a salir a presionar y que espera, con la recuperación de Enciso, salir de contra y aprovechar esa presión que entiende el técnico argentino le va a ejercer el conjunto local. A propósito del equipo local, ¿sabés quién llamó hoy al técnico Pochettino para desearle suerte? Mire, señor, estamos con usted, todo el pueblo lo acompaña. El mismísimo Donald Trump llamó al técnico de la selección de Estados Unidos para desearle suerte.
1: Mirá vos, y en la conferencia de prensa se emocionó mucho Diego Gómez, el jugador paraguayo, cuando le preguntaron qué representaba para él vestir la camiseta paraguaya en el Campeonato del Mundo. Se emocionó al punto tal que lo tuvo que interrumpir Gustavo Alfaro porque estaba absolutamente acongojado.
2: Lo vi y emocionó, realmente emocionó. Para los que piensan que es solo fútbol, ¿no? La verdad que hay mucho que rodea todo el espectáculo y el sentimiento y la presión, y después también es más largo esto, ¿no? Para hablarlo más largo, pero después interpretás y entendés también algunas lesiones que aparecen, que son físicas, pero que también tienen una carga mental, depresión y componente de ese tipo psicológico que también afectan. Déjame saludar al ingeniero Fraschini, un fenómeno, nuestro compañero, realmente un fenómeno.
1: ¿El ingeniero qué?
2: Fraschini, ¿no? ¿Cómo le dice usted?
1: Algún día te vas a poner el apellido. Es Fraschini, con una N antes de la Q. Fraschini.
2: Bueno, para mí es Fraschini. Bueno, Fraschini, decís vos, entonces, ¿cómo es?
1: No, digo yo, es el apellido.
3: Dice la cédula.
2: Le mando un abrazo porque es un fenómeno. Un fenómeno. Gracias.
1: En Florida se conoce, pero de larga data los Fraschini. Solo vos no lo conocés. Por favor, te pido. No, un abrazo grande.
2: Ya voy a corregir el apellido, Pero un abrazo porque le estaba hablando por un tema técnico y me lo solucionó con manos mágicas.
1: Sí. Ahora un detalle, Jorge, mientras estamos observando la presentación, ya con el ingreso de cada uno de los pabellones al Estadio de Los Ángeles. Son las 6:20 de la tarde en Los Ángeles, ¿no?
2: Puede ser, sí.
1: Claro, tenemos, digamos, porque con Miami vos tenés una hora de diferencia.
2: Sí, señor, tengo una hora.
1: Claro, en Los Ángeles estamos viendo, la gente lo mira y dice, lo mira por Canal 5.
2: 5:44 exacto en Los Ángeles en este momento.
1: Claro, por eso. Tenemos 4 horas menos, ¿no? Sí, totalmente. Bueno, arriba, Jorge, seguimos en contacto. Reiteremos que el próximo lunes, composición en el estadio, desde así el puesto de transmisión estará Máximo Goñi para relatar por Radio Uruguay, por radios públicas, el debut de Uruguay frente a la selección de Arabia Saudita. Gastón Sequeira, por Radio Uruguay, fútbol al máximo, llegando a todo el país.
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1: Muy bien, señores, hablando del técnico de Paraguay, técnico argentino que clasificó al conjunto guaraní. ¿Recuerdan cuándo debutó Gustavo Alfaro? Fue en Montevideo, en el centenario, en la despedida de Luis Suárez, con aquel empate de 0-0. Después en Asunción perdimos frente al conjunto guaraní 2-0. Se vive una fiesta en Paraguay por la clasificación y por el retorno de Paraguay al Campeonato del Mundo, de la mano de este hombre, de Gustavo Alfaro, que lo presentamos, Gastón.
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3: Y obviamente que esa sensación de volver a un Mundial para Paraguay después de 16 años es una cuenta regresiva que desde el momento que se consiguió la clasificación se empezó a ver cuál era el día que Paraguay volvía a competir en ese espacio. Para nosotros es un momento de mucha plenitud, de mucha alegría, porque sabemos las necesidades que el país tenía de esto, la lucha que los jugadores habían tenido a lo largo de todo este tiempo para tratar de lograr esto. Así que llegamos de la manera que queremos llegar. Sabemos que no es un partido más, sabemos que no es un partido, que es un partido diferente, de características diferentes a cualquier otro que uno pueda llegar a jugar. Más que nada porque en una eliminatoria hay tiempo, acá el Mundial pasa rápido, es impiadoso, son detalles, son circunstancias que son claves para tratar de trabajar, para tratar de aprovechar o para tratar de capitalizar. En ese sentido, tal vez es un equipo que todo va a debutar en una Copa del Mundo, pero que tiene mucha experiencia en un montón de batallas que han disputado, tal vez no como esta, pero sí muy importantes a lo largo de todas sus carreras. Entonces, confiamos en las capacidades que tenemos, confiamos en el trabajo que hemos hecho, confiamos en el talento de nuestros jugadores, en la historia que siempre Paraguay ha esgrimido en los mundiales, de ser siempre un rival complejo y difícil. Estamos claros el rival que vamos a enfrentar, la jerarquía que tiene el rival, cómo se ha preparado, no desde ahora, sino que viene hace mucho tiempo trabajando con esta premisa de este mundial que van a organizar junto con México y Canadá para tener la mejor expresión de su historia. Con un entrenador de mucha jerarquía también, entonces sabemos la complejidad a la que nosotros debemos enfrentarnos.
1: Ahí estaba Gustavo Alfaro, el técnico de Paraguay.
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2: Estamos a 11 minutos del comienzo del partido. Ya enseguida vamos a estar nuevamente en la sede del Campeonato del Mundo. Gastón Sequeira ya se apronta. Bruno Piñero para relatar Estados Unidos-Paraguay. Vende Gastón y seguimos adelante en esta transmisión mundial de Radio Uruguay.
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2: Nos vamos al Campeonato del Mundo, a Miami nuevamente. Otro punto de contacto de esta transmisión de fútbol al máximo por Radio Uruguay. Qué gusto, Juan Carlos Elsa. ¿Cómo andás, JC?
4: ¿Cómo andás, Carlos? Bueno, acá en Miami también viviendo de alguna manera particular el Campeonato del Mundo. Hoy saliendo al aire en televisión, en programas especiales. Estuvimos con Máximo, estuvimos con Jorge. Y también marcando algunos pautados de las transmisiones que se vienen, que son buenas, lindas, y muchas de aquí adelante para compartir con la audiencia. Y acá, ahora sí va tomando color, te cruzás con muchos más uruguayos, más allá de la demora por la neblina de muchos vuelos, que seguramente van a llegar en la jornada de mañana, con mucho de expectativa para saber si se confirma lo de Piquerés por el costado izquierdo, con la incertidumbre que puede generarnos lo que hemos hablado más de una vez acerca de cómo Uruguay se va a parar en la figura táctica y cómo Uruguay va a marcar de mitad de cancha hacia adelante el ritmo del partido. Pero además, y hablando de las sensaciones del Mundial, estar en la Bahía o hoy en la pequeña Habana, ese lugar muy cubano que tiene Miami, muy característico, ya era encontrarte con tiendas con camisetas, con banderas, con calles que empezaban a cobrar otro tipo de color, con algunas banderas en los autos, con lo que habitualmente ofrece el Campeonato del Mundo, ¿no? Había mucho colombiano, mucho argentino, mucho ecuatoriano, unos cuantos mexicanos contentos con la victoria que les sacó un peso encima y los pone de alguna manera en órbita como para clasificar y seguir en carrera, que es el anhelo que tiene la selección mexicana, y mirando también en algún lugar, en centro comercial y en restaurante, lo que fue el partido de Canadá y el empate 1-1 que dejó el tercer partido de la Copa del Mundo después del muy buen compromiso que hizo la selección coreana ayer, ganando en el debut y dando vuelta al resultado, ¿no?
2: Sí, señor. La seguimos más adelante, Juan Carlos, porque se nos viene el partido ya con toda la ceremonia inaugural en Los Ángeles, ¿te parece?
4: En un ratito seguimos de largo.
2: Juan Abrazo. Carlos Elsa, en directo desde Miami, aquí en Fútbol al Máximo.
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7: El Mundial de 1982 se disputó en 13 ciudades: Madrid, Barcelona, Sevilla, Zaragoza, Valladolid, Bilbao, Gijón, Elche, Alicante, La Coruña, Oviedo, Vigo y Málaga. El himno del torneo fue un pasodoble llamado El Mundial, interpretado por el tenor Plácido Domingo. Y Escocia golea a Nueva Zelanda por 5-2. El segundo tanto escocés lo conseguía John Work y lo relataba Máximo Goñi.
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2: Señoras, sí señores, corazón futbolero, tengan todos ustedes muy pero muy buenas noches. El enorme placer de saludarlos a todos, donde quiera que estén sintonizando la radio, Radio Uruguay 94.7, el Montevideo y todas las repetidoras en el interior del país viviendo la Copa del Mundo. Ya tuvimos el primer partido, el que abrió el Campeonato Mundial ayer con la victoria de México, la continuidad con el triunfo de Corea, el empate de Canadá hoy frente a Bosnia y ahora se viene el debut de otro de los locales. En esta Copa del Mundo hablamos de Estados Unidos y además el debut del primer sudamericano en la Copa del Mundo, Paraguay. Esta Paraguay de Gustavo Alfaro, que hizo un notable cierre de eliminatorias para meterse en el Campeonato del Mundo. Va a jugar frente al anfitrión Estados Unidos con 70.000 almas en el estadio. Hay cerca de 5.000 paraguayos, nos decía Jorge Muñoz, para observar este partido, mejor dicho, 4 horas de diferencia. Tarde plena en Los Ángeles, los equipos en la cancha. El ambiente es espectacular, 70.000 almas en el estadio. Vamos a presentar a los protagonistas, así juega el local, así va Estados Unidos.
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2: El anfitrión que va a saltar al campo de juego con Matt Friis en el arco. El fondo para Freeman, Richard Tim Rim y Anthony Robinson. En la mitad de la cancha, Malik Tillman, Tyler Adams por un costado, Sergino Dez. Por el otro lado va Christian Pulisic, por adentro, Winston McKean. Y arriba, Folarin Balogán. El equipo que dirige el argentino Mauricio Pochettino por su parte. Así juega la selección americana, así juega Paraguay.
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2: Con la presencia de David Beckham, observando el partido en el estadio, va a saltar Paraguay al campo de juego. Con Orlando Gil bajo los tres palos. El equipo americano que va a tener en el fondo Juan José Cáceres, Gustavo Gómez, Omar Alderete y Junior Alonso. En la mitad de la cancha, el doble cinco para Andrés Cubas, Damián Bobadilla por un costado, Diego Gómez por el otro lado. Va Miguel Almirón. Arriba finalmente arranca jugando el campeonato del mundo, más allá de las dudas sanitarias. Julio Enciso con la 19 y Antonio Sarabria con el número 9. Arbitraje para Dani McKinley de Países Bajos con Stigland y De Beris. Los asistentes también holandeses, el cuarto árbitro es japonés, Yusuke Araki. El árbitro del VAR español, Carlos del Cerro Grande. Y Mijara, también japonés, acompaña en el VAR. Va quedando todo pronto los equipos en la cancha, señoras y señores. Se viene el fútbol, se viene. Vivimos la Copa del Mundo por Radio Uruguay, por 94.7, el Montevideo, por todas las repetidoras en el interior del país. El abrazo grande para los amigos de Artigas que están escuchando por 98.7. Para los queridos amigos en Bella Unión por 100.1. En el Chuy 93.5, 103.9 en Colonia, 101.5 en Durazno, 96.1 en Florida, en el 102.9 en Freibendo, 100.9 en Maldonado, en la 106.9 el Melo, el Mercedes, 92.1 en mi querida ciudad de Mina, 106.1 en Paysandú, 103.5 en Rivera, 93.9 en Rocha, 107.7 en Salto, 104.3 los amigos que escuchan por 103.7 FM en Tacuarembó, 92.7 FM en 33, 96.1 FM en Florida, 106.1 FM en Paso de los Toros, 95.1 FM en San José. El abrazo grande para todos. Aparecen los equipos. Primero la cuaterna arbitral, espera en el círculo central, señoras y señores. Vivimos la Copa del Mundo con Paraguay reposando para los reporteros gráficos. Estados Unidos que ya pelotea a un costado de la cancha. Paraguay con camiseta azul, con unos vivos Barreagua, raro para Paraguay. Camiseta blanca y roja para Estados Unidos. Se viene el fútbol, se viene. Metemos lonjas y lonja. Metemos lonjas mundiales. Se viene Barra, se viene muy seguro para todo el país. Arriba, buenas noches, Barra.
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4: ¿Qué tal, Bruno? Muy, pero muy buenas noches. Tarde para Los Ángeles. El estadio que recibe al conjunto paraguayo. Nosotros miramos preferentemente al equipo sudamericano. Observamos a este elenco de Gustavo Alfaro, que ha hecho una clasificatoria sencillamente espectacular, que logró registrar una racha histórica de 9 partidos sin perder en la eliminatoria. Logró, y no es poco, vencer a Brasil y Argentina, y le agregamos también a nuestro equipo uruguayo. Fortaleció el equipo, lo convenció, un porcentaje de 70% de efectividad del elenco de Alfaro, que vuelve al Campeonato del Mundo después de su paso por Sudáfrica 2010. Frente a este Estados Unidos, que justamente oficia de local, de anfitrión. Veremos qué ofrece, si Estados Unidos sale a proponer, si Paraguay espera y contragolpea. Un lindo partido. Yo te diría que los encuentros que han jugado hasta ahora, Bruno, este es el que genera más atención. Le podríamos agregar el Brasil-Marruecos, que se nos viene, y ni que hablar el Uruguay-Arabia del próximo día lunes. Se nos viene el fútbol. Estamos por Radio Uruguay, para todo el país, por medios públicos. 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
2: Gracias, Barda. Todo pronto, señoras y señores. Vamos a ver Paraguay. Si tomamos como referencia el Estadio Centenario, Paraguay va a atacar en el primer tiempo contra el arco de la Antana. Somos Radio Uruguay. Somos la radio que llega a todo el país con todas las repetidoras en el interior del país. Somos la Copa del Mundo. Va a tocar Paraguay, pito el árbitro. Señoras y señores, tenemos fútbol. Mucho más que un juego, un sentimiento para vivir, para sentir, para disfrutar. Por Radio Uruguay y para todo el país ya juega Paraguay en Los Ángeles ante 70.000 espectadores frente al local de Estados Unidos. El pelotazo largo que tira Paraguay desprofecha fuera, largo a campo de Estados Unidos. Lateral que va haciendo el equipo norteamericano, va devolviendo con golpe de cabeza Junior, va recuperando la pelota Paraguay, va presionando arriba, viene para Sanabria, Sanabria para Enciso, la va perdiendo, roba Estados Unidos el pase largo que va a cerrar en el fondo al delite, recoge tocando atrás para el arquero, está saliendo Orlando Gil.
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2: Acá va a sacar la pelota en el fondo. Cuando da indicaciones el faro, camino el primer minuto de juego. Somos Radio Uruguay, el abrazo grande para todos los amigos que nos siguen en Montevideo y en todo el interior del país. El abrazo grande para Matías Leguizamo, el profesor, escuchando en viaje en la ruta. Gracias por estar ahí. La pelota viene para Gómez. Ataca el equipo americano. El esférico abierto para Enciso. Meta Chiquilín, meta. El Enciso por la izquierda metió hacia el medio para Sanabria. Remate de Sanabria. Va devolviendo el arquero en el primer palo. Insiste Paraguay, centro, primer palo, la va sacando Tim, va restando la pelota con Maquine y se va perdiendo afuera por un costado a presionar Paraguay. Hay lateral por la derecha, viene el equipo paraguayo, viene el elenco guaraní llegando, abriendo la cancha, Barda.
4: Bueno, primera estocada a fondo del equipo paraguayo, el toque al medio no le pudo dar de lleno, con poco ángulo el remate del hombre guaraní, la logró Rosay, el arquero, sale a atacar y sale a buscar el conjunto paraguayo.
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2: Acá se viene Paraguay, que presiona. Está recostado el equipo norteamericano. El envío largo, demasiado largo esta vez. Está saliendo el arquero, se queda Matt Fritz con la pelota.
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2: Ahí va a sacar Manfred. Estamos recorriendo 2 minutos de la primera parte. Está Radio Uruguay, que el próximo lunes estará con Goñi, con Muñoz, con Celso en el estadio para el debut de Uruguay en la Copa del Mundo frente a Arabia Saudita. Mañana estamos con más fútbol para vivir, para disfrutar con el debut de Brasil. Se viene Estados Unidos. Atención, el remate llegaba mordido, lo exigían. Se va quedando con la pelota el arquero Gil. A devolver la selección paraguaya.
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2: Acá se viene de por la derecha, escapó cuando había posición adelantada. Por el costado derecho atacaba el número 2, levantaba el banderín el primer asistente Stigran. Acaba de sacar la pelota en el fondo, la va a devolver Paraguay. Estamos en 3 minutos 0-0.
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2: Acá para sacar la pelota en el fondo de la selección paraguaya. Recuerden que el Mundial se abrió ayer con la victoria de México. Que disfrutamos, que vivimos con Goñi y todo el equipo de Estados Unidos. México ganó por 2-0 en el debut frente a Sudáfrica. La pelota viene por abajo, la tiene el equipo guaraní. Acá va tirándole Férico a Cuba. Cuba se entrega abierto, va rebotando la pelota, se va escapando afuera y lateral por la derecha, que tiene que tomar otra vez Paraguay con el partido 0-0. Está para sacar la pelota para el costado derecho para jugar Juan José Cáceres. Se está moviendo pidiendo Gómez, está pidiendo Cuba, se mueve Bobadilla, 0-0 el partido. Ahí va sacando largo Cáceres, largo para Enciso. La deja pasar el norteamericano, atento, la deja pasar Tim Rim. Ahí saque desde el arco que va a tomar Mafriz.
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2: El abrazo grande para el querido griego Paspati. Ahí saque desde el arco que va a tomar Estados Unidos.
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2: Tocando por bajo, la tiene Fritz. Entrega corto a Fritz. Va jugando la pelota para Chris Richard. Richard juega por el medio a presionar. Sale Paraguay con 3 hombres. Obliga que toquen la pelota otra vez atrás para el larguero. Ahí la tiene el equipo norteamericano. 4 minutos y medio. La pelota viene para Fritz de nuevo. Ahí el arquero juega por bajo. Corto el esférico que viene para que la tenga el número 3, Chris Richard. Richard toca corto para Tyler Adams. Ahí la tiene Adams. Se va parando en su campo con la pelota Estados Unidos. Con el partido 0-0. Entrega por el costado izquierdo, la salida de Tim Rim. Ahí se adelanta el zaguero central, espera Paraguay, ahora se repliega. La pelota viene otra vez para Richard, levantando la cabeza Richard, jugando por este lado para la posición del futbolista Tyler Adam. El esférico abierto se va escapando por un costado, se pierde afuera. Acá hay lateral que va a tomar otra vez el equipo norteamericano cuando aprovecha el faro para hablar con Miguel Almirón. El partido 0-0, 5 minutos tenemos del primer tiempo, transmite Radio Uruguay, claro que sí, somos Radio Uruguay, somos el campeonato del mundo. Hay lateral que va haciendo el equipo paraguayo, la pelota venía arriba para Enciso, van devolviendo con golpe de cabeza, el esférico lo va sacando, restando en el fondo Paraguay, recupera otra vez en la mitad de la cancha, traban con todo, ahí va robando otra vez, la tiene Paraguay, recogen y juegan para Bobadilla, para Enciso, que bien cachetea hacia la derecha, buena salida para Cáceres, se va parando Cáceres a la derecha para la mitad de la cancha, que va a ser Cáceres, levanta la cabeza, tiró para Enciso, pique y vaya maestra, ahí va por el costado, metió centro, primer palo y la va sacando justo, aparece para cortar Rilla. La pelota se escapa afuera, la tocó el paraguayo en última instancia cuando peleaba Robinson. Ahí lateral que va a ser el equipo estadounidense.
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2: Ahí recupera otra vez Cáceres. Está bien plantado Paraguay en 6 minutos y medio. Viene para Sanabria. Sanabria de espaldas entre cuartos de cancha. Toca para Enciso. La pelota para Cuba. Se abre bien por la izquierda. Se viene Alonso de primera para Sanabria. Pelea arriba el delantero. A devolviendo, sacando la pelota a Richard. Entrega en corto el esférico que venía para Freeman. Freeman juega para que la tenga el volante y va con la pelota Makin. Makin abrió para Pulisic. Se viene el 10. Atención, que peligroso. Mira que bien pasó Pulisic. Por el costado izquierdo. Toca hacia el medio. Tiene gol Estados Unidos en contra. ¡Gol! ¡Gol! ¡Gol de Estados Unidos en contra, lamentablemente, para los hermanos paraguayos! Atacó Estados Unidos por el costado izquierdo. Bobadilla.

0: Bobadilla. Bobadilla se la llevó por delante y no pudo hacer nada el arquero Gil. Se terminó metiendo contra el par izquierdo la jugada de Pulisic, el mejor jugador que tiene Estados Unidos. Por la izquierda que Briogan metió, se metió en el área, el toque hacia el medio, venía desesperado para abarcar, para defender a Bobadilla, se la llevó por delante y la pelota arrastrona se metió contra el vertical izquierdo. Pasa a ganar temprano Estados Unidos por la Copa del Mundo, el equipo local, la selección local, Estados Unidos 1, Paraguay 0.
1: Bueno, lamentablemente un infortunio defensivo del equipo paraguayo, pero una maniobra espectacular de Pulisic, artífice de este gol, cuando el pase venía al medio para la definición de Balogun, llega Bobadilla y se la lleva por delante la pelota. Cuando el partido era ida y vuelta, se está jugando el juego que quiere Estados Unidos y eso no le sirve al equipo paraguayo. Error desafortunado de Bobadilla, gana Estados Unidos en el amanecer del partido.
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0: Acá hay tiro libre que va a tomar para la selección estadounidense en su campo. Se puso temprano en ventaja, protesta Gómez por un agarrón que nos advierte el árbitro de Países Bajos, McKinley. Tiro libre que va haciendo el equipo norteamericano. Entregan la pelota corta. El abrazo grande para todos los amigos que están en sintonía enviando mensajes. Y gracias a todos por estar ahí. Y a la gente que nos escucha en Montevideo y en todas partes del interior del país. El WhatsApp 09862-1050. 09862-1050. Ese es el número. Lo leemos a todos. 098-62-1050. ¿Dónde están escuchando la radio? La pelota viene por el costado. Ya voy con ustedes, amigos. Se viene Estados Unidos. Por ese lado tiene problemas. Tarjeta, ¿eh? Tarjeta amarilla para acá. Se les arrancó a jugar Pulisic.
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0: Hay tiro libre que tiene que tomar el equipo norteamericano. Está ganando por 1-0 la falta dura de Cáceres. Empezó a jugar el número 10 de Estados Unidos y empezó a moverse la máquina norteamericana. Tiro libre que va a tomar el equipo que dirige el argentino Pochettino. Fue amonestado Cáceres. Ahí va a levantar la pelota del costado izquierdo. 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Va a venir el envío desde la izquierda. Para levantar de zurda está Robinson. Para pegar de derecha está Malik Tillman. Veremos quién levanta el centro. Atención con Tirrim, que está muy libre. Lo veo libre también para buscar el golpe de cabeza. Jugada preparada. Tocar hacia el medio, puede venir el remate, no. Prefieren tocar corto teleférico para Adams. Adams abriendo la cancha, se viene Estados Unidos, se va balogando a buscar. Sacan con golpe de cabeza. Insiste Estados Unidos por la izquierda. Hacia Macan en el costado para Pulisic. Va Pulisic, se engancha, tira, rebota, la busca Robinson. La quiere llevar Robinson y Paraguay ahora la pasa muy mal. Lateral por la izquierda, dale, decime algo, Barda.
1: Bueno, no tiene pausa el partido. El ritmo lo impone Estados Unidos, se planta en campo rival, hundido Paraguay, que sintió el impacto del gol tempranero en contra de Bobadilla.
0: El comentario, mi querido Gastón.
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0: Ahí va sacando la pelota en el fondo, viene a marcar Robinson, recupera otra vez el equipo norteamericano, no la agarra Gómez, no la agarra Paraguay, gana Estados Unidos de los 7 minutos, tenemos 10 de la primera parte, Estados Unidos 1, Paraguay 0 por la Copa del Mundo. Qué bien que tocan los norteamericanos, pelota abierta para Balogun, ahí va Balogun, metió hacia el medio, va sacando en el fondo, se va cruzando el derecho, recupera otra vez Robinson, asfixiado, ahogado, sometido ahora el equipo paraguayo. La pelota viene por el costado izquierdo, entregan al medio, se viene Estados Unidos, sacan el fondo, se va cruzando Cáceres, el único molestado que tiene el partido. La pelota fuera, el lateral que tiene que hacer ahora otra vez el equipo que dirige el argentino Pochettino.
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0: Ahí va Robinson, va devolviendo la pelota. Robinson tocando hacia atrás, entrega el esférico que viene para que la tenga el derecho y juega por abajo. Con la pelota el equipo norteamericano.
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0: Hay falta ahora, foul. Duro y parejo. Atención que Paraguay no la agarra. La falta del número 16, allí fue a faulear Bobadilla, quedó muy nervioso el hombre que se anotó el gol en contra. Hay tiro libre para esta

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1: Acá la pelota viene por el costado. Está saliendo Estados Unidos. Aprovecho y voy con Jorge Muñoz. Arriba Miami, arriba Jorge.
2: ¿Cómo te va, Bruno? Infantino presente en la tribuna, observando también al lado de Beckham. Estaba Tom Kreis. No agarra la pelota Paraguay. Cuando la agarra, la pierde enseguida el equipo de Alfaro. El partido ahora sí, se parece a lo que pensaba o lo que dijo el técnico de Paraguay en lo previo, en donde él esperaba que lo dominara Estados Unidos y salir de respuesta. Bueno, el partido ahora me parece, Carlos, que está así.
3: Y lo que no esperaba, que hiciera un gol en contra de Bobadilla tan tempranero, condicionado el equipo guaraní, así que está Tom Kreis o Tom Cruise.
2: Tom Cruise, sí, Tom Cruise, okay. El hombre de Misión Imposible.
3: Muy bien.
2: ¿Qué dije yo? ¿Qué entendió?
1: Imposible, como viene la mano, que ustedes dos se pongan de acuerdo en el Mundial. Como viene la mano.
2: ¿Por qué, amigo?
1: Entre la confusión de Franchini con Fraschini. Y ahora esto de Tom Cruise, bueno, Tom Cruise, yo qué sé.
2: Tengo que arreglar el tengo mal agendado, el ingeniero.
1: Bueno, muy bien. Muy bien, Muñoz, ya volvemos contigo. ¿Sabés quién está escuchando la radio, Jorge? Que manda un abrazo para todo el equipo.
2: ¿Quién?
1: En Rocha, en el este del país, el querido ¿quién? Coruja.
2: Coruja, qué grande, Coruja. Un abrazo grande para él. Me imagino que debe estar fresquito por ahí.
1: Sí, señor, un abrazo grande. Bueno, acá es Londres, ¿no? Acá la pelota viene por el costado izquierdo. Está saliendo Paraguay, gana Estados Unidos por 1-0. Meta, se cae ir a meta.
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1: El lateral que va a ser por el costado izquierdo Paraguay. Creo que Almirón le dice a Alfaro, para un poquito. Porque Alfaro está dando muchas indicaciones. Le habla mucho el equipo, está nervioso Paraguay. Con gol en contra de Bobadilla, gana Estados Unidos por 1-0. La pelota viene por el costado, la va jugando Alonso. Alonso para Almirón. Faul, no, ¿qué dice el árbitro? Que se dejó caer el paraguayo, que se levante, dice. Referí de Países Bajos cuando caía Almirón, cuando lo marcaba Dez. Ahí está saliendo Estados Unidos, que está ganando por 1-0. Está pidiendo Balogán, está moviéndose por el medio mientras protesta Alfaro. Acá la pelota viene por el fondo para Richard. Richards entregando el esférico corto para Tim Rim. Levanta la cabeza Rim. Ahí la tiene uno de los centrales del equipo que dirige el argentino Pochettino. Toca para Richard de nuevo. Makini jugando para Richard. Richard para Tim Rim. Por la izquierda la pide Robinson. Ya se descuelga para pedir la pelota Pulisic. Viene para Robinson. Pasa Pulisic por afuera. ¿Qué va a hacer Robinson? Va para adentro. Ahí va tirando la pelota al medio, tiene el gol Balogán, tocó la derecha, tiene el gol Dez, ahí va Dez al medio, está, ahí la va sacando Gómez con Alderete, se cruzaban para sacar, señoras y señores, llegó otra vez Estados Unidos, se salvó Barra, se salvó la selección paraguaya y tiro de esquina.
3: Ampliamente superior y encuentra fisuras en la defensa, mucho desorden, ataca fuertemente por el costado derecho con Dez, Serginho Dez, es una pesadilla. Balogún dentro del área, la realidad es que da la sensación que Estados Unidos en cualquier momento puede llegar al segundo gol.
1: Hay córner que va a tomar Estados Unidos por arriba, tiene físicos muy corpulentos para buscar en el juego aéreo, viene el centro, llovido, pasado, parecía falta, parecía que encargaban, dice que no el árbitro, le quedó McKinney para Robinson, centro, está el otro, y el cabezazo afuera, afuera el cabezazo cuando termina cobrando infracción. Del central cuando iba a buscar la pelota para arriba en el golpe de cabeza Tim Rim, cayó Tim Rim, cayó también, era Richard el que buscaba, cayó también Alderete, señoras y señores, ahí saque desde el fondo para Paraguay, que después del gol de Estados Unidos la ha pasado muy mal, perdió el eje, perdió el partido, perdió el control que tuvo en los primeros 5 minutos.
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1: Ahí lo están atendiendo. Alderete aprovecha para hablar con Enciso, con Bobadilla, Alfaro. Está ganando Estados Unidos por 1-0. Aprovecha Pochettino también para hablar con Robinson y con Tim Rim. Rubio Zaguirre, capital norteamericano.
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1: Mañana vamos a estar por Minas. 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Al final de cuentas vamos a eso, dijo un amigo. Acaba sacando la pelota Gil. Arriba el esférico, va peinando Gómez, la va sacando en el fondo, va devolviendo el equipo norteamericano, viene para Robinson. Toca la pelota por el costado izquierdo, marca con todo Cáceres. Sale duro Cáceres. La hace rebotar el jugador norteamericano. Pide para volver al derecha y lateral por la derecha. Protesta Pulisic. El partido se hace conversado. No olvidemos que Paraguay y Estados Unidos jugaron un amistoso en noviembre que terminó mal. Terminó muy áspero. Terminó muy complicado. Con discusiones muy fuertes entre los futbolistas. Ganó Estados Unidos ese partido 2-1. Acá la pelota viene por el costado, Carlos.
2: Claro, fue anterior o posterior, ahora no recuerdo, a la goleada de Estados Unidos contra nosotros.
1: Fue anterior, posterior. Acá viene por el costado. Acá que dice el árbitro, marca lateral, protesta Gómez, pero la vio bien el holandés.
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1: Camino a los 20 minutos, ¿qué dice el placar por Radio Uruguay para todo el país?
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1: Con gol en contra de Bobadilla, está ganando Estados Unidos por 1-0 sobre Paraguay.
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1: Yo sé que estamos con este partido, Barda. Está ganando Estados Unidos. Pero tengo una enorme duda que sea 4-4-2 Uruguay. Yo no sé si no lo recuesta pensando en la alineación que se anuncia, ¿no? Con Federico Viña desde el vamos. No sé si no lo recuesta a un lado a Darwin Núñez y al otro a Araújo y es 4-3-3. ¿Qué querés que te diga?
2: Es una alternativa. Recordando posibilidades de doble 9, no fueron muchas. Cuando apareció Rodrigo Aguirre en algún momento jugó con doble 9 contra Colombia, ¿te acordás? Pero fue algo muy esporádico. El sistema táctico habitual de Bielsa de 4-3-3.
1: Pero además, el doble 9 va contra la esencia del de las formaciones, de las alineaciones, del táctico de Bielsa de toda la vida. Desde aquel famoso doble 9 que nunca se pudo ver entre Batistuta y Crespo, de ahí para acá todo lo que vos quieras. Generalmente Bielsa no juega con doble 9, me sorprendería mucho que esto fuera así. Pero bueno, veremos. También me sorprendería que si juega, como yo te digo, con Núñez por un costado, con Araújo por el otro. O sea, me sorprendería, no, me llama la atención, o por lo menos pongo en tela de juicio, pongo en duda si Núñez está físicamente para hacer un desgaste por la banda. Acá hay lateral por el costado. El saludo grande para el querido Marcos que nos escribe desde Piriápolis al 098-62-1050. 098-62-1050. ¿Dónde estás siguiendo la radio? ¿Dónde estás escuchando el Mundial? ¿Dónde esperas por Uruguay? ¿Dónde lo vas a vivir el próximo lunes? Cuando relate Goñi desde el estadio. La pelota viene por el medio, 21 minutos y medio. Está ganando Estados Unidos por 1-0. El esférico va abierto. Atención que va para Pulisic. Este juega en serio. Entregan para Robinson. Levanta la cabeza Robinson. Tocan por abajo. La tiene Estados Unidos. Paraguay después del gol norteamericano perdió la brújula, perdió el eje, perdió el partido, perdió el control. La viene buscando allí Richard. Levanta la cabeza Richard entrega por abajo. Venía para Tim. Otra vez la pelota en la salida. La va jugando McKennie tocando para el costado izquierdo para Pulisic. Lo va a encarar a Cáceres que está molestado. ¿Qué va a hacer? Toca por la izquierda. Entrega hacia atrás. La pelota viene para que la juegue el capitán. La va jugando Tim Rim. Rim entrega el pase corto. Al ataque Estados Unidos maneja mucho mejor la pelota que Paraguay. Tocan abierto. La tiene que sacar en el fondo. La dejan pasar. La deja pasar Junior Alonso. Se queda con la pelota el arquero Gil.
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1: Ahí va saliendo Robinson. Va dominando Robinson, 22 y medio. ¿Qué dice el placar?
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1: Está ganando Estados Unidos por 1-0. El que la ve bien, pero bien, bien esta noche es David Beckham en el estadio.
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1: Comenta Bardaquian Gastón.
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2: Campo y pelota, corresponde a Estados Unidos. Maneja el balón y los tiempos del partido. Espera Paraguay. Agazapado, un 4-4-2 bien definido del conjunto guaraní, pero está muy atrás por momentos el conjunto Alfaro. Estados Unidos controla todo en Los Ángeles.
1: ¿Quién presenta los reportajes?
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1: El centro largo pasado se va perdiendo afuera. Hay saque desde el arco que tiene que tomar el equipo paraguayo, que está perdiendo por 1-0 en Los Ángeles, 70.000 almas. Hay aproximadamente 5.000 paraguayos. Ahí está para sacar la pelota en el fondo cuando se hace esta ridícula pausa. La pausa de hidratación. Ahora, y esta pausa de hidratación que la vendieron como una pausa, yo que sé para qué, ya es comercial. Como todos presumíamos, creíamos, Jorge, ahí en Estados Unidos, todos pensamos que tarde, más tarde que temprano, esto iba a ser algo absolutamente comercial, y la FIFA, a partir de esta Copa del Mundo, ya ha comercializado esta pausa de hidratación.
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1: Yo sé, Jorge, que vos que estás, sos moderno, te ayornás, que vas al mismo ritmo que el mundo, hiciste esta pausa para que nosotros también comercializáramos la misma. Pero esto va contra el fútbol. Han inventado tanta cosa, le han querido agregar tanta cosa. Es como un árbol de Navidad tan cargado que al final de cuentas no luce nada esto que le quieren hacer al fútbol.
3: A mí esto no me gusta, Bruno. A nadie, por más moderno que sea. Esto tiene que ver, obviamente, con el tema de Estados Unidos y el Mundial en los Estados Unidos. La primera, yo estoy siguiendo acá en Miami, estoy siguiendo el partido por la cadena en inglés, por la cadena norteamericana Fox, que es la cadena que tiene para el mercado americano el partido, el Mundial. La primera publicidad fue Google, la segunda ahora fue Waymo. Waymo es algo increíble. Hoy estuvimos recorriendo mucho con Goñi por todos lados, y la verdad que no te para de sorprender dos cosas, y me voy del partido dos segundos, si me permiten. Waymo, la segunda publicidad que estamos viendo en esta pausa, son los autos autónomos, los que son sin chofer. La cantidad de autos sin chofer que hay es impresionante. Pues es como si fuera, voy a decir, seguir con marcas. Es como si vos pedís el Uber, pero viene, pedís el Waymo y te viene el auto sin chofer a buscarte. Y parás en un semáforo y te paró al lado el auto sin chofer. Es increíble. Bueno, fueron cuatro publicidades y la otra son los robots que andan por la calle haciendo entregada de pedidos. Pero a nadie le puede gustar esto de irte así. Es como en cuatro tiempos.
1: Absolutamente. Es básquetbol. Ha ido el fútbol.
2: Sí, el tema es un espanto. El tema que es contradictorio.
1: Mire, ¿lo conoce?
2: Sí, Bill Gates. Es contradictorio con las nuevas reglas. Si en las nuevas reglas quieren darle dinámica al juego.
1: Esto es plata, Carlos. Sí, no, que regla ni regla. Agarrando la dinámica, pero parece un dólar y rompen todo. Acá hay lateral por el costado izquierdo. El abrazo grande para el querido Diego Rondán Arocena. ¿Dónde está? ¿En Palmitas?
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1: Bueno, aprovecho para mandarle un abrazo grande a toda la gente en Artigas que nos sigue a través de la 98.7, los amigos de San José que nos siguen por la 95.1. Se viene Estados Unidos. Atención que está para el otro, la pelota para Maradona. ¡Gol! ¡Gol! ¡Gol de Estados Unidos! Balogama aparece por el costado izquierdo. El toque de Estados Unidos, el offside que marca el asistente. Quiero barra de nuevo, Quiero barra otra vez. En el arranque de la jugada, me parece que pudo estar adelantado el atacante Pulisic. Balogama estaba totalmente habilitado, pero es para repasar, es para seguir, es para marcarlo. Lo cierto es que Paraguay, después del gol de Estados Unidos, se está desmoronando.
2: Sí, domina, avanza, ataca y está para un segundo gol y para la cachetada final. El fuera de juego jugó a favor de Paraguay. En este caso creo que es legítimo, es válido, es correcto. Yo vi dos veces fuera de juego. Primero cuando recibe Pulisic en la banda izquierda, está haciendo estragos sobre ese costado. Y después en el último pase para Balogán, donde definía muy bien, pero que estaba en fuera de juego. La verdad que Paraguay no da pie en bola al equipo de Alfaro.
1: Jorge, no lo pueden agarrar a Pulisic por el costado izquierdo. Además tiene Paraguay a Cáceres con amarilla.
3: Sí, sí, sí. Está totalmente conmovido, conmocionado. Paraguay domina a Estados Unidos y merece tener dos goles de ventaja, dos goles de renta en este partido. Va a tener que barajar y dar de nuevo en el entretiempo el técnico Alfaro. ¿Sabes quién se te perdió? Que también está, nombraste a Bill Gates, está Marco Rubio, el secretario de Estado de los Estados Unidos, el 2 de Trump, digamos. Está ahí también junto a Infantino mirando el juego.
1: Acá perfectamente podría aplicar la famosa frase de Muñoz. Explotó Alfaro. Acaba sacando por el fondo Estados Unidos. Camino a la media hora. Vamos, ¿qué dice el placar?
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1: Por el fondo le va pegando la pelota a Gómez. Gómez tirando para arriba para Enciso. No la puede agarrar Enciso. Va recuperando Estados Unidos. Para Robinson. Robinson dominando la pelota. La tiene Robinson tocando para que la juegue Tim Rim. Levanta la cabeza Rim. Rim entrega para Pulisic. Pulisic engancha por la izquierda. Va Pulisic tocando por bajo. La tiene el equipo norteamericano para Rim. Ahí va con Robinson. Tiran abierto por ese lado. Paraguay hace aguas. Estados Unidos lo aprovecha. Él toca al medio. Tiene el otro. ¡Está! ¡Gol de Estados Unidos! Ahora sí vale. Balogama aparece, señoras y señores, de primera, del cachetado y al fondo del arco. Por el costado derecho de la defensa, por el costado izquierdo del ataque de Estados Unidos. Paraguay hace agua. Por ese lado vuelca el fútbol Pulisic. Por ese lado vuelca el fútbol el equipo norteamericano. Abrió la cancha de nuevo. Tocó Robinson para Pulisic. El pique es casi hasta el final del campo. Toca hacia el medio y como venía de frente, de primera y de cachetada. Abrió el pie derecho para ponerla entre el vertical izquierdo y el medio del arco. Balogam marcando el segundo. Estados Unidos le está ganando a Paraguay por 2-0.
2: Y se veía venir, era cuestión de definición, de puntería. Fue un aviso el anterior cuando definía el 20 en fuera de juego. Esta no perdonó Pulisic. Es una pesadilla para Cáceres, que amonestado no lo puede marcar. Ampliamente superior el equipo norteamericano. Dinámica, velocidad, toque ofensivo, amplitud con juego por afuera y la definición de Balogam para poner el segundo gol que Estados Unidos merecía.
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1: Acá se viene otra vez Estados Unidos. Está brava la cosa para la selección paraguaya. El toque al primer palo, le va cerrando Bobadilla. Quiso el gol en contra, la apertura del marcador. El otro gol lo acaba de hacer Balogam. Está ganando por 2-0 Estados Unidos. El otro anfitrión, México, también ganó por 2-0 frente a Sudáfrica. Mientras que Canadá, el tercer anfitrión, empató 1-1 con Bosnia. La pelota viene por el costado izquierdo. Lo más lindo que he visto hasta acá, no sé si vamos a coincidir, hasta aquí la selección que más me ha gustado como juega es Corea. De lo que vi hasta acá, a mí Corea me gustó mucho. Lo atacó por todos lados a República Checa. para entregando corto. Mackinman jugando la pelota para adentro, la tiene el equipo norteamericano. Mira dónde está Paraguay, Enciso y Sanabria. Están a 35 metros del arco de Gil. Estados Unidos lo tiene absolutamente conmovido a Paraguay, Carlos.
2: Sí, un doble 5 de mucha ductilidad de Tillman con Adams. Y después los tres que juegan detrás de Balogam, la verdad que le imprimen mucho ritmo, mucha aceleración. Pulisic por la banda, la subida de los laterales. Los dos trepan permanentemente, tanto Freeman por derecha como Robinson por la izquierda. La verdad que no la está mirando, no la está viendo Paraguay en la cancha.
1: El abrazo grande para el conejo de Sauce, que pica y pica, está con una picadora, pelota viene por el medio, sale en el fondo Estados Unidos.
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1: Tiene el pelo pintado el volante Winston McKean de rojo y azul. Y creo que blanco también, los colores de la bandera naturalmente de Estados Unidos. Acá la viene buscando por el costado, la van entregando para Dez. Otra vez el ataque de Estados Unidos. Balogam, el autor del segundo. Toca corto para McKean. McKean la hace correr a la pelota en el fondo para Freeman. Freeman para Riña. Ahí está Richard con la pelota. Richard abriendo la cancha y tocando para el costado izquierdo para Pulisic. Se para el número 10, el estratega, el armador. Ahí juega la pelota para que se venga Robinson. Ataca y desborda Cáceres. No da pie con bola para Robinson. Tocó hacia atrás, marca la media. Recupera Estados Unidos. Tienen el otro. Atención, peligro. Al borde del área, el toque adentro. La sacaron corta. Marca el mirón después. Recupera el mirón en la media luna, no la puede sacar Paraguay, se demora el mirón, la logra sacar de todo modo, la entregan por el costado izquierdo, va devolviendo Richard con golpe de cabeza, ahí va recogiendo la pelota el mirón, domina el mirón, la va perdiendo, roba Dez, va desenganchando, dejó dos por el camino, se amaca bien la de ventaja, la tiene Balogam, por el otro lado solo Pulisic, primero viene para Robinson, va Robinson con la pelota, Pulisic por izquierda, espera, viene para el hielo, va encarada Cáceres que está amonestado, le amaga el 10 para un lado y para el otro, lo amacó, lo sacó a pasear. Centro, cabezazo de Balogam y la pelota cruza toda la área por la derecha, llega Dez, entrega hacia atrás para que la tenga, para que domine la pelota Freeman, Freeman para Richard, va para Dez, va a meter otro centro, el envío, primer palo, saca la media, la van levantando la puerta del área, McKean por arriba, el esférico viene para McKean, va dominando McKean, la lleva, retrasa ahora, toca para Freeman, está para el tercero Estados Unidos, en cualquier momento si se lo propone Paraguay está absolutamente balbuceando la cancha, recupera la pelota después, rebota Robinson, la tiene Robinson, 35 minutos.
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2: Lo más preocupante para Paraguay que no está compitiendo, no está a nivel. Salvo en la primera del partido, ese remate sesgado de Sanabria, después no llegó más al arco norteamericano. Es todo de Estados Unidos el partido, Paraguay fuera de foco, sin ritmo, mirando la pelota, sencillamente sorprendido el conjunto de Gustavo Alfaro.
1: Ahí viene buscando la pelota abierta por la derecha, va McKean hasta el fondo, metió al medio, sacaron para adentro, tiene el remate a la puerta del área, arrebotando en Bobadilla, no sé cómo va a arreglar esto Alfaro. Hay tiro de esquina, pegó la pelota en Cumas.
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1: Hay córner desde la izquierda, ángulos que conformarían las tribunas olímpicas con Amsterdam tomando como referencia el estadio centenario, que será estadio mundialista en el 2030. Va a venir el envío por arriba, buscar el golpe de cabeza Basti, Tyler Adam por arriba, busca el capitán Rim, atención con Tim Rim, lo veo libre para Logam. Estados Unidos en el juego aéreo busca el tercero, gana por 2-0. Tiene jugadores muy altos. Paraguay está desnorteado. Viene el centro, viene cabezazo. Da Richard afuera. Pasó cerca el cabezazo en el punto penal de Richard. Salió de la marca. La pelota cerca del vertical izquierdo. Saque de arco guaraní.
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1: Acaba saliendo Paraguay, el pelotazo para Enciso de cabeza, la quiere peinar Ropes de Sanabria. La devuelven con golpe de cabeza otra vez, la viene buscando los norteamericanos, rebota la pelota Andes. Hay lateral salida otra vez para la selección que dirige aquí Alfaro.
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1: No sé, porque tenía la mano en el rostro después de Jorge Muñoz. Capaz, Jorge, vos lo pudiste ver. Era Brad Pitt que estaba en la tribuna. Tenía la mano en el rostro, no lo alcancé a ver claramente. Ahora nos decís, Jorge. Acá hay...
3: ¿Era quién?
1: ¿Cómo?
3: ¿Quién era, dijiste?
1: No sé, porque tenía la mano en el rostro. No sé si no era Brad Pitt, pero capaz que estoy diciendo cualquiera, ¿eh?
3: Puede ser, sí. Mirá que sí, creo que sí que era. No, está todo. Está todo el jet set.
1: Está todo.
3: La verdad que tenés todo el jet set ahí.
1: Con razón estás ahí. Ahora entiendo.
3: ¿Sabés quiénes conducen la transmisión? La transmisión de Fox... La transmisión de Fox la conduce Ibrahimovic junto a Alexis Lalas. ¿Te acordás, Lalas?
1: Sí, claro, Mundial de Estados Unidos.
3: Y Thierry 94. Henry. Pero Alexis Lalas es un personaje. La conducción es además medio showman, el ex jugador de la selección de Estados Unidos.
1: Aquella selección de Estados Unidos de que tenía en el arco, por ejemplo, a Tony Meola, ¿no?
3: La de Tab Ramos, ¿no era?
1: Y la de Clavijo también, los uruguayos. Claro.
3: Claro.
1: Claro, dijo un amigo. Acá la pelota viene para atrás, la van entregando para el arquero, va saliendo Frisch. Hace un rato largo que no lo nombraba Frisch al arquero norteamericano. 39 minutos, métase que ir a meta.
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1: Acaba saliendo Freeman, levantando la cabeza Freeman. Mañana, Goñi de Estados Unidos para relatar Brasil-Marruecos. El domingo estamos con Países Bajos y Japón, el lunes. Goñi en el estadio con Jorge Muñoz, Juan Carlos Elsa y todo el equipo para Uruguay, Arabia.
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1: El abrazo grande para todos los amigos, el Mercedes, que nos siguen a través de la 92.1, para todos los queridos amigos, el Mina, que están con nosotros a través de la 106.1. 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La pelota va para D, toca hacia adentro, está saliendo el arquero, se queda con la pelota Gil.
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1: Acá el envío largo está Federico Cerdeña, la producción de fútbol al máximo. Se viene el ataque, va marcando, recuperando la pelota Tim Rim. Rim le entrega para el arquero Matt Frisch. Ahí está Frisch jugando por bajo. Está saliendo Estados Unidos. ¿Quién presenta los reportajes en Estados Unidos?
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1: Y Vinos Rosés también estará presentando los reportajes de los compañeros en México. Cuando Uruguay viaje para jugar el último partido del grupo frente a España. Primero Arabia Saudita, después Cabo Verde y cerramos el grupo con España. La pelota viene para Pulisic. A la marca Gómez, a la marca Cáceres, marca Cáceres, rebota para Pulisic. Pone el cuerpo con falta. Foul del número 10 norteamericano. Tiro libre, salida para la selección de América del Sur.
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1: El abrazo grande para el querido Raúl Segarra, que también está en sintonía de la radio. Estamos con Javier Lasval en la puesta al aire de Radio Uruguay. Acá hay tiro libre que va a tomar en el fondo Gil, le pega al arquero. El envío largo. Algunos pensaban, creían, especulaban que el arquero Elveira podía llegar a ser titular. Finalmente Gil desde el vamos en la selección de Quinte de Alfaro, Carlos.
2: Sí, tal cual. Olveira, nacionalizado paraguayo. Muchos se decía en la prensa que podía ser titular. Bueno, finalmente no se dio. De un Paraguay que, recordemos, integra este grupo con Australia y Turquía, que van a jugar mañana en Vancouver. El próximo partido de la selección guaraní será contra Turquía el próximo 19 de junio.
1: Ahí viene saliendo Estados Unidos. La pelota Paredes levanta la cabeza. Estados Unidos con camiseta blanca y roja. Franjas rojas horizontales. El férico abierto para Maquín. El toque al medio. Rebote. Está el otro. ¡Oh! Tapó el arquero Gil. Tapó el arquero Gil en el área menor. Tapó el arquero en el área menor cuando llegaba para rematar, cuando se volcaba por dentro. El volante iba a buscar la pelota Malik Tillman. Insiste otra vez el elenco norteamericano. La pelota viene por el sector derecho, la tiene Freeman. Freeman tocando hacia atrás para Tim Rimmel, está en la mitad de la cancha. Replegadísimo el equipo guaraní. Gana Estados Unidos por 2-0. El primero Bobadilla en contra de los 7. El segundo palo gana los 31. Antes, un par de minutos antes, le habían anulado un gol por posición adelantada el delantero norteamericano. La toca en corta para Freeman. Freeman la va haciendo correr para Rilla. Richard juega corto. El esférico viene para Tim Rim. Recuerde que son 4 horas menos en Los Ángeles. Van a ser exactamente las 6 de la tarde. La pelota viene para el sector derecho. Entregan corta ahora. Tocando la pelota. Van jugando para que la tenga el zaguero central, Tim Rim. Abre para Pulisic. Cáceres otra vez. La marca y allí le amaga para un lado y para el otro. La maga para aquí y para allá. Le esconde la pelota por un lado y por el otro. Se la muestra y se la vuelve a esconder para Robinson. Robinson toca corto. La van perdiendo. Recupera media Cáceres. Después comete falta para mí. Deja seguir el árbitro. Y está saliendo Gómez. Levanta la cabeza. Toca por abajo para Sanabria. Hay foul contra Sanabria. Ahora sí, tiro libre. Salida para la selección guaraní.
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1: Hay tiro libre que va tomando la selección guaraní. Toca la pelota por bajo para Gustavo Gómez. Es el capitán paraguayo que toca para acá. Se le hace correr otra vez para Gómez. Levantando la cabeza, 30 segundos finales. Veremos cuánto agrega el árbitro. No hay mucho para agregar. Le pega Cáceres arriba para Sanabria. Devuelve con golpe de cabeza Rim. Rim para Robinson. Lo van a presionar. Después de rebote la va sacando Rim, que se caía, se rebalaba de cabeza. La juega igual para Richard. Richard otra vez para Rim, que ya se levanta. Juega para McKinney. Ahí la tiene a la pelota McKinney. Debe decir, Winston McKinney. Con el esférico, cruza la mitad de la cancha, entrega por bajo a la izquierda para Pulisic, se va apoyando a Robinson, va con la pelota, el equipo norteamericano está ganando por 2-0. Somos Radio Uruguay sobre la Copa del Mundo. 5 minutos más, hasta los 50 vamos.
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1: Ahí viene para Pablo Gam. No hemos tenido todavía un golazo de esos días. ¡Qué gol! No, bueno, ¡qué espectacularidad! Van pocos partidos, ya no, sé.
2: Son 4 recién con
1: bueno, es la ansiedad, ¿viste? Sí, sí. Acá viene tocando por la izquierda Robinson, 3/4 de cancha, Balogán la pide para adentro, viene el centro para Balogán, sale Gil, se queda con la pelota, el número 12.
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1: ¿Cuál es el candidato para vos, para ganar la Copa del Mundo?
2: Francia.
1: ¿Francia? Mirá sí. Vos. Entregan corto, en la salida al derete con Gómez. Ahí va tocando la selección paraguaya atrás para Gil, le pega de zurdo al arquero, largo el círculo central. La viene buscando por el medio otra vez Paraguay, va para Enciso, arranca no, se amaca Enciso, juega por la izquierda para el Virón, le aguanta el número 10, quiere escapar, marcan, cobra falta el árbitro que no existió. Ahí Pochettino lo saluda al Virón, ahí tiene que jugar Paraguay. No me preguntaste, pero yo te digo que Inglaterra y Portugal son mis dos candidatos.
2: Sí.
1: Inglaterra y Portugal. Mirá. Portugal para mí tiene una selección como nunca. Si no aprovecha ahora para pelear el campeonato del mundo, no va a aprovechar más. Acá hay tiro libre que va a tomar el Mirón. Va a levantar el número 10. A buscar por arriba. Está pidiendo Gómez. Está pidiendo la pelota también en el área Sanabria. Las cámaras se van con los diferentes actores, protagonistas del mundo de la farándula norteamericana. Está toda la crema en el estadio, toda. Le va a pegar al Mirón a la pelota, va a venir el centro. Viene el centro, viene, sale el arquero. Arriba se queda con la pelota Fris.
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1: Arriba. La van tirando larga, van devolviendo con el pecho, la va jugando Gustavo Gómez, Gómez para Bobadilla, Bobadilla otra vez la pelota viene, corta la mitad de la cancha, la tiene Cuba. Cuba la va haciendo correr, por este lado está Junior Alonso, ahí se va parando lateral izquierdo Alonso, Alonso tocando atrás, la pelota para el derecho, lo van presionando, saca corta el derecho, la va pasando mal, 47 y medio hasta los 50, vamos, gana Estados Unidos 2 a 0 y busca el tercero, atención con esta, viene para Paquín, engancha por la derecha, se frenó, está en el área, lo van marcando bien esta vez, le sacó Cuba, después la pasó mal, insiste Estados Unidos, viene a marcar en Ciso, rebota en el paraguayo, la tira el norteamericano.
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1: Acá hay lateral por el sector derecho, viene la pelota para Prima. Hay 5.000 paraguayos pues, aproximadamente en el estadio. Hay 70.000 almas observando el partido en el estadio Ciudad de Los Ángeles. Acá viene buscando la pelota por el sector derecho Prima. Prima toca para desde taco notable. Va entregando la pelota para Tillman. Tillman levantando para Freeman, para Freeman, toca, Estados Unidos toca. Pelota abierta, viene a marcar Junior Alonso. La va sacando Alonso. Yo estoy seguro que el Gustavo Alfaro debe estar deseando que termine el primer tiempo para ver cómo acomoda esta historia. 5 minutos duró el fútbol de Paraguay, nada más. La respuesta de Paraguay después fue todo de Estados Unidos. Está saliendo en el fondo Robinson.
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1: Ahí va tocando la pelota Adams, la viene buscando Balogán, se metió en el área, Balogán para el tercero, ¡va! ¡Gol! ¡Gol! ¡Gol de Estados Unidos! ¡Va Balogán, señoras y señores, se metió en el área! El grandote número 20 no lo pudo parar, no lo pudo marcar al drite, no lo pudo frenar tampoco cuando lo salió a marcar Bobadilla en el área mayor. Entró por la derecha, el enganche, la templanza de Balogán para frenarse, para enganchar, para que el paraguayo siga del área, de largo. Y después el zurdazo arriba, la clavó en el ángulo superior derecho para marcar el tercero. Enorme diferencia en la cancha y en el marcador Balogán. Está ganando Estados Unidos sobre Paraguay por 3-0.
2: Estados Unidos juega mientras que Paraguay mira, impávido, incrédulo, impotente. Pase largo, gana el cuerpo a cuerpo, engancha y define de manera notable. El hombre del Mónaco pone el tercero, ya es goleada. Lamentablemente para Paraguay, se está floreando Estados Unidos y dice: en casa mando yo.
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1: Señoras y señores, el árbitro de Países Bajos, Danny McKinley, pita el final de la primera parte. Allí Gustavo Gómez, el capitán de Paraguay, reúne todos los jugadores en la mitad de la cancha. Estados Unidos lo está paliciando y le está ganando bien por 3-0 a Paraguay. 5 minutos duró la resistencia guaraní. Un gol de Bobadilla en contra de los 7 minutos, desarmó al equipo paraguayo y después los 2 de Balogán para la victoria parcial de Estados Unidos en Los Ángeles ante 70.000 espectadores por 3-0 por Radio Uruguay con la 94.7 FM, por toda la radio, las repetidoras, las FM en el interior del país, metemos lonjas y lonjas, somos Radio Uruguay, somos el Mundial arriba, decime algo, comenta Barra.
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2: Un paseo, no queda otro título. Estados Unidos lo arrolló, lo vapuleó. En 45 minutos podemos convenir de que el partido está liquidado. Sinceramente, pensé que iba a haber un partido, por lo menos, más competitivo del conjunto guaraní. Los primeros 5, 7 minutos hasta el gol en contra de Bobadilla, por lo menos Paraguay intentó ir al frente, tuvo un par de llegadas al área, pero después del gol en contra se desmoronó el conjunto paraguayo, hizo lo que quiso Estados Unidos con Des y Pulisic como figuras, imparable Balogam y el partido está absolutamente liquidado para el conjunto norteamericano. Inesperado este 3-0, creo que para todos, por lo que había hecho Paraguay en la clasificatoria para el campeonato del mundo. 16 años después vuelve Paraguay al mundial y no lo hace de la mejor manera.
1: Gracias, Barda, gracias, señoras y señores. Vamos a Estados Unidos, arriba Jorge Muñoz.
3: Sandunga, ¿no? Sandunga en Los Ángeles, la que le dio Estados Unidos a Paraguay, coincido plenamente. Yo creo que irse 2-0 era sacar la barata para los paraguayos. 3-0 se ajusta bastante a lo que vimos, la supremacía, pero más allá de lo juego colectivo, la individualidad, ¿no? También fueron superiores casi en todos los aspectos los norteamericanos sobre los paraguayos. Atente con Estados Unidos, ¿no? Trabajó seriamente para su mundial, no digamos que es candidato ni nada por el estilo, pero el 90% de los jugadores de la selección de Estados Unidos juegan en Europa y juegan en cuadros importantes de Europa. Así que Estados Unidos dijo, acá estoy en estos primeros 45, y se fue 3-0 arriba de los paraguayos.
1: Gracias. Está Jorge Muñoz en Estados Unidos. Está Juan Carlos Elsa también en Estados Unidos. Está Máximo Goñi, que mañana va a relatar Brasil-Marruecos. Y naturalmente que el lunes estará en el estadio el Miami para relatar el partido de Uruguay con Arabia Saudita, el debut de la selección celeste, la selección que dirige Marcelo Bielsa. Y además seguiremos con todos los partidos de la Copa del Mundo. El domingo también estaremos con el juego entre Holanda y Japón. Señoras y señores, vende Gastón Sequeira. El agradecimiento para todos. Está ganando Estados Unidos por 3-0 frente a Paraguay. Veremos cómo puede Gustavo Alfaro recomponer, rearmar a su equipo que está perdiendo feo. En el debut en la Copa del Mundo, Javier Lalzábal está en la puesta al aire aquí en los estudios de Radio Uruguay. Ya comenta Carro Bardaquian, con mucho gusto. Retornamos, regresamos para los segundos 45 minutos.
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4: Señores, final del primer tiempo, está ganando de manera categórica Estados Unidos 3-0 al término de este primer tiempo, donde creo que todos podemos convenir, Juan Carlos Elsa ahí en Miami, que se floreó el conjunto norteamericano con Pulisic como figura por la izquierda, con Dest haciendo estragos, Cáceres amonestado, no lo puede parar, al extremo que ha profundizado y ha agudizado la crisis futbolística en este primer tiempo, con Balagán marcando dos goles y con un partido que al término de los 45 iniciales podemos decir que está absolutamente liquidado. Esperaba, Juan, un poco más de Paraguay, se desmoronó después del gol en contra de Bobadilla.
5: Todo depende del cristal con que se mire, ¿no? Dirá Bielsa mirando el partido y capaz que le sirve de excusa, y no sé si lo diría o no. Más de un uruguayo estará pensando, che, cuando nos vino aquella bronca, cuidado, había suplentes en ese equipo también de Estados Unidos, pero cuando vieron la catarata de goles, cuando Uruguay perdió feo, cuando hace unos meses nos vapurió este equipo estadounidense, uno ni pensaba, ni podía suponer que en el arranque del campeonato del mundo, jugando como local, iba a florearse de la manera que lo hizo. Mirá que ha sido muy parecido aquel primer tiempo desastroso de Uruguay a este desastre del equipo de Alfaro, y aquel muy buen momento de aprovechamiento de situaciones de Estados Unidos contra Uruguay a este que ha tenido frente a Paraguay. Decepción de Paraguay, le ha pesado el partido, le ha caído muy mal el primer gol, y un dominio absoluto que de los tres locales, por lejos, es el que más pinta tiene de candidato, por lo menos para pelear arriba, con lo que se ha visto hasta ahora. Dos partidos, el de Canadá, el de México, y medio partido que ha alcanzado y sobrado como para que Estados Unidos pise firme el acelerador de este Mundial, ¿no?
4: Sí, tal cual. Con la salvedad, y no es tampoco un detalle menor, Juan Carlos, que en aquel partido de Estados Unidos, ¿te acordás que había jugado con suplentes, con un equipo alternativo en líneas generales?
5: Claro.
4: Y no se había apurado. Acá está jugando con todo, y fue infernal el ritmo que le imprimió. No hubo pausa de Estados Unidos contra Paraguay.
5: Porque además, Carlos, hay un tema, no sé si también lo considerás, va mucho la mentalización, ¿no? Y la ayuda de un gol tempranero y lo mal, como vos decías, que le cae al jugador y al equipo el autogol. Pero no hay pelota dividida y no hay carrera de dos jugadores que no haya sido ganada siempre por un jugador estadounidense.
4: Totalmente, un equipo con mucha dinámica, con un doble 5 de Adams y Tillman, con laterales que pasan en ataque como Freeman y Robinson, lo que genera McKinney en tres cuartos para adelante, y frente a un Paraguay que se ha mostrado impotente, da la sensación que ni Gómez ni Almirón están en condiciones de defender las subidas de los extremos y laterales, con Cáceres amonestado, con el infortunio Bobadilla. La verdad que la tiene bastante complicada Gustavo Alfaro para tratar de por lo menos convertir al equipo en un acto de rebeldía, en algo más competitivo. No pudo ni siquiera competir en los 45 iniciales del conjunto paraguayo.
5: Porque para que compita un equipo paraguayo, como le pasa habitualmente a Uruguay, más allá de los buenos jugadores que puedas tener, del esquema táctico aprendido, de alguna figura que te va a marcar la diferencia, está lo otro, ¿no? Saber qué pones, que lo luchás el partido, que vas al sacrificio, y que muchas veces lo basás del medio campo hacia atrás para bancar, por ejemplo, si quedás con un hombre menos, o para bancar un autogol, o para bancar la superioridad de un equipo que te esté ganando corto. Pero acá ha sido tal la parrilla futbolística de Estados Unidos que no le encuentro de mitad de cancha hacia atrás qué posibilidad de resistencia tiene si el balón lo sigue manejando de esa manera local.
4: Sí, sí, totalmente. Veremos qué hace para el segundo tiempo, señores, que está ganando Estados Unidos frente a Paraguay, 3-0. Veremos qué puede entregar desde la actitud, la rebeldía, pero futbolísticamente, un solo equipo en la cancha en Los Ángeles. Está ganando Estados Unidos 3-0.
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1: No pasarán unos 500 hinchas de Costa de Marfil por políticas migratorias de Estados Unidos. Fueron bloqueadas y revocadas sus visas, por lo que no podrán ingresar a los Estados Unidos para acompañar a la selección costamarfileña.
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6: Muy bien, señoras, sí, señores, esperamos por los segundos 45 minutos. Está ganando Estados Unidos por 3-0. Bobadilla en contra. El primer gol del partido a los 7 minutos. A los 31, Balogán, y a los 49, otra vez el delantero Balogán para poner el 3-0 con el que Estados Unidos cerró la primera parte en el estadio en Los Ángeles con 70.000 espectadores. Veremos si hay variantes o no en Paraguay para los segundos 45 minutos. Presumiblemente no las haya en Estados Unidos, que ha jugado un notable el primer tiempo y ha encontrado una diferencia muy grande en los primeros 45 minutos. Está para retornar Estados Unidos, ya lo hizo Paraguay, meta Sequeira y nos acercamos para el comienzo de los segundos 45 minutos.
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6: Está retornando al campo de juego de Estados Unidos. Ya está Paraguay. Veremos si hay modificaciones en el elenco guaraní. ¿Vos sabés que me parece que el paro no metió cambios, eh? A ver, un cambio por lo menos. El cuidado en la banda derecha con Cáceres amonestado. Si se viene... Pero Cáceres se queda. Se va Bobadilla. ¿Y quién se viene con la número 11? ¿Mauricio?
7: Sí.
6: Se viene... Se va Bobadilla de la cancha, que se hizo el gol en contra. Sí, o que hizo el gol en contra.
7: Mauricio Magaláes.
6: Magaláes. Y creo que se viene una modificación también en Estados Unidos. Ya la vamos a confirmar.
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7: Se viene Sebastián Berhalter a la cancha. Se va el 10.
6: El mejor.
7: Sí, señor.
6: Estamos de acuerdo, ¿no?
7: Pulisic.
6: Señoras y señores, el marcha a los segundos 45 minutos. Sube el ambiente en el estadio, 70.000 almas. Gana Estados Unidos por 3-0. Ya se juega la segunda parte. Javier, en la puesta al aire, el trabajo sensacional de nuestro compañero. Dígame.
7: ¿Sabe quién es este muchacho que entró?
6: Sí, el hijo del Carta.
7: Claro, que era el técnico anterior, que dirigió en la Copa América del 2024.
6: Que dirigió hasta el partido con Uruguay, ¿no?
7: Fue exacto, exacto, ese fue el último.
6: Ese fue el último, en los goles de Suárez.
7: Tal cual.
6: Y el último partido de Suárez, a nivel de... en un torneo continental. Porque después jugó contra Paraguay, eliminatoria, contra, todo lo que sabemos, ¿no?
7: Paraguay fue el último, que fue el debut de Alfaro como técnico paraguay.
6: Mira qué casualidad, yo soy muy de buscar estas pequeñas cosas. Yo sé que Celsa, que está en contacto.

0: Estados Unidos le gustan mucho. Acá se da una particularidad, está jugando Estados Unidos, que fue el último equipo al que le anotó Luis Suárez, y además el último equipo, la última selección a la que enfrentó en un torneo continental, de una copa, y está jugando Paraguay, que fue la última selección que enfrentó Luis Suárez, el último partido de Luis Suárez con la camiseta celeste. Bueno, cosas de la vida misma. La pelota viene por el costado izquierdo, la va sacando Cáceres, que ha molestado y recibiendo enormes dificultades en la primera parte. Igual Alfaro lo deja en la cancha, curiosamente. Ahí está Berhalter para sacar la pelota. Berhalter lo deja para que lo haga el número 17, Malik Tillman. Gana Estados Unidos por 3-0. Está para sacar el número 17, Tillman. Está pidiendo la pelota Robinson, dígame.
1: No, está bien. Un amigo me apunta. Tendría que estar en otro lugar, pero fue contra Canadá el último gol de Suárez.
0: Claro, tenés razón, el tercer y cuarto puesto. Me quedé por ahí en la Copa América.
1: Bien, la remetida en el arco de la Colombes, pero en el partido que se dio en Charlotte. Entonces,
0: toda la casualidad de la que hablamos se fue al diablo. No tiene nada que ver. Y está saliendo Estados Unidos. El abrazo grande para su amigo, que estimo que debe ser alguien que abrazamos fuertemente todos. Acá la pelota viene por el costado izquierdo, está saliendo la selección paraguaya.
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0: Entregan corto, la pelota viene para Enciso, dominando y jugando el esférico abierto por la derecha. Ataca Paraguay, a ver qué puede armar en este almirón para Cáceres, centro de Cáceres. La pelota en el área, la saca a la media, le quedó el mirón, pégale, le pegó al mirón, pegó en su compañero Sanabria. Y la va sacando Robinson, le pega Robinson para adelante a pelear Balogam. Había infracción de Gómez contra Balogam, tiro libre que está pitando el holandés en la mitad de la cancha.
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0: Ahí la tiene en el fondo, va dominando en la salida el equipo norteamericano. La van jugando para Richard la hace correr por el sector derecho para Freeman, engancha Freeman, se vuelca hacia el medio, la pasa mal, la roba Sanabria, falta contra Sanabria, deja seguir, va Sanabria, muy solo, pero va por la derecha, tiró Sanabria, rebotó y la pelota fuera de Gómez, pegó un Tim Ribble y la pelota se va al tiro de esquina. Bueno, parece haber salido con otra actitud Paraguay en los segundos, 45-1. Hay tiro libre, tiro de esquina paraguayo con compromiso, comenta Bardaquian.
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1: Vergüenza, amor propio, presión en la mitad de la cancha, buena corrida de Gómez, el rebote y el córner, va Paraguay buscando el descuento.
0: A ver qué pasa con este córner, ángulos que conforma la Olímpica, con la Amsterdam tomando como referencia. El coloso, el centenario de Montevideo. La pelota abierta va para Gómez, engancha Gómez, le va a pegar, le pegó Gómez, rebotó el Sanabria, no sé si está movilizado o no. ¿Qué dice el árbitro? Dejan seguir y va sacando el equipo norteamericano. Le pega para adelante Balogán, que estaba defendiendo. Recupera otra vez Paraguay en el fondo, 4 minutos tenemos de la segunda parte. Está ganando Estados Unidos por 3-0, a los 7, a los 31. Y a los 47 los goles de Estados Unidos en la primera parte. Ahí viene para Almirón, marca Rim, se va Almirón con pelota y todo afuera. El árbitro cobra falta. Si cobró la falta lo tiene que amonestar. Correcto, el amigo McKinley. Tarjeta amarilla, la falta se la marcó Stigna. Pero lo cierto es que McKinley, si la cobra, lo tiene que amonestar por cómo fue que se tiró Rim. Me quedaron dudas si lo tocó. Hay tiro libre que tiene que tomar en el fondo de la cancha, como un córner corto, la selección paraguaya. Dígame.
1: Para mí no fue ni siquiera falta.
0: No fue nada. Era lo que protestaba Rim.
1: Nada, no lo toca.
0: Tarjeta amarilla para el capitán norteamericano, el número 13. Hay tiro libre que va a tomar la selección paraguaya. Está buscando, señoras y señores, el gol del descuento Paraguay para meterse en partido. Va a venir de mío. Por arriba busca el elenco guaraní. Atención con Sanabria, con Alderete, con Gómez. A ver si puede aprovechar esta Paraguay. La pide atrás Cuba. Le va a pegar a Enciso, centro de Enciso. Segundo palo, Gómez por arriba con Sanabria. Se complicaron, cabezazo para sacarlo a Robinson. Recoge otra vez la pelota Gómez cuando el árbitro está pitando y parando el juego. Porque se lleva la mano a la oreja izquierda. Le están hablando del VAR, no sé qué pudo haber advertido el árbitro del partido, le hablan del VAR. La verdad no me parece.

0: mirar que Almirón se tiró. Es eso, claro. La simulación de Almirón.
1: Claro, que porque el VAR llama también ahora por las amarillas.
0: Claro, y le va a decir, no es amarilla para Rim, no fue falta contra Almirón, y lo puede amonestar por simular.
1: Pero Línea está al lado.
0: Se la marcó en Línea, ¿eh?
1: Mirá, Línea está al lado, la ve clarita de que no fue nada.
0: A ver qué hace el árbitro. Viene primero y le dice a Tim Rim que venga para acá. Lo llama al central y le dice que la amarilla no va. Y se la va a mostrar al Milor por simular. Perfecto. Es lo que debió haber pasado en tiempo real.
1: Sí, en realidad lo que debió haber pasado es que no pitara la falta.
0: También.
1: Ese era el punto uno. Que no pitara la falta porque no fue infracción. Mirá si venía el gol en esa acción ofensiva.
0: Sí. No, no sé si en algún otro de todos estos partidos, cuatro llevamos con este, el cinco, ¿no? Ya pasó, pero es la primera vez que a mí me toca relatar esa nueva incidencia del VAR.
1: A mí también. ¿Qué pensará Jorge Muñoz, el hincha del VAR, de todo esto?
0: A ver, Muñoz, a ver.
2: Raro. Confusión de identidad es otra cosa para mí, no esto. La verdad que me parece raro. Y además, lo está explicando ahí el árbitro, ¿no? La verdad que es raro. No me quedó muy claro que esté habilitada la nueva regla ahora, porque el VAR entra ahora en este Mundial, a partir de este Mundial, acá lo que dicen que es una equivocación de identidad, ¿no? Pero el VAR para tarjetas amarillas entra solamente si el árbitro muestra una segunda amarilla y expulsa a un jugador. Equivocada la segunda amarilla, el VAR entra, lo corrige y evita la expulsión. Esto lo disfrazaron por confusión de identidad. Para mí, confusión de identidad es cuando amonestás a un jugador de un equipo y en realidad era otro jugador de ese equipo, ¿no? Pero no sé, la verdad que me quedó rara.
1: No, yo creo, capaz que a nosotros nos falta información, pero creo que está, digamos, amparado en la nueva regla, digamos, o en las modificaciones reglamentarias.
0: Lo que pasa
1: es
0: que con la modificación reglamentaria, con la aparición del VAR y demás, hay que internarse 4 meses para estudiar los cambios, cada 2 meses. Entonces,
1: es que la regla, Jorge, lo contempla. Lo que pasa es que es raro, que era extraño, porque además se dio posteriormente que la jugada ya había terminado. Podía haber venido el gol de Paraguay en esa incidencia. Un error del árbitro y error de Línea, que estaba al lado el asistente. Pero valida la intervención del VAR cuando hay confusión de identidad y también aunque sea la primera amarilla.
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0: ¿Cómo va la final de básquetbol? ¿Cómo va Peñarol de la Aguada? Informa.
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1: 19 segundos con 9 para terminar. En la cancha de Aguada, en Marmarajá, está ganando el local. Aguada supera a Peñarol 76-71.
0: Se pone 1-2.
1: Exacto.
0: En la serie, entonces Aguada llegó a Peñarol con un 2-0. A este tercer partido, y atención que puede haber penal para Estados Unidos. Para mí, jugada revisable en la marca Alderete contra Balogán, ¿eh? Atención, señoras y señores, veremos. Todo parece continuar como está cuando caía Balogán, cuando marcaba Alderete. Se viene Estados Unidos, 10 minutos tenemos del segundo tiempo. Presentamos el placar.
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0: Está ganando Estados Unidos por 3-0. 2 goles de Balogán, que la vio notable en esta jornada.
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0: El otro gol en contra del volante Bobadilla, que ya no está en la cancha. Se viene Estados Unidos, se viene por la derecha. Al ataque el equipo norteamericano con McKean. Aquí va McKean. McKean juega corto. Para McKean. La pasa mal. La saca en el fondo Cuba. Cuba tocando por el medio. Trata de salir Paraguay con Gómez. Gómez es presionado mucho más rápido. Estados Unidos, los jugadores norteamericanos, con una presión mucho más intensa, más ágil, más dinámica que el seleccionado paraguayo. Se viene Estados Unidos, cae un hombre norteamericano y falta que pita el árbitro. Está sentido Tyler Adams.
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0: Acaba saliendo Pulisic, Estados Unidos recuperando Pulisic, ya no está en la cancha, el mejor del primer tiempo, para tiro, Robinson escapó, se va hasta el fondo por el cuarto.

0: el centro viene, le llega Valderán por el otro lado, Macchini atrás, el remate que venía de Tillman, va rebotando la pelota otra vez por el lado de Cáceres y Alfaro no ha corregido nada, la va buscando Prima, se le termina escapando la pelota afuera, lateral norteamericano. 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
2: Recordemos que el árbitro italiano Mauricio Mariani, de 44 años, que hará su estreno en un mundial, será el árbitro de Uruguay Arabia Saudita, dirigió 3 partidos en la última Copa América del 2024. Estará acompañado por los asistentes Daniele Bindoni y Alberto Tegoni, también italianos, y el cuarto será canadiense Drew Fisher.
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0: Acá vienes por el fondo. La va sacando el equipo norteamericano. La van buscando arriba, va rebotando la pelota. El esférico viene para que lo vaya a sacar en el fondo Gómez. Se levanta muy bien el zaguero central. Recupera otra vez el equipo estadounidense. Entrega para Robinson. Robinson con la pelota. Robinson la va tocando atrás. Viene el esférico para la posición de Tim Rim. Juega por bajo y a la derecha. Ataca Estados Unidos. Gana por 3-0. Busca el cuarto. Estamos en 2 minutos 12 del segundo tiempo. Se viene hasta el fondo de ese frenoso. Rebaló, pero se recupera y va arcando al derete. Sacando era Junior Alonso. Hay tiro de esquina que tiene que tomar la selección de Estados Unidos. Dale, decime algo. Comenta Barda.
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2: Duró también 5 minutos el ativo reacción de Paraguay. Se puso en funcionamiento Estados Unidos y ya coquetea con un nuevo gol.
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0: Con Goñi, con Celsa, con Jorge Muñoz, viene el centro, viene. Van sacando la pelota en el fondo, la va devolviendo Enciso. Enciso juega la pelota arriba, la saca a la media. Recupera otra vez Paraguay, quiere armar el fútbol por este lado con Cuba. Se va parando Cuba, ¿qué va a hacer Cuba? Atrás para Cáceres, hay falta contra Cuba. Tarjeta amarilla que va a mostrar el árbitro para Baquín. Tarjeta amarilla para el volante, era Tyler Adams. Tarjeta amarilla para el número 4 de Estados Unidos, de la selección que dirige el argentino Pochettino.
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0: Por el costado izquierdo, acaba dominando el Ciso, le mete un túnel a Freeman, falta de Freeman. Tiro libre que va a tomar otra vez Paraguay. Quería apurar el fútbol en Ciso. Se lo dejaban sacar, ahora va jugando por abajo y atrás. Está dominando la selección paraguaya. Gana Estados Unidos por 3-0 por la Copa del Mundo. Abriendo el grupo, Paraguay está perdiendo frente al local en Los Ángeles. En Los Ángeles, bien digo. Pelota que se va escapando afuera, lateral que tiene que hacer otra vez la selección local. Ya la van jugando rápido atrás. Viene para Richa, levanta la cabeza, juega para el capitán de Rim. Ahí la tiene Rim. La hace correr por el fondo para Richa. Por el medio está pidiendo Baquín. Por el medio está pidiendo también la pelota allí el jugador Tillman. Vino para Baquín, para Dez, para Baquín. Se viene Estados Unidos con Baquín. Va por la derecha, centro, segundo palo. La saca Cáceres a medio. La queda Freeman con Tyler Adams. La tiene Freeman. Se para la puerta del área mayor. La jugó para Malogame. Está en el área. Rebotó. Freeman tiró afuera. Afuera Freeman cuando salía a marcar Gómez. Cuando salía a marcar Gómez en el punto penal. No sé si Freeman, después de pegarle a la pelota, no termina impactando incluso en la suela de Gómez. Para mí no es penal. Queda sentido Freeman, tiro desde el arco, saque desde el fondo paraguayo.
2: Sí, pero es una jugada que en estos nuevos tiempos perfectamente pueden revisarla. Para mí tampoco es penal, pero la realidad es que Estados Unidos nuevamente gobierna el trámite del partido. Dinámica, agilidad en el trato de la pelota. Lo llevó a Paraguay contra su arco. Es un suplicio para Paraguay el partido, intentó ponerse a tiro, pero la verdad, más allá de que el equipo se planta más arriba, es sábana corta. Cuando sube, queda estirado y le deja espacios al equipo locatario.
0: Se viene Maquín, va tocando la pelota, el número 8, la lleva Maquín, abierto Dez. Ahí va para Dez, por el medio Balogam, está pidiendo la pelota Robinson, miro para Robinson, marca Gómez. Le queda otra vez a Maquín, puntea el esférico, recuperan los norteamericanos, atacan con la pelota Berhalter. Tiro para Friedman, quiere enganchar, enganchó en el final de la cancha, marca con todo, lo va sacando Cáceres. Saca Cáceres, saca lateral que va a tomar Estados Unidos, informa Gastón.
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2: Terminó la tercera final, victoria de Aguada 78-71 de Peñarol. La serie ahora está 2-1 a favor del equipo carbonero. El cuarto partido será el martes a las 21:15 en el Antel Arena.
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0: Se vino Alex Arce, se fue de la cancha en Paraguay, Sanabria. Ahí la tiene Mes. Estamos en 17 minutos del segundo tiempo con Estados Unidos ganando en Los Ángeles por 3-0, 70.000 espectadores. Hay 5.000 paraguayos. El esférico viene abierto para Des, tocan corto, van con todo, marcado Balogán, que ya hizo dos, salió duro y parejo, marcado al derete, la pelota otra vez en el área, va a Estados Unidos, se toca el medio y no llegó a empujar la prima cuando queda a mitad de camino el arquero y la va sacando Cáceres por el otro lado, sector derecho de la cancha. Contra el América, tomando como referencia el Centenario. Recupera otra barrilla. Richard la hace correr en la mitad de la cancha. La tiene Estados Unidos. Dominador absoluto del partido, el equipo norteamericano. Rebote y la pelota le queda a Gil. Está saliendo el arquero. La tiene otra vez Paraguay, Jorge Muñoz.
3: Me estaban confirmando y me quedé investigando lo de la jugada esta de la amarilla, ¿no? Y es un concepto nuevo a partir de este Mundial, porque más que una confusión de identidad, eso sería un arreglo de un error, pero no deja de ser confusión de identidad amonestar a un jugador cuando no le corresponde, es lo que se interpreta a partir de esta Copa del Mundo.
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0: Selección, saliendo la selección paraguaya. Acá la van jugando en el fondo, la tiene Gómez. Gómez va haciendo correr en la última línea. Estamos en 18 minutos y medio. Tocan por bajo el esférico, viene corto para Cuba. Levanta la cabeza Cuba. Cuba abriendo por este lado para Cáceres. Cáceres con la pelota levanta. El número 4 no, prefiere jugar corto para Gómez. Ahí va tocando Gómez corto. Otra vez viene para el número 8. La van haciendo correr por este lado para el Mirón. Está mirando el Mirón, jugando para Cáceres. Ahí está con la pelota Cáceres, volcado en la mitad de la cancha, cruzando la mitad del campo, apenas metiéndose en territorio norteamericano. Va para el Mirón, se para el Mirón, otra vez para Cáceres. Cáceres atrás para Gómez, toca Paraguay en el fondo.
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0: Ahí va para Enciso, arranca Enciso. Va a encarar por el costado izquierdo, se quiere meter en el área, se mete en el área, va a tirar Enciso, tiró, rebotó. La busca el Mirón, la pelota de Arce atrás, remate de Gómez. Afuera. Afuera, remate del número 8, la pelota se levanta, saque de arco que va a ser Friis.
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0: Mañana estamos con el encuentro en New Jersey entre Brasil y Marruecos, a las 18 la previa por Radio Uruguay para todo el país, a las 19 relata Goñi desde Estados Unidos. El domingo estamos para Holanda, Japón. El lunes ni que hablar, que estamos con una gran emisión junto a todos ustedes por Radio Uruguay 94.7, también el Montevideo 1050, Radio Uruguay 94.7, la capital y todas las repetidoras en el interior del país para Uruguay y Arabia Saudita. Con Goñi, con Jorge Muñoz, con Juan Carlos Sáenz en el estadio, con Bardaquian y todos los compañeros. Hará la emisión de la Copa del Mundo. Aquí la tiene a Makin. Makin tocando corto, otra vez Makin. Des, domina Des, por el medio la pide Friedman. Ahí va para Friedman. Levanta la cabeza, la juega atrás para Tyler Adams. La hace correr por el sector derecho. No la agarra Paraguay. 20 minutos del segundo tiempo.
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0: Acá va Makin, Makin levantando la cabeza, tiro abierto y por la derecha. Se viene, está para el cuarto de Estados Unidos y si lo propone, en cualquier momento lo puede hacer, porque ya solo no desborda Paraguay por el sector izquierdo defensivo. derecho, mejor dicho, de la defensa, sino también que ahora lo hace por la izquierda. Y le abrió la cancha por los dos lados. Dale, con compromiso, decime algo, Barda.
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2: Y es irreversible esto para Paraguay, lo sabe. Estamos en 22 minutos del segundo tiempo. Vendrá la pausa de hidratación y un poco de aire, de oxígeno, para un Paraguay que la ha visto correr. Ha sido un baile, y no me cabe otro término, ¿no? Un baile, un paseo de novela que le ha dado Estados Unidos a Paraguay, que pensé que por lo menos le iba a hacer un poco de fuerza a este equipo norteamericano. Pero todo esto que estamos viendo, que estamos relatando, que estamos comentando, que estamos contando por Radio Uruguay, en los medios públicos, con las repetidoras, con 1050M, 94.7, llegando a todo el país, créanme que es una anécdota. Está de más, el segundo tiempo ha sobrado a este partido.
0: Bueno, la hydration break, señoras y señores, se para el partido. Dale, qué bien que la ve, cómo la ve Jorge Muñoz.
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3: Hablaban de básquetbol y esa victoria de Aguada, ¿no? Lo decía Carlito recién, tratando de reaccionar en las finales del básquetbol uruguayo. ¿Ustedes saben lo que pasó el día de la inauguración del Mundial? El Mundial se inauguró el jueves, ¿no? Sí. Miércoles.
2: ¿Qué pasó?
3: Ya estamos perdidos con los días jueves.
0: Jorge,
3: el miércoles ayer, de noche, el miércoles de noche se jugó la tercera final de la NBA. Mañana se juega la cuarta final. Mañana se juega la quinta. Los Knicks estaban perdiendo por 29 puntos con los Spurs. Hicieron la remontada histórica, segunda remontada histórica, de perder por 29 puntos a ganar el partido y poner la serie 3-1 y acariciar el anillo que lo pueden lograr mañana. ¿Por qué digo todo esto? Porque en el día que se inauguraba la Copa del Mundo, en donde jugaba Estados Unidos y todo lo demás, las cadenas deportivas acá en los Estados Unidos abrieron y debatieron durante todo el día lo que llamaban el comeback o la remontada más alta. El único tema que había era cómo los Knicks, luego de ir perdiendo por 29, dieron vuelta al trámite ante los Spurs y ganaron el partido. No se hablaba del Mundial, se hablaba de la final de la NBA. Por eso me acordé ahora cuando en medio del partido Carlitos mencionó la victoria de Aguada ante Peñarol.
0: Claro, lo que pasa es que no podemos perder de vista que más allá del crecimiento que ha tenido el fútbol de Estados Unidos, el deporte principal de Estados Unidos es el básquetbol o es el béisbol, no sé, o es el fútbol americano, el que vos quieras, pero es el básquetbol.
2: No, el fútbol
0: americano y básquetbol, me dice Javier, ese es el orden. Claro, hay mucha gente en Estados Unidos, Jorge, que no consume el fútbol como se pretende vender.
3: Sí, pero igual cada vez que se consume más, vos sabés. Y como es tanta gente, como es, lo ves en los partidos de la Major League Soccer, la llegada de Messi impulsó notoriamente la Major League Soccer. Y el otro día lo hablaba en Panamá, en la escala en Panamá. Panamá, el deporte número uno es el béisbol, el dos es el básquetbol, el tres podría ser el boxeo y después vendría el fútbol. Sin embargo, la efervescencia que hay por Panamá, que clasificó a su segunda Copa del Mundo en la historia, la efervescencia que hay en Panamá con la selección canalera es impactante. Y todo esto además lo giraba en torno a Copa Airlines, la aerolínea que es orgullo nacional en Panamá, y que ploteó todo un avión de rojo, hizo un llamado a expresión, y entre las imágenes que aparecen en ese ploteo del avión que traslada a la selección de Panamá, aparece una imagen de Torres, la chilena que le dio la primera clasificación histórica a un mundial a Panamá. Ese gesto técnico aparece reflejado en el ploteo del avión.
0: Bueno, déjame decirte también, Jorge, que el mundial arrancó ayer. ¿Está claro?
3: No sé ni en qué día vivo, estimadísimo Bruno.
2: No, pero él dijo jueves. Lo que pasa es que no se acordaba. Hoy es viernes, Jorge.
0: Claro, pues si el segundo día del mundial estamos así.
2: Hoy es viernes.
0: En los cuartos de final.
2: Ayer fue jueves. Y mañana, ¿sabes algo? Mañana es sábado.
3: Mañana es sábado, no diga, pero está. Pero arrancó el jueves, lo dije bien, ¿qué me decís? Sí, no me confundo.
0: Bueno, se va Balogán, tal vez la figura por los dos goles. A mí me gustó mucho Pulisic, ¿no?
2: Sí, fue contundente, ¿no? se va algo dolorido, ¿no? Algo sentido. Es un equipo que la verdad ganó el partido y todavía no ha terminado, ¿no? Quedan 19 minutos, pero lo ha ganado sin despeinarse, potencia, dinámica, contundencia. No fue medida Paraguay, puede pensar alguno, sí, es cierto. Yo creo que Balogán y Pulisic han sido los mejores exponentes de la noche.
0: Se va Dez también de la cancha, Jorge Muñoz.
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3: Vos te quejabas de que no habías visto un golazo. Se fue Balogán. Hizo un golazo.
0: Sí, el segundo.
3: La
0: de
3: definición
0: su
3: que
0: personal.
3: Hizo. Pero fue un golazo.
0: Sí, sí, estamos de acuerdo. Sí, sí, estamos de acuerdo. El enganche y la pelota que pone en el ángulo. Sí, verdad. El segundo de él. Sí. El tercero de Estados Unidos. Se vino
4: Timothy Weah.
0: Timothy Weah, muy bien. Ese es el hijo de George Weah,
4: sí,
0: ¿no?
4: Liberiano.
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0: Buena atención, va Paraguay, a ver qué pasa con esta pelota abierta. ¡Está! ¡Gol! ¡Gol de Paraguay! Apareció el número 11, Mauricio Magalhães, señoras y señores. Paraguay encuentra el gol de descuento, encuentra el primer gol. El equipo guaraní en la Copa del Mundo. El esférico abierto por Ricciardi y el número 11. Ahí está Mauricio Magalhães, que ingresó en el segundo tiempo. El saque largo, largo del arquero Gil. La fueron a pelear por arriba, le quedó Enciso. Ahí Enciso en el medio, tocó en la media luna, abrió en la cancha por Ricciardi y Magalhães de zurda y abajo de primera. Contra de vertical izquierdo, descuenta, gana Estados Unidos. Pero ahora 3-1, llegó el primer gol para América del Sur.
2: Y bueno, veremos si esto logra motivar, si es un estímulo para el equipo paraguayo de una segunda pelota, un saque largo del arquero, pelota dividida, la limpió muy bien Enciso y la definición de Mauricio, el brasileño con ascendencia paraguaya que juega en el Palmeiras, pone el descuento. Veremos si mejora por lo menos la respuesta de Paraguay a partir de este descuento.
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0: Linda definición de Magalhães, que viene ahora a Estados Unidos para Jorge. Acaba Freeman, engancha Freeman va, tiró al medio, a la mano de Gil, quedan 16 minutos, Muñoz.
3: La verdad que se puede poner lindo el partido, se puede meter en partido y darle un poquito de emoción al juego, cuando todo pintaba para el cuarto de Estados Unidos, creo, ¿no?
2: Sí, lo estaba dominando y había tenido tres oportunidades claras para marcar el cuarto gol. Creo que ahí el cambio, el parate, los cambios del equipo norteamericano como que desordenaron defensivamente al dueño de casa y lo aprovechó Paraguay. Pero me da la sensación que Estados Unidos sigue siendo mucho más equipo. Veremos si se revela Paraguay a partir de este gol de Mauricio.
0: Vamos camino a la media hora de la segunda parte. Gana ahora Estados Unidos para los 3-1. Está saliendo la selección paraguaya.
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0: Qué bien que lo vio Enciso Magalhães.
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0: Recuerden que Uruguay juega en Miami los dos primeros partidos con Arabia y con Cabo Verde y luego viajará a México para cerrar la fase de grupo con España. La pelota la tiene en el fondo Rilla. Estamos recorriendo 31 minutos prácticamente de la segunda parte. Está ganando Estados Unidos por 3-1. Pelota abierta, la van tocando atrás. Está saliendo otra vez el equipo norteamericano.
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2: Un abrazo grande para todos los oyentes que están sintonizando la transmisión de Fútbol al Máximo por Radio Uruguay. Un abrazo grande para Mauro Romay, de Mayor Pinturas, que está acompañándonos en la sintonía, que me dice, con razón nos hicieron 5 goles norteamericanos. La otra vez, no, la verdad que impresionado también con la dinámica y la intensidad que tiene este equipo estadounidense.
4: El abrazo grande para Mauro, pero ha sido una diferencia muy grande, como dice Mauro, en la dinámica, en la intensidad, fundamentalmente, más allá del juego, ¿no?
2: Sí, sí, sí.
4: Y a partir de ahí viene todo el resto. ¡Va, Timote Guea, tiró! Y la pelota afuera. Entró a buscar Guea, señoras y señores, por la derecha. Sacó el sablazo como un balín. La pelota por arriba, para mí es córner, para mí lo llegó a tocar el arquero Gil, si no estaba el cuarto.
2: Y te agrego otro rubro, la capacidad física que tienen estos jugadores. Impresionante.
4: Bueno, yo te voy a decir una cosa y lo quiero decir hoy. Yo sé que pasaron 4 años y no son los mismos jugadores todos, pero me parece que la esencia no cambia. A mí lo que más me sorprendió de Arabia Saudita, en el partido con Argentina, que le gana Arabia Saudita a Argentina en la Copa del Mundo de Qatar.
2: En Qatar.
4: Porque aparte, nosotros ese partido, por cuestiones de la vida, terminamos a 7 metros de la cancha, que se pueden observar otras cosas. Y yo me acuerdo que me llamó la atención
3: el susto que nos diste ese día, Bruno.
4: Ese día, ¿te acordás? Ese día. Pero terminé, pero te acordás que te dije, no nos vamos hasta que hable Messi y salga por Oriental, ¿no? ¿Te acordás o no?
3: Sí, claro.
4: Bueno, y cumplí. No, pero decía, a mí me llamó la atención la intensidad de Arabia Saudita, que es lo que me preocupa de cara al lunes.
2: Sí, la fortaleza física,
4: claro,
2: la presión, la intensidad. Uno apela a la capacidad técnica de los jugadores sudamericanos por encima de otras selecciones. Pero claro, acá Estados Unidos tiene técnica y capacidad física, conjuga los dos aspectos.
4: Hay tarjeta amarilla para Gómez, tarjeta amarilla para el capitán.
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4: Acá hay tiro libre, señoras y señores. Interesado Estados Unidos en poner el cuarto. Está ganando por 3-1. Se vienen dos variantes. Velázquez a la cancha y se va Cáceres, que para mí debió irse antes, ¿no?
2: Sí, ya en el primer tiempo.
4: Y se va
2: el
4: Mirón.
2: Totalmente desbordado por Pulisic. Se viene Gustavo Velázquez con el número 2. Y el otro que ingresa es el número 7. Ramón Sosa, en Paraguay. Almirón y Cáceres afuera. Sosa y Velázquez adentro.
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4: En un palco de honor está Infantino. No sé si debería estar en un palco de honor, pero está el presidente de la FIFA. ¿Qué pasa con Alfaro? Se viene otra variante. Creo que Alfaro quiere aprovechar la
3: está
4: ventana.
3: Infantino, perdóname, Infantino. Al lado de Infantino, Marco Rubio, el secretario de Estado, y al lado el presidente de Paraguay. Son los tres que están. La diferencia que en el partido inaugural de México, México-Sudáfrica, la presidenta Sheinbaum de México
4: no
3: quiso ir al partido. Entregó su entrada, la 001, a una niña indígena para que fuera al partido, y ella se fue a un fanfest a ver el partido a través de una pantalla gigante.
4: Bueno, centro al área, van devolviendo, se vino Gamarra en Paraguay para jugar estos 10 minutos, Maroca Grey, el árbitro. Al ataque va Estados Unidos, la viene buscando Pepi, la va perdiendo, insiste Pepi, la gana, la consigue, Pepi tocó hacia atrás, se viene Estados Unidos, marcan en el fondo, la sacan para Enciso, juega de primera, la va perdiendo después. Recoge otra vez Friedman. Se viene Friedman por el costado izquierdo. Gana Estados Unidos por 3-1. Va Friedman hasta el fondo. Lo va rodeando el número 2 que acaba de ingresar Velázquez, y el 7 Sosa. La pelota se escapa fuera. Saque desde el fondo que va a ser la selección guaraní.
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4: Se viene Reina en Estados Unidos, que en algún momento se pensó que podía debutar en la Copa del Mundo como titular. Acá hay lateral que va a ser Gamarra por el costado derecho. Se va de la cancha Friedman. El número 17, Tillman.
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0: Reina al campo de juego. La pelota viene por el fondo. ¿Qué dice el placar?
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0: Está ganando por 3-1 Estados Unidos. Los goles norteamericanos en el primer tiempo, a los 7 minutos, Bobadilla en contra. Luego dos goles de Balogán, el gol de Paraguay en el segundo tiempo. Están sacando el pelotazo largo, a buscar por arriba, va devolviendo el zaguero, va cabeceando Tim Rim, la viene buscando, peleando la pelota Pepi, la va perdiendo, recupera Paraguay, la pierden rápido. Hay mano después de Enciso, mano de Enciso, dice que no, el árbitro la tiene Enciso, domina por la izquierda, le marcando foul. Foul contra Enciso de Huega, tiro libre que tiene que tomar la selección paraguaya.
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2: Recordemos que mañana juega Brasil contra Marruecos. Tendremos el relato de Máximo Oñi en Nueva Jersey. Y después Argentina debuta el martes a las 22 horas contra Argelia en la Copa del Mundo. Colombia lo hará el miércoles a las 11 de la noche frente a Uzbekistán.
0: Ahí va sacando en el fondo Estados Unidos, recoge otra vez, recupera otra vez la selección paraguaya cuando había posición adelantada. Van a quedar 7 minutos.
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2: Después del fútbol, Bruno, estrenamos nueva sección en la noche de hoy.
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2: Con todos los compañeros en la sede de la Copa del Mundo, analizando lo que pasó en el día, lo que va a pasar y obviamente poniendo foco en la selección uruguaya.
0: Que debuta el próximo lunes, que estaremos por Radio Uruguay con una gran emisión, con el relato de Goñi desde el estadio. Con el trabajo periodístico también en el estadio de Jorge Muñoz y Juan Carlos Elsa, el comentario de Bardaquian y todos los compañeros. La pelota viene por el fondo, infracción, tiro libre que va a tomar Paraguay. Quedan 7 minutos, un poco menos para el final de la primera del partido. Veremos cuánto agrega el árbitro. La entregan por la derecha, viene para Velázquez, para levantando la cabeza, Velázquez la tiene, número 2. Lo salen a presionar, retrocede Velázquez, juega atrás. Gómez para adelante, arriba la pelota, la quieren bajar, recupera Robinson, la tiene Robinson, la hace correr para que se venga el ataque de Estados Unidos. Acá la venía jugando en el ataque el equipo norteamericano. Va para Reina, arranca Reina, Robinson la pide para afuera, la tiene Robinson. Toca atrás para Bacchini, juega para Reina, la deja en la cancha, pierden y recupera Paraguay. Está saliendo la selección guaraní, a ver si puede armar un buen ataque. A ver qué pasa con esta, la va jugando para Arce. Arce entrega hacia atrás, Arce para Velázquez, Velázquez toca corto para Gómez. Gómez le hace correr atrás para el arquero, ahí está Gil. Le pega de zurda, le iban a presionar a Gil. La viene buscando Huea, recupera Huea, marca Enciso. La pelota para Cuba, va para Enciso. Arranca entre dos, pasa para Arce. Adelante la pelota, Arce quiere escapar. A la marca sale el capitán. Rim jugando atrás para que le pegue el arquero. La va sacando el portero Fritz. La viene recuperando otra vez el equipo norteamericano. Tocan por bajo. Entregan corto para Reina. Abre la cancha por la derecha. La van tocando atrás para Richard. Empieza de nuevo el equipo de Pochettino.
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0: Ahí está con el esférico Gómez. Caía Gómez. Foul en la mitad de la cancha.
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0: Hay tiro libre que va a tomar Paraguay. A buscar arriba va Gómez, a buscar arriba el derecho en el área. Está pidiendo Arce. Paraguay quiere descontar y tener vida hasta el final. Viene el centro, viene cabezazo hacia adentro. Pelean los paraguayos, saca en el fondo McKenney. Foul después, innecesario. La falta de Arce al divino botón termina generando una salida para Estados Unidos. Pierde la pelota, caía Tyler Adams. Hay tiro libre que va a tomar ahora la selección norteamericana.
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0: Todavía no saca el arquero, todavía no le va pegando Fritz. Al partido le quedan 3 minutos y medio, más lo que agregue el árbitro. Veremos cuánto adiciona. Está ganando Estados Unidos. 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
0: En Los Ángeles, Estados Unidos 3, Paraguay 1 por la Copa del Mundo. ¿Quién presenta los reportajes?
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0: Qué bien que la vio Pochettino, que armó un equipo absolutamente dinámico.
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0: Creo que va a jugar 7 más, ya le digo, si la vi bien. Me dio la sensación que la seña de Makelli, el árbitro de Países Bajos, es de 7 minutos más. Tal vez me haya equivocado. Acá la va jugando la pelota en el fondo de Estados Unidos. Van entregando atrás, van haciendo correr la pelota a la última línea norteamericana. Se viene presionando Arce, la roba sin falta, dice el árbitro. El esférico para el medio, recupera otra vez Estados Unidos para Reina. La aguanta Reina en la mitad de la cancha. Faula ahora. Hay tiro libre que va a tomar el equipo cuando hay tarjeta amarilla para Arce.
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0: Hay tiro libre que va a tomar Estados Unidos. 2 minutos finales de que arriba con compromiso. Decime algo, Bardaquian.
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2: Y fue una ráfaga ese descuento de Mauricio para Paraguay. Después nuevamente Estados Unidos hizo de la pelota. Ha ofendido y todavía sigue buscando un cuarto gol.
0: Acá viene McKennie al medio. Y el remate de Pepe por arriba. Reclama corner el número 9. Este muchacho anotó contra Uruguay, si no me falla la memoria, ¿no? Pepe, el número 9 de Estados Unidos, creo, si no me falla la memoria, en aquel partido que no queremos recordar, porque fue un partido que generó mucha confusión en Uruguay por la holgura del resultado.
2: No hizo.
0: No te dije, no lo quería recordar.
2: Berhalter hizo uno, hizo dos Freeman, Luna y Tesman hizo el otro.
0: Bueno, ni Tesman ni Luna están en la cancha, los otros sí han jugado. Acá la tiene en el fondo de Estados Unidos, ahí lateral cuando iba a marcar abajo Wea. Lateral que tiene que tomar Paraguay por el costado izquierdo. Jugaremos el último del tiempo reglamentario, veremos cuánto agrega el holandés. Estamos por Radio Uruguay, somos Radio Uruguay, somos la Copa del Mundo. 1050M por 94.7 FM en Montevideo y todas las repetidoras en el interior del país, el amigo. Los amigos de Fray Ventos por la 102.9, el Melo por la 106.6, el Minas por la 106.1 FM. Estamos en Tacuarembó por la 103.7. La pelota viene por bajo. El abrazo grande para los amigos de Florida que nos siguen por la 96.1. En Paso de los Toros 106.1, en San José 95.5. La tiene Estados Unidos. 40 segundos finales. El pelotazo largo tiene que salir Gil. Salió el arquero, la dejó corto, le van a pegar por arriba. ¡Atención! ¡Va por arriba! ¡Va! Le pegaron mal. Cuando estaba a mitad de camino el arquero, no le pegó bien a la pelota. Berhalter se queda con el esférico, el arquero Orlando Gil.
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0: El abrazo grande para los amigos que nos siguen en Twitter a través de la 93.5 FM, en Colonia 103.9, en Durazno 105.1, en Maldonado la 100.9, en Paysandú la 103.5, en Rivera la 93.9, en Salto 104.7. Coruja nos sigue en Rocha a través de la 107.7 en 33.92.7. ¿Se viene una modificación o no? ¿Qué es lo que es el cuarto árbitro marcando la adición, ¿no? Como vimos en los gestos del árbitro Muñoz, 7 minutos más.
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3: Sí, señor. Perdón, Sequeira. ¿Quién dijo esto? Fue clave en mi carrera como jugador y clave para que yo me enamorara de este juego. Me inspiró a seguir esforzándome. ¿Quién dijo esta frase?
0: Sí, a ver, decímela de vuelta.
3: Fue clave en mi carrera como jugador y clave para que yo me enamorara de este juego. Me inspiró a seguir esforzándome. ¿Quién dijo?
0: No, el jugador me confunde. Si no, te diría que la dijiste vos en
3: Pochettino de Bielsa. Pochettino sobre Bielsa. En esa ocasión del 5-1. Vos decís, la vio bien Pochettino, hablaba recién. Y hablaba del 5-1. Bueno, Pochettino es un gran admirador del técnico de la selección de Uruguay.
4: Bueno, muy bien. Lo dirigió Bielsa en la selección argentina, ¿no? ¿O estoy mal en los tiempos?
3: Claro, claro, claro. Claro, claro, sí, lo dirigió en la selección argentina.
4: Muy bien. Acaba Robinson. Levanta la cabeza Robinson. Se van a cumplir los primeros dos de los siete que agregó el árbitro. Va otra vez la pelota para cinco. Robinson y el centro. La sacan en el fondo, la buscan por arriba, Berhalter al medio, va devolviendo la pelota Velázquez, sacando Paraguay. De Paraguay fueron 8, 9 minutos, 10 minutos, si vos querés, Carlos, en todo el partido, entre el primer tiempo y el segundo.
2: Sí, te diría que a los 5 se pinchó, a los 7, si querés, cuando hubo el gol en contra de Bobadilla, y después hubo un arranque ahí del segundo tiempo que mostró un poquito de actitud de rebeldía, y una ráfaga cuando vino el gol del descuento de Mauricio, pero ha sido de principio a fin el dominio de Estados Unidos y amplio dominio. Yo diría que el 3-1 ni siquiera refleja la supremacía del local.
4: Bueno, hay tarjeta amarilla que está mostrando el árbitro. ¿Qué pasa con Junior Alonso? Hay un hombre paraguayo que está sentido. Creo que tiene un problema en el hombro cuando cayó, ¿eh? La tarjeta amarilla fue para Alonso, pero hay un paraguayo que está sentido con un problema en el hombro. El partido está parado en zona de edición en Los Ángeles. 70.000 almas en el estadio. Ganando Estados Unidos frente a Paraguay por 3-1.
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4: Después del partido, el comentario de Bardaquian y luego del comentario de Carlos, la tertulia mundial por Radio Uruguay 1050M. Con Máximo Goñi, con Jorge Muñoz, con Juan Carlos Silza desde Estados Unidos, y nos quedaremos junto a Bardaquian para la tertulia mundial y el final de la transmisión. Creo que se sacó el hombro, se dislocó el hombro Cuba, el número 14, y me parece, porque veo que la cámara, la imagen se va con Pulisic, que tal vez lo hayan nombrado como la figura del partido. Me da la sensación que puede ser el hombre del match. Saliendo en el fondo, Estados Unidos tocando la pelota a Robinson. ¿Para vos el mejor fue Pulisic? ¿El mejor del partido o te quedás con los goles de Balogun?
2: Y lo que pasa es que lo de Balogun con ese segundo gol fue sensacional,
4: Bueno, sentido Berhalter, lo quiere levantar Gamarra. Quedan 3 minutos para el final.
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4: Para vos el mejor del partido, Muñoz. Ya me va a decir Jorge Muñoz. ¿Quién es el mejor del partido?
3: Estoy con Pulisic. Bueno. En el mejor momento de Estados Unidos, además en el momento de rotación del equipo que se movía por todo el frente de ataque, mucha movilidad, había un bloque bajo muy cerrado de Paraguay, sin embargo, con tanta movilidad que tenía Pulisic y el resto de sus compañeros, abrían por donde querían.
4: Sí, yo más allá de los goles de Balogun me quedo con Pulisic también. Me parece que Estados Unidos empezó a jugar cuando el 10 se metió en el partido. La pelota viene por el costado derecho. La tiene allí McKean. Levantando McKean, jugando para Richard. Richard la hace correr en el fondo para Tim Rim. Acá la juega otra vez para Richard. Levanta la cabeza el central. Está saliendo el número 3. Gana Estados Unidos por 3-1. Se termina el nuevo partido de la Copa del Mundo. Cada vez queda menos. Cada vez falta menos. Cada vez, señoras y señores, nos acercamos más al debut de Uruguay en la Copa del Mundo el próximo lunes. Estará Goñi en el estadio, estará Celso en el estadio, estará Muñoz en el estadio, estará todo el equipo trabajando, Bardaquian en el comentario, para Uruguay, Arabia Saudita, el debut de la Celeste en la Copa del Mundo, después vendrá Cabo Verde y luego tendrá que jugar Uruguay frente a España, viaje a México incluido. La pelota para McKinney, mete centro McKinney, sacan de cabeza, va devolviendo en el fondo al derecho, lateral que va a ser Estados Unidos. Levanta el público, Berhalter, se termina el partido, le queda 1 minuto.
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4: Entrega Reina para Robinson, va Robinson, va, tocó al medio, lo van marcando en el fondo, sacando Cuba, la juega corta, la recupera otra vez Estados Unidos, tocaron al medio, le va a pegar Guaya, va Guaya, tiro.
0: Le pegó de 20 metros, 25 metros, la pelota rebota, deriva a la derecha, la tocan otra vez corta, va al círculo central para que la tenga el jugador Richard, la hace correr Richard, se termina el partido, quedan 40 segundos y se va el juego, entrega el esférico, el futbolista Tim Rimi, ya vamos a confirmar contra quién va Paraguay en la próxima. El partido por este grupo se cierra mañana, mejor dicho, la primera fecha por este grupo se cierra mañana con el encuentro que tendrá que jugar Turquía con Australia. La tocan por el medio, va Reina, sí, Barda informa.
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2: Y recordemos, Bruno, que además de Brasil-Marruecos, mañana a las 7 van a jugar a las 4 Qatar-Suiza y a las 10 de la noche Haití frente a Escocia.
0: Muy bien, ahí va tocando Friedman, entregando la pelota por el fondo, se va a terminar. Segundos finales, a ganar Estados Unidos, va a caer Paraguay. La pelota por dentro, la va tocando Timothy Weah. Entrega por el sector derecho, la tiene Weah, que va a ser el número 21 en la última aceleración del partido, al medio. Pueden rematar, va para Weah, le va a pegar o no, prefiere abrir. La toca Estados Unidos, para Weah de nuevo. Abre la cancha, le va a terminar el holandés. Ahí van tocando corto para adentro, remate. ¡Golazo! ¡Golazo de Estados Unidos! Reina, Reina para coronar, señoras y señores, una victoria formidable de Estados Unidos. Lo aplastó Paraguay, fue mucho más en intensidad, en dinámica, en fútbol, en juego, en precisión, el equipo norteamericano. Reina entró por la derecha, después de un toqueteo bárbaro, va por el sector derecho del área mayor, le pegó tres dedos con la parte externa del botín derecho, la pelota viajó, hizo una curva perfecta para meterse a media altura contra el vertical derecho y poner el cuarto gol. Goleada de Estados Unidos, un gol formidable, gana Estados Unidos sobre Paraguay por 4-1. Apareció Reina
2: y reina la tranquilidad y la alegría. El equipo norteamericano es todo fiesta, es todo celebración en Los Ángeles. Angelado triunfo del equipo norteamericano de principio a fin. Un solo equipo en la cancha. Paraguay no compitió, ganó, gustó y goleó el equipo estadounidense. Paraguay sorprendido y abatido en el arranque del campeonato del mundo.
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0: Señoras y señores, terminó el partido, ganó Estados Unidos. Ha ganado Estados Unidos. El equipo norteamericano, lo más complejo para Paraguay no es perder frente al anfitrión, porque está dentro de las posibilidades. No olvidemos que si bien Paraguay hizo una segunda rueda muy buena en las eliminatorias, un cierre muy bueno en las eliminatorias sudamericanas, Paraguay en algún momento se vio lejos, lejos de Estados Unidos, Canadá y México. Lejos, lejos de la Copa del Mundo, después se recuperó y logró meterse ante la llegada del Faro. Y enfrente estaba el anfitrión, que siempre tiene un condimento, un aditivo especial. Claro, lo que pasa es que acá hay una diferencia de goles pesada. Hoy Estados Unidos se va con un 4-1 arriba. Paraguay se queda con 3 goles menos en el saldo y un comienzo complejo para un equipo que seguramente va a ser muy cuestionado y tendrá que tener internamente una reacción muy fuerte para lo que se venga después frente a Turquía y frente a Australia, que van a jugar mañana. Ha terminado el partido, ganó el equipo de Pochettino en el primer juego por 4-1. Señoras y señores, metemos lonjas y lonjas para todo el país, para todo el Uruguay, América y el mundo por internet. Metemos lonjas y lonjas por Radio Uruguay. Somos Radio Uruguay, somos el Mundial. 1050 AM. Metemos lonjas y lonjas por la 94.7 en Montevideo. Metemos lonjas y lonjas en la Copa del Mundo con todas las repetidoras en el interior del país. Arriba, dale. Con compromiso, decime algo, Barda.
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2: ¿Usted pensaba que Estados Unidos le iba a hacer 4 goles a Paraguay? Yo no. Yo pensé que Paraguay iba a dar batalla, que iba a ser un equipo aguerrido, que iba a poder, por lo menos, emparejar el trámite en algún momento, que hasta podía sorprenderlo al equipo norteamericano. Pero hay una diferencia abismal en todos los rubros. Lo ganó de punta a punta el equipo norteamericano. Le hizo 4 goles y si le hacía 5 o 6, nadie se podía extrañar. Física, futbolística, atléticamente, tácticamente muy superior el equipo norteamericano. Fue una ráfaga ese descuento de Mauricio. El equipo siempre atacó, siempre fue al frente, con mucho ritmo, con mucha energía, poca pausa en el conjunto de Pochettino. Y bueno, consigue una victoria que le da un tónico muy especial al equipo estadounidense. Y Paraguay ya arranca con el viento en contra, obligado a ganar en la próxima fecha frente a Turquía, donde Estados Unidos se enfrentará a Australia. Francamente, un equipo completito, el de Estados Unidos, con figuras como Pulisic y Balogán. Después veremos para qué está, pero yo diría que de los triunfos más categóricos, más contundentes en este comienzo de la Copa del Mundo, y al fin de cuentas, aquel 5-1, más allá de la coyuntura, las circunstancias, que era con suplentes o algunos suplentes de Estados Unidos, tiene virtudes, atributos que me parece lo están en un lugar muy importante a este equipo norteamericano.
0: Gracias, Barda. Más compromiso, más comentarios por con compromiso por Radio Uruguay. Arriba Muñoz.
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3: Las primeras palabras de Alexis Lala, recién estaba observando, era ponderar a Pochettino, directamente destacar al técnico de la selección de Estados Unidos. Ojo con Estados Unidos, recién Carlos decía el triunfo más contundente hasta ahora. Yo coincido, pero no solo digo eso, no solo el triunfo. Hasta ahora me parece que el rendimiento más redondo de una selección en estos pocos partidos que llevamos de esta Copa del Mundo. Y no vale decir, hay que ver el rival y todo lo demás. Me parece que lo que exhibió Estados Unidos por momentos fue un fútbol muy moderno, muy bueno, con varias virtudes, desde lo futbolístico, desde lo táctico, desde lo físico, como ustedes destacaban, la exuberancia que demostró por momentos alguno de los jugadores. Que reitero, atenti con esto, no es que esté jugando una selección de la Major League Soccer y en donde llegan jugadores de todas partes del mundo a aparecer en los equipos de la Liga de Estados Unidos, no. Es una selección que está conformada por futbolistas que en su mayoría juegan en ligas europeas. En su mayoría juegan en equipos de primer y segundo orden. Es decir, que son jugadores que están acostumbrados a lidiar contra la presión y a enfrentar rivales. Pero está bien, no decimos ya que Estados Unidos es el candidato a ganar el Mundial, ni mucho menos, ni cerca. Digo sí, me parece que este rendimiento de Estados Unidos fue de lo mejorcito que se ha visto hasta el momento. Y opaca notoriamente esa vuelta, esa expectativa, esa emoción que tenían los paraguayos por su regreso a un Mundial después de 16 años, una selección paraguaya que si terminaba 3-1 y le daba un maquillaje con ese gol, pero la verdad que fue muy, pero muy inferior a lo que mostró Estados Unidos esta noche.
0: Gracias, Jorge. Señoras y señores, Javier Lazábal en la puesta al aire de Radio Uruguay en Sarandí 430. Jorge Muñoz, Juan Carlos Elsa, desde Estados Unidos con todo el trabajo periodístico. Ya se va a sumar Máximo Goñi a la tertulia mundial.
2: Lazábal. Ese es el apellido. ¿Y yo qué de Javier? Dije.
0: No sé. Bueno, Javier Lazábal.
2: Algo así.
0: Algo así, Lazábal. Es culpa de caso, Javier. Mira que a mí cuando me dicen Piñeiro me recaliento. Le digo, no, Piñero.
3: Franchini.
0: Sí, metimos hoy en una transmisión inventamos 3 o 4.
2: No, está muy bien. No, porque habla muy bien de la capacidad creativa del equipo. Claro. Hay que verle el lado bueno en las cosas.
0: Claro. Bueno, pero más allá de las bromas, hablando en serio, ya se vienen los compañeros de Estados Unidos. Ya va a comentar Bardaquian. Recuerden que mañana estaremos con Brasil-Marruecos, con Máximo Goñi, la transmisión a las 6, el partido a las 7, el domingo estaremos con Holanda-Japón, y el lunes ni que hablar con Uruguay y Arabia Saudita, con Goñi, con Celsa, con Jorge Muñoz en el estadio y todos los compañeros y el resto del equipo trabajando en Montevideo. De mi parte, muchísimas gracias. Ya volvemos en un ratito en la tertulia. Que pasen bien, arriba, la seguimos.
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0: Mara Lezama, gobernadora del estado de Quintana Roo, donde se encuentra alojado Uruguay para esta Copa del Mundo, destacó que la presencia de Uruguay es más que deportiva y sirve para su estado, Quintana Roo, en la península del Yucatán, para posicionarlo como un lugar de turismo a nivel internacional.
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3: Señores, un rutilante triunfo del equipo estadounidense. 4-1 venció a Paraguay, que nunca estuvo en partido. Yo diría que los primeros 5 minutos, donde hubo una incursión de Almirón, un remate que se va sesgado, desviado por el portero, que fue un mero espectador, Matt Friis, y después del partido fue todo del equipo norteamericano. La debacle de Paraguay arrancó temprano. A los 7 minutos, jugada por izquierda, maniobra de Pulisic, la mete al medio, puede escapar de dos hombres, lo que jugó Pulisic atacando el costado de Cáceres, que rápidamente se cargó con tarjeta amarilla. Fue realmente impresionante. El toque al medio, el infortunio de Bobadilla que se la lleva puesta por delante y gol de Estados Unidos. De ahí hasta el final hubo una diferencia enorme, abismal en todos los rubros, física, técnica, tácticamente. Nunca estuvo en partido. En realidad duró un tiempo el juego. 3-0 los primeros 45 minutos. Balogán fue la gran figura del espectáculo con doblete. El Moreno, potente, vigoroso, categórico, en el área muy difícil de marcar, y eso que los paraguayos tienen como gran virtud la capacidad defensiva de Gustavo Gómez, de Alderete, pero además de que el equipo no podía ni siquiera corriendo la cancha emparejarlo al elenco norteamericano, Enciso y Sanabria no incidieron, los delanteros, los de afuera,

0: ha anotado alguno más. Es una derrota dura, inesperada para Paraguay. 16 años después vuelve el Campeonato del Mundo después de su paso por Sudáfrica 2010. Venía precedido de una gran clasificatoria de la mano de Gustavo Alfaro, que debutó contra Uruguay aquí en el Centenario de Montevideo. Y todos pensábamos que el equipo, bueno, estaba convencido, estaba bastante fuerte como para dar pelea. No digo que le fuera a ganar a Estados Unidos, pero por lo menos en algún momento hacerle partido. No existió. Paraguay no existió en la cancha, un solo equipo en el terreno, Estados Unidos, que ganó muy bien en Los Ángeles 4-1, y es cierto que con los cambios ahí en un momento parecía que podía reaccionar el conjunto guaraní. Entró Mauricio, convirtió el descuento faltando 17 minutos de una pelota larga que saca el guardameta Orlando Gil, como que se divide, se ensucia la jugada, Enciso que la abre a la izquierda y define de zurda, remate cruzado de Mauricio, y ponía por lo menos una cuota de esperanza, si se quiere, para el conjunto guaraní. Duró muy poco, porque rápidamente, como un resorte, saltó a Estados Unidos, que refrescó con las variantes, con Wea, con Berharter, con Reina, que entró, y en la última de cambio, ya en tiempo adicionado, le pega con cara externa el botín derecho, la pone contra el palo Giovanni Reina para ponerle definitivamente la tapa al partido, un triunfo trascendental del anfitrión en Los Ángeles, 4-1, le ganó a Paraguay, que ahora ya empieza a estar condicionado en la Copa del Mundo, por el resultado, por la derrota, por el cómo se dio y por la goleada. Ahora tendrá que enfrentar a la selección de Turquía en Santa Clara el sábado a la hora cero, al tiempo que Estados Unidos en Seattle enfrentará el viernes 19 a la selección australiana. Golpeó la mesa Estados Unidos y le ganó de manera categórica 4-1 a Paraguay.
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0: resonando y la tertulia empieza, o mejor dicho, empecemos a hacer la costumbre en esta Copa del Mundo, la tertulia, después de cada emisión, en el cierre de cada emisión de la Copa del Mundo.
1: Sí, y la idea es hacerla también descontracturada, ¿no? Digamos, ¿no?
0: ¿Más descontracturado de lo que estoy?
1: No, más no, se puede.
0: No puedo.
1: Bueno. ¿Te esperaba, Juan Carlos, una goleada tan contundente de Estados Unidos contra Paraguay? No existió Paraguay. Fue menos lo pensado Paraguay, fue más de lo esperado del equipo norteamericano.
0: Pará.
1: ¿Qué te pasó?
0: No, porque si la vas a hacer descontracturada.
1: Sí.
0: Yo quiero saber que está cenando.
1: Pero ahora está terminando de ver el partido, recién terminó de ver el partido.
0: Pero ya debe estar comiendo. ¿Qué estás a esta hora de la noche?
2: Tertulia se llama y quieren hacerla descontracturada.
0: Y bueno, wow. Lo que pasa es que, viste, hacemos todo lo que podemos para esto.
2: 1934.
0: Bueno, pero estamos tratando.
2: Ahí va, te estoy descontracturando.
0: Claro, estamos tratando de encastrar.

0: entrar un montón de generaciones. Bueno. Y tenemos que ceder todos un poquito.
1: Bueno, hagamos el esfuerzo, bueno, hagamos un debate, algo.
0: ¿Qué paliza, qué paliza de Estados Unidos,
1: No, una paliza. Es la primera vez después de 1930 que hace una diferencia de 3 goles en un mundial. Y es la primera vez que hace 4 goles en una Copa del Mundo. Uh-huh. Me dirás, y bueno, ¿y eso qué tiene que ver con el partido de esta noche? No, pero es un dato que habla del crecimiento. Después está lo otro. Yo no voy a arrancar por el partido porque el partido fue una marcha a galope donde le terminó ganando bien. Pero repasá los 26 y también vas a encontrar una explicación notoria de por qué es competitivo hoy Estados Unidos. Capaz que pierde el segundo partido, capaz que pierde el tercero. Pero digo, hoy te mira de igual a igual, porque los jugadores que están, desde Pulisic en el Milan, a jugadores en el fútbol inglés, a jugadores tanto como uruguayos en equipos asiáticos, y todos están afuera. La figura de hoy con 2 goles, el tercero es un golazo, la clava del ángulo, es figura atacante del Mónaco. Y tenés jugadores del Olympique de Marsella, y tenés jugadores, y podríamos seguir, que de repente no son las grandes figuras de esos equipos, pero que son titulares o alternan, o están acostumbrados desde hace 2, 3, 4, 5 temporadas a jugar en el fútbol de élite, en el fútbol de primer nivel. Y yo no sé, más allá de algunos buenos jugadores que Paraguay tiene a nivel internacional, jugadores que estén en este momento desarrollando su carrera en equipos parecidos a los que tiene Estados Unidos, ¿no?
0: Sí, vos sabés que me quedé pensando.
2: Eso ya es importante.
0: No, que pienses. ¿Quién definió el nombre? ¿Quién le puso tertulia?
2: En realidad salió una conversación entre Goñi y yo.
0: Y bueno, salió bastante, bastante bien, Juan Carlos.
1: Buah.
0: Escuchá, pará, tengo a Jorge Muñoz también.
2: Sí.
0: Muñoz, ¿en qué momento está?
1: Mirá. Te atrapa,
0: Pará, Jorge, Juan atrapa, Carlos, esto te va a dejar mal parado. Muñoz está con vino blanco, literal, vino blanco, una ensalada que no sé qué tiene, lechuga, boñato.
2: César. Siempre César. Come ensalada César Muñoz. Hasta que nos juntamos, hacemos el asado en el fondo y ahí al diablo con la ensalada César.
3: Una tertulia es una reunión informal y recurrente de personas que se juntan para conversar, intercambiar ideas y debatir sobre diversos temas.
2: Muy bien.
3: Ya sea de índole literaria, no es el caso, artística, no es el caso, política, no es el caso, científica, menos, o simplemente de interés general. Bueno, creo que ahí
0: aplica.
3: La Real Academia Española le pega a la definición de Bardaquian y Goñi sobre esto. La verdad que creo que JC no me escuchó, pero decíamos justamente eso a lo largo del partido, ¿no? Esta selección de Estados Unidos está conformada por jugadores que ya no es que llegaron el año pasado para generar un poco de bagaje de fútbol fuerte para sumarse a la selección porque iban a jugar el Mundial de Estados Unidos. Hay jugadores que hace varias temporadas que están en primera línea o en segunda línea de equipo de Inglaterra, de Italia, de Francia. A eso se le suma que por su naturaleza, sus orígenes, tipo africanos, muchos de ellos, tienen una contextura física en la mayoría también distinta. Entonces, ¿cuál es el cambio de Estados Unidos para pensar o tener una expectativa de avanzar algo más en esta Copa del Mundo? Y es que le colocaron un técnico que viene de dirigir el fútbol inglés, equipo de alto nivel, que obtuvo algún buen resultado en el fútbol francés y que de alguna manera puede orientar esa gama de jugadores que están en Europa y que tienen eso que mencionábamos acerca de su rasgo físico, ¿no? Me parece que por ahí esa ensalada, hablando de la ensalada César que estamos disfrutando, sí, esa ensalada es la que termina posicionando a Estados Unidos en este gran debut.
0: Sí, pero la ensalada César debe ser mucho más rápida, Juan Carlos, de digerir, que esta goleada que hoy recibe Paraguay.
2: No, yo creo que para Paraguay este es un golpe durísimo, ¿no? Durísimo. Comerse 4 goles con Estados Unidos en la forma en la que perdió, sin levante, nunca estuvo ni siquiera cerca de inquietar a Estados Unidos. El gol fue una mera casualidad. Yo creo que es un golpe bravo para Paraguay. Paraguay venía entonado como pensando que podía pasar la siguiente ronda. No digo que esté eliminado, pero queda muy comprometido, ¿no? Queda muy comprometido. Y bueno, no sé, mañana tenemos un partidazo, ¿no? Brasil-Marruecos es lo mejor que puede ofrecer el comienzo de, sí, del Mundial, ¿no?
1: Mirá, salvando la distancia, por cómo llegaba, por cómo iba, y no había sido ni campeón de América, que en aquel momento Uruguay sí lo había sido, pero había tenido una gran levantada, un gran repunte. Tenés que hablar con cualquier colega paraguayo y te decía que los últimos días en Paraguay se vivía una euforia que no se daba hace 20 años. Y yo comparo esta, sobre todo ese primer tiempo que padeció Paraguay y esta goleada, porque lo es de 4-1, con lo que Uruguay vivió con Dinamarca en el 1986.
0: Es cierto.
1: ¿De cómo le cae,
0: Sí, sí, sí.
1: Pero, al ánimo, al temperamento paraguayo, ¿cómo le cae?
2: Sí, es un masazo.
0: Sí, y salvando la distancia, como vos decís, se puede atar alguna punta con otra. Y aprovecho ya que pusiste a Uruguay arriba de la mesa, porque nos quedan 3 minutos y monedas. Jorge, ¿qué se sabe del equipo de cara al lunes?
3: En principio, Muslera en el arco. Eso es el primer cambio, ¿no? Digo, el primer cambio... Todos lo imaginábamos que iba a estar, si lo convocás a Muslera y estás jugando muy bien el Estudiante de La Plata, indudablemente es porque lo vas a meter de titular. Sí. Me parece que Muslera estaría en el arco. Después, en el fondo, Varela, no teníamos duda ninguno. Uh-huh. Josema Jiménez, dijo Giordano hoy, que está pronto. Igual creo que no sé si lo va a largar Bielsa. Cáceres, Olivera, y por la izquierda, pese a que no es un equipo que se desarrolle por la estatura, Arabia... Pero para dotar un poco más de estatura, un fondo bajo, Varela, Cáceres, Olivera, iría Matías Viña, ya recuperado. Y después, bueno, en el medio, y ese cambio de postura táctica, que habrá que ver si eso no es, para mí lo va a poner a Federico Viñas adelante por detrás de Darwin Núñez, pero es Ugarte, Bentancur, Valverde por la derecha, Araujo por la izquierda, y después lo que señalábamos, ¿no? Acerca de Viñas... por detrás de Darwin Núñez, una especie de doble 9 o un 4-2-3-1, me parece más, porque para mí Viñas va por detrás de Darwin Núñez. Por ahí se perfila el equipo que hoy entrenó a puertas cerradas.
0: Juan Carlos.
1: Sí, es lo que se dice, es lo que se está hablando. Más que las fichas y el pizarrón, los números y los 4-2-3-1 y dónde lo ponés y el papelito, que levanten el nivel, que levanten el nivel futbolístico Uruguay desde lo colectivo, y para eso tiene que haber individualidades que aparezcan bastante más de lo poco que aparecieron en los últimos partidos que jugó Uruguay.
2: Sí, está en la forma, ¿no? En el cómo va a jugar Uruguay. Después está la estética o la táctica que utilice Bielsa, ¿no? Hay jugadores que tienen que aparecer. Darwin Núñez, se precisa el gol de Darwin Núñez, lleva más de 10 partidos sin convertir. Creo que, por lo que se percibe, el entrenador está buscando alternativas para encontrar esa mejoría en la gestación del juego, en las llegadas y en el gol. Yo creo que Uruguay puede ganar en la medida que mejore. Mañana, para cerrar, Jorge, ¿qué hace la selección?
3: Mañana es entrenamiento, pero tiene 15 minutos de atención a la prensa. Después sí, el domingo es el viaje. No, iba a decir algo, ¿no? Es un dato que me viene dando vuelta hace rato, y es... 48 selecciones juegan el Mundial. 47 selecciones en los últimos 20 días se jugaron partidos. 47.
1: Ah, no entendí nunca por qué no jugó Uruguay.
3: Bueno, una no jugó. Bielsa dijo, fue con un papelito a la conferencia de prensa, lo abrió y dijo: nos vamos. Lo primero que quiero decir es que tuvimos problemas para conseguir un amistoso para despedida.
0: Hablando de despedida.
3: ¿Por qué no jugaste acá? Pero bueno, raro.
0: Escuchá, Jorge, Juan Carlos, queda el tema planteado para mañana, porque para es un lindo tema para debatir
2: porque
0: mañana.
2: Yo estoy de acuerdo que no haya jugado amistoso.
0: Mañana y bueno, la
3: seguimos. No, yo también, capaz que también, digo que es raro.
0: La seguimos raro mañana, gracias Jorge, gracias Juan Carlos en Estados Unidos. Chao, gracias Carlos, gracias Javier en controles. Que pasen bien, nos reencontramos mañana, partidazo, a las 6 de la tarde, la previa y las 7 del partido Brasil-Marruecos. Chau, gracias.
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0: Muy buenas tardes.
1: Hola, ¿cómo andan?
0: Muy buenas tardes. Vamos desde la Feria Expo Sostenible Uruguay 2026. Es larguísimo el nombre. Sí. Pero ya saben que todos que estamos en el Ante la Arena.
1: Todos estamos acá en el Ante. Todos saben que estamos en el Ante la Arena, en un rinconcito acá, en la planta baja, en medio de la exposición.
0: Sí.
1: Digamos, al mismo nivel, porque el año pasado nos tocó estar arriba.
0: Arriba,
1: y mirábamos
0: sí,
1: desde
0: en
1: arriba.
0: En 2024, sí.
1: Exactamente.
0: Entrando por la entrada principal, a mano izquierda, no, a mano derecha estamos nosotros.
1: Sí, entrando a la cancha, digamos.
0: Entrando a la cancha.
1: Yo me fui tres veces a la izquierda antes de llegar acá. Entré y me fui a la izquierda, no había nada. Entré al hall, después entré a todo ese pasillo que rodea, tampoco había nada. Y recién entré a la cancha y ahí dije, acá estamos.
0: Acá estamos.
1: Así que por las dudas, si alguno tiene pensado venir y darse una vuelta, hay cosas interesantísimas para ver, ¿eh?
0: Bueno, me alegro.
1: Cosas interesantísimas.
0: Después me vas a contar, porque a mí me dejaron sin recorrida.
1: Te dejaron sin recorrida.
0: Sí.
1: Bueno,
0: estoy muy triste por
1: algunas.
0: Eso. Así que me tenés que
1: igual
0: contar.
1: Hay fotos ahí para que puedas ir siguiendo, porque hay cosas. Yo saqué fotos y para compartir en el grupo nuestro de las cosas que a mí me parecieron interesantes como para conversar.
0: Bien.
1: Es más, también como para ideas que puedan surgir para el programa, porque hay mucha cosa. Desde la utilización del agua, cómo filtrarla, pasando por reciclaje de plástico.
0: Sí.
1: El humus, una de las cosas de las que vamos a hablar hoy.
0: Sí, señora.
1: Papel encerado para envolver, que sí, se reutiliza y se lava.
0: Productos cosméticos biosostenibles.
1: Cosméticos biosostenibles. Flora nativa aplicada al estampado. No sé, cosas realmente lindas.
0: Sí.
1: Y mira.
0: Y lugares que también están de áreas protegidas que van diciendo y contando de qué se trata de los lugares donde están. Nosotros estamos al lado de Playa Penino, por ejemplo.
1: Sí. Y la Vedette es el paseo del humedal que está reconstruido. Claro. Ya les vamos a contar. Pero
0: ¿qué compraste?
1: Mirá lo que compré.
0: No ¿un es para... alfajor de gofio?
1: Sí, no es para mí.
0: ¿Para quién es?
1: Es para un ser fanático de los
0: que
1: alfajores.
0: ¿Que chifla y sopla y come gofio al mismo tiempo?
1: No imaginé eso, pero ¿cómo hace? Entonces me contó cómo hacía, que el gofio lo mezclan con harina común y le hacen no sé qué cosa para que no sea tan atorante,
0: claro,
1: digamos.
0: Sí, sí, porque es pastoso.
1: Entonces hay con chocolate, sin chocolate, hay otros con relleno, hay unos tubitos que son todo con ese bañadito, con ese azúcar.
0: No hay mal que por bien no venga, porque si me hubieran traído a tiempo a la feria, ya hubiera gastado plata.
1: Bueno, yo ya gasté en un regalo, sí,
0: claro.
1: Seguro, hay muchas cosas interesantes. Bueno, estamos con Federico Sorensen. ¿Cómo le va, Fede? ¿Allá quién está, Mauro?
0: Pablo Baute.
1: Pablo Baute está allá. Muy bien, un saludo para Pablo Baute, que está en la radio. Está Gavita Judich acá con nosotros.
0: Sí.
1: Y está Beatriz Belloni allá. La dejamos en penitencia.
0: La dejamos en penitencia, exactamente.
1: Porque tiene una jefa muy mala, ya le dije ayer. Una jefa muy mala que la tortura y no la deja ver.
0: Que es Gabriela,
1: claro,
0: para más datos.
1: Para
0: que no piensen que somos nosotros, que no tenemos nada que ver. Nada que ver.
1: Bueno, ¿te parece que arranquemos con los contenidos de hoy?
0: Arranquemos con los contenidos de hoy.
1: Muy bien, allá vamos.
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0: Bueno, esta Expo Uruguay Sostenible 2026 está orientada justamente hacia la educación ambiental, promoviendo el compromiso y el cambio cultural en la ciudadanía. Y viene a cuento además esta fecha porque se hace también un balance del primer año de gestión de varios ministerios, y en este caso el que nos importa a nosotros en el día de hoy, que es el Ministerio de Ambiente.
1: Exactamente.
0: Es un año que ha sido un año muy intenso, tanto por algunas cuestiones que se han encaminado y que se han aprobado, como otras que han irrumpido como problemas para la situación medioambiental del Uruguay. Entonces, sí, bueno, estando aquí en esta feria, nos parecía que teníamos que tener la voz de el principal, la principal figura de, del Ministerio de Ambiente, que es el ministro Edgardo Ortuño.
1: Con eso vamos a empezar. Antes de eso le vamos a contar un poco lo que vimos acá en la feria. Y después vamos a conversar con Román Valverde, probablemente su hija, pero no estamos seguros, porque no sabemos si llega, por su emprendimiento familiar. Son responsables de Lombricultura Viejo Tambo, que es una empresa familiar que producen humus, lixiviado, núcleos en Rincón de Melilla.
0: Me anoté todos esos nombres,
1: sí,
0: para que me expliquen de qué se trata cada uno de esos conceptos.
1: Y la lombriz californiana,
0: sí,
1: la lombriz roja californiana, que me acabo de enterar porque había unos gurises escolares en el stand de Valverde preguntándole, decían, no le creía que había lombrices, entonces metió, le puso un guante, metió la mano, sacó un puñado de tierra y las lombrices estaban como locas. Parecía la medusa. Y les contaba que son ciegas, que no tienen ojos.
0: Claro.
1: Y entonces les preguntaba a los chiquilines cómo la fotosíntesis la podía afectar si no tenía ojos. Entonces los gurises decían, por la piel. Claro, tiene sensores en la piel. Entonces, bueno,
0: qué
1: todo
0: genio,
1: eso.
0: Los gurises, pará, yo no.
1: No, la verdad, serían como de cuarto o quinto año de escuela nomás, ¿eh?
0: Qué genial.
1: Túnicas blancas, todo muy bien.
0: Blancas palomitas.
1: Bueno, así que vamos a hablar con Román Valverde sobre. Él habla de la maravillosa vida de las lombrices.
0: Sí. Y cómo ayudan a tener ese compost biosostenible para la producción sin daño de químicos ni nada por el estilo.
1: Nada, al contrario,
0: ¿no?
1: Lo único que tenés que hacer es alimentarlas.
0: Es buenísimo. Y vi que tienen unos sets para casa o para apartamento.
1: Sí.
0: Son fabulosos.
1: Son bárbaros.
0: Fabulosos.
1: La verdad que bárbaros.
0: Bueno.
1: Otro misterio.
0: ¿Cómo se haría para mejorar la germinación y el vigor de algunas especies vegetales, de algunas plantas, estimular las semillas para que esa germinación y esa propagación se haga de forma más rápida y natural? Nunca se me hubiera ocurrido.
1: A mí tampoco.
0: Pero bueno, tiene que ver con los campos magnéticos, con la magnetoestimulación de semillas.
1: Muy bien.
0: Eso se está haciendo en este momento en la UTEC, en la Universidad Tecnológica del Uruguay, en la Regional Sur más precisamente, y es una técnica para ser usada en especies nativas, por ejemplo, con dificultades de germinación y propagación. Ya se probó con tomates y bueno, puede ser, por ejemplo, muy auspicioso para colaborar a la regeneración de, por ejemplo, las palmeras afectadas por el picudo. ¿Qué te parece?
1: Me parece fantástico, la verdad. Hay gente muy creativa. Bueno, por supuesto que hay gente investigando cosas muy profundas y hay otra gente que investiga pequeñas cosas que hacen después,
0: exacto,
1: dan resultados y dan emprendimientos que he visto por acá, sobre todo muchas mujeres,
0: sí,
1: y emprendimientos de pocas personas que logran llevar por un buen camino una idea, y que todo tiene que ver acá con cómo hacemos circular esa economía, ¿no? Con cómo no solo no afectamos el ambiente, sino que además reciclamos.
0: Vamos a entrevistar al ingeniero Hernando Jiménez, que es becario postdoctoral en la UTEC de Durazno. Jiménez viene de trabajar en la Universidad Antonio Nariño en Colombia, se radicó en Durazno y se incorporó al equipo por un periodo de 2 años. Así que de Colombia a Durazno, por los campos electromagnéticos para las semillas, en un ratito.
1: Bueno, la feria sostenible va hasta el 14 de junio en el Antel Arena. Es la quinta edición de esta Expo Uruguay Sostenible que organiza el Ministerio de Ambiente. Y es un espacio que busca promover el intercambio, el conocimiento y las buenas prácticas asociadas al cuidado del ambiente y el desarrollo sostenible. Maestros están muy activos trayendo chiquilines de tuniquitas blancas.
0: Impresionante.
1: Porque pueden aprender muchas cosas acá y tienen cosas de interés. Está lindo, dense una vuelta. Además, el día, después de esa niebla horrible que hubo temprano, quedó un día lindísimo. ¿Sí? ¿Tenés algo por ahí, Mola?
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1: Muy bien, bueno, saludos a todos. Hacemos una pequeña pausa y ya, un poquito, nada más para adelantar los contenidos de hoy.

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1: Bueno, seguimos acá. Llegó el ministro finalmente.
2: Sí, llegó.
1: Llegó, está con mucha actividad, viene con un tema de movilidad eléctrica. Estuvimos hablando de movilidad el otro día, pero no es el tema hoy.
2: No, no.
1: Aunque aparte de eso también podríamos conversar.
2: El tema hoy es el tema de la exoneración de impuestos a los autos eléctricos que el ministro Done lo está poniendo en tela de juicio y quiere modificar un poco eso.
1: Hay varias cosas que el ministro Done ha puesto en tela de juicio con respecto al Ministerio de Ambiente, ¿no? Que digo que hay como choques ahí, vamos a conversar algunas de ellas.
2: Pero lo que pasa es que lo ambiental, la defensa del ambiente a veces choca con los intereses económicos.
1: Obvio.
2: Y bueno, y ahí está.
1: Y el que tiene el monedero es el que toma la última decisión, ahí aparentemente,
2: está,
1: ¿no?
2: El ministro de Ambiente está haciendo malabares cuando puede.
1: Exactamente. ¿Cómo va la cosa en ese sentido, Edgardo Tuño? Bienvenido.
3: Bueno, buenas tardes a ustedes, a la audiencia. Realmente contentos por la afluencia de gente y por la posibilidad de instalar de nuevo el tema del cuidado, la protección del ambiente en clave de desarrollo sostenible, que de alguna manera es la respuesta a lo que ustedes estaban planteando en la previa desde otro lugar, desde el lugar de la compatibilidad, la necesidad de articular el cuidado y la protección del ambiente con la actividad económica, incluyendo también los aspectos sociales, que ese es el concepto
1: de sostenibilidad. Usted ha dicho que es el ministerio más nuevo y el que tiene menos infraestructura, apoyo.
3: Exactamente, somos un ministerio con mucha capacidad de los técnicos que tenemos y mucho compromiso, pero con el menor desarrollo relativo por lo novedoso del mismo, ¿no? Uruguay ha avanzado y es líder en normativas ambientales y en compromisos ambientales. Una de las tantísimas actividades que hemos tenido en esta Expo Sostenible, que está llena de seminarios, talleres, actividades educativas, tiene que ver con la presentación de un libro donde pasamos revista a la actualización y al avance en normativa ambiental que hemos tenido en este último año, con decretos realmente importantes. Y hemos podido avanzar en este tema que realmente importa mucho para nosotros, acompañar procesos como el desarrollo de la movilidad eléctrica que hablaban ustedes, con la contracara de impulsar políticas de reuso de las baterías, por ejemplo, que es el gran desafío que nos trae la movilidad eléctrica. O como ayer que estuvimos con Antel, con el Plan Ceibal, con los operadores privados trabajando sobre los residuos de aparatos eléctricos y electrónicos. ¿Qué hacemos con esta computadora, con este celular cuando dejan de andar? ¿Cómo impulsamos una lógica de economía circular que rompa un poco con esa lógica que tenemos del usa y tire, ¿no? Y nos permite reusar, reciclar, valorizar, transformando lo que son pasivos ambientales en activos? Que es de lo que venimos a hablar de ahora con Ande, ¿no?
1: En todas esas áreas hay gente, privados, emprendedores o gente preocupada por el entorno, que hace cosas. ¿Ustedes tienen, los convocan?
3: Sin duda.
1: ¿Tienen un registro?
3: Bueno, lugar donde convocamos y mostramos lo que hacen muchos de los que están mostrando que se puede, ¿verdad? ¿No? Todo este Antel Arena está lleno de proyectos en ese sentido. Hay investigación, hay creación desde la universidad, que también ha tenido su espacio y tiene su espacio aquí, y la voluntad nuestra es justamente la articulación, ¿no?, de experiencias y la apuesta en el marco de un proyecto país. Recién decíamos, bueno, hay tensiones entre actividad económica y actividad ambiental y protección ambiental. A veces esas tensiones tienen que ver con la necesidad de invertir un poco más, digo invertir, no gastar, en los proyectos para prevenir, mitigar, reducir los impactos ambientales, aprovechar mejor los recursos, pensemos en la eficiencia energética o el reuso o la mejor utilización del agua, pero yo creo que ahí hay una inversión y un potencial que le da a un país como el nuestro, que hoy ya es referencia porque tenemos siempre decimos 97, ahora UTE actualizó el cartel y la difusión en esta Expo porque ya estamos en el 98% de energía renovable en el abastecimiento de la matriz eléctrica, y me decía la presidenta de UTE, tenemos muchos días donde el 100% total es abastecido con energías limpias, renovables, y tenemos que seguir avanzando y ver en estos temas también una oportunidad de proyectar al país como referencia y por lo tanto valorizar nuestros productos y lo principal, que es darle mejor calidad de vida a la gente. Esta propuesta se trata de eso. Tiene este año a la educación como protagonista. Yo lo había anunciado la expo anterior. Queremos sembrar, decía yo, conciencia ambiental, y para eso precisamos cambiar cabezas, y la educación es clave para esto. Y estamos contentos porque hemos tenido y vamos a completar más de 3.000 niños, no solo visitando y conociendo estas propuestas, sino que recibiendo talleres. Y le agregamos en esta edición además una cuestión que era una obsesión para mí como docente, que era que los profesores y las maestras y maestros que vienen acompañando y trayendo a los niños y a sus estudiantes se lleven algo, y ahora creamos una biblioteca de material didáctico sobre temas ambientales para que se pueda seguir trabajando. Yo le decía que se lleven la expo a las clases y podamos seguir trabajando durante todo el año en los centros educativos. Por primera vez hay un pasillo educativo aquí, donde tenemos a todo el sistema de educación pública por primera vez, ¿no? Desde primaria, secundaria, UTU, y además de los proyectos y presencia de actores privados y colegios privados.
2: Pensando en clave de balance del primer año de gestión, usted decía, bueno, hay una cantidad de normativa nueva que se ha ido aprobando, pero esa normativa tiene que estar acompañada con hacerla cumplir y controlar, ¿no? Y en ese sentido, la ciudadanía, según la última encuesta de la Usina de Percepción Ciudadana, publicada la semana pasada, siente, por un lado, que no hay penas suficientes para los delitos ambientales, que los controles sobre productos dañinos como los agroquímicos son insuficientes y que también les falta información, que no tienen información. Hay como una desconexión ahí que hay que atender, ¿verdad?
3: Sí, sin duda. Con respuestas concretas. En primer lugar, desde nosotros, desde la administración pública, para eso estamos creando la unidad de participación y ciudadanía ambiental en el Ministerio, que a su vez está trabajando con un convenio que vamos a hacer a través de la Universidad de la República, que vamos a firmar con el rector ahora en este mes de junio como mes del ambiente, para trabajar con las facultades de Ciencias Sociales y de Información y Comunicación en un proyecto conjunto. Hicimos ahí un equipo interdisciplinario en la mejora de los vínculos de participación de información a la ciudadanía. Nosotros tenemos un desafío que es gestionar mejor las denuncias, de modo de multiplicar los mecanismos de control. El Estado solo no puede. Vamos a incorporar drones, estamos incorporando más tecnología para los contralores y gestionar mejor esto, pero qué mejor si tenemos a la sociedad civil y a los ciudadanos con posibilidades de mirar, de controlar, por supuesto, con elementos, ¿verdad?, con objetividad, y en eso tenemos que actuar y estamos avanzando. Pero tú hablabas de los delitos.
1: Sí. ¿Qué pasa con esa ley que tiene media sanción hace años, que ha pasado por distintos gobiernos, está encajonada?
3: Una ley que
1: usted ahora la volvió a mandar, ¿verdad?
3: Sí.
1: ¿Por qué no sale?
3: Y con expectativa y optimismo de que esta vez sí podamos, porque...
1: Pero usted tiene idea de por qué no sabe, ¿cuáles son las oposiciones que hay ahí?
3: A ver.
1: Para una ley que tendría que tener consenso.
3: Esa misma encuesta, creo que es la de la Usina de Percepción Ciudadana, habla como de un 60 o 68% de uruguayos que está a favor de que haya estas penas de delitos ambientales.
2: Exacto.
3: Los tres partidos más importantes, Frente Amplio, Partido Nacional y Partido Colorado, votaron en el Senado este proyecto de ley en el periodo pasado. Tiene esto que mandamos nosotros, la virtud que recoge de lo que hizo la administración anterior, con el ministro Peña del Partido Colorado a la cabeza, incorporando elementos del proyecto de ley del diputado Amarilla del Partido Nacional, sobre la base de una propuesta del gobierno del Frente Amplio liderado por Tabaré. El texto original de este proyecto, la base, se construyó entre Presidencia y Fiscalía entre 2018 y 2019. Entonces ahí tenemos la síntesis de lo que Orsi llama la acumulación positiva. hay que avanzar más allá de las dudas técnicas que se plantean sobre la aplicabilidad de estas sanciones. Pero yo creo que el proyecto está bueno. Contémosle a la audiencia, está articulado en 4 capítulos.
1: ¿Eso que estoy mandando ahora tiene diferencias con el proyecto que tiene media sanción?
3: No, es la misma base, tiene algunas diferencias puntuales porque dan cuenta de algunas novedades jurídicas que han habido, pero simplemente es ajustar desde el número de artículos del Código Penal por las innovaciones que ha habido a algunas propuestas que nos hizo la jurídica, pero yo diría que el 90%...
1: ¿Por qué tiene expectativas de que esta vez sí? Por, si es lo que tiene media sanción hace años y nadie la tocó.
3: Tengo expectativa porque si tuvimos media sanción en el Senado es porque los principales referentes del Partido Nacional, Partido Colorado y Frente Amplio, que fue promotor histórico de esta ley, están de acuerdo, y eso tiene que expresarse en diputados, donde nos faltan solo 2 votos a nivel de Frente Amplio, y si a esto tuvo el acuerdo que tuvo, y si en diputados hoy está el propio diputado Amarilla, que ha sido un promotor, impulsor de estos temas también en otras legislaturas, entendemos que tiene que haber bastante más que 2 votos que se sumen y hagan posible aprobar la ley.
1: ¿Los 2 votos que faltan, entendí bien, son del Frente Amplio?
3: No, el Frente Amplio tiene 48 votos, no tenemos la mayoría.
1: Le faltan 2 votos.
3: Solo el Frente asegura que el proyecto sea aprobado en el Senado, como estamos seguros que lo va a ser.
1: Pero en diputados.
3: Pero en diputados no faltan votos. Ahora, tenemos que ampliar ese consenso que hubo en el Senado en el periodo pasado y llevarlo a diputados. Y soy optimista porque digo... del resto de las bancadas, confío que mucho más que 2 legisladores acompañen algo que sus senadores acompañaron en el periodo pasado. Estamos en un momento de mucha polarización, de mucha discusión, por momentos sin el nivel que uno quisiera que tuviera, sin la perspectiva que uno quisiera que tuviera. Estos son temas de mediano plazo que hay que mirar levantando la cabeza y viendo la importancia que tienen en el mundo hoy y en el país. Yo creo que tenemos que hacer todos los esfuerzos para que por lo menos en este tema, en la medida que todos decimos que nos importa el ambiente, podamos avanzar. Siempre el camino va a ser apostar a lo educativo, a la concientización, a la gestión ambiental, pero es importante que haya un instrumento como esto que establezca delitos de contaminación al agua, al aire, al suelo, específicos, que establezca delitos contra la biodiversidad y que tenga agravantes si se atenta en las áreas naturales protegidas que tenemos, como está establecido en el proyecto de ley, o incluso en el capítulo de delitos contra la gestión ambiental se penalice el brindar información falsa, no colaborar con las autoridades competentes en la materia o directamente impedir los controles, las inspecciones y demás, que muchas veces, como tienen solo falta administrativa, son obstáculos que se ponen a la protección ambiental.
2: Ministro Cazupá, ¿cómo está el proceso de evaluación ambiental? ¿Cómo va discurriendo? ¿Y si ya está definida el área protegida que va a estar anexada al proyecto?
3: Nosotros, desde que iniciamos, estamos trabajando en el proyecto Cazupá desde el día cero, porque estamos convencidos de la necesidad de asegurar el abastecimiento de agua para la población que vive aquí en el sur del país, en el área metropolitana, que son casi 2 millones de uruguayos y uruguayas. El talón de Aquiles de abastecimiento de agua es la falta de reservas, no es la cantidad o disponibilidad del recurso. Hace poco presentó la DINAGUA, la Dirección Nacional de Agua del Ministerio, los datos en el Parlamento de que la cuenca del Santa Lucía tiene 20 veces más cantidad de agua de la que consumimos. El desafío es poder disponerla cuando hay sequía, cuando hay déficit.
2: No hay más remedio que hacer la represa.
3: Y por lo tanto hay que guardarla y hacer la represa para poder guardarla. En paralelo, dispusimos la actualización de los estudios de impacto ambiental. Recordemos que este proyecto venía avanzado de 2013, tenía estudio de impacto ambiental presentado, informe ambiental resumen.
2: Pero viejo,
3: tomamos,
2: ¿no?
3: Eso, bueno, claro. De 2017 a 2019. Tomamos eso y planteamos su actualización con un estudio interdisciplinario interno. No puede estar después. Lo aclaro en un minuto. Estamos trabajando desde el año pasado con un grupo interdisciplinario adentro del Ministerio que además de la Dirección Nacional de Calidad de Evaluación Ambiental, que es quien hace los estudios de impacto y recomienda la autorización ambiental, suma a la DINAGUA, como no puede ser de otra manera, la Dirección de Agua, e incorporamos a la Dirección de Biodiversidad y Servicios Ecosistémicos, que es la responsable de las áreas protegidas, para trabajar en conjunto, yo lo decía el año pasado, y que este proyecto nazca con un área protegida asociada que nos permita cuidar la calidad del Santa Lucía Alto, la cuenca alta, que es donde los estudios dicen que tenemos mayor y mejor calidad de agua. Entonces, estamos trabajando internamente en eso, en la delimitación. Para eso se ha recurrido insumos externos de alto valor, convenios con la UDELAR, Facultad de Ingeniería, que están modelando, estudiando y modelando escenarios de eventual afectación por llegar a nutrientes.
1: Cuyos resultados estarían en octubre o noviembre.
3: Cuyos resultados van a estar ahora en estos meses. Ya tenemos algunos, otros van a estar en estos meses. Y por lo tanto, si a eso le sumamos además tercer capa de estudio técnico, un par de consultorías internacionales que contratamos y que también están respondiendo entre agosto, septiembre, octubre, vamos a estar en condiciones antes de fin de año de cerrar el estudio de evaluación de impacto ambiental y tener los resultados de las medidas, que es lo importante de la evaluación, ¿verdad? Las medidas de protección ambiental, mitigación de efectos y demás, sobre octubre, noviembre, lo que permitirá que en tanto OCE va a hacer el llamado a licitación en este mes de junio, que va a llevar varios meses mientras se presentan las empresas, se intercambian, se despejan las dudas y demás, nos va a dejar en condiciones de, siempre y cuando se cuente con la autorización ambiental, que nosotros calculamos ya este año 2026 dejarla culminada, poder realizar el llamado, la adjudicación de la obra, el llamado lo haremos ahora, y iniciar la construcción de la represa, si todo sale como pensamos, en febrero o marzo del año que viene. O sea, en resumidas cuentas, hemos dedicado todo el 25 y todo el 26 a los estudios, avanzar en esa evaluación en tres niveles, dentro del Ministerio, OCE y asesoramientos externos, universidad y expertos de España y Argentina. 2027 construcción y 2028 y esperemos 2029 inauguración de la obra.
2: Bien, digamos que esto es un proyecto muy grande, pero ¿se puede pensar que a la vez se puede estar cambiando las cañerías de OCE que hace que se pierda tanta agua? Realmente es mucho lo que se pierde, casi el 50% de lo que produce OCE. ¿Es factible que se puedan cambiar esas cañerías?
3: Hoy tuvimos aquí toda la mañana un seminario, una reunión de técnicos con participación de expertos de la UDELAR y de todas las instituciones vinculadas a esto, OCE, DINAGUA, la URSEA, donde el centro del planteo fue un enfoque integral de todo el ciclo de agua y de todas las situaciones que deben ser atendidas con un enfoque sistémico. Por supuesto, el de las cañerías, que es el transporte, el tramo final del agua potable después de potabilizado, es clave, y Uruguay tiene que avanzar. Pero tenemos que pensar, y estamos pensando en las fuentes, de donde extraemos el agua bruta, como dicen los técnicos, a mí me gusta hablar más de agua dulce, para potabilizar. Para eso el decreto, la actualización después de 4 décadas de espera del decreto de calidad de agua y protección de su contaminación. Tenemos que pensar en las reservas, represa de Casupá. Tenemos que mejorar la capacidad de potabilizar esa agua bruta. Para eso la nueva planta potabilizadora en aguas corrientes. Y tenemos que pensar en la aducción, el transporte del agua, que es eso de las tuberías. Vamos a hacer una nueva tubería que es la séptima línea de bombeo y en paralelo se está avanzando en sustitución de tuberías e incorporación de tecnología con la telemedición y la gestión más eficiente de las cañerías. Pero primero, en ese enfoque sistémico, tenemos que encarar lo central, la cuestión de la cual depende todo el resto del funcionamiento. Y ese tema es que haya agua para distribuir en las tuberías. Si nosotros no hacemos esta inversión, pensemos que Casupá son $130 millones. Primero, no vamos a poder darle agua con seguridad a la población, aunque cambiemos todas las tuberías, que ustedes comprenderán, no se pueden sustituir todas al mismo tiempo, por un tema logístico, no se puede interrumpir el abastecimiento de agua, ni tampoco nos brindaría, si priorizáramos solo eso, la cantidad de agua que necesitamos. Entonces, primero vamos a asegurar tener agua, y en paralelo el país tiene que ir sustituyendo tuberías que son muy viejas e incorporando tecnología en su gestión. Por eso yo cuando asumí hablé de la necesidad de una política de Estado que incluya un plan de obras de infraestructura hacia 2050. Si nosotros

0: Seguimos pensando este tema con obritas aisladas, no resolvemos el tema.
1: Qué difícil.
0: Tenemos que hacer obras de envergadura como esta de Casupá, pero tampoco con obras tan importantes que solucionan y aseguran tener agua disponible, solucionamos el tema a mediano plazo si no seguimos realizando obras de segunda prioridad una vez de resueltos estos temas. Y es lo que tiene que quedar planteado en esa visión de política de Estado para el próximo periodo. Fíjense que en el año, en los años anteriores que yo estuve en el directorio de OSEM, en representación de la oposición del Frente Amplio, se presentaron informes y propuestas técnicas para encarar la cuestión de la sustitución de tuberías, la reducción de pérdidas, y planteaban estos estudios que para bajar del entorno ese de 40-50% sí, a la mitad, un 25%, el país necesitaba invertir durante en 10 años 400 millones de dólares. O sea que 200 millones 5 años y 200 millones 5 años.
1: A Odone no, no le gusta esto.
2: No le gusta.
0: Imagínense.
1: A Odone no le gusta
0: esto. ¿Cómo es? La dimensión de esa obra que tenemos que hacer y la tendremos que hacer. Pero primero lo primero, no podemos arreglar las tuberías si no vamos a tener agua después para que pasen por ellas. Entonces primero tenemos que asegurar tener agua allí embalsada en Casupá.
2: Un poco trabajar con una mano atada por momentos, ¿no? Digo, si, con esos temas de presupuesto y esto que usted plantea, que parece de sentido común, pero con un periodo donde el Ministerio de Ambiente no es el único ministerio que está reclamando, ¿no? Bueno, pero está como en una situación de desventaja. ¿Cómo son las negociaciones con Odone o con el equipo del Ministerio de Economía? ¿Llegan a veces acuerdos mínimos?
0: Sí, llegamos. Sí. El primer acuerdo es que había que asegurar el abastecimiento de agua y que no podíamos seguir teniendo a la OSE como la cenicienta del Estado, que es la historia del Uruguay. Entonces, si sumamos todas estas obras que yo nombré que vamos a hacer, estamos hablando de la inversión más importante de la historia de OSE. Solo en agua potable, 400 millones de dólares. Hablamos recién de los 130 de Casupá, pero hay que contar los 213 millones de la nueva planta potabilizadora, la nueva línea de bombeo, que es la mejora de la cuarta línea de bombeo, que es una obra importante.
2: Pero no es el único tema, No es el único tema.
0: Después tenemos las obras de saneamiento, y en ese capítulo nos pusimos de acuerdo, y yo creo que va a ser uno de los grandes resultados que va a dejar esta administración. Porque además OSE va a invertir 60 millones de dólares en su modernización, porque está 20 o 30 años atrasada en relación a UTE y Antel, y eso la gente lo ve en tecnología, en funcionarios y demás. Por supuesto, la gama de temas es muy amplio, la frazada es corta, y lo que hemos acordado es poner el centro en infancia, salud, seguridad. Ahora situación de calle, entonces sí, no hay prioridad, y yo diría no hay posibilidad de atender la cantidad de proyectos que nosotros tenemos. Pero aún en ese marco de restricción estamos haciendo mucha cosa, vamos a hacer una inversión histórica en agua potable, y en materia ambiental vamos a tener, como está viendo la gente, una puesta en consideración pública del tema. Vamos en la segunda campaña de concientización, de bien público, multimedia, como nunca se había hecho en el país, sobre estos temas, que nos va a permitir avanzar.
1: Para no desperdiciar agua,
0: para tratar y gestionar mejor la basura. Se nos viene el plan Vale, son 50 millones de dólares de inversión, estas vienen del sector privado, no es inversión pública, pero nos va a permitir reducir significativamente la cantidad de plásticos, de envases que van a disposición final o que andan por allí tirados en las calles o en los cursos de agua, contaminando. Y son proyectos importantes que los vamos a hacer en este periodo. Así que, bueno,
1: ministro,
0: avanzamos.
1: Hablemos de la prospección sísmica en aguas submarinas uruguayas. Es un tema que logró la rareza de que hubiera coincidencia entre ambientalistas, científicos, la pata empresarial, que es la Cámara de Industrias, parte de los técnicos del gobierno frentista, como Ramón Méndez Galán, todos en contra de la prospección.
0: Bueno, eso no es así, pero ahora se lo voy a contar.
1: Bueno, sí, pero es un poco así, porque la verdad que es un tema muy, muy, muy controvertido y que sabemos que está heredado de la administración anterior. Yo lo que le quiero preguntar, primero que nada, es: ¿se hubiera podido decir que no a la prospección en este gobierno, aunque esté heredado? ¿Se podía decir que no?
0: Lo primero que le voy a decir

0: pensamos que entre 2012 y 2017 se hizo prospección sísmica en 41.000 kilómetros cuadrados, sin las consecuencias de impacto que se plantean. Pensamos que, bueno, efectivamente los contratos que tomó y que firmó la administración pasada y que son una herencia para nosotros, se inscriben en un proceso que viene desde larga data de búsqueda de petróleo en el país. Nosotros lo que hicimos fue agregarle en ese proceso exigencias realmente muy importantes al primer nivel internacional, duplicando las áreas de protección marina, reduciendo a la mitad el tiempo permitido para hacer prospección. Ahora no hay prospección porque la prohibimos. Nosotros habilitamos por la merluza, por la reproducción de especies, y por lo tanto abrimos una ventana que es noviembre-abril. Después de abril, todos estos meses está prohibida la actividad. Pusimos dentro de los barcos la obligatoriedad de 6 inspectores, observadores de fauna marina, 4 y 2 de intensidad de las ondas de sonido que se emiten. Fortalecimos la red de universidad, organizaciones sociales que miran los animales varados.
1: Pero no es inocuo, ministro. No es inocuo.
0: Y todo esto tuvo como resultado, ahora, después de 2 meses, el hecho de que de los 487 animales que se avistaron, que se vieron, y los casi 300 que ingresaron a la zona de prospección, donde se dispuso la interrupción de la actividad por disposición nuestra, en esto de que duplicamos y que si hay cualquier animal que llega en el radio de 1.000 metros, antes eran 500, la actividad no puede realizarse. No tuvimos...
2: ¿Son logros del ministerio? ¿Logros en esta pelea? Porque se lo pregunto concretamente, de una manera muy personal.
0: No, son logros, primero porque el Uruguay nunca exigió esto. Segundo, por los resultados.
2: Pero yo quiero ir a otra cosa. ¿No? Usted en una conferencia de prensa dijo que esto no dependía del Ministerio de Ambiente, sino del gobierno. Y bien heredado de esos contratos 2022, 23, 24.
0: En fin. Sin duda.
2: ¿Qué margen tuvo? O sea, para cualquier entendedor, si usted dice en una conferencia, esto no es el Ministerio de Ambiente que resuelve, es el gobierno, da la impresión de que usted hubiera querido frenar eso o modificarlo profundamente. ¿Qué margen tuvo para negociar? Estas cosas que usted cuenta, estas interrupciones, ¿son muestra de esa pugna?
0: Porque, son muestras de una voluntad de protección del ambiente y de un rigor técnico de los equipos que aseguran, y hoy están los resultados, ¿sabes? Hoy no es un anuncio, hoy es un resultado, de que estas medidas efectivamente protegen la fauna y disminuyen el impacto ambiental de una actividad que es de investigación. Yo soy un convencido de que una vez que estén los resultados, no sabemos si tendremos petróleo o no, si tendremos gas o no, tendremos que dar un debate nacional en relación a si emprendemos el camino de la explotación o no del petróleo, con todas las cartas sobre la mesa, ¿no? Con el ejemplo de Noruega, que es país líder en gestión ambiental y cuidado del ambiente y es un país que explota petróleo, con los números que dicen que invertimos 1.600 millones de dólares todos los años en importar petróleo, dineros que podríamos utilizar en otras cuestiones, pero con la concepción que es la mía de que la apuesta del Uruguay tiene que ser a una transición energética que vaya dejando los combustibles fósiles, o sea, el petróleo, de lado y lo vaya sustituyendo como ya lo hicimos. Recuerden que yo era subsecretario de Industria, sí, Energía y Minería cuando se impulsó la transformación energética de las energías limpias, avanzando en ese sentido. El tema es que hoy la electricidad no llega al 20% de la matriz de energía y, sin embargo, los derivados del petróleo están en el 35%. Es decir, necesitamos derivados del petróleo. Bueno, vamos a tener que, por eso se habla de transición, convivir, coexistir con los dos energéticos. La apuesta nuestra es a que apostemos a los energéticos limpios, pero no podemos tener posturas dicotómicas siendo un país del sur global con las dificultades que tiene y fundamentalmente con los niveles de necesidad que tenemos todavía de este energético. El desafío, y nosotros en eso hemos jugado muy fuerte, es poner las máximas exigencias. Las empresas petroleras nos han planteado que son demasiado importantes, nos han pedido flexibilizar las medidas. Fíjense ustedes que tienen que detener las actividades ante la presencia de animales, de fauna marina. Sí. Nosotros las hemos mantenido y hoy podemos decir, el delfín que

0: pareció en su momento muerto por las medidas nuestras, fue estudiado por Facultad de Veterinaria, tenía infección de un gusano y demás, no fue por la prospección. La orca que apareció también se dijo lo mismo, la mandamos a estudiar, tenía una infección generalizada. Entonces nos da la tranquilidad de que las medidas que los observadores planteando la detención de actividades han sido efectivas y que el desafío es, bueno, terminar de cumplir con los compromisos que se heredaron y que el país estableció y a partir de allí, bueno, con los resultados dados, tomar las decisiones estratégicas que Bien. El país entienda.
1: Ministro, en caso. Cuanto a al futuro, justamente después de que se hagan esos estudios y tengan los resultados, ¿cuán dinamitadas están los puentes, los diálogos con las organizaciones ambientalistas como para poder seguir trabajando?
0: Bueno, nosotros recién creo que les dije, estamos creando un ámbito especial para promover la participación. Vamos a ir al encuentro de las organizaciones de la sociedad civil porque creemos que Estado y sociedad tienen que trabajar en una alianza para el cuidado del ambiente y muchas veces una alianza que supone plantear a las actividades económicas que el país necesita, porque por eso hablamos de desarrollo sostenible, porque queremos empleo, porque queremos inversión, pero protegiendo el ambiente, y no podemos estar disociados. Los puentes de parte nuestra no solo no están dinamitados, sino que están en permanente construcción y con la oreja bien grande, que es lo que nos ha permitido, y a veces, si bien es parte de nuestra actividad, nos da pena que no se reconozca, incidir decididamente en la modificación de proyectos como el hidrógeno verde, que tenía un diseño cuando nosotros asumimos y que planteamos con fuerza el cuidado de las áreas protegidas que están en la zona, la conveniencia de la modificación, se modificó el proyecto, ahora estamos impulsando incluso el corrimiento de la ubicación, que nos ha permitido poner estas condiciones realmente severas a esta actividad, que nos ha permitido impedir la privatización de parte importante del servicio de agua que suponía el proyecto Neptuno y ahorrar 100 millones de dólares para el país, en línea con lo que reclamaba una amplia alianza de organizaciones sociales ambientalistas. Entonces, ni todos son acuerdos, ni todos son desacuerdos. Cuando yo empecé en estos temas, uno de los reclamos de la universidad, de las organizaciones ambientalistas y demás, era que teníamos normas de cuidado del ambiente de la época de la dictadura, antiguas, poco exigentes. Bueno, hoy podemos decir que el decreto, el famoso decreto 253 de protección de la calidad del agua, hoy ya quedó atrás y tenemos uno que incorpora un tema bien exigido y fundamentadamente exigido, que era la contaminación difusa, es decir, no solo las fuentes puntuales de contaminación como una fábrica que tiene determinados vertidos, sino que también considera las actividades que generan contaminación difusa como la ganadería o la agricultura, y por eso el impulso de no solo de controles, sino de la agroecología, los bioinsumos que estamos promoviendo con el Ministerio de Ganadería, o iniciativas que fueron muy discutidas de este presupuesto quinquenal, como la sanción económica del uso de agroquímicos peligrosos, ¿no? Que también fue poco difundido, pero que se incorporaron en esta ley de presupuesto. O sea, sí. Venimos avanzando y lo hacemos con mucho compromiso y con una sensibilidad que es la misma que las organizaciones sociales ambientalistas: cuidar, proteger el ambiente, pero con una perspectiva de progreso, no de todo o nada, que son posturas dicotómicas que para un país como Uruguay, que tiene que crecer, no son el camino.
1: Ministro, gracias por habernos acompañado.
2: No, muchas gracias. Ya lo están llamando de ahí, sí, lo reclaman.
0: No, me reclaman porque ahora vamos a la promoción de la movilidad eléctrica, que es la segunda transición energética que estamos impulsando para envidia del mundo, que está peleando por hacer la primera con las energías renovables.
2: Bueno, muchas gracias. Gracias, ministro. No,
0: hasta luego.
2: Gracias. El ministro de Ambiente, Edgardo Ortuño, nos vamos a la pausa y ya seguimos.
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1: Bueno, vamos a hablar de lombrices ahora, porque, Daina, dice la Asociación de Lombricultores del Uruguay que la lombriz es al suelo lo que la abeja a la polinización.
2: Mirá vos.
1: Que en 1881 Charles Darwin dijo: es dudoso que existan otros animales que hayan jugado un papel más importante en la historia del mundo que estas criaturas de organización tan simple. En el antiguo Egipto se conocía el valor de este animal vinculado a la fertilidad del Nilo, y quien tomaba o mataba una lombriz era castigado. Y cuando el ser humano empezó a trabajar la tierra y dejó la vida nómade, se dio cuenta que donde había lombrices, sus cultivos funcionaban bien. Y en América los pueblos nativos tenían lo que se denominaba la luna de la lombriz, que indicaba el inicio de la siembra o la zafra de producción de alimentos. Mira, ¿qué te parece? Ese bichito tan chiquitito.
2: Ese bichito tan chiquitito que a veces la gente le tiene como miedito, asquito y todo lo demás. Y yo tengo por acá que esta gente con la que vamos a hablar habla de el animal, el bicho más importante del mundo, uno de los animales más importantes del planeta. Y hablan de la maravillosa vida de las lombrices.
1: Bueno.
2: Que me sonó a una serie de animación para estudiar. Sí, la maravillosa vida de las lombrices. Yo quiero conocer la maravillosa vida de las lombrices.
1: Bueno, estamos con Lombricultura Viejo Tambo. Viejo Tambo es una empresa familiar de productor de humus, lixiviado y núcleos de lombrices. Estamos con Román y Virginia Valverde, que son padre e hija de Rincón de Melilla, ¿verdad?
6: Exacto.
1: Bienvenidos. Exacto.
2: Bueno, ¿cómo están?
6: Gracias por la invitación, primero que nada. Y y podemos hablar, permítanme, del efecto lombriz.
2: A ver, el efecto lombriz. No buen punto de partida.
6: Del efecto
1: mariposa.
6: El efecto mariposa me encanta, pero existe el efecto lombriz.
1: ¿Cuál es?
6: Una sola lombriz te puede cambiar absolutamente todo. Alcanza con que se reproduzca, con que esté fecundada, ¿da? Y rápidamente tú vas a tener decenas, después cientos, después miles y después millones, ¿da? Hay quien dice, como se decía algo en el antiguo Egipto, también te puedo decir que hay quien dice que si tenés muchas lombrices cultivadas en tu terreno, no es necesario que labres la tierra.
2: Ellas lo hacen.
6: Ellas se encargan.
2: ¿Cómo es el ciclo de vida y qué es lo que hacen con la tierra?
6: Vicky.
7: Bueno, primero que nada quería contarles que estas maravillosas lombrices son tan maravillosas y las queremos tanto que nosotros le decimos las nenas. Y entonces entre nosotros le decimos: vistes a las nenas, regaste las nenas, ¿cómo están las nenas? Así importantes son para nosotros las lombrices. Y bueno, nosotros comenzamos con un pequeño, comenzó papá cuando vivía en Villa Rodríguez, con un pequeño núcleo de lombrices, y rápidamente vio que se reproducían muchísimo y comenzó de manera intuitiva a hacer vermicompostaje. Las lombrices, como saben, son hermafroditas, tienen ambos sexos y necesitan otra lombriz para contacto con otra lombriz para reproducirse. Ellas largan unos huevitos que se llaman cocones, que adentro tienen las lombricitas bebés, y si ellas tienen las condiciones adecuadas, van a estar saludables y se van a reproducir rápidamente.
1: ¿Cuáles son las condiciones adecuadas?
6: Las condiciones adecuadas, allí yo soy el que más estoy en la parte práctica del desarrollo de las tareas. Las condiciones adecuadas son cuidarlas de la temperatura, ellas entre 14 y 28 grados, Mantienen un hábitat que podemos llamar confortable.
2: La pasan bien,
1: bastante,
2: la nena.
1: Bastante amplio igual sí, la gradación, sí, sí. De 14 a 28 es de una 14,
6: pero arriba de 28 arriesgamos a que mueran.
1: Claro.
6: Lo que no sucede es por debajo de 14. Por debajo de 14 lo que sucede es que ella...
7: Se
6: van a dormancia, como que hibernan.
1: Como que no se reproducen tanto.
6: No, nada.
7: Nada.
6: No se reproducen.
7: Y no comen tampoco.
6: Ni comen. Al no comer, no producen humus.
2: Eso es lo que pasa naturalmente en una tierra cualquiera en el invierno, por ejemplo.
6: Exactamente.
2: Ahí
6: o
2: no
6: en
2: están
6: el verano
2: activas.
6: Si superamos los 28 grados.
2: Exacto.
7: Ellas igual van a buscar las condiciones adecuadas. Por eso algunas veces con estas políticas de hogares sustentables que han tenido la Intendencia de Montevideo y la Intendencia de Canelones, les dan las composteras, que son plásticas, la gente las pone en un lugar y no están en verano, entonces las ponen en un lugar que después le da el sol y abren la tapa y las lombrices están arriba pegadas. Es que ellas están queriendo salir, porque en realidad se calentó la compostera de plástico y ellas buscan irse a buscar las condiciones. Cuando están en tierra, ellas solas se pueden mover e ir a buscar el lugar donde tienen esas condiciones. Cuando nosotros las tenemos en una caja, ellas no pueden hacer eso. Entonces lo que pasa es eso, se terminan como muriendo o se terminan yendo si es que pueden escaparse por algún lado porque alguien dejó mal cerrada la compostera. Por eso muchas de las consultas que recibimos en el Instagram a diario es de eso, de gente que le han entregado la compostera y hizo algún taller con suerte o algo, pero en realidad después en la práctica se encuentra con desafíos que tienen que ver con la humedad, con el exceso de humedad a veces, o con la falta de humedad, con el exceso de calor o de frío, que no le... la lombricia, si hace mucho frío en el lugar, la tiene a la intemperie, invierno, le está cayendo el rocío, la lombricia está en esta etapa de dormancia y no le composta, no le vermicomposta el material que está tirando. Entonces, claro, se le llena la compostera y la persona no tiene dónde seguir tirando. Y recibimos muchas consultas que tienen que ver con eso. Nosotros siempre le decimos a la gente, no dejen de usarla, pues sabemos que termina como caja de juguetes de niños, como zapatera para personas. No dejen, consulten, pregunten, mándanos videos, fotos, pero no dejen de usarla porque todas las problemáticas que uno va teniendo tienen solución, no hay nada que no se pueda solucionar.
6: Nosotros damos talleres y la palabra que más nos gusta utilizar es en vermicompostaje, anímense. Por favor, anímense.
1: ¿Qué es esto?
6: Es eso, es animarse y buscar, en el animarse, buscar las condiciones mejores para el hábitat de la lombriz.
2: Claro.
1: ¿Por qué no estamos todos usando lombrices? Nuestros cultivos, para nuestras plantas. ¿Por qué no es una cosa que, como quien dice, como regar con agua?
7: Bueno, yo creo que en este momento, ¿por qué no es? Es porque no hay una política a nivel nacional que esté bajando una orden. Estuvo el ministro antes, capaz era una pregunta para el ministro esta y no para nosotros, pero una política que baje claramente de que esto se tiene que hacer. ¿Y por qué se tiene que hacer? Porque no podemos seguir permitiendo, teniendo la información de que el 50% de los residuos que una persona genera en su vida son orgánicos, no podemos seguir permitiendo que vayan a vertedero. ¿Por qué? Porque ya sabemos las consecuencias que genera eso ambientales. Entonces, con algo sencillo, de baja inversión para los gobiernos, que es una política de estas que es realmente
2: ¿cómo
7: sencilla,
2: se imaginan ustedes que el gobierno asuma esto y lo ponga en práctica? ¿Cómo sería una red que...?
7: Lo está haciendo,
6: la red,
7: lo ha hecho,
6: algunas intendencias lo han hecho, algunas alcaldías lo han hecho. Nosotros ahora tenemos en La Valleja un taller y una proveeduría de núcleos para 50 personas.
2: ¿Qué es un núcleo?
6: Un núcleo de lombriz es con lo que tú podés comenzar un vermicompostaje.
2: ¿Como las abejas? ¿Como las colmenas?
6: Bueno, en realidad yo te lo entrego, nosotros lo entregamos con el sustrato suficiente para que yo te lo llevo, lo traslado hasta el lugar donde tú vas a vermicompostar. Y si no comenzaras inmediatamente con ese material que nosotros te entregamos, una cantidad determinada de lombrices o indeterminada, mejor dicho, de lombrices que pueden llegar a ser 120, 150, 200, porque el individuo adulto de la lombriz muy posiblemente lleve consigo ya un cocón. Si lleva un cocón, con seguridad que lleva de 2 a 16, 18...
2: Wow.
6: 20 lombrices dentro del cocón. Muchas lombrices.
2: Muchas.
6: ¿Va?
2: O sea que es ganar-ganar, digamos.
6: Es ganar-ganar. Pero además, por ejemplo, si hablamos puntualmente de cualquier intendencia, no importa cuál, cualquiera de las 19, ¿tá? Logra que su población haga vermicompostaje, tenga su compostera, tenga su núcleo de lombrices, las atienda bien, cosa que nosotros nos comprometemos siempre cuando vamos a seguir, a hacer un seguimiento con grupos de WhatsApp para que nos envíen videos, nos envíen fotos, nos envíen consultas. Evacuamos absolutamente cualquier duda y la gente se mantiene entusiasmada. Realmente nosotros lo hemos comprobado, de 50 personas, el año pasado hicimos en la alcaldía de Solís de Matagoja, hicimos 4 talleres. Hasta el día de hoy yo sigo recibiendo comentarios, consultas, videos, fotos, y es maravilloso. No solamente para mí, que me sigo entusiasmando.
7: Y la gente saca menos basura. Lo que pasa es que lo ven en lo concreto. El resultado es como muy concreto, porque sacás menos basura. La basura no te chorretea porque no tiene el orgánico. O sea, hay menos olor en
2: la basura. La basura orgánica va para ahí, para la compostera, y están las lombrices.
6: Y la intendencia, ese porcentaje no lo recoge. No lo recoge.
2: No lo recoge. Porque las lombrices hacen su trabajo, que es comer, digerir y excretar, y eso se transforma en humus.
6: Exacto.
2: Y el humus es ideal para la tierra, para plantar.
6: Regeneramos el suelo.
2: Bien.
6: Regeneramos el suelo. Ese suelo que está tan agredido a través de las últimas décadas por... Bueno, esto es Uruguay sostenible, entonces no hay empresas que vendan productos químicos de
7: fertilizantes. Pero el abuso de sustancias químicas.
6: El abuso de sustancias químicas en el suelo ha hecho que vayan desapareciendo microorganismos que son muy beneficiosos, hongos que son muy beneficiosos en el suelo, porque cada vez le tenemos que poner más fertilizantes químicos para lograr el mismo resultado del año pasado. En cambio, si lo vamos cambiando por un bioinsumo, por un fertilizante natural, está en el top 3 de los fertilizantes orgánicos y naturales el humus. Está en el top 3 a nivel científico. Cualquier microbiólogo se lo puede decir, es un excelente fertilizante. Así regeneramos el suelo.
2: Claro, está bien, está bien.
6: ¿Ganar o ganar?
2: Yo estuve ahora en el stand ahí, vi unas cáscaras de banana o algo de carboniato pelado.
6: Ahí me tomo 20 segundos. Nosotros estamos en Rincón de Melilla. Nuestros vecinos son fruticultores y horticultores, ¿está? Desgraciadamente...
2: O sea, que el alimento lo tienen
6: seguro. Yo se los digo a ellos. Desgraciadamente, ellos tienen mucho descarte. Es una desgracia que tengan tanto descarte. Pero es un beneficio para nosotros, o mejor dicho, para la lombriz nuestra. Alimentamos con eso, con puerro, apio, morrón, cebolla, durazno, pera, membrillo.
1: Comen bárbaro
7: la lombriz. Tienen una dieta muy saludable.
2: Comen bárbaro. Están entre 14 y 28 grados.
7: La vida soñada.
1: Yo quiero ser lombriz. Bueno, y si la gente que nos está escuchando quiere contactarlos, ¿cómo puede hacerlo?
7: Por la página de Instagram nuestra es Lombricultura Viejo Tambo, y si no, ahí mismo están nuestros teléfonos personales y nos llegan muchos mensajes por día con cuestiones de consultas, y es buenísimo eso. Claro. Nosotros nos reímos cuando lo decimos, pero en realidad nos maravilla porque nos mandamos nosotros mismos fotos de, bueno, me llegó esta consulta, no sé bien de dónde es, si es de Pando o es de no sé qué, pero ¿te acordás de esta señora que me mandó? Y está buenísimo. Siempre instamos a la gente a que nos escriba realmente, porque queremos que esto funcione, porque
2: además
7: esto es un beneficio para todos.
2: Yo lo puedo hacer en mi casa y tener mis plantas de maceta.
6: Exacto.
2: Con buena tierra, pero también si tengo una quinta.
6: Yo comencé en el año...
7: Le vendemos 2000, mucho a productores,
6: Yo comencé en el año 2004 para 20, 22 frutales que tenía, viviendo en zona rural de San José, en Villa Rodríguez, y una pequeña huerta familiar. Yo comencé así y por eso, por ese motivo.
1: Claro, claro. ¿Y la necesidad de hacer una asociación de lombricultores, cómo vino a darse?
6: Bueno, allí tuvo mucho que ver Fernando Muñoz, que venía persiguiendo la idea de generar un grupo, juntarnos a los lombricultores. Yo creo que es maravilloso que se haya logrado, porque, digamos, en el buen sentido de la palabra, peleamos todos por lo mismo. Cada logro de un lombricultor se repica en 90 o 100 lombricultores o los próximos 100 que ingresen y deseen ingresar a la asociación, a ALU.
2: Yo le digo la verdad, a los dos. Yo las lombrices las conozco de chiquita, en mi casa había quintita pequeña y había lombrices. Y voy a decir la verdad, totalmente cruel.
1: Las cortabas niña, a la mitad.
2: Claro, para ver cómo seguían viviendo, a pesar de que no las cortabas y seguían muriendo. Me arrepiento horriblemente.
7: Sí, pero es un mito urbano. Es que un hay mito con urbano. Eso, no totalmente. Sé por qué.
2: Bueno, ta, pero yo me arrepiento espantosamente, era una travesura de niña. No me gusta mucho el bichito tipo gusanoide, no es mi placer, pero la verdad es que lo que nos encantó y nos encanta más después de haber conversado con ustedes, es que se lo tomen con tanto entusiasmo, con tanto cariño, con tanta pasión, una cosa que es tan específica, ¿no? Hay gente que tiene pasiones por cosas que son súper específicas y le dedica mucho tiempo y mucho amor a eso. Y eso siempre es muy bueno. Bueno, es bárbaro.
6: Muchísimas gracias.
2: Realmente lo hacemos. Están enamorados de las nenas.
7: Es que amamos lo que hacemos, la verdad. Y creemos realmente que es una manera concreta de cambiar el ambiente. Porque en realidad, hoy por hoy estamos consumiendo las personas muchos químicos que vienen producto de que los productores plantan con fertilizantes y pesticidas que se pueden sustituir por productos orgánicos, por bioinsumos, y creemos que realmente que si eso se conoce, se estudia y hay argumentos científicos que respaldan esto, van a empezar a sustituir esos agroquímicos y va a repercutir a nivel ambiental y a nivel de la salud.
2: Claro. Sí, totalmente.
7: Así que bueno, muchísimas gracias por la invitación.
1: Por favor, Lombricultura Viejo Tambo, los encuentran en Instagram. Y bueno, allí tienen todas las...
6: Y en Facebook también.
1: En Facebook también. Perfecto. Sí, porque Facebook tiene más adeptos que Instagram, aunque parezca mentira. Todavía
6: es un tema general.
1: No, todavía sigue ganando Facebook, ¿sabes que sí?
6: Es un tema generacional, Carolina, sin duda.
1: Hay que mantener los dos, Sí.
2: Nos escuchan en todo el país, así que ya saben que puede haber desde productores hasta personas que viven en una ciudad, tienen un balcón con maceta. El color del humus es totalmente sano, lindo de ver. Se nota que es una tierra fantástica. Es un sustrato fantástico para las plantas.
1: Gracias por haber
6: venido. Los agradecidos somos nosotros. Y bueno, muchos éxitos.
1: Igualmente.
2: Román y Virginia Valverde, los apasionados de las nenas lombrices.
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0: Bueno, apertura en modo mundialista, nos ponemos en marcha, ha empezado el Campeonato del Mundo 2026. Bueno, y hoy continúa el Campeonato del Mundo 2026. Hoy tenemos dos partidos.
1: Sí, con dos ceremonias porque también están los organizadores. Canadá-Bosnia, esto va a las 16. Y a las 22, otro partidazo entre Estados Unidos y Paraguay.
2: Nosotros no dudamos en que va a ser un debut extraordinario de Jorge Parietti como
0: relator,
2: sinceramente. Sabemos la preparación que ha tenido, todo el encanto que le ha dado. Sabemos también, porque lo hemos escuchado, no solo en relatos, comentarios, en básquetbol, también en participaciones en fútbol, porque lo tenemos acá hace mucho rato, y sabemos la preparación que tiene, el cariño a esta profesión, y lo bien que le va a ir, lamentablemente acompañado por nosotros.
1: Bueno, vamos a informarle, para el que no recuerda, a las 4 vamos a estar con, bueno, 3 y media, 4 menos 20, Bosnia-Canadá. Bien. En este caso me toca relatar, y Mario y José Carlos en los comentarios.
0: Ahí estaremos junto a Sofía Umbre, trabajando en la transmisión de Canal 5, llegando a todo Sofía, el país.
2: ¿Qué crack?
0: No, bien de bien, y sumando una voz más con aportes distintos, bueno, reforzando una transmisión que llega a todo el país, y ahí está lo más importante, en un momento donde, justo, no sé, José arrancó por ahí, pero está bueno, ¿no?, para ubicar el tema, y ya nos metemos en el comienzo del campeonato mundial. ¿A dónde nos encuentra a cada uno con el privilegio de poder trabajar juntos? Reitero, no es dar vuelta en lo mismo, ¿no?, pero que los medios públicos en su globalidad encuentren recursos humanos, en este caso, dentro de la propia estructura, es para alegrarnos. Primero, a nosotros nos desafía, significa un compromiso, desde el lugar que nos toca ocupar, con la responsabilidad del caso, pero con el valor de tener gente que lo pueda hacer, que está dentro de la estructura global. Y eso es fenomenal. ¿Por qué? Porque, bueno, no solamente aquí se cambia un modo, un estilo de transmitir el Campeonato del Mundo. Hasta ahora, el Campeonato del Mundo, por televisión abierta, iba por canales 4, 10 y 12. Desde este momento, con toda la responsabilidad que implica la inversión pública, Canal 5 da el paso, toma esta opción e integra un equipo con la participación de gente propia. Antes, con el paso del tiempo, y ojo, me tocó participar en mundiales en diferentes canales privados, ¿no? Y en algún caso habiendo ido, porque desde el canal me llamaron, integrándome a un equipo a participar. En otros casos con una relación estable y mantenida en el tiempo. Pero en los últimos años, desde hace un tiempo ya considerable, lo que los canales habían tomado como opción era tomar las disposiciones que por imposiciones se establecían. O sea, le metían gente que provenía, no estoy hablando de la capacidad, de la calidad periodística de la gente, digo que las formas no eran las adecuadas, que a la gente que funcionaba, que estaba identificada con el medio, que era parte, le agregaban gente de afuera que se la metían a forceps por acuerdos entre la empresa que tenía el dominio en el fútbol y esos canales privados. Lamentablemente así funcionó, y lamentablemente no se cuidó a la gente propia. Y en este caso, las generales de la ley, está José acá, pero también recuerdo a Damián Herrera, Marcelo Scali, a toda la gente que en cada lugar construyó un espacio, desarrolló un estilo, y llegado el momento, vos vas a estar, pero te traemos a otro y te ponemos a otro. Y ahí los problemas son de las cabezas, lamentablemente, de las cabezas que primero que nada no cuidan a su gente ni preservan sus espacios. Entonces, que hoy pase esto que está pasando, para nosotros es una honra, es un gran desafío, pero es también la...

0: La valoración de los recursos que tenés dentro de la estructura y bienvenido sea, y está bueno que así sea.
1: Sí, sobre todo el trato, la humanidad, tanta gente, una logística extraordinaria donde nada te falta y donde no podés errar. Si todo está tan humanamente querible, querido, ¿eh? Había mucha gente, no solo de Canal 5, sino también de Antel TV, es decir, hay algo que hay un compromiso. Donde ya se están viendo, se ven los resultados en función de la respuesta que la gente ha dado. Los tiempos van cambiando. En ocasiones, un poquito para mejor.
0: Sí, y después lo otro que para nosotros es muy importante, que dentro de esa apertura global, quienes pensaron y armaron esta estructura para el canal hayan abierto espacio a gente joven. Las generales de la ley nuevamente,
1: el de Parietti,
0: se plantea una gran oportunidad para Parietti, que se la ganó Parietti, porque para que Parietti esté donde está, primero tuvieron que escucharlo, tuvieron que evaluarlo y tuvieron que aprobarlo. Entonces no hay nada, cae desde el cielo. Está bueno que se haya abierto el espacio. Para que una puerta se abra, alguien tiene que generar la oportunidad.
1: No quita que me manden la botella si le va bien.
2: Y lo que charlábamos fuera de aire, lo hago público, por supuesto, yo. Con mi cortada, los veía a ustedes por tele.
0: Estamos viejos.
2: Y ahora tengo la oportunidad de que ustedes sean mis comentaristas, lo que para mí es algo increíble, así que vamos a aprovecharlo.
0: Estamos viejos, Pagliotti, vamos arriba. No, es eso. Cada cosa en su lugar y bueno, el carro andando ya está funcionando.
1: Y si te va bien, yo.
2: Saluda a Señorán, que nos está escuchando. Y Alfajores Jorge,
0: bueno, presenta el eso, también muy contento de lo que decía José Carlos, ¿no? Haber encontrado un ámbito, un ambiente donde ayer descubrimos la presencia de gente con la que en el camino, en este trayecto largo que nos ha llevado por distintos lugares, circunstancialmente nos hemos cruzado. Y es bueno cuando vos te reencontrás con personas con las que compartiste actividad y te das un abrazo y recordás viejos buenos tiempos, o quizás no tan buenos, pero sí la convivencia, el ida y vuelta, haber compartido el trayecto. Está bueno el reencuentro o seguir compartiendo con gente como Jorge, Señorán, digo, que es parte también de esta historia y bueno.
1: No, hay tanta gente nueva que uno va conociendo. No, no hay nada más lindo cuando vos salís a jugar que sabés que va a estar bueno el campito, ¿no? Y hasta la pisada. No hay nada más agradable cuando vas a la escuela. Ir con la moña suelta, pero esperando ver a tus compañeros. Lo difícil es cuando sabes que te van a tratar mal, no te van a dejar jugar o te van a robar la merienda. Y la sensación que uno tiene, porque siempre seguimos siendo los mismos, es disfrute de un trabajo muy exigente, con mucha responsabilidad y que te hace cada vez mejor.
0: Bueno, el Mundial empezó y en el partido inaugural el local le ganó 2-0 a Sudáfrica.
3: Va a ser de Williams, va a ser del arquero, otra vez abriendo los centrales, saliendo por el eje con Sitole. Ay, ese control no estaba perfilado. Y viene Julián, viene Quiñones. De Julián, de Quiñones, de arrebato, de conseguir arriba, de presionar, de insistir, de perseverar y de triunfar. Quiñones la pone contra el poste diestro, nada para Williams, 1 para México, 0 Sudáfrica, el primero del Mundial, el primero de Quiñones, está ganando México.
0: Bueno, jugó con fuego Sudáfrica, un principio técnico mal cumplido, perfil erróneo. Y presión alta y efectiva de los mexicanos para encontrar como recompensa la pelota. Y el goleador, con los ojos bien abiertos, los hace en Arabia, los hace en el Mundial. Quiñones, centralizado, definiendo.
1: Qué bárbaro, ¿eh? Como a través de un error llega la diferencia. Es cierto, el partido no ha despertado del todo. Es la segunda que tenía México. Es la primera que entra y quiebra el cero.
3: Mirá dónde surge Quiñones. Ahí está Quiñones, Jiménez, Quiñones, como puede se la lleva, Alvarado, el piojo, pide Jiménez, pide Jiménez, pide Jiménez, ¡gol! Mexicano ha Azteca, de Raúl, de Jiménez, el arco de frente, la ilusión que crece, se van los silbidos, surgen los aplausos, emerge el centro, Jiménez, Raúl, el arco entre ceja y ceja, ahora sí, y esas lágrimas de mundial, esas lágrimas de gloria, 2 de México, nada de Sudáfrica.
4: Se le dio a Jiménez, finalmente.
0: Una gran construcción, ¿eh? De adentro a afuera y de afuera adentro con Alvarado utilizando el perfil invertido para meter esa pelota a favor de la llegada de Jiménez. Pura lectura de juego, ¿no? Metido en el partido, ganando la espalda de la defensa rival, ocupando el segundo sector, no estando, sino llegando y definiendo notable.
1: ¿Cómo hace para recomponer tan mal Sudáfrica, no? Esa línea de 5 que le queda en 4.5, el centro que le llega, el golero que no sale, la espalda que se la comen también, mal defensivamente, y México se aprovecha de lo que tiene. En un partido que no crece demasiado y con un equipo, ahora sí, muy superior al otro.
0: Bueno, arrancó el Mundial con... Ahí estaba el relato de Santiago Castro ayer por los medios públicos, por Canal 5, llegando a todo el país. Arrancó el Mundial con la victoria del local. Todo lo que encierra un debut. Escuchaba alguna cosa del Vasco Aguirre. Y él hablaba que a algunos jugadores se les había notado la presión. Claro. Y es evidente. Dice, erraron pases, estaban algo imprecisos con la pelota. Normal, natural. Él naturalizó esa tensión inicial, lógica, en una instancia de este tipo, con un estadio colmado, desbordado, dice, ganamos bien, jugamos bien, superamos la circunstancia, o sea, le bajó la espuma a cualquier tipo de inquietud que pudiera haber, lo notamos, hay un par de acciones del golero, la pelota esa cruzada que él va a buscar y pierde un poco la referencia de la distancia y del arco y pega un manotazo que queda, estaba exigido por un sudafricano, o un tiro frontal que él termina conteniendo en 2 tiempos, pero una pelota fácil de resolver y no la retiene, marca claramente el tipo que está tensionado, que está viviendo el debut y de repente le controla algunas acciones y le domina las emociones. De todas formas, por mejores se impusieron, claramente.
2: Aparte, pudo haber goleado, de verdad. Porque
1: no,
2: el primer tiempo,
1: no creo eso.
2: Como el manotazo abajo, el palo del primer tiempo, la del segundo tiempo casi mano a mano. O sea, tres clarísimas.
1: No hizo nada para golear.
0: Le ganó bien.
2: Es verdad, no hizo nada como para pasarlo por arriba.
0: Yo creo que no la pasó mal en ningún momento.
1: A mí México no me gustó, Sudáfrica fue.
0: A mí me parece que tiene un margen bárbaro este.
2: ¿Y Sudáfrica México? ¿Por qué salió a jugar con línea de 5 si no es el estilo de
0: porque no
2: conservadora del santo botón?
0: No, porque
1: pero podía jugar con línea de lo que quieras, que no mostró absolutamente nada. Sudáfrica.
0: Y lo que pasa es que a los que podían generar algo diferente lo sacó en pro de un refuerzo mayor en zona defensiva. Fue un equipo demasiado especulativo y sin atributo como para poner en funcionamiento el plan de ataque.
1: Y muy rústico, porque salió a pegar y se quedó con 9 de manera bien determinada, ¿no?
0: Así sí, en el caso de México, me parece que es un equipo que dio algunas señales, tiene 2 delanteros que son tremendos. Los 2 puntas son tremendos. Quiñones tuvo un debut espectacular, espectacular. La pedía, la quería, buscó el arco. Abrió el tanteador cuando fue el que descomprimió todo, pegó una pelota en el palo. Semejante, muy difícil de bancar.
2: Ahí va, me olvidaba. En el primer tiempo, antes de esa, sí, de remate entrada, de afuera y no, y al ángulo, una que pasa muy cerca también.
0: No, pero lo que pasa es que el colombiano, mirá que hay que aguantarlo. La agarraba, enganchaba y buscaba el arco. Enseguida, un jugador, una intensidad, una voracidad competitiva. Viene a hacer 37 goles, o sea, hizo. No sé cuántos goles más que Cristiano hizo.
1: ¿Pero dónde?
0: Y donde juega Cristiano. Este juega con Nández. Este es donde juega el Al Hilal, donde Darwin no juega, juega Benzema.
1: Es el fútbol árabe, ¿no?
0: Sí, pero juega Benzema, juega Cristiano, ninguno hizo más goles que él. Hizo mucho más goles que todos los que están
1: Benzema,
0: ahí.
1: Benzema, Cristiano.
0: Ah, José, Benzema, Cristiano contra Nández. Los árabes. Contra los árabes. ¿Está? Contra los árabes.
1: De los 3, uno solo juega el Mundial y juega para jugar el último Mundial.
0: Fenómeno. Hizo mucho más goles que todos esos. Me parece que no es para despreciar. Y ayer demostró ser un jugador para atender y hay que ponerle un poquito de cuidado. Juega muy bien, muy bien. Lo demostró en el arranque del Mundial, donde a otro, capaz que los nervios los taparon, los contuvieron un poco.
1: Pero ¿cómo es eso de los nervios del Mundial, de un tipo que juega donde vos estás José, diciendo hizo tantos goles?
0: Pero José, hace un gol Jiménez y se pone a llorar. Hoy va a hablar, lo vamos a escuchar más adelante, Diego Gómez, el paraguayo, y no pudo hablar en la conferencia de prensa, se puso a llorar. Vos sabés toda la presión que reúne a algunos. Algunos la canalizan de una manera, otros como pueden. Jiménez hace el gol, se pone a llorar. Lo relata ahí Santiago Castro. ¿Sabés todo lo acumulado que hay ahí, en el caso de Jiménez, para llegar con dudas, lesiones? No es este...
1: Pero son jugadores profesionales.
0: Sí, pero
1: vos sabés que va a jugar un campeonato del mundo.
0: José, no todo el mundo lo resuelve como de la misma manera. No hay un método, no hay un esquema. Lo resuelven como pueden. En el caso de Jiménez, dio el tono, hizo un gol, pero el tipo tenía tanta presión acumulada que hizo el gol y aflojó. Sacó el tapón de la presión y se notó. Claramente, lo dijo Aguirre, México va a jugar distinto el segundo partido, lo va a jugar mejor. Le alcanzó.
1: No creo que le sea sencillo a México, ni con ninguno de los dos, ¿eh?
0: No, sin duda.
1: Ni con República Checa, ni con...
0: No, los checos estuvieron muy mal ayer. Los coreanos muy bien, los checos muy mal, José, muy mal.
1: Pero se resolvió por un gol.
0: Pero los goles, la diferencia en goles no te marca la tendencia en un partido. A veces
1: te va a marcar, si te hacen otro, empatá.
0: Sí, pero a veces vos sos muy superior y te cuesta meterla. La superioridad se manifiesta también considerando otro montón de atributos. Y en aspectos de juego, Corea fue infinitamente superior a República Checa, como México lo fue en relación a Sudáfrica, por más que hubo dos goles y el segundo llegó cuando tanto nos faltaba. Bueno, escuchemos al Vasco Aguirre, que se enojó con el técnico rival porque no sé qué cuestionó del partido.
5: El técnico de Bélgica mencionó que México por algunos momentos del partido no supo qué hacer con la pelota.
6: Él dijo eso de nosotros. Yo pienso que ellos tampoco tenían muy buena defensa. Ni posesión de balón, tirar una vez a puerta. ¿Qué más?
5: Que inclusive lucieron un poco desesperados para intentar atacar. Entonces, la pregunta es...
6: Imagínate, si no hemos estado esperados, metemos 5, cabrón. Pues, menos mal, estamos desesperados.
5: ¿Estás de acuerdo en eso?
6: Absolutamente no.
5: ¿Y qué tiene que hacer México para...?
6: Ganar 4-0. 4-0. Eso es lo que tiene que hacer México. 4-0. 4-0. Y no habría este tipo de comentarios, seguramente. Dos golitos más.
0: Bueno, se aplicaron las nuevas disposiciones de IFAB. Empezaron a ponerse en práctica, la aplicación fue relativa. Ayer José, en el relato en Canal 5, interviene y marca con certeza una situación mal sancionada de tiro de esquina. Y ahí el VAR debió haber intervenido. Claro, lo tiene que hacer de manera rápida, pero no lo hicieron cuando era una decisión del equipo arbitral en cancha errónea. Ahí el VAR debió haber intervenido para marcar la adjudicación de un córner que no termina siendo sancionado y que era claro. No sé si era córner o saque de arco lo que había que sancionar, pero...
1: era por un saque de arco que terminaba en córner, pero más allá
0: lo omitieron. No, pero quiero decir, poniéndolo como ejemplo, que ahí el VAR, con la nueva disposición, debió haber intervenido. Otro ejemplo, en el partido de Corea, un jugador coreano, después que se ponen a ganar, se tira. Y viene el juez y le advierte. ¿Está? Llamo al médico, salís y se levantó enseguida el jugador.
2: Si no es un minuto.
0: Claro. Le dijo, llamamos la asistencia y el jugador se paró como con un resorte. Ese es el ejemplo de la aplicación de toda esta nueva batería de medidas que tienden justamente a que sea más rapidita
1: la... Sí, también hubo situaciones en las que los sudafricanos le iban sobre Sampaio, sobre el árbitro, reclamando determinadas situaciones y no necesariamente era el capitán, que es el único que podría reclamar ahora. Y claro, llevan tiempo los cambios.
0: Uh-huh. Bueno, se aplicó la intervención del VAR en la primera de las incidencias que terminan en expulsión por la utilización de un último recurso para evitar una situación manifiesta de gol. Y eso derivó en la expulsión de un sudafricano y después se aplicó intervino el VAR por una agresión de un jugador sudafricano, el número 11, que había entrado poco rato antes sobre un futbolista mexicano. El VAR intervino, Sampaio lo vio, corrigió su decisión, aplicó la tarjeta roja y lo explicó de esta manera no muy ortodoxa, para que escuchar a toda la gente presente en el estadio.
7: Ataque de Nambe Berende, Tobi Sérgio, Falbrey, es art directly the face of the defender. Decision direct free kick, red card.
3: Decisão, cartão vermelho para Temba Zuane.
0: Bueno, le costó al hombre.
2: Claro, eso fue. Bueno, ahora en redes sociales está viralizado, claro, el tema de su. No, no inglés.
0: No, un inglés.
2: Los sudafricanos.
0: Nada, pero exageradamente rudimentario, lo miraba y no entendía nada los jugadores.
2: Los sudafricanos, o sea, era un poema la cara.
0: Que también, dentro de las exigencias que hoy esta actividad plantea, la del manejo del idioma inglés para los árbitros es indispensable. Lo tienen que manejar. Y lo tienen que manejar bien. Y lamentablemente, bueno, Sampaio hizo lo que pudo. Hizo lo que pareció un indio. Hizo lo que pudo. Con respecto a los indios, ¿no?
2: Después, en cuanto a las tres tarjetas rojas, para mí hay dos bien sancionadas a mi criterio. Y después la del mexicano. Por más que huele el sudafricano, le cruza la pierna, si es una falta potente o fuerte, pero es para amarilla.
0: ¿Sabes qué pasa? Que
2: capaz que iba al arco.
0: No, entra el aspecto interpretativo, haciendo jugar todos los elementos que se toman en cuenta en una decisión de ese tipo. La distancia, los rivales con posibilidad de intervención, la dirección, el control de pelota que llevara el jugador, en fin, todo ese tipo de cosas para que sea una situación sancionable, como la interrupción de una jugada con manifiesta potencialidad de gol, o de lo contrario pasa a un ataque prometedor y nada más, y se arregla con una amarilla, sin expulsar al jugador.
2: La primera, bien sacada, se iba solo y no es penal, entonces como no es penal, es roja, aparte de varias cosas más. Y la segunda, del jugador sudafricano, para mí hay un golpe de puño infantil, bien sacada la tarjeta roja.
0: Bien, el otro partido de ayer, victoria de Corea frente a la República Checa.
8: Recibe nuevamente ahí Kang In Lee, el pase es interesante, la llegada, ojo al recorte, el disparo, sí, ¡gol! De Corea del Sur, marca Wang In-beom, marca el futbolista del Feyenoord en una acción espectacular, porque nos hemos llenado la boca diciendo que a los jugadores se les apagaba la luz, se les bajaba el telón en cuanto llegaban al último tercio de campo. Pero fijaos lo que ha hecho aquí Wang In-beom, cómo ha frenado en seco, cómo se ha cambiado el balón de pie y con qué finura ha definido para hacer el empate surcoreano. Marca la República de Corea, marca Wang In-beom. Corea del Sur 1, República Checa 1. Buena pelota la que mete Paik. Vamos a ver la carrera desde la derecha. El centro, el remate. ¡Gol! De Corea del Sur, gol de Oh Hyun-kyu. Marca el delantero del Besiktas en una acción que fraguaron.
0: Bueno, ahí está la victoria de Corea. Juega bien Corea. Rápidos, dinámicos. Un equipo con mucho vértigo frente a un equipo. O sea, primero son gigantes, pero son rudimentarios. No arriesgaron nunca.
2: Hace un gol increíble de lateral, sí, que hace años no veía.
0: Porque el lateral la pone como si fuera un centro en el medio del área y el que cabecea. Tiene jugadores de 1,90 y pico, 2 metros, una cosa. Pero juegan poco, la verdad, juegan muy poco.
2: El empate es un golazo y el segundo es un error defensivo que no acompaña ahí al delantero de Corea.
0: Lo que juegan los dos interiores coreanos, ¿no? Wow. Ya lo habíamos visto. El número 6, el Beo-Nin, el que hizo el primer gol, hace un recorte y una definición soberbia.
1: Bueno, le meten disciplina al físico, ¿no?
0: No, pero no es solo disciplina, que hay magia.
2: Son mirá, también.
0: Mirá el primer gol.
2: No, el primer gol, el enganche.
0: No, lo que hace son se sale permanentemente, busca y engancha y remata. Jugaron bien, ganaron bien, cómodo.
2: Hay que ver cómo terminan los jugadores coreanos, exhausto, por lo menos en el final, respirando porque no podían más después de lo que corrieron.
0: Demasiado. Bueno, pausa, venimos hablando de Uruguay y está la palabra de Giordano, que hoy habló largo allá en Playa del Carmen.
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0: Bueno, árbitro para Uruguay y Arabia.
2: Se confirmó, italianos, la terna. Mauricio Mariani, Daniele Bindoni y Alberto Tegoni. Los jueces que van a estar arbitrando el 15 de junio a las 19 en el Hard Rock de Miami.
0: Donde Uruguay enfrenta a Arabia y formará de la siguiente manera.
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2: El 11 más que probable es con Fernando Musler al arco, Guillermo Varela, Sebastián Cáceres, Matías Olivera y Sanabria. Raya, Matías Viña. Dejo ese interrogante, pero Sanabria.
0: No, sí. Matías Viña.
2: Matías Viña, perfecto. La mitad de la cancha. Pónganlos como quieran. Valverde, Ugarte, Bentancur, Maxi Araújo. Bien. Viñas, Darwin Núñez.
0: Bien. Apuesta Bielsa por Valverde jugando más como externo. Pone a Viña, seguramente bajando un poquito más que Darwin. Y después toca el lateral izquierdo en relación a lo que había ensayado, dando prioridad a la recuperación de Viña en lugar de Sanabria. Es ese Uruguay. Con los centrales que juegan como alternativa, tomando en cuenta que Josema recién hoy se integró al plantel.
1: Sí, pero dice Giordano que está pronto.
0: No, pero recién ahora entrenó a la par del resto, recién hoy. Y Araújo que no está, ¿no? Claramente. Giordano habló hoy, largo, tendido, con los medios presentes allá en Playa del Carmen. Viene la charla con Martín Franco en algunos minutos.
1: Sí.
0: También de Giordano, pero por lo pronto dijo esto, a ver.
22: Nosotros cuando recorrimos este predio y habíamos imaginado este tipo de preparación y podemos decir que se está cumpliendo una preparación bastante sólida en lo que hace a evitar traslado, a evitar movimientos y estar rodeado de naturaleza, en fin, un muy buen lugar.
23: ¿Cómo está la presencia de Georgian? ¿Cómo está Josema?
22: Bueno, Josema lamentablemente tuvo llagas, gripe, y demoró un poco su inclusión en los trabajos, pero ayer ya trabajó en trabajo específico y hoy va a estar seguramente que normal con el grupo. El caso de Arrascaeta y Araújo día a día vienen mejorando, eso nos pone con mucha ilusión. pero son temas de que van día a día, ¿verdad? Y controlando su evolución y tratando de dentro de las posibilidades acelerar las recuperaciones.
4: Jorge, ¿se puede confirmar de que ni Ronald Araújo ni Jordan Arrascaeta van a estar para los primeros partidos de la fase de grupo? O sea, que se lo apunta justamente a 16 de final en caso de clasificar.
22: Bueno, un poco con aseverar que no van a estar, yo no me animaría. Sí sabemos que estas lesiones tienen un proceso de días que por lo general hay que cumplirlo, pero todos los futbolistas tienen distintas recuperaciones. Y día a día se trabaja con ellos para que en el menor tiempo posible, sin arriesgarlo.
5: Jorge, a propósito del tema de Ronald, ¿por qué se toma la determinación de que el jugador viaje?
22: Bueno, sé que ese tema trajo alguna controversia, ¿no? Pero hay determinaciones que el jugador tiene libre opinión y considera que necesita también, desde otro lado, otra opinión, se siente seguro, y lo que nosotros necesitamos es que el jugador tenga la confianza plena en lo que refiere a su salud. Nosotros también consideramos que la delegación debería llegar toda junta a Playa del Carmen. Sí, soy consciente que se le agrega alguna hora de viaje, pero no era determinante para nosotros, ya que el jugador, por más que tiene una lesión, no iba a participar del primer partido y su recuperación no iba por ese lado.
6: Para el segundo partido, ¿Josema y Piquerés estarán?
22: Piquerés está normal. Y Josema, no sé qué hará el entrenador, pero me parece que puede estar para el primer partido.
6: ¿Pero trabajan normal los dos en cancha?
22: Sí, Piquerés sí. Y ayer Jiménez hizo trabajo específico, introductorio, para sumarse al grupo.
4: ¿Por qué la decisión de habilitar el ingreso de un fisioterapeuta brasileño del Flamengo, que se sume justamente al cuerpo técnico de la selección en este momento? ¿De dónde nace eso y por qué?
22: Bueno, ustedes deben saber que los equipos, no solo en este proceso, sino en la eliminatoria, mandan sus profesionales a veces con los jugadores. El caso de Flamengo es uno. En toda la eliminatoria, este profesional ha acompañado a los jugadores. Y se decidió que viniera también por los temas de seguridad, el tema de conocimiento, de atender a de Arrascaeta durante muchos años. Al futbolista le da seguridad, es un gran profesional que nosotros no lo conocimos ahora en el episodio de lesión, sino que lo conocimos durante toda la eliminatoria y ha convivido con nosotros en el complejo. Incluso tuvo participación activa en una recuperación que tuvo de la cruz en el complejo. Es decir, si viene un agente externo en la selección, es conocido por la selección y al futbolista le da muchísima seguridad.
5: Jorge, ¿cómo está Valverde? ¿De qué constó el tratamiento que se hizo?
22: Un tratamiento de células madre, dicho ligeramente, y el futbolista ayer participó normal con los compañeros, no va a tener ningún problema.
6: En el caso, por ejemplo, de la presencia de alguien del Barcelona para con Araújo, ¿se evaluó?
22: No, porque el jugador prefirió hacer la consulta en Madrid, hablar con la gente que tiene confianza en Madrid, pero con Barcelona tenemos contacto directo, con muy buena relación, no por este caso, sino porque es un periodo largo de la eliminatoria y constantemente hay que tener contacto con los clubes, pero no, nunca se planteó esa situación.
4: Todas las selecciones han jugado amistosos. ¿Por qué Uruguay termina tomando la decisión de no jugar amistosos y no preparar con otro tipo de exigencia previo al debut en el Mundial?
22: Bueno, el programa se hizo, es un programa muy pensado, tomamos experiencia de otros Mundiales, recuerdo claramente la experiencia del 90, donde los protagonistas dijeron que habían jugado el Mundial antes. En el Mundial de Qatar también jugamos amistoso, que era distinto porque no tenía la carga que tienen hoy los futbolistas, pero nuestros futbolistas tienen casi algunos 70 y pico de partidos, otros menos, pero con esa intensidad de jugar lunes, jugar miércoles y sábado. Entonces se decidió por una preparación en Uruguay, que fue el primer concepto de la preparación fuera en Uruguay, y si ustedes aprecian la preparación, no hubo nunca un doble horario. Se respetó mucho la diferencia horaria hasta que los jugadores se acostumbraron al horario de Uruguay, y todos los entrenamientos fueron en la tarde, priorizando el sueño, que es fundamental en el descanso. Nosotros y el cuerpo técnico creemos que el equipo tiene que llegar fresco al Mundial, que esa es una de, la, de las cosas más importantes que nosotros visualizamos. Y en esta preparación hay mucho entrenamiento exigente, pero también hay mucho entrenamiento de recuperación.
5: Acá se habla mucho de que Viñas, y metiéndonos un poco en el partido del lunes, puede arrancar como titular y por ahí en otra faceta de juego a lo que lo tenemos acostumbrado, que es la de centro delantero o delantero referencia. Vos lo conocés a Viñas por lo que fue su paso por Juventud. ¿Qué le puede dar Viñas en esa generación, si se quiere, de juego, mayor despliegue que va a tener seguramente el lunes?
22: Te lo digo honestamente, no sé si va a jugar Viñas. Sí, tengo que ser sincero y decir que ha hecho mucho entrenamiento ocupando esa posición, un futbolista con muchísima potencia, que da muchísima profundidad, que sin duda refuerza lo que es el ataque, ¿no? Pero bueno, será una decisión que va a tomar el entrenador, pero son características importantes de Viña dentro de sus características, más el juego aéreo, ¿verdad?
23: ¿Cómo es en lo previo justamente el partido del lunes? ¿Para vos es el partido más importante? Y si no, ¿cuál es?
22: No, el primer partido es determinante. El resultado marca muchísimas cosas, desde el estado de ánimo hasta el recorrido que podemos hacer. Para nosotros un partido muy importante y lo hemos preparado, se ha preparado bien y estamos con mucha expectativa de que Uruguay tenga un muy buen rendimiento.
5: En esto que hacías referencia recién a lo de Viñas, ¿has hablado algo con Bielsa? Sabemos que tenés mucha confianza con él y él se apoyó mucho también en tu rol como entrenador, en tu experiencia como entrenador. En ese sentido, ¿han hablado algo del doble 9? En el caso de que no, ¿qué consideras que puede ser positivo de entrar jugando en el caso de que se confirme con Viñas y con Darwin Núñez?
22: Bueno, un poco lo que le decía Rodrigo, ¿no? Las características del jugador le van a dar muchísima presencia al ataque, es innegable. Creo que un futbolista que le puede aportar mucho, sobre todo desde la profundidad y también un futbolista que tiene gol. Entonces, bueno, el entrenador está considerando cosas. Te vuelvo a reiterar, yo no sé si va a jugar Viña, pero sí, como te dije anterior, he hecho muchos entrenamientos que dan la sensación de que es una posibilidad que maneja el entrenador.
5: ¿Hablas de estas cosas con Bielsa? ¿Se apoyan vos? O digo, más allá de que vos no quieras explicar con detalle si existieron esas charlas, ¿realmente él se apoya a vos en este tipo de situaciones?
22: Apoyarse, no sé, pero sí hablamos de fútbol y hablar de fútbol implica todas estas cosas, ¿no? Pero cosas de fútbol normal.
5: ¿Qué le da Sanabria a la selección? Porque él surge de Nacional jugando en una posición, se va a México en este caso y agarra otro rol dentro del campo de juego, más como lateral. En la selección Bielsa lo ha puesto mucho un poco más arriba. ¿Dónde sentís que es la mejor posición para él y qué le da a la selección?
22: Bueno, es un futbolista que a nuestro parecer juega sobre todo a la banda izquierda. Creo que en el último partido, en el anteúltimo partido contra Inglaterra, de extremo en pocos minutos demostró cosas que fueron interesantes y cada vez que tuvo participación siempre demostró, tanto como lateral como extremo, que podía aportar. Y creo que se gana un lugar en la selección en base a su rendimiento. Y aporta eso, velocidad, es zurdo, tiene profundidad, ha jugado en esas posiciones. Es un futbolista polifuncional, que torneos son importantes.
23: ¿Hablaron con Bielsa del hecho de la experiencia de la Copa América? Los otros días en el Summit se mostró la parte física. En Uruguay, en la Copa América, lo padeció.
22: Sí, yo no, digo, con mucho respeto, no estoy de acuerdo con esa opinión porque los datos científicos y estadísticos demuestran otras cosas, ¿no? Fuimos el equipo que corrió más y eso es comprobable, verificable y contundente. Obviamente que dentro de los partidos hay muchísimos.
23: ¿Eso no fue solamente en el grupo? ¿Después no hubo un descenso frente a Brasil y frente a Colombia?
22: No, en esos dos partidos, que no es determinante, ¿no? Pero corrimos más que los. Y en un partido con 10 futbolistas, ¿no? No, ahora no recuerdo.
23: Sí, con Colombia.
22: Con Colombia. Pero bueno, se puede coincidir con esto o no es determinante. Pero nosotros tenemos una gran confianza en la preparación, una gran confianza en el manejo que da el cuerpo técnico a todas estas cuestiones. Y también ahora hay que, ustedes vieron que son 4 partidos, ¿no? Los 3 minutos influyen muchísimo cuando podés terminar esos 23 minutos atacando y cuando empieza el segundo cuarto, por decirlo de alguna manera, el partido puede ser totalmente otro. Entonces, sé que nuestro cuerpo técnico ha planificado hasta esos tres minutos de cómo debe manejarlo. Entonces, veremos cómo sucede, pero no quiero dar círculos, pero nosotros tenemos confianza en lo que hace nuestro cuerpo técnico en cuanto al manejo de los futbolistas.
3: La última vez con muchos días de concentración fue la Copa América, y ahí se generaron algunas de las situaciones que públicamente, algunos futbolistas manifestaron sus discrepancias con el manejo del grupo de Marcelo Bielsa. Considerando que esta también es una estadía larga, vos como director de selecciones, ¿hiciste hincapié en algo? ¿Se cambió algo con respecto al tema del vínculo? ¿Hubo algún jugador del plantel o algún referente, algún capitán que hizo referencia a este tema como para modificar alguna experiencia anterior, para mejorar esta experiencia desde el punto de vista vincular y con respecto a la exigencia de los entrenamientos?
22: Obviamente que después de un proceso de trabajo donde hay una competencia tan importante como fue la Copa América, se evalúa desde todos los puntos de vista y se reprograma lo que se considera que estuvo desacertado o lo que estuvo bien, mejorarlo. Pero nosotros hoy en día estamos viviendo un muy buen clima, los futbolistas están, porque hablo con ellos, están felices de estar acá, han ponderado en el predio en que estamos, la preparación, y es un tema ahora de que estamos muy enfocados en el Mundial y debemos seguir adelante.
5: Respecto al tema de Hernández, se habló mucho por dónde pasaron las decisiones para su salida de la selección para la Copa del Mundo, porque da la sensación de que lo deportivo para Bielsa siempre fue un jugador muy importante, porque siempre que estuvo fue titular, siempre lo consideró con un rol muy importante de lo humano también dentro del grupo. ¿Por dónde pasó la decisión de que no esté hoy?
22: Bueno, sería redundar en... Vos disculpame, pero esa respuesta la dio Bielsa y explicó claramente cuáles fueron las cosas o las cuestiones por las que Hernández no integra el grupo. Entonces, después que el entrenador da una explicación tan clara y que obviamente que fue todo desde el punto de vista técnico, creo que ya quedó explicado el tema de manera suficiente.
7: ¿Te permitís pensar en el Mundial, en la posición de Uruguay, en qué es hacer un buen Mundial? ¿Con qué te vas con buena nota? Uruguay, digo.
22: Ay, yo soy más uruguayo que los uruguayos, partido a partido. Sé que ganar el primer partido modifica todo, toda la sensación. Y obviamente que sí, pero lo nuestro partido a partido y creciendo sobre el torneo, en eso le tengo mucha confianza a los futbolistas a la hora de competir y esperemos que nos lleve hasta el máximo tiempo posible.
3: ¿No consideraron que es un riesgo alto traer dos jugadores que van a estar complicados para jugar en fase de grupo, lo de Araújo y lo de Arrascaeta? ¿Alguno más que vos manifestaste que ya está bien, pero no considerás que o se evaluó en algún momento llamar a un sustituto para estos dos jugadores?
22: Sí, obviamente que cuando surgen estas cosas hay una evaluación profunda y se decidió que estos dos futbolistas tenían que estar acá. Son futbolistas que estando bien, todos sabemos que son determinantes y que seguramente estando bien tengan muchos minutos o los minutos necesarios. Entonces la evaluación al final cierra que deberían estar.
7: El hecho de que la información que tengamos sea que el arco parece ser de Fernando Muslera, ¿amerita una charla?
22: Obviamente que es un manejo que tiene el entrenador y que siempre ha sido claro con los futbolistas y sinceramente no sé si lo va a hablar personalmente o no, porque no ha llegado el momento porque no ha confirmado el equipo, pero no sé qué determinación va a tomar con la comunicación por ahora.
5: Respecto a la situación Núñez, me imagino que los debe haber preocupado el hecho de la inactividad. ¿Lo hablaron con él? ¿Cómo lo encontraron? ¿Cómo está Darwin?
22: Sí, obviamente que en este proceso ustedes vieron en la conferencia que hizo la AUF de todas sus áreas, que mostró su estructura, el vínculo que hay con los futbolistas que es semanal. Entonces, a diario o semanalmente se estaba en contacto con Darwin. Y es de la manera que llegó, ¿no? De cómo está entrenando, del potencial que tiene. Esperemos que, y así lo deseamos todos, que siga en esta línea y que tenga un gran mundial porque nos beneficia a todos.
3: Jorge, está confirmado que los sparring viajen acompañado del plantel para todos los partidos de fase de grupo. ¿En qué está esa situación?
22: No está confirmado porque hay un tema de espacio, hay un tema que es bueno que ustedes lo sepan. La FIFA solo da 50 acreditaciones, después da alguna acreditación extra, pero al traer dos sparring nosotros crecimos en el número, era sumamente necesario que estos futbolistas estuvieran acá para la preparación. Son determinantes a la hora de la preparación, ustedes han visto cómo interactúan con los jugadores de la selección y seguramente los post partidos van a tener una preponderancia fundamental con los futbolistas que no tuvieron minuto. Ahora nosotros hemos hecho gestiones, todavía no tenemos la resolución, pero hoy es un tema difícil de que puedan viajar.
8: Después del Mundial, ¿hay un cambio de estructura?
22: No, obviamente que todos ahora estamos como que con el Mundial se termina el mundo, pero yo no puedo detenerme en eso, más allá de que al fútbol los antiguan los resultados, ¿no? Lo que hoy es admirable, un resultado lo puede dejar en otra posición, y los que estamos en el fútbol lo tenemos claro. Pero yo también tengo claro las responsabilidades y nosotros hemos presentado una reestructura en juvenil. Estamos muy preocupados por el tema de las selecciones juveniles. Nosotros hay una proyección de 30.000 niños menos para el 2032, que va a haber menos nacimiento. Hoy se nos hace muy difícil competir con Colombia y Ecuador. Nosotros, si no comenzamos antes, y en eso ya estamos con ONFI haciendo cosas, por suerte que hay una gran apertura, si no tenemos un plan más agresivo de tratar de encontrar más futbolistas que puedan tener procesos de selecciones, vamos a tener problemas. Nosotros tenemos muchos futbolistas, 6, 7 puntos, y no abundan los talentos. Ustedes miran los equipos de formativa y hay dos muy buenos, más son buenos jugadores, esto es lo nuevo, buenos jugadores, pero son 6, 7 puntos. Nosotros tenemos que elevar esos jugadores en su rendimiento y en su formación para empezar a ser más competitivos. Nosotros al Mundial Sub-17 nos costó clasificar de vuelta. Y lo digo, esto no es que te perjudica, pero no puedo decir cosas que no siento. Perder el tercer lugar que históricamente tenemos, no lo perdemos porque no tengamos jugadores, sino que lo perdemos por el crecimiento de otras potencias futbolísticas. Entonces nosotros no podemos mirar para el costado y la única solución que tenemos es empezar antes, de tratar de dar una mejor formación futbolista, que los clubes le dan muy buena formación, pero tenemos que verla en el contexto internacional si nos está alcanzando. No hay que olvidarse que entre los 6 y los 12 años los futbolistas no están en la órbita de los entrenadores de los clubes. Y es el proceso más rico de la formación. Y después el futbolista está en el club. El club lo tiene el 75% del tiempo y la selección lo tiene el 25% del tiempo. Es muy difícil coordinar esa actividad. Pero nosotros lo tenemos claro y tenemos que hacer algo. Y por lo menos nuestro plan es comenzar antes para ver si podemos tener más futbolistas con buenos niveles.
5: Respecto a esto, Jorge, hay una selección de las juveniles que no tiene técnico hoy por hoy, que es la Sub-20. Están trabajando para la rápida designación, viendo que si bien falta todavía en algunos meses para el sudamericano, ¿es Broly el indicado? ¿Han hablado con Marcelo? ¿Han hablado con algún otro técnico?
22: Bueno, venía del mismo razonamiento. A mí la 20 obviamente que me preocupa. Después de un caso de éxito de ser campeón del mundo, quedamos fuera del mundial. Eso nosotros tenemos que revisarlo y hemos cometido errores, indudablemente. Pero hoy el 75% de esos jugadores han integrado el proceso de la selección mayor. De hecho, hoy hay 12 acá que, no sé, pero el 90% son de la selección sub-20 y están entrenando a otro nivel. Eso es indudable. Se va a producir una mejora en esos futbolistas. Pero también tenemos las selecciones de la 15, de la 16, que tenemos que seguir insistiendo en nombrar los técnicos. Y lo otro que me preguntaste, y sí, Broly, un candidato natural. Yo, sinceramente, no hablé con Broly. pero es un cantural. Sería un sueño para nosotros que pudiera integrarse a los procesos de selección.
3: ¿Pero es un candidato natural para el sub-20 o teniendo en cuenta que es factible que termine el proceso de Bielsa, lo consideran para la mayor?
22: Bueno, yo ese paso no lo puedo dar porque, como te dije anteriormente, los resultados son los que van santiguando los procesos. Hay que ver si coincide nuestra aspiración de que Marcelo ingrese a la estructura de la selección de la sub-20, si coincide con lo que él está aspirando de su desarrollo en su carrera. Bueno, esos ya son temas que habrá que hablarlo, o seguramente haya algún intercambio y bueno, veremos qué sucede.
9: Tu contrato vencía después del Mundial, pero ¿acompañás a este ejecutivo hasta el año que viene, que hay elecciones?
22: No, sí, sí, obviamente, y sobre todo por lo que te dije anteriormente, nosotros no finaliza el fútbol con el Mundial. Obviamente que hay que seguir haciendo cosas y como nosotros encontramos una estructura sólida cuando ingresamos y con un desarrollo, siempre es bueno en las organizaciones dejar bases para que personas que ingresan posteriormente puedan partir desde un punto dándole su impronta, modificando, sea lo que sea, pero dejar una base de sólida que, reitero, como nosotros encontramos, para el desarrollo del fútbol uruguayo.
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0: Bueno, y sigue el Mundial, ¿eh? Tenemos Canadá, Bosnia desde las 4 de la tarde y tenemos un partidazo a las 10 de la noche. Qué lindo partido.
2: Sí, porque hay que ver, para mí, cómo va a salir a defender al Faro a Estados Unidos.
0: Sí, pero mirá que no resigna el ataque. Ha perdido al mejor jugador ofensivo que tiene, que es Enciso. No lo tiene para este partido. Seguramente juegue Mauricio, estaba viendo, y ponga a Caballero como externo y Almirón del otro lado. Pero es un equipo que es agresivo y tiene variantes de juego en ataque Paraguay, por más que la iniciativa la va a llevar claramente Estados Unidos. La selección dirigida por Pochettino, el argentino.
25: El evento más importante cada 4 años en el mundo, y creo que siempre es un placer, es un orgullo representar o estar envuelto, ¿no?, en una Copa del Mundo. Y en la reflexión con Paraguay, hemos jugado en Filadelfia ya hace unos cuantos meses, más de 6 meses atrás, en el último noviembre, y está claro que Paraguay es un muy buen equipo, un equipo agresivo, un equipo competitivo, con un grandísimo entrenador como Gustavo Alfaro, que también nos parecemos un poco, que venimos remando siempre de atrás y que todo lo que ha conseguido lo ha conseguido en base de esfuerzo. Estoy muy contento con él, y bueno, Paraguay viene a hacer un grandísimo papel en la clasificación para el Mundial, venciendo a equipos como Argentina o como Brasil. Y creo que es un equipo difícil, es un equipo fuerte, que en transiciones transita muy bien y es rápido y tiene jugadores de mucha calidad. O sea que nosotros valoramos muy, muy altamente a Paraguay en su nivel.
0: Bueno, antes estuvimos hablando de todo lo que genera un Mundial y en algunos jugadores

0: de esa tensión, donde el compromiso, el desafío, la oportunidad forman ahí un cóctel que bueno, cada uno lo procesa como puede y alguno lo canaliza, o bien metiéndose a full, otros yéndose, otros, no sé, gritando, y otros llorando, qué sé yo. A ver lo que pasó en la conferencia de prensa cuando fue a hablar Diego Gómez, el volante que jugaba en el Inter de Miami, compañero de Suárez, muy buen jugador, juvenil, le pega la pelota de manera espectacular. Bueno, habló Diego Gómez junto al técnico Alfaro y pasó esto.
1: Muy contento acá de poder representar a mi país. Que logramos después de mucho una clasificación y bueno, la verdad que
2: no hay palabras, es lo que sentimos.
1: Sí,
2: es lo que sentimos. Y es lo que siente todo Paraguay.
1: Ya, como todo.
2: Eso sienten nuestros jugadores.
1: Me conocen a mí que yo soy muy, muy emocional y bueno, la verdad que trataré de dar al 100%. Para darle esa alegría a toda la gente.
0: Bueno, y ahí estaba.
3: ¿Qué vas a hacer?
0: Ahí estaba Diego Gómez, ¿no?
3: Sí, ¿qué va a hacer hoy?
0: Bueno, ¿qué va a hacer? Que la situación era comprometedora y bueno, está. En definitiva, lo ayudó Alfaro a salir de ese trance donde se había anudado, lógicamente desbordado por la emoción. Hagamos la pausa y venimos con Martín Franco, ¿les parece? Bueno. Martín Franco va a estar directamente desde Playa del Carmen.
4: Yo te voy a decir una.
3: Está la selección.
0: Dale, que estamos
4: una sola cosa, Pucho, te voy a decir.
3: Sí, decime.
4: Una sola cosa.
3: Decime, dale, ya.
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17: Bueno, es un placer para nosotros viajar al campeonato del mundo, meternos en Playa del Carmen, no necesariamente para tener las patitas en el agua, más allá de la bermuda que también se le vio hace un ratito. Querido Martín Franco, qué gusto saludarte. ¿Cómo estás? ¿Cómo estás en el día del debut del más grande de los relatores en la historia de nuestro país?
18: ¡Ah, qué lindo! José, ¿cómo andan? ¿Cómo está todo por ahí? Bueno, hoy
0: bien,
18: un día
0: Martín.
18: De...
0: Perdón.
17: ¿Se nos fue?
0: ¿Estás por ahí?
17: Hola, Martín.
0: Pero mira vos,

0: asomó el sol, se abrió el cielo, se fueron las nubes y la lluvia, se acabó el fresco y salió el sol. Bueno, nada, impresionante el calor que hace. Ahora, por suerte, estamos llegando al hotel, que fui a buscar a Nicolás y a Andrés, que llegaban hoy desde Ciudad de México, después de lo que fue el arranque del Mundial ayer con México-Sudáfrica. Y bueno, nada, hoy un poco contarles, ¿no?, de Uruguay. Hoy Uruguay entrena a puertas cerradas. Vamos a tener la posibilidad igual en 2 horas de ir al Mayacobá, al Hotel de Uruguay, que nos queda acá 15 minutos para hablar con Jorge Giordano, con el gerente deportivo de las selecciones, que sí va a tener una instancia con la prensa. Pero en principio cambió un poquito lo que era la planificación de la selección, y recién el día de mañana van a volver a abrir las puertas 15 minutos y algunos jugadores van a atender a los medios.
1: Bien, Martín, ayer en Deporte 5, en el programa del Mundial, anticipaste el equipo que, lógicamente, sobre la base del ojo perspicaz, viste, dedujiste y comprobaste que el equipo para jugar con Arabia ya está perfilado.
0: Sí, sí, más allá de que faltan 4 días, que eso también, ayer un poco lo quería más, digo, ¿qué puede pasar? ¿No? Creo que no escondió ayer, decidió hacer
2: Vos sabés que no te escuchamos, Martín, se corta un poquito.
1: A ver ahí.
2: Si podés reubicar ahí.
1: Ahí sí.
0: Claro, no sé, yo estoy en el hotel, se debería escuchar bien acá, pero no sé, ustedes me dicen. ¿Escucha bien?
1: Ahora sí, Martín.
0: Está. No, te decía que lo único que hay que prestarle atención es ver qué pasa con el tema José María Jiménez, que ustedes me preguntaban ayer. Sí. Porque el tema de Josema, que además del gol, del temita que tenía en el pie, en el tobillo, también estuvo con un poco de llagas, con un poco de fiebre, pero bueno, por eso ayer no estuvo en el equipo titular, ni entrenó en sí. Pero digo, es la única duda que se puede llegar a generar si se recupera, ¿no?
2: Sí. Claro, ahí iría por Cáceres, ¿no?
1: No creo, Martín, perdona, elemento accesorio. Sí, no, vale. Porque Giordano ha anticipado, hablando en alguna radio, que recién se integró a hacer lo mismo que el resto, pero viene, o sea, claro. Si viene, se puso a punto, viene muy atrás, me parece.
0: Yo pienso lo mismo que vos. Yo creo que se va a mantener la base que dijimos, con, bueno, ya la novedad de que Fernando Mulera va a ser el arquero titular, después Guillermo Varela en el lateral derecho, lo que decíamos de Cáceres y Matías Olivera, de Matías Viña por el lateral izquierdo, y después, bueno, lo que empezamos a hablar un poco ayer, intercambiar sobre cómo puede llegar a ser un esquema de juego con la presencia de dos números acostumbrados a jugar de número 9, pero irían Ugarte, Bentancur, Valverde, Maxi Araújo, Darwin y Fede Viña, ¿no?
1: Sí, sí, dándole una potencialidad y al ataque con esa fórmula que elige Bielsa. Un detalle, Martín.
0: ¿Te lo imaginás jugando atrás, Mario? O sea, un poquito más como Georgian, como pasador.
1: Sí, un poco lo que vos de alguna manera planteabas ayer y dejabas ahí perfilado. Creo que sí. Que vos sabés, yo tomaba como referencia, no recuerdo el amistoso que fue, cuando él se vuelca metros atrás y le mete una bocha preciosa a la Quintana, que termina en gol. Es un jugador que, por más que sea grande, no es tosco y tiene criterio y buena lectura de juego.
0: No, en eso estoy de acuerdo. Incluso hasta el mismo Darwin también es un tipo inteligente para jugar, para hacer jugar a los demás, ¿no? Fede sí mostró Viñas que en los últimos partidos estaba en buen nivel comparado con el resto, y creo que ahí también está la búsqueda del entrenador de cambiar algo que no está funcionando, y es la llegada al gol, ¿no?
1: Exactamente, además, ponete en el lugar del rival. Está todo bien, ¿no?
0: Sí, pero sí, claro.
1: Tengo que marcar a Darwin Núñez y a Federico Viña, que son características...
0: Y a Valverde que te cae, y a Maxi que te cae.
1: Exacto, y son características distintas pero complementarias. Uno te corre al espacio, el otro es potente y te choca, los dos cabecean. Después podemos entrar a evaluar. Uno descendió, el otro perdió actividad en los... bárbaro. Pero son 2-9 de cuidado.
0: Sí, sí, totalmente. Abdulaín, que es el jugador, ¿no?, que más experiencia europea ha tenido en Arabia, ¿no?, que creo jugó en Roma, ahora juega en Lens, creo que va a tener un mano a mano con Maxi Araújo, me imagino, no sé qué rol va a cumplir esta selección de Donis, que también va a ser un esquema, no sé si a qué va a apostar, porque, o sea, todo cambió en Arabia también, ¿no? Sí. Eso Bielsa le va a haber prestado atención, porque una cosa era con Renard, con el francés, y ahora con este entrenador griego, que es un técnico de mucha experiencia a nivel local, y la mayoría de los jugadores de Arabia juegan en la liga de su país, ¿no?
2: Claro, una liga que además tiene muchos jugadores extranjeros. Pero lo bueno es la noticia de que se van recuperando, ¿no? Es decir, que se sume Josema a los jugadores que están aptos. Más allá de lo que pueda hacer que juegue o no de titular, es una buena porque se siguen recuperando. Martín, un enorme abrazo. Sabemos el laburo que les toca por ahí. Vamos en un ratito, nos estamos comunicando, pero en Canal 5, porque la verdad que estamos muy felices de...

0: de compartir esta familia.
1: Y te vemos hoy, te vemos con todo el material desde allá. Un lujo. Se nos va, vos sabés que lo elogiamos y se nos va, es increíble. Pausa, pausa y venimos con la recta final de Derechos Exclusivos. 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
1: Bueno, hablaba Giordano recién de cambios estructurales que se piensan para el fútbol uruguayo. El área física juega un papel preponderante y el profesor Gesto, una institución dentro de la institución, es quien orienta las acciones en ese rubro. Una instancia reciente, cercana, que fue el Summit Celeste, donde hablaron, expusieron diferentes referentes de la estructura selecciones nacionales. Y Gesto fue uno de ellos, ¿no? Y viene bien la oportunidad para recuperar ese testimonio.
2: Pero qué conceptos, qué precisión, qué profundidad. Lo escuchamos al profesor Gesto.
3: Muy buenas tardes. Nosotros trabajamos en el Departamento Físico de Juveniles, conjuntamente con tres profesores, Marcos Manzulino, que se ha ocupado principalmente del proceso de la sub-20, Juan Prieto, que ha estado con la 17 en los últimos tiempos, Martín Valdés, que nos acompaña y ha trabajado con la sub-16, sub-15 y ha estado itinerante. Todos colaboramos con todos. Antes que todo, por alguna expresión mía, yo me refiero solamente a política deportiva, no a la política general habitual, política deportiva, que es la realidad actual, que podríamos hacer. También, cuando me refiero a niños o a jóvenes, me refiero a los varones y a las mujeres, al sexo femenino. Vamos a plantear la realidad, qué es lo que hacemos muy rápidamente y qué es lo que soñamos hacer, lo que soñamos que podamos hacer. Como ustedes pueden ver, han ocurrido cambios en el fútbol mundial, cambios en la forma de jugar el fútbol, cambios en la preparación. Ahora los vamos a analizar. Cambios socioculturales en la sociedad que repercuten directamente sobre el futbolista joven, y el perfil demográfico y socioeconómico de Uruguay. Nuestro país, el fútbol de nuestro país, habiendo sido campeones olímpicos, campeones mundiales, campeones sudamericanos, campeones de Libertadores y felizmente campeones de sub-20. Entonces, para la población en general y a veces para el periodismo, es muy difícil entender la realidad actual. Si no se vive de cerca, si no se está día a día haciendo la convocatoria de los jugadores, los cuerpos técnicos de juveniles que van a todos los partidos de juveniles a observar y a buscar jugadores, escudriñar y buscar y buscar y buscar talentos. El fútbol es, antes que todo, nosotros somos preparadores físicos, pero el fútbol es lo que decide, es lo técnico-táctico, no hay que equivocarse. Lo más importante es lo que sucede en la cancha, lo técnico-táctico, la maestría técnica, la riqueza cognitiva de los buenos jugadores, la táctica. Eso es lo más importante del fútbol y va a seguir siendo lo más importante. Todo lo demás es aporte a lo técnico-táctico. Han surgido nuevos métodos de entrenamiento. No es una clase de entrenamiento esto de hoy, es un resumen de lo que hemos hecho estos años que estamos aquí. Pero el fútbol ha cambiado radicalmente. Y ha cambiado, los métodos de entrenamiento han cambiado. Se acabó la carrera continua. El fútbol es un deporte intermitente de alta intensidad y altísima intensidad, con momentos de calma. Y la tecnología ha cambiado. Lo que demostró Estavillo, los GPS, el análisis de video, toda la tecnología que hay, no solo para controlar qué sucede en el partido, sino cómo preparar al jugador y cómo cuidarlo. Fíjense las lesiones que hay en el fútbol actual, por la cantidad de competencias que hay. Entonces, hay mucha tecnología, felizmente, y va a haber más, y cada vez más la prevención va a ser tan importante como el entrenamiento. Los ingleses hace muchos años que se dieron cuenta, porque gastaban millones de libras esterlinas, porque el jugador estaba contratado, pero no podía jugar porque estaba lesionado. Y el jugador valioso para los entrenadores y los preparadores físicos es el que tiene el mayor porcentaje de disponibilidad en el año. Ese es el jugador valioso. Hay algunos jugadores que tienen el 100% de porcentaje de disponibilidad durante la temporada, y hay otros jugadores que, desgraciadamente, por conformación personal, por una cantidad de razones que son multifactoriales, como el tema de los ligamentos cruzados, tienen una muy baja disponibilidad. Y eso trae aparejado no solo perjuicios deportivos, sino perjuicios económicos. La frecuencia de partidos aumentó, la intensidad aumentó. Actualmente, las acciones de altísima intensidad son más frecuentes y cada vez más. La diferencia profunda que hay entre la Premier y la Championship, que es la B de Inglaterra, es la alta intensidad. Ambos corren 10, 12 kilómetros, 13 kilómetros, pero el de la Premier en alta intensidad y en sprint, en velocidad máxima, corre mucho más que la Championship. Y si lo traen a América, va a suceder lo mismo. Es decir, la élite de América del Sur también juega a mayor intensidad. También son más frecuentes las acciones repetidas de alta intensidad. Eso lo capta el GPS. El GPS capta las acciones repetidas de alta intensidad. Y se pueden imaginar que el jugador, amén del carácter, de la personalidad, que es lo primero, amén de la maestría técnica, un jugador que tenga una riqueza enorme de episodios repetidos de alta intensidad, es un jugador sumamente valioso. Entonces, en definitiva, tenemos que admitir que se ha incrementado el atleticismo. Nos guste o no nos guste, el atleticismo se ha aumentado en forma, yo diría, impresionante. Y por los investigadores se espera que se siga creciendo todavía en este aspecto del atleticismo. Lo que permanece y que escasea es la maestría técnica de los grandes jugadores. Había más tiempo antes, quizás ese es un tema. ¿Por qué no son habituales los grandes maestros técnicos, de técnica, ejecución técnica, maestría técnica. Pero eso no ha cambiado, es lo único que no ha cambiado en el fútbol, el buen jugador. Hay que resumir porque son unos minutos de charla. Entonces, esto es redundante decírselos a ustedes, perder el tiempo quizás ustedes. Los chicos, los juveniles, chicas, han aumentado el tiempo frente a las pantallas, empezando por el celular y siguiendo por todo lo demás. Se les llama la generación Z. Viven en una realidad virtual. Para ellos, la realidad virtual es la realidad más importante, las redes sociales. No es lo mismo que hace 40 años, 50 años, cuando nosotros empezamos. Esto es demasiado importante en este momento en la cabeza de los juveniles. Se ha caído totalmente el tiempo jugando afuera, le llamo yo. Los campitos, la vida natural, el juego libre. Ha llegado al colmo a nivel médico deportivo de que los chicos que uno recibe y los que va a ver juegan al fútbol, pero no tienen fuerza, no tienen potencia. Entonces, padecen, por decirlo así, no solo los futbolistas, los chicos de todas las sociedades actualmente, los chicos jóvenes y chicas, tienen una falta de fuerza y de potencia, velocidad, agilidad. A nivel médico se llama dinapenia pediátrica. ¿Qué quiere decir? Se constituye como si fuera una enfermedad que no tiene origen ni nervioso, no tiene origen nervioso ni muscular. No es una enfermedad nerviosa ni una enfermedad muscular. Es consecuencia de la vida actual del joven y de la joven. Y esto repercute sobre nuestros futbolistas. Cuando los recibimos a nivel de club y a nivel de selección, juega bien, tiene algunas condiciones, pero no tiene robustez, no tiene fuerza, no tiene... Porque estamos hablando de que el fútbol es intenso. Yo soy orgulloso de ser uruguayo y soy orgulloso de trabajar acá. No nos confundamos. Hace 49 años nosotros salíamos, para resumir, porque acá hay mucha gente joven, salíamos con un bus con don Raúl Bentancur, pueblo por pueblo, de Montevideo a Artigas, en el 77, en el 79. En el 77 seleccionamos 70 jugadores, 12 quedaron en la definitiva, 7 fueron titulares, y ese equipo ganó los 7, salió invicto en Venezuela los 7 partidos, fue campeón sudamericano. Estoy hablando de Rubén Paz, Ramos, de León, Enrique, Russo, Alves, Rivero, Saralegui, Silva, Diogo, Nadal, Vica, Krasovsky, en fin, no estoy haciendo política, estoy hablando de que los tiempos han cambiado. Si nosotros salimos, como vamos a expresar ahora, con un bus, creo que hay una situación diferente de los campamentos. Vamos a volver a los campamentos. Entonces, ¿cómo es el tema? Uruguay tiene 3,5 millones de habitantes y por lo tanto, en cada categoría, la quinta división, tiene 400 jugadores, porque son 25 jugadores por equipo, por 16 equipos de primera división, o la B lo mismo, de los cuales, de esos 400 por categoría, 100 aproximadamente son observables y seleccionables. Quiere decir que usted, de esos 100, tiene que seleccionar 23 para ganarle a Brasil, 200 y pico de millones de habitantes, ganarle a Colombia, que ha crecido, 50 millones de habitantes, a Argentina, 46 millones de habitantes, Perú, más de 30 millones. Entonces, la cosa se complica un poco. Si no lo viven, es difícil de aceptar esto. Estoy pensando a nivel mundial. Nadie duerme. Marruecos tiene 30 millones de habitantes. Tiene uno de los mejores centros de desarrollo del mundo. Salió, le ganó a Argentina la final sub-20 y a un fútbol de calidad. Este año, el Mundial de Chile. FIFA tiene 211 países. Hay 200 perfeccionándose, trabajando, porque todo el mundo busca la estrella, todo el mundo busca el fenómeno y a la estrella, porque también alrededor del fútbol está lo comercial, está una cantidad de cosas. Entonces, nadie está detenido, está todo el mundo evolucionando. Entonces, ¿por qué yo señalo como un problema una cosa que en el Uruguay se considera una virtud? La especialización temprana. ¿Qué quiere decir la especialización temprana? Que el chiquito de 5 años ya comienza en la escuela de fútbol, porque ahí comienza a dominar los músculos voluntarios a los 5 o 6 años. Y hace de todo en la escuela de fútbol, en el baby fútbol. Y yo soy muy respetuoso. Felizmente tenemos 60.000 niños en Montevideo. ¿Y cuántos en el interior? Pero ¿cuál es el problema de la especialización temprana? La ausencia de formación física básica, la ausencia de las habilidades motóricas, de lo que tenían antes los jugadores, ausencia de las habilidades motóricas. ¿Cuáles? La locomotiva, la locomoción, el correr, etcétera. Una cantidad, manipulación, el lanzar, atajar, suspenderse, trasladarse, la estabilidad, el equilibrio. Todas las habilidades motóricas no están desarrolladas en la especialización temprana. Es una pena. Es una contradicción la especialización temprana con el desarrollo multilateral que puede tener y debe tener un atleta o un jugador de fútbol para hacer una maduración tardía. Es muy diferente el jugador que se crió en multideporte y en una vida natural y haciendo una cantidad de cosas dentro de la educación física, que el jugador que solo fue a los 5 años a la escuela de fútbol y terminó a los 14 años en una división juvenil. No tiene una formación física básica y mucho menos tiene desarrollo de lo que en la jerga de nosotros se llama patrones fundamentales de movimiento en relación al fútbol. Entonces, carencia de educación física en la niñez y en la adolescencia. Nosotros, por eso yo dije, yo hablo de política solamente deportiva y solamente de fútbol. Nosotros supimos tener educación física básica en la niñez. Es fundamental. Si no estuviéramos aquí y estuviéramos en un ambiente de aprendizaje mutuo, de teoría del entrenamiento y teoría cómo desarrollar los talentos en relación al fútbol, no en relación a otra cosa, cómo desarrollar los talentos, qué nos convendría hacer, tendríamos que poner en la base la educación física, la formación multilateral. ¿A qué llegamos entonces? Y no es un, no es una opinión pesimista, es una opinión realista de alguien que hace años que anda en la vuelta. Llegamos a qué, a un analfabetismo físico-atlético. Tenemos un chico de 17 años, juega bien al fútbol, lo ponemos a correr, a hacer técnica de carrera. ¿Y qué importancia tiene eso? ¿Es porque es bonito o porque es fea la técnica de la carrera? ¿Tiene incidencia sobre la velocidad máxima que va a alcanzar el sujeto? Si corre pésimo, la velocidad de él va a ser una. Si es un exquisito en técnica de carrera, su velocidad va a ser otra. Entonces, estamos en problemas en algunos puntos. Usted dirá, pero de esto vino a hablar. Es que tiene vinculación con lo que estamos haciendo. Esto es lo que estamos haciendo y sobre todo soñando, enfocándonos hacia adelante.
4: Hoy se resume todo, todo acá, son 90 minutos, donde tenemos que coronar todo lo que hicimos, todo lo que hicimos, todo el esfuerzo que hicimos. Lo dijeron todos los profes en cuanto al planteo, la táctica, todo. Les pido estos 5 minutos para acordarse de que hoy están acá, pero no caminaron solos. Está el viejo, la vieja, el tío, la tía, una hermana, una novia, un amante. Hoy dedíquenle ese partido a ellos, regálenselo, porque se lo merecen, porque los aguantaron. Por eso hoy están acá ustedes, porque nadie, nadie, pero nadie camina solo. Y nosotros juntos caminamos, y trabajamos, y nos esforzamos, y hoy estamos acá. Vamos a hacerlo valer. Mucho huevo, mucho coraje, mucho corazón. Hay que meter ganas. Los huevos de jugar, de pedirla, de luchar. No es pegar, no es echarse. Hay que jugar, hay que meter, hay que ganar. Pero para ganar, métanse en la cabeza, que hoy se gana. Vamos a ganar el partido. Vamos a meterle ganas. Vamos a regalárselo a toda la familia. ¡Vamos, viejo!
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3: Volvemos a repetir, el fútbol es lo técnico-táctico, pero reconocemos que se incrementó el atleticismo. Esto puede sonarles mal a los futbolistas o a los técnicos, pero en el fútbol actual, la fuerza, la potencia, la velocidad, la agilidad son prioritarias. ¿Por qué? Porque son el sustento de la maestría técnica del jugador. Lo vemos en la televisión todos los días. Vemos a la élite, vemos cómo juegan, qué es lo que hacen. Sustento de la maestría técnico-táctica. No puede ir primero la parte física, va sustento de la maestría técnico-táctica. Y de la inteligencia cognitiva, de lo que, cómo entiende el fútbol el jugador. Esta última frase me interesa. las demandas del fútbol actual, la intensidad, etcétera, apuntan en dirección opuesta a lo fomentado por las tendencias socioculturales actuales. Un poco más práctico, en el campamento de Madrid que organizó la Asociación Uruguaya de Fútbol, no estuve yo, estuvo el cuerpo técnico de Broly y los compañeros. Tuvimos la felicidad de seleccionar a Facundo González. Facundo González fue campeón el 11 de junio del año 23. Salió del campamento de Madrid. ¿Por qué los campamentos? Y porque somos pocos, desgraciadamente, tenemos que tratar de ver si los hijos de uruguayos que están por el mundo pueden ser seleccionables. Estamos en esa situación. En el año 23 fuimos innumerables veces al interior del país, siempre de la mano de Ofi, San José, Rocha, Mercedes, Salto. Fuimos, hicimos campamentos de juveniles procurando recoger jugadores y a la vez, ¿qué cosa? Hacer la fundación de centros de desarrollo del fútbol juvenil. No tuvimos con el tiempo, ¿no? Estamos en el 26, se necesitaba colaboración de las intendencias, se necesitaba darse la mano entre todos. Esto involucra a la AUF, involucra a OFI, involucra a las intendencias. Solo quedó el centro de Mercedes y de San Gregorio de Polanco. En el año 24, y voy a hacer referencia en el último cuadro, intentamos en innumerables reuniones con los compañeros y amigos de OFI fundar un torneo que contemplara los juveniles de Montevideo, de los clubes profesionales, con las selecciones del interior. Todas las selecciones, pero que jugaran un torneo entre ellos previamente, confluyendo en 6 integrantes del interior a nivel selección, es decir, X selección, se nutría de los demás departamentos para poder jugar, aumentar el número de partidos que queríamos llegar a 45 nosotros. Todavía estamos con la esperanza de que ese torneo lo podamos hacer, ojalá después del Mundial. Nosotros señalábamos dos cosas. Uruguay no tiene altura, no tiene altitud, por eso tiene el problema cuando va a la altitud. Y el otro problema que tiene Uruguay es que a nivel de juveniles no juega 3 veces por semana. No juega como los sudamericanos cada 48 horas, como ahora en Paraguay, que la 17 jugó en 7 días, no en 8, en 7, porque debutó viernes y terminó el jueves. 4 partidos, un partido cada 48 horas. Y si nunca juega en el Uruguay, ¿Cómo se adapta a ese organismo? No puede hacer magia. En el año 25 hubo un campamento muy importante en la ciudad de Los Ángeles con más de 80 asistentes. Ese grupo, 22 jugadores, vinieron a Montevideo, estuvieron 10 días para ser observados. Este año, personalmente, también tuve el gusto de concurrir. Se hizo el campamento en Miami en el mes de febrero. Había 85 jugadores, se trajo un arquero, estuvo acá 15 días, va a volver. Dicho así, nosotros no tenemos frecuentemente arqueros que pasen el 1.90 y que tengan una gran destreza con los pies. Por el biotipo de nosotros, de los uruguayos. No tenemos gran abundancia como algunos países, como Brasil, sobre todo como Colombia, arqueros de más de 1,90, repito, de estatura, que es el problema a nivel internacional, y que manejen los pies, no solo las manos, sino los pies. ¿Qué es lo que hacemos habitualmente nosotros para ser más rápido? La asociación organiza las selecciones juveniles en forma permanente durante toda la temporada, microciclos de trabajo lunes, martes y miércoles. Nosotros, con humildad lo decimos, con respeto por los clubes, tratamos de hacer un entrenamiento de prevención cuando llega, 3 entrenamientos técnico-tácticos, un entrenamiento metabólico dirigido a la resistencia y 1 o 2 entrenamientos neuromusculares dirigidos a la fuerza y o a la potencia. ¿Por qué digo esto? ¿Por qué explico esto? Porque nosotros creemos que cada una de las sesiones de cualquier jugador juvenil tiene que estar vinculado al futuro, vinculado a la formación. Cualquier entrenamiento de cualquier día del año tiene que estar vinculado a la formación de ese jugador. Y si ese jugador, cuando viene a nosotros, nosotros hacemos solamente un picado o hacemos un espacio reducido, creo que le estamos mintiendo al jugador y al club y a la familia y a todo. Creo que los microciclos, sea cuales fueren, previo a un torneo o no, siempre tienen que estar vinculados a la formación total futura del jugador. Por eso, uno de los principios del desarrollo de los talentos futbolísticos es la sinergia y la continuidad. ¿Qué quiero decir? Si está en un club, debería de tener un programa, pero si pasa a otras manos, continuar con su programa de formación. Nosotros hacemos la planificación conjuntamente con los cuerpos técnicos, la parte técnico-táctica siempre, y diseñamos los programas de preparación de las selecciones cuando hay un torneo internacional invitado o sudamericano o mundial. ¿Qué quiero decir? Los clubes son los dueños de los jugadores y nos reunimos con ellos, vamos al club, como fuimos la semana pasada, en la categoría 17, porque se viene el Mundial de noviembre, y solicitamos los jugadores a nivel sudamericano 45 días antes en forma full time, tiempo completo. Y ahora que viene un Mundial, vamos a solicitar 60 días. Por todos estos problemas que yo vengo presentando o les vengo contando cómo está la cosa. Nosotros creemos que el jugador, durante un periodo, alargamos algunos microciclos hasta el jueves o viernes, según el día que compita, para que el jugador compita en su club. No puede dejar de competir, no puede estar solo entrenando. Esto es lo que hacemos durante la mayor parte del año. Ya terminamos casi. Desarrollar una educación física de base desde la primera niñez en todas las etapas de desarrollo del joven o de la joven. Este es el sueño. Nos deberíamos de juntar todas las partes interesadas en el tema, sin exclusión. Todas las partes interesadas. Lograr una educación física de base. ¿Cuántas cosas solucionaría eso? Los que son del interior acá, las viejas plazas de deporte, sin ponerse nostálgicos, hablando con madurez, era un centro de empatía, un centro de educación, de respeto, de disciplina, de formación para la vida, no para el atletismo solamente, no para el fútbol solamente. Necesitamos eso, ¿sabe qué? Como la luz a nivel de los futbolistas. Desarrollar la educación física de base. Crear academias de formación integral de personas futbolistas. Sería como sacar la lotería en primera mano. Generar academias de formación integral que contemplen desde lo mental, lo psicológico, lo social, con los temas sociales actuales, los temas nutricionales y el fútbol, los aspectos del desarrollo del fútbol. Generar un clima de cuidado. ¿Qué es un clima de cuidado? Un entorno social con empatía, con respeto, con educación. Una educación para la vida actual, dentro del fútbol y fuera del fútbol, y para el futuro, donde el niño y el joven tenga metas, tenga control emocional, etc. No estamos pensando solamente en la parte física atlética ni en la parte solo futbolística. Insistir en la creación de un torneo que reúna todas las fuerzas de OFI y todas las fuerzas del fútbol de la capital. Nosotros creemos que tenemos una enorme oportunidad, pero enorme oportunidad. Hay que juntar a las partes interesadas. ¿Qué pasa con la realidad actual? Esto que yo dije, que parece una crítica o acusación, no tiene ese objetivo. Lo que pasa es que hace rato que estamos en la vuelta y llegan los futbolistas a nosotros y llegan y son los mejores que hay en el ambiente del fútbol. El chico que se especializa tempranamente no solo se expone a una mala formación, se expone a lesiones agudas y o crónicas, fatiga, sobreuso, y es lo contrario del clima de cuidados, es lo contrario exacto del clima de cuidados del cual yo estoy hablando en este momento. Creo que se puede mejorar esto. Es solo ponerse de acuerdo, disponer los recursos, generar los entornos. El entorno es decisivo. El entorno tiene que generar la posibilidad de que el chico exalte sus capacidades innatas, naturales, y que tenga la oportunidad de aprender las habilidades motóricas fundamentales. Una cosa es la capacidad genética, la capacidad que él tiene, y otra cosa es todo lo que le va a dar el entorno. El chico sufre en el entorno, en algunos lugares todavía, la influencia de nosotros, la influencia de los entrenadores, pero sufre la presión de sus padres, la presión de sus representantes, la presión de su club. Todo el mundo quiere verlo ya de aquí de los chiquitos, lo quiere ver en la élite. Y les digo una cosa de la cual estoy convencido: en ese recorrido que hace el niño chico, el niño, después llega a la pubertad, llega a los juveniles, llega a la adolescencia. En ese recorrido, ¿cuál ha sido su entorno? Muchos quedan por el camino habiendo tenido condiciones. El entorno no fue el que él necesitaba. Todos los jugadores necesitan un tratamiento individualizado en la medida en que se lo podamos dar. Como pueden ver, estuvimos contándoles lo que hacemos y un poco diciéndoles lo que pensamos. Pensamos que tenemos, a nivel de la Asociación Uruguaya de Fútbol, con humildad, a nivel de los compañeros, la máxima disposición para unirnos a las partes interesadas. Pero necesitamos de todos. No alcanza con el esfuerzo de unos pocos. Y creo que el resultado final no solo van a ser mejores jugadores de fútbol, más cantidad de jugadores de fútbol, van a ser mejores personas, más saludables, no solo física, mentalmente, sino socialmente en la sociedad actual. Tenemos que ocuparnos de la formación para la vida, y el fútbol es una riqueza inconmensurable en la formación para la vida, y la estamos menospreciando, minimizando, creyendo que solo patear la pelota de fútbol es mucho más. El fútbol es un medio de educación como hay muy pocos. Disculpen lo demorado. Les agradezco mucho.

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3: Hay personas a las que su tarea las define y hay otras que se definen, como en el caso del entrevistado de hoy, por su voz. Cuando uno gira la vieja usanza, el dial de una radio, y pasa por El Espectador, sabe que está Pedro Rodríguez Quiroga como locutor institucional de la primera radio del país. Hoy tenemos una hora de charla con él para repasar su vida.

0: Yo no sé si es, Pedro, por los años de terapia que tengo encima, pero me he hecho muy creyente de esa frase que dice que la patria es la infancia, que cuando uno es niño genera muchas cosas que determinan o que reflejan después lo que es el futuro. ¿Qué hacías cuando tenías 7 años con Fernando, tu vecino?
1: Con Fernando lo que hacíamos era improvisar programas de radio, transmisiones de fútbol. El que tenía el talento innato de la radio era él. Increíblemente él, bueno, yo me mudé de ese barrio después, lo volví a ver muchos años después y se lo dije. Incluso le dije dónde tenía que ir a estudiar, con quién. Él después no lo pudo hacer. Pero hacíamos eso, improvisábamos programas de radio, él hacía el relato deportivo de un partido inventado, habíamos conseguido un casetero y lo escuchábamos.
0: Porque en algún momento te acordás de eso. Ahora llevas, por ejemplo, 32 años en El Espectador, sos la voz institucional, la radio más vieja del país, la radio en la que fue el locutor Zita Rosa y todo, o sea, estás en un lugar de destaque. ¿Te acordás de aquel juego? ¿No es lo mismo? En un punto, muy entre comillas, pero no es lo mismo.
1: Es lo mismo, exactamente lo mismo. ¿No? Sí.

0: deja de ser eso en la esencia, deja de tener la magia, digamos, de la radio que tanto se, uh-huh. se menciona, que es justamente eso, es este imaginar un oyente, que ese mensaje tiene quien lo recibe.
1: Y para eso tenés que ser muy escucha también. Tenés que ser muy oyente para imaginártelo como locutor, por ejemplo.
0: Sí, ¿no? sí.
1: ¿Qué cosas escuchabas vos?
0: Cuando chico escuchaba la radio que ponía mi madre, uh-huh. que era Monte Carlo.
1: Ahí va, sí. Aquí está su disco.
0: Aquí está su disco, Tangos a media luz, uh-huh. Monte Carlo a sus órdenes. Estaba clavada a Monte Carlo. Yo conocía a Monte Carlo. Después, cuando pude decidir, uh-huh. empecé a escuchar Independencia.
1: Claro.
0: La 50.
1: Con Carbone, esa época, capaz, ¿no? No, perdón, con no, Rupeñán.
0: Rupeñán y una cantidad de conductores. Uh-huh. Y escuchábamos eso por la música.
1: Claro.
0: Y después también un poco la 32 de tarde. No me acuerdo, ahora no me sale el nombre.
1: Era Radio Mundo.
0: Era Radio Mundo. Radio Mundo. Esas son las dos radios que yo escuchaba cuando era chico.
1: Por elección propia. Pensaba en esto, ¿no? Cómo también todo eso que uno tiene de vocación a veces necesita de ayudas que no dependen de uno. Porque a vos te hace debutar en radio una casualidad. Te hace debutar, no, peor, te hace conseguir tu primer trabajo en radio una casualidad, ¿no? Faltaste una recorrida por una radio que iba a ser tus compañeros de estudios.
0: Sí.
1: Y después caíste solo y dijiste, miren, yo soy el que no pudo venir el otro día, y te ofreció un laburo.
0: Mirá vos, ¿cómo sabes todo eso? Sí, yo trabajaba en ese tiempo en un almacén, en un gran almacén. Ese fue mi primer trabajo, hacía ya unos años que trabajaba.
1: Eras un gurí, perdón, eras adolescente.
0: Era un gurí, sí, yo empecé en el supermercado a los, si no me equivoco, a los 14 o a los 15 con horario de menor. Uh-huh. Y después, bueno, iba al liceo de noche. Y cuando me decidí a estudiar locución, coordiné en el trabajo para que mi día libre fuera el jueves, que era el día de los cursos.
1: Ahí va.
0: En la Escuela Nacional de Declamación. Yo lo hice dos veces, el curso de locución.
1: Porque hiciste uno, eras chico, tenías 13, 14 años.
0: Lo hice a los 13 o 14.
1: Que te empujó tu madre.
0: Sí. Mi madre vio el slide, en aquel tiempo los veteranos van a saber lo que es una diapositiva. Con la promoción del curso de la Escuela de Declamación, y me preguntó si me interesaba porque había observado seguramente el juego del que hablabas al principio. Uh-huh. Entonces fui a una entrevista con Leonel Aníbal Piñero, las personas grandes deben recordarlo, las personas de radio. Fue un locutor muy importante en aquella época que fundó un curso muy, muy completo de locución que incluía una preparación para el ingreso al Sodre. Era un curso por demás completo, uh-huh. con fonética de 5 idiomas.
1: Wow.
0: Entonces, bueno, fuimos a la entrevista y me vio chico, obviamente.
1: Con la voz todavía sin definir.
0: Claro. Y le comentó a mi madre, bueno, puede entrar. Hice ese curso todo el año. Allí, como compañero, estuve a Jano Gabard, uh-huh. a Camilo De Lely.
1: Ahí va, como periodista acá, informativo.
0: Alguien más, no me acuerdo ahora. Bueno, empecé el curso, hice todo el curso, eran grupos numerosísimos de 40 personas. Todo mi barrio estaba al tanto de que yo estaba haciendo aquello.
1: Ahí va, la revolución de Pérez Castellano.
0: Claro, y sin embargo, lo perdí. Perdí en la mesa de examen. Yo había, la parte teórica sí la pasé bien, pero la parte práctica no. Uh-huh. Bueno, fue un golpe muy grande.
1: Qué dolor.
0: Y en ese momento ya estaba Luis Charquero, porque lamentablemente Leonel había fallecido en mitad del curso.
1: Oh.
0: Lo había reemplazado Luis, que era el alumno predilecto, uh-huh. Luis Alberto Charquero. Y bueno, Luis me habló, al final me dice, mira, deja pasar un par de años, todavía no hiciste el cambio de voz, y volvé. Mientras tanto, vamos a coordinar para que vengas a casa con otros compañeros que, según él, habían pasado raspando. Entonces, bueno, nos recibió en su casa, abajo de una nacahuita, allá en el barrio Punta de Rieles, uh-huh. y durante horas nos pasábamos la tarde leyendo, informativos.
1: Es una buena mención dejar en algún lado el nombre de Luis Charquero, que ya sí, no está, uf. Pero que ver un boca.

0: Sí, fui el día que yo podía, el día libre mío, antes del curso, fui. Y pedí para entrar, expliqué, yo soy alumno de Luis Charquero, no pude venir con mi grupo, me hicieron pasar, me recibieron. Horacio Mayer, era el director de la radio, y Freddy Silva, que Freddy Silva se hizo famoso porque él posteriormente postea en las redes noticias curiosas.
1: Ahí va.
0: Es una persona que tiene un carisma muy especial. Me mostraron la radio, la 44 estaba sobre el 18 de julio en esa época, y una radio del año 85, imagínate el salón de teletipo, por ejemplo. Para los que no saben, la teletipo era una gran impresora que correspondía a una agencia de noticias en particular. Esta radio, como transmitía noticias las 24 horas, tenía muchas teletipos.
1: Que recibía información de muchas agencias.
0: Sí, se imprimía sin parar, no se podía preseleccionar la información. La máquina imprimía. Si vos te demorabas mucho en abrir ese cuartito, se te venía todo el papel encima. Y tenía una plantilla enorme de periodistas, todos a Olivetti. Así era la radio. Y se leía en vivo todo, las 24 horas, ¿no?
1: Ahí va, o sea, siempre había alguien leyendo.
0: Siempre había alguien leyendo. Era como un rol que en un punto se volvía a repetir en gran parte, al que se le iban anexando novedades permanentemente.
1: Actualización de la noticia que vimos hace 3 horas.
0: Exacto, exacto.
1: Ese tipo de cosas.
0: O una que cayó y ya no va más, otra que. Un cuidado impresionante que tenían sobre eso, porque lo que entendían era que quien sintonizaba esa radio, se llamaba Radio Noticias. La sintonizaba en el auto, un rato en la casa, para ponerse al día, 10 minutos, 15.
1: Ahí tenía que
0: La
1: haber un
0: gente no la dejaba
1: condensado de
0: puesta.
1: todo.
0: Claro. En ese momento tenía que tener lo que estaba pasando en Uruguay y en todos lados. Bueno, entonces me muestran y me invitan a pasar al estudio de grabaciones y me preguntan si me animo a grabar algo. Les dije que no, porque yo tenía un trabajo y todavía no. Además
1: No porque
0: no.
1: tengo que ir a reponer papa al almacén.
0: Claro. Y además yo le expliqué, no, yo no terminé el curso, no tengo mi diploma. Bueno, pero terminé leyendo. Me siguieron trayendo material, seguí leyendo. Estaban muy necesitados de alguien, porque al día siguiente salía de licencia el lector principal que tenía la radio, se llamaba Nelson Marroco. Y la persona que iba a cubrirlo, a último momento no podía, avisó que no podía. Se ve que ese último momento fue cuando yo caí.
1: Qué bien ligado. Qué bien ligado.
0: Ligué. Pero estaba no verde, recontra verde. Y bueno, me dieron la chance. Me dijeron si podía empezar el día siguiente. Así que tuve que esa noche ir a devolver la llave del almacén.
1: Gracias por todo.
0: Sí, gracias por todo.
1: Ahora, ¿con qué expectativa? Hoy sonaría muy loco dejar cualquier trabajo estable por ir a hacer locuciones a una radio. Porque yo tengo la sensación de que es un trabajo todavía muy, que hay una inestabilidad laboral muy grande, ¿no? ¿Con qué expectativas antes, en esa época, que estamos hablando fines de los 80, uno dejaba un trabajo estable, más allá, no era vocacional y no era el trabajo de tu vida en el almacén, está claro, pero dejabas una seguridad para irte a una aventura? ¿Cuál era tu expectativa?
0: Ah, fue difícil, porque aparte coincide con que en ese momento yo me encargaba de la economía de mi casa. Mi madre estaba enferma, recuperándose de una operación, y no había ingresos. Entonces, bueno, me la jugué porque implicaba perder la seguridad que vos decías. Además, lo que se me ofrecía era cubrir las licencias, en principio de este locutor, pero iba a terminar. Me la jugué. Increíblemente salió bien. Porque podía haber terminado, tal vez en el supermercado me tomaran de nuevo. ¿Viste? Yo no contaba con eso.
1: Nombraste a tu madre. Tu madre te impulsa a los 13 años a hacer la escuela de declamación, ¿no? Es el primer empujón que tenés. También te empujó a hacer dibujo, que era una
0: Sí.
1: cosa que vos tenías también muy, muy vocacional. Tu vieja era una mujer muy humilde, era
0: Sí.
1: doméstica, hasta donde
0: Sí,
1: tengo
0: sí, sí,
1: entendido,
0: sí, sí,
1: ¿no?
0: sí, sí.
1: Empujó también a tu hermano, tu hermano que ha hecho artes plásticas también,
0: También,
1: y también lo
0: exactamente.
1: empujó a que desarrollara su vocación. Me parece que tu vieja tiene que haber sido una mujer muy generosa.
0: Ah, sí. Sí, con un temple impresionante, sí. Sí,
1: Porque
0: sí, sí.

0: A ver, no era. Me sale pensar que, como cualquier padre o madre, buscaba que el hijo tuviera una estabilidad laboral y una estabilidad económica que a ella le costaba mantener.
1: Claro.
0: Y sin embargo, los empujó a que buscaran el camino por donde tenían vocación.
1: Sí, sí, sí.
0: ¿Alguna vez lo conversaste con ella?
1: Sí, sí, sí. Mi vieja tiene 91 años.
0: Ahí va.
1: Sí. Y hasta el día de hoy dice, yo lo llevé.
0: Tiene el mérito.
1: Sí. Yo me di cuenta. Sí, sí, totalmente. Sí, sí.
0: Viste que a veces ciertos niveles de humildad se romantizan, ¿no? Uh-huh. Vos vivías cerca ahí de la parte de atrás de la cancha de Sudamérica, digamos, en el Perre Castellano. Pero que aquellas épocas y toda la nobleza que había ahí, ¿deja o no deja algo ese contexto, esa humildad de aquella época? ¿Deja valores? Algunos hablan de solidaridad. No sé, ¿te dejó algo?
1: Sí, me dejó el espíritu de barrio. Ahí o en cualquier lugar de Montevideo supongo que fue muy parecido. El estilo de vida que tenía la ciudad, ¿no? Los barrios, uh-huh. Las costumbres de los vecinos, la ayuda entre los vecinos, el estar al tanto de lo que le pasaba a cualquiera, la puerta abierta. Si bien eran barrios humildes, eran barrios que se permitían un ocio de buena calidad, de excelente calidad. Uh-huh. Por ejemplo, en la cuadra donde yo vivía, era una cuadra que terminaba en un cantegril. Uh-huh. ¿No? Esa cuadra nos venía bárbaro para la chata o los patines o lo que fuera, porque los autos ahí no entraban. Aunque había muy pocos autos en aquella época, ¿no? La década del 70. Sí, sí, sí. Pero bueno, los autos no entraban. Tenemos una cuadra muy larga para nosotros, ¿no? Que terminaba en un gran campo que era un cantegril. Cantegril que a veces había que atravesar de noche, porque los ómnibus no llegaban de este lado, había que bajarse del otro lado del cantegril.
0: Y caminar hasta casa.
1: Caminar hasta casa atravesando el cantegril a las 12, a la 1 de la madrugada, con los portafolios, después que mi madre nos dejaba en la casa de unos tíos que nos cuidaban, ella terminaba de trabajar, pasaba por ahí, ya no había... Bueno, nunca hubo un problema atravesando el cantegril entero. Uh-huh. Teníamos el miedo más que nada de los perros, ese tipo de cosas.
0: Pero no de las personas.
1: No. Y era un cantegril que tenía varias cuadras. Uh-huh. En ese contexto, en esa cuadra donde yo vivía, estaba llena de chiquilines y de adolescentes y jóvenes. Por ejemplo, en un momento, en verano, se organizaba un concurso de preguntas y respuestas.
0: Ahí va.
1: Había dos hermanos con otros más que colaboraban. Ponían en un patio una lámpara, un atril.
0: Martín y pregunta.
1: Un Martín y pregunta en el que participaban los que quisieran, que duraba todo el verano.
0: Ahí va.
1: Esas cosas.
0: Entretenimiento.
1: Recuerdo que mi hermano mayor participó.
0: ¿Así? ¿Cómo fue?
1: Le fue muy bien. No sé cuántas personas habría escuchando eso ahí. ¿Viste?
0: Pero si
1: con
0: así...
1: una bombita. En la calle.
0: Hay algo en lo artesanal, ¿no? Quiero volver a las casualidades o coincidencias, o no sé cómo llamarla. Cuando vos ya estás en El Espectador y sos el locutor de la radio, se da algo que yo creo que es casualidad. Vos me dirás, me puedes corregir tranquilamente, ¿no? Pero hacías la presentación de La Venganza Será Terrible.
1: Sí.
0: Y El Espectador fue la primera radio que transmitió en Internet.
1: Uh-huh.
0: Y creo que eran unos argentinos que escuchaban tu presentación de Dolina.
1: Sí.
0: Resulta que el hombre, desde Estados Unidos, creo,
1: sí.
0: O no sé, de sí. Centroamérica para arriba,
1: sí.
0: Y ellos estaban vinculados a Cinecanal y te llaman y te dicen, queremos que seas locutor. O sea, de golpe, en un periodo de 6, 7 años, desde la 44 hasta ahí, te estaban ofreciendo un trabajo internacional, fruto tal vez de otra casualidad, ¿o no? ¿Cómo?
1: Casualidad, sí.
0: ¿Qué loco eso? ¿Cómo? O sea, sí. ¿Pensaste que te tomaban el pelo cuando te llamaron?
1: Pensé que me tomaban el pelo, pensé que le habían tomado el pelo a mi compañero, Nano Priliak.
0: El Nano.
1: Era el operador. Y le digo, Nano, tiene que ser joda. No, no puede ser. Me dice, no, pero llamá. Me parece que es en serio.
0: Dejaron un teléfono de Estados Unidos para que llames.
1: Bueno, me comuniqué y era realmente la gente en Atlanta. Y empezamos. Era un casting.
0: Uh-huh.
1: Fue un casting largo. En ese momento no se hablaba del español neutro.
0: Tuviste que aprender la carrera.
1: Lo aprendí a la carrera. Pero lo aprendí un poquito tarde con respecto a las pruebas duraron como 6 meses.
0: Wow.
1: Un día llegaron a decirme que había quedado, que sí, que está, que tal día ya salía todo, porque grabé la programación entera de Cinecanal.
0: Claro.
1: Pero bueno, finalmente alguien dijo que no y tomaron una persona que manejaba mucho mejor que yo el neutro. Uh-huh. No se jugaron a que lo fuera aprendiendo. Pegué en el palo.
0: Claro, pero pegaste en el palo, pero eso te empujó a mantener la formación también y a estudiar, no sé si es estudiar la palabra, pero a decir, tengo que lograr el neutro, neutro.
1: Sí, después, bueno, me obsesioné con aprenderlo bien. Uh-huh. Coco Piris, que es un productor muy, muy, muy, muy querido. Muy
0: sí, conocido. Uruguayo, trabajó mucho en Argentina.
1: No, trabaja aquí.
0: Ah,
1: entonces, sí, tiene una productora. Él me le comenté la anécdota y me puso en contacto con Luis Otero, que es un uruguayo que vivió mucho tiempo en Venezuela trabajando para National Geographic y que justamente dirigía sesiones de neutro. Ahora estaba en Argentina, pero venía permanentemente y bueno, me puse a trabajar con él, uh-huh. a tratar de dominar. Es práctica, 100% práctica.
0: A mí me quedan un par de cosas, ya nadie me pidió que redondeara, pero el bloque. Pero ¿por qué para entrenar en tu casa, hacías lo de los locutores, supongo que te ponías contra las paredes y leías en voz alta mucho rato, pero ¿por qué elegías revistas científicas? ¿Por qué no elegías una lectura más amigable?
1: Por la complicación.
0: ¿La buscabas a propósito?
1: Sí. Sí, porque total, no hay problema si te equivocás.
0: Claro.
1: Claro, pero te entrena, como los jugadores que corren con cubiertas de agua, te entrenás con lo más difícil, científicas, médicas, bueno, palabras raras. Y la idea siempre era que aquello estaba saliendo en vivo, que era como con uno mismo, ¿no? Uh-huh. La competencia de no equivocarse. Aprender a llevar el ojo derecho un poquito adelante, por si aparece una mancha de aceite, una palabra
0: sí.
1: rara, y poder detenerte para deletrearla un poquito, para el caso en el que tuvieras que leer en vivo, uh-huh. cosas difíciles, lo cual no es recomendable.
0: No.
1: Lo cual no debe hacerse.
0: Leerlo por lo menos no por primera vez. Capaz que lo puedes leer en vivo, pero ya le diste dos lecturas antes.
1: No, claro, sí, me refiero a eso.
0: Y subís más.
1: Sí. ¿No? A primera vista, quise decir.
0: Ahí va. Y lo otro que me resultó... A ver, me resultó muy noble, pero también tiene que tener un costado formador. Te ofreciste, y no sé si no lo seguís haciendo, pero sé que lo hiciste durante un tiempo, a ser lector para el Instituto Braille.
1: Sí.
0: Es alucinante,
1: hace
0: es divino
1: tiempo que
0: eso.
1: No hace, sí, porque claro... Yo hacía esto que te contaba, leía horas en mi casa. Uh-huh. Un día escucho a la directora de ONCE de España,
0: uh-huh. que es la Organización Nacional de Ciegos.
1: De Ciegos de España, comentando sobre el programa que tenían del libro hablado y la necesidad que tenían de lectores, honorarios, obviamente. Uh-huh. Y bueno, me presenté a leer justamente material científico, porque había gente que estaba estudiando carreras diversas. Cuyo material no existía en braille.
0: Claro.
1: Entonces venía bien que alguien lo leyera. Era una época bastante a pedal, ¿no? No existían los métodos de hoy, ¿no? De transcripción de idioma. Uh-huh. Alguien lo tenía que leer.
0: Y bueno, pero hay una mucho cuestión noble en eso. Hay una cuestión muy noble en eso. En tomar la decisión de hacerlo. Dedicaste tu tiempo. Era una tarea por la cual vos cobrabas. Como locutor era tu ingreso. Sin embargo, dijiste, esto lo voy a hacer para...
1: Es que teniendo tiempo es algo bárbaro poder hacerlo, sí, claro. Sí.
0: ¿Tiene algo que ver en eso haber ido a una escuela de monjas?
1: Puede tener que ver, sí.
0: ¿No? Esas formaciones en ciertos valores cristianos y no sé qué.
1: Sí, puede tener que ver, sí. Sí, porque teníamos tareas de ese tipo permanentemente.
0: ¿Cuánto tiempo hiciste las lecturas esas para el braille?
1: Ah, durante años. Uh-huh. Leí libros. Un libro promedio... En la medida de la época, que eran cassettes, uh-huh. de una hora, te podías llevar 14, 20 cassettes.
0: ¡Wow!
1: Te ofrecían El Señor de los Anillos y sabías que ibas a estar un rato leyendo.
0: Tenías para meses.
1: Y con operadores ciegos, además.
0: ¿Mirá?
1: Sí.
0: Ah, o sea que ni siquiera era que hacías la locución en tu trabajo
1: en
0: tu casa.
1: No, iba ahí. Iba a la fundación.
0: ¿Y cómo te comunicabas? Porque... estás grabando la locución en la radio, tenés al operador del otro lado que te está viendo y te dan ganas de toser, le haces así,
1: claro.
0: Y el tipo frena la grabación. ¿Cómo hacías?
1: De la misma forma, pero hablando, y bueno, se retomaba, pero era increíble el dominio que tenían del material. Uh-huh. Sí.
0: ¿Y te encontrabas? ¿Después tenías algún tipo de evolución de los por ejemplo, de los estudiantes de química que aprovechaban.
1: Bueno,
0: ¿tenías algún comentario
1: sí,
0: de ellos?
1: Sí, durante muchos años, sin haberlos conocido personalmente, recibí tarjetas en Navidad.
0: Qué divino.
1: Mucho tiempo después de que se recibían, ¿no? Sí, sí, sí.
0: Hay una, eso es, no sé si es, un, es una ganancia agregada, es una ganancia para sí, el espíritu.
1: Sí, precioso, precioso.
0: Bueno, tenemos un rato más para seguir conversando con Pedro Máximo Rodríguez Quiroga.
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0: Acabas de tomar un trago de café. Más allá de si te gustó o no, que espero que sí.
1: Sí.
0: ¿Cuidas, por ejemplo, bebidas calientes, bebidas frías? Juega Uruguay, metemos un gol en el minuto 91 y salimos campeón del mundo, gritás. ¿Qué? ¿O no?
1: Hay que cuidar, sí. Pero más que nada el frío de la intemperie. Uh-huh. Y lo peor es la hora de la cerrazón, esa de la tardecita.
0: La humedad.
1: La humedad, esa que te deja la cabeza, la tapa fría.
0: Uh-huh.
1: Y sí, eso es letal.
0: ¿Por qué? No siempre sé. Escuché de los aires acondicionados, por ejemplo.
1: También, mal, no sirve. Para la voz no sirve.
0: O sea que abrigo tipo cebolla,
1: sí,
0: ¿no? Muchas capas.
1: Sí, sí. Los pies calientes y la cabeza. Eso nos decía Berto Fontana.
0: ¿Ah, sí? ¿Qué estudiaste con él también?
1: Estudié con él, sí. Lo principal era que los pies estuvieran... Los dos polos, decía. Los pies y la cabeza tienen que estar...
0: Usted que es un tipo súper talentoso también, ¿no?
1: Uf.
0: Tremendo. Te preguntaba esto del cuidado para saber si tiene algo que ver con un cuidado o no, que te guste el asado estilo carbón como para dibujar la pared.
1: Sí. No. Si tiene que ver con qué.
0: Con el cuidado no. Qué gusto raro igual, ¿no? ¿Tan quemado?
1: Me gusta quemado, ¿sabes?
0: ¿Sí?
1: Sí, me gusta quemado. Y es algo que, no sé, es innato, digamos, porque... A mi hijo le gusta crudo y a mi hija le gusta quemado.
0: Ah, bueno, viste que los hijos tienen eso de que quieren, van por la opuesta con
1: no,
0: los padres.
1: No, pero mi hija también no puede verlo, no puede ver sangre en el plato.
0: Claro.
1: Es una cosa que no sé.
0: Bueno, igual esto de hablar del carbón como para dibujar en la pared era para retomarlo del dibujo, que en un momento para vos fue un ingreso.
1: Sí.
0: O sea, en un momento lograste, antes de vivir de locutor, viviste de dibujante.
1: Fue paralelo.
0: ¿Fue paralelo?
1: Fue paralelo, sí. Sí,
0: ¿Cómo era esa época de dibujar para agencias de publicidad, supongo? No sé, después saldría el X publicidad en un diario o en una revista. Época del auge de los semanarios y las revistas acá en Uruguay, entonces supongo que se pagaría bien, no sé, ¿cómo era?
1: Sí, no habían precios muy establecidos. Uno averiguaba cuánto podría valer X trabajo.
0: Uh-huh.
1: Pero sí, era artesanal. Lo destacable es que fue una época en la que dibujábamos sobre papel, con tinta,
0: uh-huh.
1: y todo absolutamente manual.
0: En esa época, hay un dato que no pude confirmar, porque encontré en una web por ahí que hablaba de periodistas de aquella época y de muchos vinculados a la escena cultural, musical del momento, y hablaban de Día Pop. ¿Llegaste a escribir en Día Pop?
1: No. Ah. No, yo llegué a dibujar viñetas en Rock de Primera.
0: ¿Qué hiciera con Últimas Noticias?
1: Sí. Salían, eran la competencia.
0: Claro.
1: Sí, porque yo conocía a todo el grupo que hacía el diario, el semanario, que eran Aldo Silva, Tabaré Couto, Alfonso Carbone, todo el equipo de Ruta 66.
0: Sí. Para Aldo le hiciste locuciones de un programa de radio que él tenía.
1: Sí.
0: Creo que era Sálvese Quien Pueda.
1: Sí.
0: Y en esa época tenés un programa tuyo, o creo que tuyo, que el nombre lo sacas de un disco de Spinetta y no me está saliendo en este momento.
1: El Jardín de los Presentes.
0: El Jardín de los Presentes.
1: Sí, sí.
0: ¿No quisiste seguir con la beta de periodista, digamos?
1: Me di cuenta rápidamente que no era algo que me resultara fácil.
0: ¿Mirá?
1: No sé, yo observaba mucho a mis colegas, había colegas enormes, que se habían formado, yo nunca me formé como periodista. Y probé, ¿viste? Se me ofrecía hacer aquello, yo probaba. Pero me di cuenta que no era algo que se me diera fácil. Lo hacía no tan bien.
0: Está circulando por ahí una nota que le hiciste al Darno.
1: Sí.
0: Que se la donaste al TUMP, además, para que el TUMP lo tuviera en su archivo. Pero volviendo a lo del dibujo, te dedicaste también en paralelo a todo esto, no sé si como una actividad terapéutica y desestresante, a dibujar y a pintar. Hiciste una muestra que fue, bueno, que se exhibió en distintos puntos del país, que se llamaba Nautas.
1: Sí.
0: Se llamó Nautas. Y para mí tenía una particularidad, son bocas. Son bocas con el resto de la cabeza tapadas con un...
1: Con un casco.
0: Con un casco que parece de realidad virtual.
1: Sí.
0: Y cuando te escuché hablar en las notas, vas hablando de las bocas y yo pensaba, Pedro se pintó a sí mismo. Porque vos vivís de tu boca,
1: claro,
0: ¿no?
1: Me lo dijeron, sí.
0: ¿Te lo dijeron?
1: Sí.
0: ¿Por qué te sedujo tanto hacer bocas?
1: No sé, siempre hice como unas caricaturas en las que la boca siempre sobresalía. Y cuando hice el primero de esos dibujos de esa muestra, surgió así, con una boca enorme. Y a la vez también con casco. Entonces, bueno, cuando fui a hacer el segundo, el tercero, tenían que seguir esa línea, como para que pudiera hacerse una muestra temática, digamos, en la cual, bueno, intenté investigar una expresividad solamente a través de la boca, de las bocas. Que con las bocas uno pudiera ver esa persona en que estaba, fue eso.
0: Sí, porque lo que veía, además de que, bueno, es eso, vos sos tu boca o sos tus cuerdas vocales, tu timbre y demás, ¿no? Pero esa cuestión de que las bocas tuvieran emociones y expresaran emociones en el dibujo, me parece que también tenía que ver con que te fuiste formando, por ejemplo, lo de Fontana es una de las formas, pero te fuiste formando para ser actor de doblaje, ¿no? Has hecho alguna cosa tal vez más vinculada a lo publicitario y demás, pero lo has hecho. ¿Qué? Es un viaje, porque no es algo que tengamos tan presente la mayoría de los mortales, que los tonos de voz y demás nos transforman en otro. ¿Cómo fue estudiar todo eso? Pensando en que desde el arranque aquel en Radio Noticias a después ir sumando esas capas en tu tarea. Me parece que siempre tuviste la pasión de querer seguir aprendiendo.
1: Sí, porque el propio trabajo te lo exige. Las propuestas que te llegan siempre requieren de un personaje, entre comillas. La publicidad en sí.
0: ¿Por qué? O sea, ¿cómo sería?
1: Y sería que tal mensaje va dirigido a tal público, a una madre, por ejemplo, si son pañales, o a otro tipo de público, si es un banco, o si es un coche, o si es una gelatina. ¿Cómo, perdón?
0: Ensayás, por ejemplo, pensando café forajida. Bueno, público que le guste tomar café.
1: Claro, ¿qué tipo de público va a recibir? ¿En qué tono? ¿De qué manera? ¿Con qué velocidad? Es muy distinto. El timbre, ¿no? La colocación que deberías tener no es la misma en una promo que en algo reflexivo, o que en algo vinculado a la salud, o que en algo vinculado al ocio. Es distinto.
0: ¿Y quién te... ¿Eso quién lo resuelve, digamos? ¿Quién te dice, bueno, hay alguien que te dice el tono es este, o es un ensayo tuyo, capaz que te grabás haciendo 6-7 voces distintas para llegar a la publicidad de tal o cual cosa? ¿Cómo funciona eso?
1: Bueno, generalmente hay un director de la grabación, la persona, un creativo que fue quien realiza esa pieza y te va diciendo. De todos modos, vos previamente es bueno que tengas en tu manga un abanico de posibilidades para ofrecerle. Uh-huh. A veces te dicen, a ver, hacelo, a ver cómo lo imaginás. Y ahí se empieza a moldear. Tenés que estar completamente dispuesto a que quien dirige te trate como una masa, digamos, ¿no? Y te vaya moldeando hasta que se llega, si es posible, en el mejor de los casos, a lo que habían imaginado.
0: Me dijeron una cosa. A ver, espera. Vos estableciste en un momento contacto con muchos locutores del resto del continente, entre otros, algunos de los que hemos escuchado muchísimas veces en series de televisión animadas o no. Creo que a Pepe Labat lo arrimaste vos a Uruguay en alguna oportunidad. Fuiste contactando a
1: muchos. Fue por mail. Sí, fueron saludos con colegas simplemente. No llegamos a vernos nunca. Ni...
0: Ah, porque pensé que ahí de repente también hubieras tenido insumos de...
1: Buscando insumos, justamente. Más que nada para el español neutro. Uh-huh. El único lugar donde no se habla español neutro es Uruguay y Argentina. Uh-huh. El resto de América, salvo Brasil, habla español neutro.
0: Para la publicidad hablan
1: español. Sí, como para la
0: El chileno tiene su acento, quiero decir. Pero...
1: Sí, pero igual es neutro, sí. Uh-huh. Digamos, la locución es neutra. El decir profesional es neutro.
0: Y cuando acá algún... Creo que no se desarrolló mucho, pero me parece que acá en algunos casos algunas compañías o productos decidieron hacer para Uruguay incluso una publicidad con el español neutro. ¿Te han pedido español neutro para acá?
1: Me han pedido, pero como un juego. Como quien quiere poner al aire algo que emule una narración de National Geographic o algo por el estilo.
0: Para que dé idea de que nuestro producto es internacional.
1: Pero es como un recurso artístico, no es una decisión de que la marca se presente de esa forma.
0: Uh-huh. ¿Has explotado o has intentado en algún momento hacer actuación de doblaje? No sé cómo se llega a ese mundo. Acá no hay
1: industria de doblaje. Habría que mudarse. Ajá. Argentina, Venezuela, México.
0: Y no está dando.
1: Y es muy, muy, muy lejos.
0: Ahora... Estos locutores de doblaje que vos contactaste, tal vez para pedirles un pique, para escucharlos mucho y ver cómo elaboraban ellos, algunos terminaron trabajando para medios de acá.
1: Sí, sí, sí.
0: O sea que te transformaste casi en un representante.
1: No fue a instancias mías directamente, fue que quienes estaban a mi alrededor se vieron interesados en contactarse. Lo único que hice fue el nexo de que se contactaran. Sí.
0: Me queda alguna de la entrada al espectador, me acabo de acordar, en realidad me había quedado una puntual. Entrás al espectador en un momento muy particular, con el espectador asociada con una radio argentina.
1: Con Radio Mitre.
0: Ahí va. Sí, sí. Y entrás como informativista.
1: Sí, entré como informativista, sí.
0: Yo te lo quería vincular cuando te preguntaba por qué no había seguido como periodista.
1: Claro.
0: Lo interesante para mí, que soy malo, en el momento en el que entrás como informativista es que mentís. Y que decís que sabes escribir a máquina y no tenías idea.
1: Sí.
0: ¿Y por qué fue eso?
1: Bueno, yo hice la prueba, me enteré de que estaban tomando las pruebas, no se sabía para qué radio, uh-huh. En IFU. No sé si conociste los estudios de IFU.
0: No los estudios, sí la sigla, digamos.
1: Claro, en la calle, en el Cordón, Tristán Narvaja. Uh-huh. Unos estudios muy lindos, muy grandes. El Flaco Iglesias era el dueño del estudio. Ahí, bueno, convocaban a la gente, por un aviso del diario, a las pruebas. Cuando fui había una cola, no sé, 2 cuadras de gente. Esperé horas en esa cola, hasta que me tocó pasar. Y de repente la persona que estaba delante mío había demorado 20 minutos adentro del estudio. Entré, estaba Anselmo Marini, que era el jefe de locutores de Radio Mitre, una persona que durante, me habían dicho, 14 años o no sé cuántos consecutivos, era el Martín Fierro, el mejor locutor de wow. Argentina. Un señor muy elegante, y me dijo, bueno, habla. Y le dije, bueno, deme algo para leer. No, habla. Y bueno, mire, yo no soy periodista, no soy conductor, soy locutor. Usted tiene que darme un guión, yo le leo el guión. Bueno, dale algo ahí al muchacho, dijo, ¿no? al operador y leí, me dio una noticia, leí el titular y dijo, tata, andá nomás.
0: Wow. Y se enojó porque no quise improvisar, pensaste.
1: Y yo fui y le dije, disculpe, pero estoy hace horas esperando, digo, ¿no me va a tomar la prueba? No, ya está. Te llamamos cualquier cosa. Y a los 6 meses me llamó.
0: Mirá.
1: Y fui y me dijo, bueno, ¿qué quieres hacer? Yo soy locutor. Yo soy locutor. Fui informativista, fui en otras épocas, ¿no? O conduje algún programa. Pero básicamente el fuerte para laburar es el de locución. Y me dijo, no, locutor ya tengo. Y yo, bueno, está, entonces...
0: Chao, hasta luego.
1: Tengo locutor, tengo locutora. Lo que no tengo es informativista. Me faltan informativistas. Vos, ¿cómo estás? Bien, le digo, bárbaro. ¿Y escribís a máquina? Sí, perfecto.
0: Tac, tac, tac, tac, a dos dedos.
1: Y bueno, después estuve mucho tiempo escondiéndome del jefe de prensa, que también venía de Argentina, Ricardo Plazaola. Estuve mucho tiempo escondiéndome. Cuando él entraba, yo así buscaba en los diarios para que no me viera escribir como un pájaro carpintero. Hasta que un día se dio cuenta y me llamó. Y me dijo, vení un poquito.
0: Andar a Pitman.
1: Dice, vos no sabés escribir a máquina. Y le dije, no. ¿Está? Como pusiste que escribías tantas palabras por minuto, yo pregunté cuando estaba llenando a lo de, ¿cuánto hay que poner? Dice, bueno, aprendé. Sí, me conseguí una, estoy en mi casa. Era época de Olivetti.
0: Sí, de, ¿no?, máquina de escribir.
1: Máquina de escribir. Había que darle duro para que el papel, para que marcara en el papel.
0: Había que hacer fuerza para levantar el carrete para la mayúscula,
1: sí,
0: por ejemplo.
1: Y entré al Espectador.
0: Ahora, esa experiencia con Mitre no dura mucho para el Espectador como empresa, digamos. Y bueno, supongo que ahí viene un momento medio turbulento de qué pasará con la radio y demás. ¿Cuándo pasas a ser la voz del Espectador? ¿Cómo te plantean?
1: Bueno, la programación en ese momento era muy parecida a la programación de Mitre. Entonces, bueno, fueron incorporando programas hasta que llegan al punto de incorporar uno de noche que se llamó Cita con el Amor.
0: Toma.
1: Donde conducía un señor con una voz espectacular y una psicóloga. Fue muy exitoso, formaron parejas, se casó gente. Y le ofrecen ese papel a quien había sido elegido como locutor. Entonces quedaba vacante el puesto de locutor. Yo fui un tiempo informativista hasta que pasó esto y me dije, bueno, ¿no querés ser locutor? Y yo, sí. Y pasé rápidamente.
0: Y para un tipo con vocación de locutor, ¿qué es ser el locutor del Espectador? De la radio que tiene más de 100 años, de... No sé, porque me imagino que debe ser como ser el 9 de un cuadro grande, como estar en el Solís, pero permanente.
1: Es un orgullo. Pero ni lo pensamos mucho porque, bueno...
0: Lo vivís.
1: Sí, es un orgullo. Naturalmente, se fue dando por trabajar, simplemente, ¿no?
0: Pero te pasa, a mí me pasa como oyente, yo voy pasando, más allá que te conozca, ¿no? Pero cuando todavía agarro la radio, la que enchufo y que giro el dial a mano, el momento que paso y escucho tu voz, sé qué punto del dial es.
1: Claro.
0: O sea, sos un sinónimo de eso ya. Sí, es fuerte.
1: Sí.
0: ¿No? Hace 30 años siendo la voz de una radio que tiene 100. Un tercio de esa historia es tuyo.
1: Sí.
0: ¿Te reconocen? ¿Vas al súper?
1: No, vos sabés que no mucho. Por el Espectador sí, un poco. Me reconocen, no por muchas cosas, ¿no? Me ha pasado muy pocas veces que me reconozcan.
0: Mirá.
1: Pidiendo un boleto en el ómnibus, de repente alguien me dice, vos sos locutor de... Pero es muy raro que pase, ¿no? Y me reconocen a veces por ser el que recibe en el movie, más que por otras cosas.
0: Claro, porque también hacen la locución ahí.
1: La bienvenida al movie, ese tipo de...
0: Te queda una. ¿Cuán útil es para el desarrollo de tu tarea como locutor durante todos estos años haber evitado exprofeso hacer locuciones políticas?
1: ¿Cómo, perdón?
0: Claro, ¿cuán útil? O sea, me imagino que en estos años te habrán ofrecido.
1: Es una decisión. No opino sobre quién, no juzgo a quien lo haga, es un trabajo súper
0: digno.
1: ¿Te fue
0: útil? ¿Te parece que tal vez si hubieras agarrado, te hubieras cercenado posibilidades?
1: Sí, yo pienso que es útil, sobre todo con el trabajo con marcas y todo. Mientras se mantenga eso, yo lo evito, ¿no? No quiere decir que algún día necesite hacerlo y lo haga, y es muy digno.
0: Sí, es laburo.
1: Y te salve la vida que te ofrezcan una campaña política. Uh-huh. He evitado, ¿no? Porque entiendo que es polémico.
0: Claro.
1: Que puede llegar a ser polémico y que puede llegar a no caerle bien, no sabes a quién. Uh-huh. De acuerdo a quién grave, ¿no?
0: Bueno, nos queda un bloque, ya seguimos.
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0: Pensaba en esto que cerrábamos el bloque anterior sobre la posibilidad de que eventualmente una locución pudiera incomodar a empresas o marcas, del tipo de locución que sea. Cuando aparece alguien, yo sigo escuchando muchas veces Todo por la Misma Plata, el programa que hace Andrés Reyes, uh-huh. Y entre otros anunciantes tiene uno que se llama Cerveza Jennifer, peor sí. Es la sed, es sí, el eslogan, sí, que buenísimo.
1: Muy polémico.
0: Y es tu voz. Ese tipo de cosas se entiende que es humor y entonces no incomodan.
1: Yo pienso que sí. Uh-huh. Aparte de eso, se usa únicamente en su programa. Claro. No es algo masivo que se difunde en todos los medios, en televisión, en radios.
0: Está buena la posibilidad de jugar, ¿no? Cuando alguien te invita así.
1: Es precioso.
0: Porque en algún momento te ha tocado también para programas presentando en notas que hacen en la radio, hacer alguna locución para una presentación donde también entra el juego. Estoy pensando también dónde, más allá de lo profesional y lo que se disfruta de lo profesional, aparece ese juego extra que habitualmente no podés tener. ¿Se disfruta más ese momento?
1: Se disfruta muchísimo. Con quien lo ideó, con el técnico, y te puede pasar que estés 15 minutos tentado antes de poder grabarlo, cuando es muy bueno. Son las mejores partes.
0: La otra vuelta me contaste algo que me parece interesante. ¿Cuánto te cambió la pandemia el trabajo?
1: Cambió muchísimo. Más para mal que para bien.
0: A ver.
1: En cuanto al relacionamiento, ¿no? Que pasó a ser más virtual. Uh-huh. Y quedó un poco establecido que es así.
0: ¿Grabás en tu casa ahora?
1: Grabo mucho en mi casa, no todo, pero grabo bastante en casa.
0: O sea, que si
1: con,
0: antes...
1: con lo práctico de no trasladarte, del tiempo, ¿no? Que se ahorra. Uh-huh. Pero después, a la larga decís, pero no, prefiero ir. Para eso es el tiempo, para ocuparlo relacionándose.
0: Porque si antes tenías que estar 6 horas en la radio, no sé cuánta era la carga horaria, ¿no? Pero eran 6 horas, o el rato que fuera, compartiendo con otros.
1: Claro, tomando mate.
0: Claro.
1: Sí, haciendo chistes.
0: Estás en tu casa con tus hijos, se van a hacer sus
1: claro,
0: cosas.
1: Sí, sí.
0: Quedas
1: sí.
0: Mirando el techo.
1: Quedas viendo el mail y viendo que. Sí.
0: Bueno,
1: sí.
0: O agarrando los pinceles.
1: También. Me hace acordar a cuando, después de haber trabajado tantos años en un almacén grande de barrio, uh-huh. Donde todo el día yo tenía el vínculo con las vecinas, con los vecinos, sabías cosas, te divertías, intercambiabas, ¿no? Trabajabas mucho. Al pasaje a la radio. Yo dije, la embarré. El día que me vi en un estudio con el aire acondicionado, lo que sea. Dije, yo le erré.
0: ¿Estoy solo?
1: Claro. Tengo el operador enfrente, está, los compañeros de la vuelta, pero no es lo mismo, viste, que el trato, ¿no? Directo, uh-huh, en un mostrador, como era aquello.
0: Un almacén es como una agencia de noticias en el barrio.
1: También,
0: ¿no?
1: Sí.
0: Recibís, sí, todos los insumos, sí, sí, sí, de lo que está pasando en la vuelta. Pedro, siempre la costumbre acá es agradecer las visitas con libros de autores nacionales. ¿Hiciste algo de actuación en tu vida? ¿O estudiaste para las locuciones algo de actuación, puede ser?
1: Bueno, estudié con Berto Fontana.
0: Uh-huh, esto que hablamos hoy.
1: Sí, pero más que nada actuación de la voz. También hice algunos cursillos de actuación. Uh-huh. Pero siempre queriendo que tenga como resultado mejorar el trabajo como locutor.
0: Porque, bueno, yo me agarré de eso a la hora de elegir qué libro regalarte. Ursaverio es un libro de Roberto Arlt, que en realidad, sí, es una obra de teatro muy particular. Apareció hace relativamente pocos años, apareció en un centro literario en Alemania, no sé cómo, la historia está bien contada acá adentro.
1: Bueno.
0: Es una obra que cuando la escribió Roberto Arlt y que había que hacer mucho teatro político, y él la presentó en una radio, le dijeron, no, esto no es lo suficientemente político. Al revés de lo que veníamos hablando.
1: Qué bueno.
0: Esto no es lo suficientemente político.
1: Y que lo ilustra Pedro Dalton.
0: Lo ilustra Pedro Dalton,
1: bueno,
0: que es otro hombre con una voz muy propia.
1: Sí, sí, lo conozco muy bien a Pedro.
0: Se me ocurrió que podía ser.
1: Fuimos colegas con Pedro en los 80, él dibujando para Gas.
0: Sí.
1: Las revistas Under de
0: los
1: la época.
0: Los fanzines de la época.
1: Y yo dibujaba para otra, Camuflaje.
0: Mirá.
1: Y nos veíamos en reuniones, bueno, los toques, las cosas de la noche de los 80,
0: sí,
1: del rock.
0: Cambió mucho, ¿no? Pero ¿había conciencia de lo fermental? No, se vivía en ese momento.
1: No había conciencia, había que andar buscando. Montevideo no era linda.
0: No.
1: No, era gris, era fría, era solitaria.
0: A veces hay un romanticismo, una romantización,
1: sí,
0: de aquella época.
1: Ay, sí, pero no. Está mucho mejor ahora o mucho después de eso.
0: Pedro, un placer la visita.
1: Igualmente,
0: muchas gracias.
1: Muchísimas gracias.
0: Pedro Rodríguez Quiroga.

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¿Cómo están? Entraron a Espíritu Libre. Tenemos conversaciones y nos encanta decir que con gente interesante, disruptiva, quizás diferente y quizás para algunos puede ser dislocada, descocada, no lo sabemos. Alguien puede decir es gente variopinta y otros pueden decir son inspiradoras. 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Todo depende siempre de tu propia vivencia. A nosotros nos encanta decir que creamos este espacio, y este espacio, Bruno, lo creamos ahora y en la noche, para que ustedes decidan. 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
1: Bienvenida, Rosina, ¿cómo estás?
2: ¿Qué tal? ¿Cómo andan?
1: Muy
2: ¿Cómo
1: bien,
2: andas, Gustavo?
1: Muy bien, Rosina, qué lindo. Lindo, no sé, digo, qué interesante tema.
2: Interesante.
1: Lindo uno puede decir después que lo escuche, ¿no?
2: Sí,
1: pero
2: en
1: antes...
2: realidad es como ponernos a pensar en estas nuevas formas de consulta sobre salud mental, ¿no? En realidad lo traigo porque es un tema que en las redes surge mucho.
1: Sí.
2: Y ya hay varios artículos que hablan sobre el tema de cómo las personas empiezan a consultar a los chatbots estos,
1: Sí.
2: al chat GPT, con respecto
1: Mira.
2: A la salud mental, ¿no?
1: Sí.
2: Entonces, me parecía interesante como decir, bueno, a ver, ¿cómo diferenciamos un abordaje de otro, ¿no? Que es la psicoterapia, lo que hacemos los psicólogos, con las diferentes líneas, ¿no? Que tenemos de abordaje. Entonces, es todo un tema porque sobre todo los jóvenes, el otro día escuchaba a un instagramero de esos chicos jóvenes hablando cómo lo ayudó mucho el chat GPT, bueno, que él le cuenta, se desahoga, y la idea que se van haciendo los más jóvenes de cómo consultar con respecto al sufrimiento humano, ¿no? A lo que son los problemas emocionales. Y en este sentido, hay varios artículos, uno del New York Times de febrero de este año, que alerta sobre el uso de los chatbots que hacen de terapeutas, ¿no? Y lo que alerta es más que nada por cómo se manejan en reforzar en vez de cuestionar, y cómo hacen un tipo, entre comillas, de terapia, guiando a los usuarios en base a pasos estructurados, ¿no? Entonces, acá hay varios temas que me voy a detener, y también quiero nombrar un artículo del Clarín de Tomás Balmaceda. Balmaceda es un filósofo, sociólogo argentino,
1: sí,
2: joven, que habla del riesgo ético de la ilusión de la conexión emocional dada por la máquina programada, ¿no?
1: Claro.
2: Programada para responder de manera agradable y buscando complicidad, interactuando con un ser humano que cuando consulta estamos algo vulnerable, ¿no? Cuando uno va a consulta, cuando se acerca, cuando nos acercamos a un terapeuta, bueno, estamos algo vulnerables. Hay algo que nos preocupa, hay algo que nos da inseguridad, y eso nos hace más vulnerables, ¿no? Entonces acá es importante como detenerse, ¿no? Entre las diferencias entre la inteligencia artificial y la terapia. Entonces, en esto que la máquina busca ser agradable, bueno, en terapia no se busca ser agradable, se busca empatizar, pero no agradar, ¿no? La persona puede decir, bueno, no voy a escuchar lo que quiero escuchar, sino que es un espacio que se forma y que se genera a través de la empatía y con mucha disposición interna de otra persona que está preparada y que sí tiene disposición para acompañar, ¿no?
1: Claro.
2: Entonces ahí hay como una diferencia bien marcada. O sea, el trato es cercano, cordial, pero no se actúa para agradar, no se busca agradar.
1: Bien.
2: Otro
1: Sí.
2: paso importante es que no se busca complicidad, sino que se busca perspectiva, tomar distancia, que la persona pueda tomar distancia del tema que trae. Buscamos aclarar, buscamos la objetividad. Por eso es importante la distancia con quien se consulta.

0: No creo, ¿no?
1: No creo, no creo que estén supervisando, ¿no? Porque ¿cómo hacen? Al contrario, el chat lo que hace es buscar mayor información para tener más datos y así empezar como a formar una gran base de datos emocional, ¿no? Entonces ahí está también como la complejidad de estas herramientas.
0: Claro.
1: Y el tema de dar recetas, ¿no? Uno en terapia no dice, bueno, usted tiene que hacer esto, tiene que hacer lo otro. No, no se interfiere con el proceso. Eso es una búsqueda que se parte de la base que es la persona la que tiene la información de sí mismo y lo que se hace es ayudar a bucear, pero sin uno no tiene la respuesta. Muchas veces se piensa, bueno, el psicólogo o quien trabaja en estas áreas tenemos la respuesta, pero no tenemos la respuesta. En realidad es como hay como un partir ético que es desde la humildad, desde el no saber, que vamos a ir construyendo juntos.
0: Claro.
1: Entonces, pero se parten de bases totalmente diferentes, ¿no? El chat GPT, bueno, le escribís la problemática y te responde, o sea, parte de una simetría que viene dada, porque uno se sienta ante la máquina a decir, bueno, voy a plantearle este tema a ver qué me dice, pero entonces a ver qué me dice, a ver que me dé una solución que resuelva. Y acá nos partimos de una base de una solución que resuelva, sino que partimos de un proceso en el que se van a ir clarificando temas, pero que no hay alguien que tiene un saber sobre tu vida, sino bueno, que tiene un saber de estudio teórico, pero bueno, ¿desde dónde se parte con esa teoría, no? Acá hay mucho de ética también. Bueno, entonces me gustaba como plantear eso, ¿no? Entonces, después también decía, bueno, pero ¿por qué buscamos a la inteligencia artificial? Y acá hay algo también que de época histórica, ¿no? De esto que siempre decimos, bueno, cada situación, cada problemática tiene un manejo diferente y un abordaje de acuerdo al contexto histórico, porque también esto surge en un contexto histórico donde la tecnología tiene una gran importancia, una gran significancia, y tiene que ver con esto de recurrir a algo que me responda por esto de la búsqueda ya. De la rapidez de que necesitamos encontrar la solución, ¿sí? Aunque también nos podemos pensar en esto de la accesibilidad. ¿Por qué las personas buscan en la computadora, en una máquina, las respuestas? Bueno, podemos preguntarnos sobre cuán accesible es acceder a un tratamiento psicoterapéutico, el costo del tratamiento, el tiempo. Que nos lleva también a interpelarnos en cuán acertados están los sistemas de salud en nuestro país, en las sociedades modernas, cómo funciona, cuántas sesiones, si es válido ese tipo de tratamiento o no. El tema de los costos también es todo un tema. Entonces, bueno, son como también a través de las preguntas que nos permitan preguntarnos y empezar como a profundizar en estos temas. Esto es una realidad que ya está, ¿no? Bueno, la inteligencia artificial ya está, cada vez se está desarrollando más, cada vez tiene mayor información, sirve para muchos temas, ¿no? La máquina, el chat GPT, bueno, sirve para muchos temas, pero ¿nos vamos a quedar ahí o tenemos que profundizar más? O ver, bueno, para qué cosas sirve y para qué otras cosas queda corto, ¿no? O
0: Claro.
1: no sería no tendría tanto servicio, ¿no? Después también hay un tema del manejo de la disponibilidad. En esto de que hablaba recién de la era de todo ya y todo rápido, el tema de la disponibilidad es un tema, ¿no? El poder esperar, el aprender a desarrollar la capacidad para bancarte. La espera de que bueno, de que un terapeuta te dé un tiempo limitado, que sabemos que es máximo de una hora, que también tiene un porqué el de una hora, ¿no? La disponibilidad o cómo se presta el otro o cómo el terapeuta, bueno, hay un tiempo

0: psíquico, ¿no? Hay un tiempo de escucha, hay un tiempo también de atención, hasta dónde podemos prestar atención al otro, ¿no? Y acá también hay una cuestión de cómo queremos ofrecer nuestros servicios, si es un servicio de calidad, no perder la distancia, bueno, hasta dónde uno se puede medir de hasta dónde puede servir, entre comillas, al otro que viene con su problemática, ¿no? Sí. Y también está esto de la capacidad social de qué estamos hablando. Está mostrando mayor fragilidad la sociedad con esto de, bueno, de voy con un chat, me contestan lo que quiero escuchar o busco la complicidad o me da una fórmula mágica. Está hablando esto de la fragilidad interna que estamos teniendo en este momento, de la fragilidad con lo que nos estamos encontrando en las otras personas. Bueno, es como que deja con varias interrogantes, pero que también está bueno porque nos enseña a preguntarnos, ¿no?
1: Claro.
0: Y esto del esperar es fundamental para la convivencia social, ¿no? Porque habla de procesos de maduración interna, procesos de maduración que se dan a nivel individual, pero que en la convivencia social hacen mucho, ¿no? Porque, bueno, andamos por el mundo con nuestra maduración por ahí, ¿no? Y respondemos desde ahí. Entonces, un chat que esté disponible 24/7, bueno, nos habla de si tenemos capacidad para frustrarnos, qué nos está pasando con los límites, qué nos está pasando con esto del manejo de los tiempos, del querer todo ya, todo rápido, ¿no? Entonces, necesitamos encontrar lugares seguros de afecto, de reciprocidad, que con una persona que esté dispuesta, que esté preparada, seguramente lo vamos a encontrar, ¿no?
1: Claro, sí.
0: Después cuando estudiaba un poco todos los artículos para preparar esta columna, pensaba en esto de la confidencialidad. Bueno, ¿qué pasa con los datos? Con toda la información que vamos dejando en los chats. ¿Se va a cuidar? ¿No se va a cuidar? ¿Qué pasa con darnos todo pautado? ¿Qué hay? ¿Una homogeneización de los problemas de salud mental? ¿Todos vamos a responder de la misma manera ante las mismas problemáticas? Por ejemplo, ante una angustia, que puede ser porque nos pasan cosas similares, pero respondemos de manera distinta. Y también el proceso de poder clarificar también es diferente, porque somos personas diferentes y tenemos un contexto y una historia diferente, sobre todo historias diferentes, ¿no?
1: Claro.
0: Entonces, lo de homogeneizar es un problema, ¿no? Porque, bueno, ¿qué vamos a dar? ¿Una receta? ¿Todo nos va a dar lo mismo? ¿Hacemos lo mismo y nos curamos igual? No.
1: Claro.
0: Entonces, es como para pensar todos estos temas, ¿no?
1: Sí,
0: entonces
1: bueno.
0: es importante no olvidar que, como dice esta persona, este Tomás Balmaceda, que yo no lo conocía, lo encontré buscando sobre este tema, dice en el artículo de Clarín: la salud mental no es una ecuación lógica que se resuelve con respuestas correctas, y yo le agrego, y pautadas, ¿no? Es un proceso que es un camino que se recorre con otra persona, una persona preparada, empática, y que nos genera un vínculo que nos reasegura, que escucha, que hace silencios, tal vez para recuperarse él con lo que está escuchando, y también para darnos la posibilidad de poder pensar juntos, ¿no? Entonces hay como un mundillo acá que se abre para poder pensar en todo esto, ¿no?
1: Totalmente. Bueno, nos abriste el tema, está muy bueno,
0: Rosina. Es interesante para seguir conversándolo.
1: La seguiremos, ¿te parece?
0: Sí, claro.
1: Son temas
0: claro que
1: de hoy y de reflexión.
0: Bien, muy bien.
1: Rosina, bueno, muchas gracias.
0: Bueno,
1: ¿Te
0: gracias
1: parece?
0: A ustedes.
1: ¿Damos siempre algún contacto para averiguar qué estás haciendo, alguna charla, un taller,
0: sí,
1: una entrevista?
0: Sí, por lo general a través de mi Instagram, en rosina-grauert, o si no por WhatsApp al 094-321-339.
1: Perfecto, Rosina. Que pases muy bien, ¿eh?
0: Bueno, que estén bien. Hasta luego,
1: Gracias.
0: que pasen linda semana. Hasta
1: Igual.
0: luego. Chau,
1: Chao.
0: chau, chau, chau.
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8: Bueno, muchas gracias, Odara, por acompañarlo. Yo le pregunté antes de empezar la nota, por las dudas, siempre hay que chequear cómo lleva una H, pero estas son de las H que mudas. No se pronuncian, mudas. Ahí va. Exacto. Y bueno, interesante el título del libro. Algún tiempo pasado fue mejor. Ahí ya, hasta ahí, y con esa coma, el libro tiene una creencia muy uruguaya. Todo tiempo pasado pareciera que fuera mejor, hay que verlo, ¿no? El futuro puede serlo, lecciones de comercio exterior de Uruguay, ¿no? Y hoy, ¿qué diría? ¿Todo tiempo pasado fue mejor o estuvimos mejor antes que ahora?
9: Vamos a empezar. No todo tiempo pasado fue mejor.
8: Sí.
9: Nosotros vivimos los primeros, vamos a decir, 40 años de nuestra independencia con luchas intestinas, con guerras civiles, con una guerra que duró 10, casi 11 años, donde se destruyó buena parte de la base económica de Uruguay, que era la ganadería. Desde Hernandarias era la ganadería. Así que no todo tiempo pasado fue mejor. Vamos a averiguar cuándo es que fue mejor y por qué fue mejor.
8: Claro.
9: Después tenemos que averiguar, y eso es lo que quiere este libro, cómo fue que dejamos esos momentos de esplendor y si tuvimos alguna culpa para no volver a meter la pata en el mismo sentido. Y por último, la parte más constructiva, si usted quiere, es ¿y en qué condiciones, cómo, por qué podemos aspirar a un porvenir mejor?
8: Claro. Y cuando estuvimos bien fue por algo, ¿no? Algo se hizo bien.
9: Exactamente.
8: En materia de economía, nuestros productos, relacionamiento con el exterior.
9: Bueno.
8: ¿No?
9: Efectivamente. Bueno. Pero nosotros estuvimos bien en aprovechar y en proporcionar un marco adecuado a una tendencia que estaba en el mundo. Arbitrariamente, vamos a decir, a partir de 1870, Uruguay hace tres revoluciones enormes en la misma década. Primero, introduce el lanar, que en poco tiempo pasa de 800.000 cabezas a 4 millones de cabezas, y que le da otra dimensión a la pradera que nos sirvió, que nos sirve todavía, claro, de sustento económico. Con un cambio que además era social, porque esta, los ovinos, esta especie, necesita mayor insumo de mano de obra y cuidado y esquila, etcétera, que el vacuno, con lo cual asentó más gente en el campo. Pero adicionalmente a esto, que en realidad lo que hizo fue sembrar la raíz para que durante más de 50 años la lana pasara a la carne y al cuero como principal rubro de exportación uruguayo, hubo otra revolución. Empezamos a cambiar el rodeo vacuno. Las vacas que pastaban en Uruguay en ese momento eran las bisnietas de las que trajo Hernán Darias, y habían proliferado en un lugar donde había pasturas buenas, aguadas abundantes, y eran animales prácticamente salvajes, cuyo único valor era el cuero.
8: ¿Eso se hizo naturalmente o se hizo también con algún conocimiento que ayudó del exterior, también de la inserción?
9: En realidad todo vino del exterior. Los lanares vinieron del exterior.
8: Todo, claro.
9: La idea de cambiar el rodeo viene, entre otras cosas, de prever que va a ser más factible el transporte frigorífico. Todavía no lo era. Recuerde usted que hasta ese momento y por un tiempo, del vacuno usábamos el envase, el cuero, y lo exportábamos, pero que el resto del vacuno tenía una fecha de caducidad inmediata. En 3 días ya no se podía consumir más, no se podía conservar, claro, quiero decir, y por eso. Hasta que apareció secar y salar la carne, y entonces vendíamos charque o... Charque, tasajo,
8: sí,
9: otro nombre. Pero eso era para mercados poco exigentes, era para esclavos y descendientes de esclavos en Brasil y en el Caribe. Si cambiábamos el rodeo hacia razas que después fueran más apetecibles, donde se pagara mejor, bueno, eso fue lo que hizo introducir los Hereford y los Shorthorn, que mejoraban la calidad genética de nuestro rodeo vacuno. Es enorme, miren que estábamos hablando de 10 millones de cabezas, para irlo acompasando con la demanda futura. Esa fue la segunda revolución. Y la tercera, en esos 10 años, alambramos todo el Uruguay, bueno, todo el Uruguay ganadero.
8: Claro.
9: Las chacras, pequeñas chacras, no tenían tanto el mismo problema que quien tenía que asegurarse que este espacio era suyo y que este ganado dentro de este espacio era de él.
8: Claro.
9: Esas tres cosas, en realidad lo que hicieron fue erosionar o hacer desaparecer la base material de la existencia del gaucho. El gaucho orejano que cuereaba cuando tenía hambre o cuando quería vender y que recorría sin muchos límites todo el espacio de la República. Fue cambiando eso. Ahora, como usted me hizo una muy buena pregunta, ¿se nos ocurrió a nosotros estas revoluciones? Bueno, resulta que al mismo tiempo, esta es una era, la primera era de globalización, había un club de países que estaban más o menos en esa onda, que un economista llamó países de establecimiento tardío, y que eran los cuatro del más grandes, los cuatro más importantes quizá para esto que estamos hablando: Australia, Nueva Zelanda, Argentina y Uruguay. Esos cuatro tuvieron una evolución muy parecida por los siguientes 60, 70 años. Mirando un poquito de cerca, Argentina siempre fue un poco más próspera que Uruguay, pero un poco. Y Australia y Nueva Zelanda, estábamos todos envueltos en más o menos en la misma evolución, el mismo paquete, con las grandes diferencias. Argentina no integró tanto los lanares en la pampa húmeda y en donde hacía agricultura. Tenía una Patagonia disponible después de la conquista del desierto y allí los mandó. Uruguay los integró a la explotación ganadera que había antes.
8: Claro.
9: Segundo, Nueva Zelanda no tenía prácticamente vida económica hasta que se introdujo el lanar. Así que allí ese fenómeno fue constructor de economía, no complementario de economía, como en Uruguay. Y en Australia, ¿sabe cómo llaman a ese periodo?
8: ¿Cómo?
9: Cabalgábamos en las grupas de las ovejas. Durante 40 años, Australia basó su prosperidad en un enorme rebaño de ovejas, el más grande del mundo, quizá. Pero entonces quiere decir que sí, nosotros hicimos algo y sí, lo leímos bien, y todos lo leímos distinto, pero leímos bien lo que nos venía de afuera. Uruguay, ¿qué tuvo de distinto, por ejemplo, que Argentina? En la carne tuvo unos experimentos importantísimos. Quizá usted recuerde el extracto de carne que se producía en Fray Bentos. Y después la lata de corned beef,
8: sí,
9: y de otras muchas preparaciones cárnicas que se hacían en Fray Bentos.
8: Sí.
9: Fray Bentos se convirtió en la cocina del mundo. Argentina, en cambio, más bien exportaba carne refrigerada y congelada. Tenía, por supuesto, también un establecimiento parecido a Fray Bentos, pero en el porcentaje era muy pequeño. Así que Uruguay, por un lado, explotó ganado vacuno y ovino más o menos conjuntamente. Por cierto, si usted está en Artigas o en Salto, que hay basalto, hay poca dotación de vacunos y mayor, casi predominante, dotación de ovinos. Pero en el total del país estaba integrado. La carne, encontramos una, ¿cómo podríamos decir?, un proceso de elaboración que nos fue peculiar. Ni Australia ni Nueva Zelanda exportaban eso. Y esa es nuestra edad de oro. Empieza por ahí, por 1870.
8: Sí.
9: No quiere decir que no tuvimos problemas después,
8: claro.
9: Ni que tuvimos también páginas de gloria antes. Pero lo que expresamos popularmente diciendo,
8: claro,
9: ¿te acordás, hermano, qué tiempos aquellos? 25 de abril, bueno, esos 25 de abril andan por ahí. O cuando decimos, el tiempo viejo que lloro y que nunca volverá, nos estamos refiriendo más o menos a 1870, 1950. No se preocupen, la historia al almanaque solo le presta un poquito de atención, pero
8: claro,
9: no es, las cosas no empiezan en un primero de enero ni terminan un 31 de diciembre.
8: No es un calendario tan exacto.
9: Exacto.
8: ¿Y qué afectó más al Uruguay desde lo económico y su comercio? ¿Algún momento de crisis interna política del 1900, de la década del 70, o alguna crisis de países vecinos o crisis en otros países?
9: Primero, para ubicarlo en tiempo, ahí nos vamos a dar cuenta de algo.
8: Son muchos años, ya lo sé.
9: En 1950 se produce el quiebre de aquella edad de oro.
8: Y salimos campeón del mundial.
9: Exactamente, pero eso no se lo puedo atribuir a las mismas causas.
8: Claro, ya lo sé. Pero
9: le recuerdo, ya que estamos, que esa década...
8: Hay quien dice hasta que incluso es duro asimilar esto, pero que muchos países no estaban para la alta competición del fútbol, estaban atravesando crisis durísimas, ¿no?
9: Bueno,
8: o saliendo de crisis.
9: En el 50 no tanto,
8: ¿no?
9: Eso es verdad en el 30.
8: En el 30.
9: Cuando hacemos nuestro campeonato, que Uruguay,
8: claro,
9: le da los pasajes y la estadía paga por Uruguay.
8: Es increíble, ¿no?
9: Vinieron, creo que eran 13 selecciones,
8: sí,
9: porque justo, quién lo iba a imaginar, la crisis del 29,
8: claro,
9: se expandió por el mundo,
8: claro,
9: y provocó, en fin, dificultades económicas en todos lados.
8: Claro.
9: En el 50 no era tan así.
8: No.
9: Los países, aunque habían sufrido destrucción en la Segunda Guerra...
8: Bueno, había... eso no afectó.
9: Pero no mucho, porque en realidad había un plan Marshall que nosotros vimos como fenómeno ajeno, pero en realidad sirvió para fortificar a los que eran nuestros mercados... Bélgica, Alemania, Holanda, Francia, les podíamos tenían cómo comprar porque había un plan de ayuda de Estados Unidos, se llamaba el Plan Marshall, que les proporcionó un más rápido retorno a la normalidad, digamos.
8: Claro.
9: Pero si quiere, para terminar con el fútbol, bien, aunque sí, no es...
8: No, solo lo...
9: En el 54,
8: lo delicé, sí.
9: Uruguay, por primera vez en 5 Copas Mundiales, en 5 eventos mundiales, pierde un partido. Un partido épico contra los húngaros, que eran una escuadra fenomenal. Bueno, primer partido que pierde en 5... Se le viene la fiebre abajo, ni siquiera pelea por el cuarto puesto, y volvieron como derrotados. Un país que en 5 copas mundiales, en 5 eventos mundiales, pierde 1 o 2 partidos, debería estar orgulloso. No, nosotros lo vivimos como una pérdida. Y la última perla, en el 58, ni nos clasificamos para el mundial. Fuimos eliminados.
8: Odara, bueno, yo soy de una generación que escuché a mis padres hablar de la crisis de la tablita en los 80,
9: sí,
8: pero después ya viví la crisis del 2002,
9: sí,
8: ¿no? Viví la pandemia, también trajo sus coletazos económicos muy grandes,
9: sí, sí,
8: ¿no? Igual su libro no es que vaya a esos puntos, pero va a el relacionamiento con el comercio exterior nuestro también, ¿no?
9: Es que no hay casi
8: no hay otra
9: aspecto en el Uruguay que no esté vinculado. ¿Tenemos 2 minutos?
8: Sí, tenemos, sí.
9: ¿Cómo? ¿Qué bicho nos picó para ser tan buenos en fútbol tan tempranamente? Eso vino del comercio exterior, del comercio exterior de capital, de trabajo, de bienes, de costumbres. Vamos a decir, en 1870 había una docena de empresas que cotizaban en la Bolsa de Londres y desarrollaban su actividad en Uruguay. Había de trenes varias, de tranvías, de agua potable, de saneamiento, de banco, de seguro, de seguros y de, bueno, y otras varias. Cada una de esas encontraba que tenía que mandar a su gerente general,
8: claro,
9: muchas veces a sus mandos medios y además muchas veces a sus operarios, porque acá no sabíamos todavía cómo se ponía una vía, nunca había visto una vía. Entonces, esta gente vino, encontró un ambiente hóspito, como el de Australia, como el de Nueva Zelanda, digamos, como el de Argentina, e hizo lo que quería hacer. Lo que quería hacer para algunos era jugar al fútbol, para otros era jugar al cricket, para otros era jugar al rugby.
8: Claro.
9: Los orientales mirábamos y elegíamos. No, digamos, la proporción que se interesó por el cricket fue pequeñísima. La que se interesó por el fútbol fue la mayoría de la población. Le llamamos todavía el más popular de los deportes, ¿no?
8: Sí, sí.
9: Bueno, fíjese que cuando los ingleses estuvieron en India, la gente eligió completamente distinto. Se embelesaron con el cricket y el fútbol no le dieron la menor importancia. Es un país con 1.400 millones de habitantes y no conozco un cuadro que, bueno, pues yo podría no conocer, pero no conozco un jugador importante de fútbol en 1.400 millones. Pero todavía hay una vuelta de tuerca más. Uruguay, todo lo que vendía prácticamente iba al Reino Unido. Digamos, lana, cueros, algo de carne. Todo lo que compraba, o mucho de lo que compraba, venía del Reino Unido. El carbón, la locomotora, etc. Eso quiere decir que permanentemente en el puerto de Montevideo había por lo menos una docena de barcos mercantes británicos, cada uno con su tripulación. Y en cada tripulación había 11, o más de 11, que bajaban a jugar al fútbol. Entonces los uruguayos y también los argentinos estuvimos expuestos al fútbol y nos gustó mucho antes que a los demás. Esa fue nuestra gran ventaja, digamos, y vino por el comercio exterior.
8: Y Odara, ¿cuánto puede realmente un país tan chico como Uruguay, que somos un barrio pequeño de China, de India, de varios países, ¿no?
9: De varias ciudades.
8: De varias ciudades, sí. Es asombroso ver cómo hay tantos países que tienen millones de millones de personas y somos 3 millones y pico con suerte, ¿no? ¿Cuánto puede realmente elegir con quién comercia?
9: Muy bien. La pregunta es pertinente, pero elegir con quién comercia no depende de cuántos somos,
8: sino
9: de cuán bien hacemos las cosas.
8: Las cosas, sí. ¿Y de qué ofrecemos también?
9: Por supuesto. Y lo que ofrecemos no tiene que ser lo mismo a lo largo de la historia.
8: Claro.
9: Le voy a dar un ejemplo. Dinamarca es un país chico.
8: Sí, es verdad.
9: Sin ninguna duda. Hace mucho tiempo era famoso porque tenía un cuentista de cuentos infantiles, Hans Christian Andersen. Después, hace no tanto, hace 80 años, era famoso por unas galletitas de manteca que venían en unas latas azules que todavía existen en muchos hogares uruguayos como costurero. Y también fabricaba un jamón en lata, una lata forma de jamón. Pero hoy, si yo le pido que me diga, bueno, Dinamarca es chico y es próspero, ¿no? Dígame 3 o 4 compañías de Dinamarca. Yo voy a tirar estas, debe haber más. Maersk es una naviera que tiene en los 7 océanos una flota de cientos de navíos y facilidades portuarias. Ninguno de los navíos se hizo en un astillero danés. La tripulación no es danesa, pero el centro de logística que determina cuándo y para dónde se dirige cada uno de estos navíos está en Dinamarca. Y eso contribuye enormemente a la compañía, economía de Dinamarca. No necesita tener ni que producir las galletitas, ni que producir el trigo para la galletita, o la manteca para la galletita. Le doy otra. Lego. Miles de niños en el mundo juegan con estos ladrillitos que se inventaron hace menos de 100 años en Dinamarca y que todavía La marca tiene su centro de desarrollo y de innovación en Dinamarca. Tiene una fabriquita y después tiene fábricas 5 veces mayores que esa en México, China y muchos otros lados. Y es un representante clarísimo de Dinamarca, claro, en el mundo.
8: Sí, sí.
9: Le tiro alguna más. Hay una empresa, Novo Disc, en Dinamarca, que produce la mitad de la insulina del mundo y además produce un principio activo que se usa para inyecciones para adelgazar. Digo que desde hace un tiempo están, podemos decir, de moda inyecciones como Ozempic o Wegovy.
8: Ah, sí, escuché hablar, sí.
9: Todo eso sale de un centro de desarrollo en Dinamarca. Ahí se desarrolla, la fábrica puede estar en otro lado. Y de eso viven. ¿A usted le gusta la cerveza? Pregunto.
8: Sí, no es lo que más, bueno, me gusta, pero...
9: Hay nombres de cerveza famosos.
8: Sí.
9: Carlsberg.
8: Sí.
9: También es dinamarquesa. Ah. También tiene presencia en 180 países.
8: Claro.
9: Pero la fábrica que hay en Dinamarca es pequeñísima. Lo que hay es un centro de investigación en el cual descubrieron cuál era la bacteria que servía para crear la cerveza pálida.
8: Claro.
9: La cerveza que es especial de ellos. ¿Chico? Sí.
8: No, no, sí.
9: Perdón, Suiza.
8: Clarísimo.
9: Suiza es chico.
8: Sí.
9: Está en Nestlé. Hay unas compañías farmacéuticas enormes. La mayor reaseguradora del mundo, Swiss, sí, Re, sí, está
8: en Suiza.
9: En Suiza. Y bueno, claro, le puedo dar otros ejemplos.
8: Bien. Bueno, tenemos poco tiempo, pero entiendo que hay acuerdos recientes del Mercosur que le parecen correctos, ¿no? Y,
9: sí,
8: y también el acuerdo transoceánico, por hablar de lo más importante de los vínculos comerciales hoy de Uruguay, ¿no?
9: De acuerdo, tenemos que revalorizar.
8: Se queda para mucho esto,
9: que era,
8: pero
9: que tenemos que estar abiertos al mundo si queremos hacer algo. Si no estamos abiertos, nuestra exportación enfrenta la competencia de otros países que hacen lo mismo que nosotros, pero que no pagan aranceles, lo pagan, claro, más chico.
8: Podría, bueno, su libro está en librerías.
9: Está en varias librerías.
8: En varias librerías.
9: Sí, sí, sí.
8: Bien. Vamos a repetir, algún tiempo pasado fue mejor, el futuro puede serlo. Lecciones de comercio exterior de Uruguay. Vale. Muchísimas gracias por su tiempo.
9: A usted muchísimas gracias.
8: Muy interesante.
9: Y a la audiencia.
8: Gracias.
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12: Muy buenos días, amigos de todo el país, el gusto enorme, como siempre, de recibirlos aquí en diciembre en las radios públicas del Uruguay hasta las 7 de la mañana, en este décimo aniversario de siembra que hemos cumplido ahora en mayo y que, bueno, nos trae en este mes de junio con el mes del ambiente y todas las acciones que se están haciendo. Bueno, muchas entrevistas que ya empezamos la semana pasada con el lanzamiento de las acciones y hoy la continuamos. Vamos a hablar un poco de capacitación digital, de un llamado que está haciendo la Dirección General de Desarrollo Rural, precisamente, que se llama Semillas Agrodigitales, para jóvenes que se presenten a través de instituciones y reciban capacitación en distintas áreas técnicas, en cursos muy, pero muy completos que les van a servir muchísimo, sobre todo para que puedan volcar proyectos en sus territorios. Así que vamos a estar recibiendo en instantes nada más a Alejandro Arias, que es el referente de Juventudes de la Dirección General de Desarrollo Rural también, ¿eh? Así que bueno, vamos a estar también recibiendo al presidente de Cooperativas Agrarias Federadas, a Pablo Perdomo, porque Cooperativas Agrarias Federadas ha hecho, sin duda, uno de los convenios más importantes de los últimos tiempos, que tiene que ver con transferencia tecnológica justamente, y en especial a los jóvenes, un poco en el mismo sentido de lo que les contaba antes de la Dirección General de Desarrollo Rural, en este caso aplicada a sus empresas asociadas, ¿no? Y bueno, y a los distintos estadios que necesite la transferencia tecnológica en lo que es la producción, ¿no? Hay cada vez más demanda de tecnificación en algunas áreas, y para eso hay que saber manejar las máquinas, los sistemas, las aplicaciones, y vaya si el Instituto Nacional de Investigaciones Agropecuarias tiene para decir en ese sentido. Así que a partir de este convenio seguramente, bueno, va a poner Cooperativas Agrarias Federadas los predios, de repente el lugar donde se vaya a desarrollar una actividad, o detectar una situación donde haga falta capacitarse porque hay un desarrollo. Tenemos incluso ejemplos muy particulares, muy lindos, como el caso de una bodega cooperativa que está desarrollando una variedad de vino que acá no es muy demandada, como es el albariño, pero sí en España, en Galicia, y hay una cooperación allí y una plantación con una guía específica y se generó una oferta, o una demanda, mejor dicho, o una oferta a partir de una demanda, como ustedes quieran llamarlo. Pero hay un caso de éxito que hay que destacar hoy en tiempos de acuerdo de Unión Europea-Mercosur y de poder entrar con arancel cero productos como el vino, nada menos a España. Es decir, no le digo que es como venderle hielo a los esquimales, pero andamos cerca porque es difícil. Es uno de los países históricos junto con Francia en producción vitivinícola. Y bueno, ni que hablar que el Uruguay pueda decir mucho ahí, que tiene, por supuesto, argumentos para decir. Pero es a partir de del conocimiento, del intercambio. Si no, no hubiera ocurrido que se generen esos dos puntos de contacto, que se tienda ese puente de ida y vuelta, ¿no? En instantes nada más Pablo Perdomo nos cuenta sobre esto y muchos otros temas, ¿eh? Esto es De Siembra en las radios públicas del Uruguay en el mes del ambiente.

0: Comenzamos el programa de hoy, amigos, en esta jornada de 13 de junio. Se está celebrando la Expo Sustentable en el Antel Arena. El día de hoy y mañana vamos a estar precisamente, bueno, está la radio también transmitiendo desde allá con varios de sus programas. Y nosotros vamos a ir por las charlas con distintos expositores que también están allí. Y bueno, este mes se lo hemos dedicado a los temas sustentables por obvias razones, porque es el mes del ambiente. Y bueno, hemos insistido con algunos temas en especial, a propósito del cambio climático, de la adaptación y del advenimiento de fenómenos nuevos, como puede ser este super niño que se está gestando y que, según los meteorólogos, coinciden en todo el mundo, está alcanzando ya nuestro hemisferio y especialmente nuestra región, que sería de lluvias intensas a partir de la próxima primavera. Bueno, vamos a hablar de conocimiento, vamos a hablar justamente de adaptación a partir del conocimiento, porque para entender ciertos fenómenos hay que conocer y estudiar. Y para eso están los jóvenes, que muchas veces son los que nos instruyen en los temas digitales, porque es obvio que hay una brecha en los últimos tiempos que en el cortísimo plazo se ha ido reduciendo cada vez más, ha dejado gente por fuera del sistema y otra tanta que se ha podido sumar a lo que son las nuevas tecnologías para producir o para gestionar determinada cosa. Así que vamos a recibir aquí a Alejandro Arias, que es integrante de la Dirección de Desarrollo Rural en el área de juventudes. Tienen justamente una sección especializada en temas de juventudes, especialmente en el medio rural, y la idea de fondo es llevar posibilidades a los chiquilines que hoy por hoy de repente tienen que buscarlas en otra parte, ¿no? No es que no las tengan, no las tienen a mano, a eso me refiero, ¿no? Entonces, bueno, a través de este proyecto del Banco Interamericano de Desarrollo, Ministerio de Ganadería, a través de la Dirección de Desarrollo Rural y la Comisión Honoraria de Juventudes Rurales, se ha puesto en marcha este llamado a Semillas Agrodigitales, así se llama, busca contribuir con la inclusión y la transformación digital, ¿eh? En la página del Ministerio está un link en donde ustedes van a poder ver el plazo de inscripción. Es hasta el 10 de julio, así que hay un tiempito todavía, hay casi un mes, y van a poder, con cuestiones muy sencillas, ¿no?, que llenar, poder ver precisamente qué es lo que se requiere. Recibimos aquí a Alejandro Arias.
1: Nosotros en la Dirección de Desarrollo tenemos un equipo de trabajo, somos 5 integrantes que trabajamos las temáticas de juventud rural y las coordinamos con otras instituciones públicas que trabajan también en este eje, en concreto con el INJU, el Instituto de la Juventud, con colonización y otras instituciones públicas. El llamado es Semillas Agrodigitales, Trayectorias Juveniles Digitales desde los Territorios. La idea en este año, que es la fase 1 del proyecto, es un convenio, un programa con el BID, es un préstamo internacional. Fundamentalmente es la capacitación de 250 jóvenes, apostando a que al menos un 40% de los mismos sean jóvenes mujeres, que se presentan o postulan a través de organizaciones de productores de todo el país.
0: Ajá.
1: En ese marco está en el marco del Plan Nacional de Agricultura Familiar, que es algo que venimos trabajando desde hace unos años, y estamos lo que llamamos a nivel de las Naciones Unidas en el diseño de la producción familiar, por la importancia que estos productores tienen, y productores y productoras tienen a nivel mundial, en claro, Uruguay también.
0: Porque es un fenómeno mundial, el no recambio generacional o el despoblamiento de la campaña, por ejemplo, por citar dos aspectos que van de la mano.
1: Totalmente, es así. Y de repente está expresado el deseo o la intención de que haya recambio, pero finalmente es muy complejo, las poblaciones rurales, los productores y productoras, se van quedando porque las jubilaciones son muy bajas, la tierra ya no da para mantener a otra familia como sería el joven con la pujanza que tiene, y bueno, muchas veces se da eso que es, si bien está la idea y la intención, es complejo promoverlo y generarlo ese recambio. Son de los temas que, ya te digo, venimos trabajando a nivel nacional, estas temáticas.
0: Claro.
1: Pero a la vez, este tipo de capacitaciones o de habilidades le está dando un rol y un protagonismo importante a los jóvenes, porque en definitiva, vamos a decir, a mí me cuesta porque yo me considero veterano también, estamos lejos de conocer y tener la agilidad que tienen los jóvenes en la adquisición de estas habilidades digitales. Entonces, todo lo que es, por ejemplo, declaraciones juradas, todo ese tipo de trámites, en general los gurises van aprendiendo esas cosas y van tomando un rol, y es una oportunidad ante los adultos de tomar un rol protagónico.
0: Sí, yo me acuerdo siempre que cuando la dirección, cuando DICOS empezó a lanzar la planilla electrónica para presentar los distintos formularios que tenía que presentar, eran los gurises los que terminaban haciendo, ayudando a los más veteranos, ¿no? A los padres, clarísimo, a los abuelos, claro, claro. Ahora, se va a insistir en algún aspecto especial, porque, por ejemplo, si uno mira los sectores que más reclaman recambio generacional o por menos herramientas, son el sector lechero, por ejemplo, ¿no? Que tiene una pérdida enorme de jóvenes, de mano de obra activa, digamos, en lo que va a ser, en definitiva, la sucesión de sus actuales proyectos de sus padres, ¿no?
1: Sí. No, nosotros lo que entendemos, primero, esto es una oportunidad para los jóvenes en esas organizaciones, primero de integrarse, de promover, de sentirse parte de la organización, sentirse parte o participante y tener incidencia a nivel de las decisiones de las organizaciones. El conocimiento todos sabemos que es poder y en definitiva al tomar y capacitarse y poder sistematizar un montón de aspectos que capaz que ahora conversamos, eso seguramente a esos jóvenes les dé la posibilidad de tener incidencia en la organización.
0: Claro.
1: Y a la vez apostamos a que estos, en toda esta capacitación, que se estima que sea de unas 13 semanas, la idea es que terminan con un proyecto aplicado a sus territorios, o a sus predios, o a sus organizaciones, y la idea de ese proyecto es que sea un proyecto que genere oportunidades laborales en torno a estas habilidades digitales adquiridas.
0: Claro.
1: Entonces, en este marco creemos que puede ser muy interesante, tanto para los jóvenes que logren presentar esos proyectos y terminar de forma, como para las organizaciones, porque les va a permitir ordenar un montón de cosas, como esta que tú mencionabas de las declaraciones juradas, o de tantos trabajos en informáticos que hay.
0: ¿Va a ser un curso diversificado? ¿Va a ser un curso homogéneo para todos?
1: Bueno, ahí estamos en una etapa todavía de construcción. Nosotros tenemos, el Ministerio firmó un convenio con con CCU, el Centro Cooperativista del Uruguay, y nos elaboró una propuesta preliminar de lo que sería la metodología de las capacitaciones y de los módulos o los contenidos. Eso, de cualquier manera, que creo que está muy interesante y es un muy lindo trabajo realizado, lo vamos a validar a nivel de los territorios. En definitiva, lo vamos a validar con los mismos jóvenes. Por ejemplo, una de las cosas que decíamos hoy, que todavía no se puso y hay que ponerlo, trabajar en todo el tema lo que es las habilidades en la inteligencia artificial,
0: claro,
1: el manejo de eso. Y por ejemplo, yo trabajo en Florida, ¿no? Pusimos esto, entramos a dar a conocer y de la sociedad de productores, uno de los técnicos me llamó, mira Alejandro, estamos trabajando en tal aplicación de INEA, que se llama 3R, por ejemplo, y la estamos usando. Eso sería excelente que los jóvenes lo aplicaran. Y bueno, capaz que eso va, Alejandro, en el tema de cuando se hagan los proyectos, en esta primera etapa finales,
0: sí,
1: que planteen cómo aplicar las capacidades básicas que adquirieron en este año. Y como te decía hace un rato, nosotros tenemos pensado para el 2027 una segunda fase de Semillas Agrodigitales, es el apoyar unos 30 proyectos grupales de trabajo presentados por estos jóvenes que se capacitaron en este año.
0: Claro. Vos bien decías que son una esponja muchas veces, ¿no? Para saber. Ahora, obviamente van a adquirir saberes que no tienen, si no, no se presentarían, ¿no? Digo, pero porque es muy probable que de repente les vengas a explicar cómo funciona determinada cosa y capaz que ya lo saben en algunos casos, ¿no? Es decir, vale la pena destacar que va a ser tecnología aplicada.
1: Sí, es así, tal cual. Tenemos un poco lo que serían los módulos propuestos, es ajustar, pero hace tanto al manejo de herramientas informáticas, al tema de manejar planillas,
0: ajá,
1: al tema de dejar la posibilidad de hacer un diagnóstico territorial, valorando los recursos, tanto los sociales, naturales y económicos de la zona. Hacia el tema de la gestión predial, la llevada de registros, el tema de hacer análisis de resultados y en definitiva poder realizar lo que llamamos el ciclo de la gestión, que sería planificar, definir indicadores, marcarse metas y evaluar al final si se cumplió o no. Todo el tema de la ciudadanía digital, el uso de ser usuario de y todo lo que son las declaraciones juradas que hablábamos recién, temas de educación financiera, temas de comercialización digital, temas de acceso a mercados y circuitos cortos, temas vinculados a asociativismo y organizaciones rurales y emprendimientos colectivos, y como te decía, al final de la capacitación, la elaboración de un proyecto productivo.

0: aplicable, vamos a decir.
1: Claro. Es decir, esa capacitación en esas temáticas, con esos módulos, la van a recibir todos por igual. No, no hay diversificado, digamos, no hay un bachillerato sobre esto.
0: No,
1: O no es selectiva la tecnicatura, por ejemplo.
0: en principio no, porque la idea es que aparte haya un módulo inicial de nivelación,
1: Claro,
0: ¿no?
1: claro.
0: Entonces, capaz que ahí, en la medida que haya algunos jóvenes o algunas jóvenes que estén más lejos de esto, capaz que hay que hacer un intensivo en esos casos, ¿no? La apuesta es que, digo, tienen que tener algún conocimiento previo, ¿no?
1: Exacto.
0: Pero en definitiva también está ese módulo y bueno, habrá que ir viendo eso, lo que te decía, nosotros vamos a realizar talleres, hay que ver si completamos los 250 jóvenes que se postulen. Acá el sistema, como decías vos, vamos hasta el 10 de julio y ahí lo primero que nosotros necesitamos es que organizaciones de productores y productoras de todo el país se inscriban en este llamado, ¿tá? Eso
1: Ajá.
0: ya está abierto en el ministerio, tiene un registro, la Dirección de Desarrollo tiene un registro de organizaciones de productores y productoras a nivel nacional, tienen que inscribirse en ese directorio, en este llamado en particular. Hay
1: Claro.
0: muchas que no manejan esto, los que no la manejen tratan de arrimarse a los territoriales de la Dirección de Desarrollo. O hay lugares de consulta, hay un correo consultasdgdr@mgap.gov.uy, pero eso entran en las bases, entran en los enlaces que está todo este llamado y llegan a consultar cómo acceder.
1: Claro, ¿va a ser a distancia, va a ser presencial?
0: Sí, es a distancia y es con una metodología, es híbrido, ¿no? Porque hay cosas que van a hacer del campus virtual, lecturas, ¿verdad?
1: Sí.
0: Y actividades en definitiva de videos y de tutoriales, perdón,
1: Sí.
0: viste que estamos lejos tenemos trabas, somos veteranos ya a esta altura.
1: Sí.
0: Van a haber en definitiva lecturas medias obligatorias en torno a lo que es un campus virtual que tiene el Ministerio de Ganadería. Después van a haber clases, lo que se llaman sincrónicas, en definitiva, una clase virtual en la cual hay un docente que da la clase y los gurises que quieran participar van haciendo preguntas y en definitiva se va evaluando los temas, se van avanzando los temas. Y después cada módulo termina con un trabajo de cada módulo. En
1: Claro.
0: general se hace como control de lectura o una propuesta de trabajo, en definitiva, es decir, presenten un informe de tal cosa.
1: Exacto. A ver, esa fase se cerraría entonces con los chiquilines capacitados y con un proyecto presentado que podrán después postular en una segunda fase o desarrollarlo por su cuenta o en otros llamados, ¿no? Pero ¿cómo encararían la segunda fase después?
0: Todavía eso no está definido, recién estamos largando lo que es la primera fase, que tenemos las bases, o sea, se hizo el lanzamiento la semana pasada, está todo lo que son las bases y todos los aspectos para poderse presentar a este primer llamado. Vuelvo a decir, necesitamos que primero las organizaciones se inscriban y segundo, las organizaciones a la vez de inscribirse postulan un listado de jóvenes vinculados a esas organizaciones o jóvenes que no estén vinculados, pero que ellos quieran postular. Se nos ocurre que muchos, por ejemplo, jóvenes de las agrarias que no tengan vínculo directo con organizaciones pueden ser de interés de las organizaciones de postular. Y la segunda etapa, primera etapa esa, que se inscriba a las organizaciones y postule su lista.
1: Claro.
0: Segundo, cada joven va a tener que realizar su inscripción en un formulario de postulación, ¿tá?
1: Exacto.
0: Cada joven va a tener que hacer eso. Y ahí nos describe un poco sus características, sus intereses, todas esas cosas quedan escritas ahí. Que en el caso que nos supere la demanda, que haya más de 250 inscriptos, tenemos que ver cómo priorizamos, ¿no?
1: Bueno, ojalá que tengan que hacer esa situación, tener que priorizar o ampliar, ¿no? Porque significará que tiene éxito algo que es urgente y que realmente necesita de ellos, ¿no? Incluso hasta te diría que a nivel urbano, hoy por hoy, es fundamental que también se desarrollen y puedan trabajar lo antes posible y se inserten en el mundo del trabajo por un tema ya no de recambio generacional, sino de sostenibilidad del sistema previsional uruguayo en el medianísimo plazo, ¿no?
0: Totalmente de acuerdo. Siempre, por lo menos desde donde uno la ve, yo sé que no para los que quedan después fuera o las que quedan fuera, pero que haya demanda es importante porque quiere decir que hay interés.
1: Claro,
0: Entonces
1: exacto.
0: lo cubrirá este llamado u otros, ¿tá? Por ejemplo, hay otra cosa que nosotros estamos trabajando que es de vuelta algo similar a lo que vos me

0: Estamos hablando de las fomento, de
1: Exacto,
0: las gremiales, cooperativas, claro.
1: cooperativas. Tienen que
0: Exacto.
1: tener personería jurídica y bueno, nosotros en el listado de organizaciones creo que tenemos más de 300 ya
0: Sí,
1: en el listado nacional.
0: en eso está, institucionalmente está muy aceitado su mecanismo, sin duda.
1: Exacto.
0: Muchísimas gracias, Alejandro.
1: Aquí, tocayo, que pasen muy bien. Saludos a la audiencia.
0: Bien, amigos, hasta ahí entonces esta charla. Ojalá que puedan aprovechar estas capacitaciones. Reitero, hasta el 10 de julio, tiempo para inscribirse. Vayan a la página del Ministerio, ahí, el Ministerio de Ganadería, Dirección de Desarrollo Rural, van a encontrar todas las bases para este llamado, que es bien simple, pero es para organizaciones. No se puede hacer de manera directa por parte del propio interesado, sino que tiene que pasar a través de su organización. Bueno, en instantes, amigos, recibimos justamente a un titular de una de las principales organizaciones del país, Cooperativas Agrícolas Federadas, Pablo Perdomo.
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0: Bueno, amigos, recién hablábamos de jóvenes aprendiendo para enseñarle a generaciones anteriores o para hacer cosas que de repente no tienen incorporada una tecnología específica y la requieren. Y bueno, son una esponja para aprender y hay un llamado que ustedes ya escucharon, está disponible. Pero en el caso de Cooperativas Agrarias Federadas, le buscaron la vuelta junto con el Instituto Nacional de Investigaciones Agropecuarias para acercar la transferencia tecnológica, la innovación, a lo que es el sistema cooperativo de producción. Hicieron un convenio y el conocimiento va a estar allí al alcance de la mano y de manera experimental.

0: también en cada uno de los predios que se definan para tal o cual proyecto. Es muy amplio, ¿eh?, este entendimiento interinstitucional entre el sistema cooperativo y la investigación agropecuaria. Escuchemos a Pablo Perdomo, que es el presidente de Cooperativas Agrarias Federadas. Lo recibimos aquí en el programa. Es un gusto.
1: Buen día, un gusto estar contigo y con la audiencia.
0: ¿Por dónde van? ¿En qué
1: consiste? Este es un convenio marco donde habilita a que, con una comisión de seguimiento de ambas partes, todo lo que tiene un convenio marco, se pueda habilitar a la investigación, innovación, sobre todo con el tema jóvenes, para poder, estimular, diríamos, a las cooperativas socias de CAF e invitar a los socios, sobre todo el tema jóvenes, que le interesa mucho a la línea, nos consta al presidente Miguel Sierra, de poder concretar iniciativa de los mismos, la demanda que hay en territorio, y en esto de difundir las herramientas luego de tener investigadas y demás, entendemos, y así se entiende por parte de INEA, que las cooperativas agrarias socias de CAF puedan dar una mano, y para nosotros es esencial también, ¿no? Entonces este convenio marco lo que va a permitir es que cuando esta comisión entienda y discuta la necesidad de hacer algún convenio específico sobre alguna demanda en particular, permite hacerlo, ¿no? Pero básicamente es eso. Nosotros como gremial participamos de la junta directiva, tenemos una delegación junto con FUCREA y Comisión Nacional de Fomento Rural, con dos delegados que trabajan en conjunto, y las tres gremiales hacemos lo mismo. Pero bueno, en esto de este convenio va a permitir a que se reciba, y a su vez también nosotros traslademos esta inquietud de que todo aquello que sea innovación, investigación y demás, puedan el cooperativismo pueda aportar, ¿no?
0: ¿Y ustedes qué ofrecen? ¿Los predios, por ejemplo, para hacer de repente alguna experimental, ese tipo de cosas?
1: De hecho, hay muchas cooperativas que trabajan con territorio, poniendo sus técnicos, poniendo predios. No nos olvidemos que las cooperativas son dueñas de la variedad Génesis, tanto en soja como en trigo. Ajá. A nivel de la granja tenemos a Jumecal, que con la ferormona han trabajado mucho en diferentes convenios y en diferentes proyectos que han aparecido, y que permanentemente ayudan a que se trabaje en la investigación. También en sectores como la ganadería, que el tema de bienestar animal, el tema de nutrición, el tema reproductivo, muchas veces predios de productores que están relacionados con las cooperativas aportan su expertise, su experiencia, tanto en la parte ganadera como en la parte campo natural, por ejemplo, o en la variedad agrícola, muchas variedades agrícolas, estudio de resistencia a la sequía, en fin, un montón de cosas que muchas veces surgen de los mismos técnicos, del mismo intercambio con los productores, y es una forma de que la investigación surja desde el territorio, ¿no? Que es un poco lo que hablábamos, y siempre es muy bueno, claro, de escuchar, porque a veces la investigación baja la información. Y poníamos un ejemplo, capaz que demasiado sencillo, pero muchas veces los investigadores transmiten lo que investigaron, pero no era lo que necesitaba el productor. Entonces, el escuchar y el generar demanda desde territorio, entendemos que un poco hemos entendido que puede ser este foco. Y bueno, con los técnicos de línea, con el subpresidente, que hace tiempo que trabaja él como técnico de línea, hace tiempo que nos conoce, sabe cómo se trabajan en las cooperativas, y bueno, entendemos que esto le da un marco para aún más ahondar. De hecho, surgieron muchas ideas en esta reunión del martes pasado, donde en el tema reproductivo, en el tema mejorar la competitividad, como son los sectores a 15 meses, que hay mucho, algún grupo de FUCREA, por ejemplo, y de las cooperativas que están trabajando, también en el PROCRIA, donde se le está dando una mano de parte de INEA, nos decía el presidente, es poder lograr cosas para beneficio de la sociedad, ¿no? Y no nos olvidemos también que el Instituto Nacional de Investigación Agropecuaria, hoy el presupuesto está altamente financiado por los productores, ¿no? Entonces, ahí también hay un compromiso importante en poder generar investigación e innovación en todas estas cosas, ¿no?
0: Claro. Seguramente no sea uniforme dentro de las mismas cooperativas ni en las regiones, pero uno a veces recuerda, por ejemplo, lo que fue el plan de reconversión vitivinícola en los años 90, que permitió, bueno, algunos quizá quedaron por el camino, muchos otros pudieron subirse a un tren que hasta el día de hoy tiene la producción de vinos finos, ¿no? Y fue en beneficio y hubo un cambio radical, digamos. ¿Te parece que hoy con la inteligencia artificial, con las nuevas necesidades de producción, con la eficiencia, con las exigencias del mercado internacional, hay algún sector que esté más proclive a sumarse a un tren así de innovación permanente y otro que pueda quedar en el costado por no aggiornarse, digamos?
1: Ese riesgo entendemos que siempre está, ¿no? Pero también hay que decir que los cambios son permanentes. Tú nombrabas el sector vitivinícola. Hoy escuchamos al ministro, ¿no? Esta semana que se logró alguna apertura con el acuerdo Unión Europea. Enseguida me vino a la memoria la política pública que se está realizando, por ejemplo, en el rubro vitivinícola, la apuesta que está haciendo Colonización, por ejemplo, con una cooperativa nuestra, con Vica, que
0: Claro.
1: mediante un convenio estábamos hace tiempo y se logró con una cooperativa gallega, con la cooperativa Martín Kodaks, de poder plantar la variedad Valariño. Y la semana que viene van a estar empezando eso. Entonces, la oportunidad, y tú que hablabas de vino fino, una variedad como Alvariño que está de moda en el mundo, diríamos, toda esa investigación y esa reconversión termina, por ejemplo, en este proyecto. Si nos irá bien o no, bueno, el tiempo lo dirá, pero la pelea entendemos que hay que darla y hay que aprovechar todo lo que es la herramienta de la inteligencia artificial, de los acuerdos, porque también esto es mercado, y bueno, y ahí con la Unión Europea hay oportunidades, hay sectores que puedan complicarse, pero bueno, si no se da la pelea, no nos podemos entregar de antemano. Yo creo que, como el caso de esta cooperativa, que encontró mediante los foros mundiales de vino, lograr que con CAF hicimos un buen intercambio con esta gente de España, bueno, da la oportunidad de poder trabajar en conjunto cooperativas europeas con cooperativas nacionales para aprovechar esto. ¿Qué
0: Claro.
1: quiero decir con esto? Que lo tradicional hoy está cambiando, hoy se están uniendo dos cooperativas para poder llevar un producto que allá se conoce, que lo hacen y que van a transferir tecnología, indudablemente, acá el Uruguay, amén de la que ya hay, ¿no? Entonces, yo creo que hay que estar atentos a las oportunidades.
0: Pero ese
1: Esta es una,
0: acuerdo,
1: veremos
0: claro.
1: cómo nos va.
0: Ese acuerdo, digo, se da en el marco del entendimiento Unión Europea-Mercosur.
1: No, no, fue
0: Ah.
1: antes, se trabajó antes a través del Foro Mundial Vitivinícola, que hace 2 o 3 años se hizo cerca de donde está el predio en Canelones. Y que bueno, CAF participó activamente en todo esto, se hizo una degustación en nuestra sede, y bueno, son logros que se van dando después de un arduo trabajo, muchas veces en silencio, de intercambio, de conocerse, de generar confianza, y bueno, y esta gente, CAF teníamos contacto con ellos y veníamos trabajando te diría que hace más de 6, 7 años,
0: Claro.
1: antes de la pandemia, y bueno, esto es un
0: Pero
1: logro, pero
0: exacto.
1: bueno, también atrás está el apoyo a un sector que puede ser perdedor en esto de la Unión Europea, ¿no? Porque todo el mundo te dice que el riesgo es mayor en algunos sectores, el tema queso, en el tema miel y en el tema
0: Vino, claro.
1: vitivinícola.
0: Pero ahora, si
1: Es
0: entran
1: una realidad.
0: y logran
1: El tema
0: colocar.
1: es acomodar el cuerpo para esa instancia, ¿no?
0: Claro.
1: Por suerte ya veníamos trabajando antes de esto.
0: Ahora, si vos tenés un albariño, que alguien demandándote albariño en Europa, hoy por hoy, entraría dentro de una cuota de libre arancel, en ese caso, si hubiera una exportación.
1: Exactamente,
0: Claro.
1: y en esta semana el canciller anunció esa oportunidad, ¿no? Que medio estaba en duda. Hoy no recuerdo la cifra en hectolitros, era que se dio a conocer que hay una oportunidad.
0: Claro.
1: A ver, yo creo que el país lo va a aprovechar porque ya hay variedad de albariño hace tiempo ya acá en Uruguay, y es probablemente que se aproveche esa oportunidad y ese mercado, por lo menos para entrar sin arancel en determinadas cuotas. Capaz que se pueden, haciendo promedio, se puede mejorar
0: Claro.
1: igual el ingreso, ¿no?
0: Pero donde no había una demanda, porque no había el producto, si se generó una demanda a partir de la transferencia tecnológica, en definitiva.
1: Sin duda,
0: Claro,
1: sin
0: claro.
1: duda. Y bueno, y acá se alinearon varios astros porque también hubo trabajo, ¿no? Eso también. A veces uno cuando gremialmente a veces son más las quejas que los logros, pero bueno, este es un logro que se hizo a través de mucho tiempo. ¿Que
0: Sin
1: tenemos
0: duda.
1: asegurado el futuro? No, hay
0: Claro.
1: que pelearla, pero peor es que nos quedemos sin hacer nada,
0: No,
1: ¿no?
0: y son campos fértiles ustedes para también una institucionalidad y un instituto en particular en línea que sin duda es un diferencial, ¿no? A nivel de nuestro país y la región, sin duda, digo.
1: Sí, y también los contactos que ellos tienen a nivel mundial, ¿no?
0: Claro.
1: Porque el presidente de INEA decía, a ver, los problemas que surgen, por ejemplo, con el tema de los residuos en carne, ellos tienen contacto con el Instituto de Investigación allá de cómo proceden y cómo avanzan en la tecnología para asesorar a los importadores en cuanto a la detección de los residuos en carne. O sea, la tecnología avanza también en esos casos y en esas cosas que muchas veces acá nosotros capaz que vamos un poco más rezagados, pero el ojo cada vez es más fino en que tenemos que hacer las cosas bien, y bueno, la investigación en eso sirve, y los contactos que tienen con línea con otro instituto, tanto de la región, con el INTA de Argentina, con el EMBRAPA en Brasil, ayuda a veces a solucionar los problemas comerciales que hay, sobre todo en la parte sanitaria, por ejemplo, y además otro caso que tiene particular el línea, que más del 50% hoy está financiado por los productores, y eso no es igual en otros institutos.
0: Claro.
1: Además de los contactos, te nombré de acá, pero por ejemplo sabemos que en Australia, en Nueva Zelanda, muchas veces los técnicos están en contacto y los papers se comparten, y eso ayuda mucho
0: Sin duda.
1: para todos, ¿no?
0: Un caso a citar, por ejemplo, dentro de lo que es la fruticultura, no sé en qué cooperativa estará Freddy Fulcade, pero le hemos tratado varias veces y hemos charlado con él. Se ha desarrollado junto con INEA la variedad Santa Lucía de durazno, ¿no? Que es un producto nacional registrado a nivel mundial en
1: Exactamente.
0: el predio y hay un campo experimental ahí. Sin duda, el campo fértil es enorme en todas las áreas, ¿no? Pablo,
1: Sí.
0: ha sido un gusto hablar contigo. Como siempre, estaremos atentos a cuáles van siendo las perlas que se van, digamos, sumando a este collar a partir de este entendimiento institucional que seguramente va a ser virtuoso. Muchas gracias. Bien, amigos, hasta ahí entonces esta charla con Pablo Perdomo, con el presidente de Cooperativas Agrarias Federadas. En instantes nada más, sigue de siembra aquí en las radios públicas del Uruguay.
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0: Bueno, amigos, nos vamos al departamento de Canelones, vamos a hablar del saneamiento, pero esto se enraba además con el servicio de agua potable para una enorme cantidad de personas que viven en la zona este metropolitana. Se enraba con el proyecto de Casupá, que es el embalse de agua que va a existir en la zona sur, al sur del Río Negro. Más allá de las polémicas, el inicio del proyecto Neptuno, que se desistió en la toma del Río de la Plata y se cambió para lo que son las nacientes del Santa Lucía, el embalse de agua en esa zona tan importante para la producción, pero especialmente para el troncal, digamos, sur-sureste del territorio nacional, ¿no? Es decir, donde está la mayor cantidad de población. Por supuesto que hay polémicas mediante, hubo que hacer expropiaciones de predios que se van a inundar por completo para que haya un embalse de represa ahí. De hecho, ya se dieron la mitad, podemos decir, de las expropiaciones, y esta semana que viene va a haber otro tanto, es decir, que ya se da por concluido ese paso. Pero el mojón principal no va a ser el tema de la inundación ni va a ser el embalse, va a ser lo que es una planta de agua potable, una potabilizadora de agua, en la zona de aguas corrientes. Es una mega planta que va a ser destinada justamente a proveer a la séptima línea de bombeo que va a tener el Uruguay para aliviar la quinta que hoy abastece a buena parte de Montevideo y al resto del área metropolitana, ¿no? Hablamos con el presidente de OCE, con Pablo Perdomo, quien nos contó todos los detalles de cómo se viene preparando esta obra, lo de la línea de bombeo precisamente, y el saneamiento para Atlántida en el marco de una serie de proyecciones de saneamiento que tiene a nivel de todo el país la OCE, ¿no? Bueno, se conocieron los detalles de esta gran obra precisamente para el balneario, que eventualmente un día podrá tener un puerto, que tiene hoy frenada una cantidad enorme de inversiones en el rubro inmobiliario, y que, bueno, eso hace posible que hoy exista, por lo menos en la parte donde va a tener mayor impacto, una posibilidad de inversión distinta porque la infraestructura se ajusta, ¿no? Va a haber un hospital, que es el Hospital de la Costa, que va a ser referencia para la zona este del país y que va a estar alojado allí también, en la entrada de Atlántida, y que necesitaba del saneamiento y del agua potable con buena presión, con disponibilidad permanente, que no es lo que ocurre en verano cada vez que viene, que un destino turístico o una ciudad donde vive cantidad de gente y que triplica su población encuentra prácticamente un hilito de agua en los veranos, ¿eh? Lo decimos porque vivimos además en la zona y lo sufrimos. Así que bueno, hablamos con el presidente de OCE, con Pablo Ferreri.
1: Bueno, yo creo que es una muy buena noticia lo que anunciamos hoy, el saneamiento para Atlántida, que ya fue anunciado hace algunos meses, pero sobre el cual venimos trabajando de manera muy intensa en el desarrollo del proyecto ejecutivo para comenzar las obras una vez terminado el próximo verano. Quiero destacar el compromiso y la voluntad y la intensidad también con la que el intendente y su equipo están trabajando este tema, Pancho Legnani, Pedro Irigoyen, su secretario general, pero también, y esto yo creo que habla muy bien de todos, la muy buena articulación y trabajo conjunto con el alcalde de Atlántida. Son el alcalde y el intendente de distintos partidos políticos, pero cuando lo que está por delante es el bienestar de la gente y el desarrollo económico y social, se pueden encontrar espacios de colaboración. Y eso es lo que ha pasado aquí. Se ha votado en la Junta la posibilidad de que la Intendencia se financie para financiar estas obras, que no las financia OCE. Y esos votos vinieron de distintos partidos políticos, con 28 votos en 31 en la Junta Departamental. Y venimos trabajando municipio, Intendencia y OCE, el Gobierno Nacional, de manera absolutamente coordinada y mancomunada. Como les decía, vamos a estar haciendo 80 manzanas del centro histórico y del casco viejo en una primera instancia. Van a ser cerca de 17.000 metros de red de saneamiento. Vamos a poner dos pozos de bombeo. Y al norte de la ruta interbalnearia vamos a poner la planta de tratamiento que va a poder recibir los líquidos residuales de la población estimada para las próximas décadas de Atlántida, unos 5.500, 6.000 habitantes, pero también de 17.500 habitantes más, que tiene que ver con los vecinos de Villa Argentina, Parque del Plata, Las Toscas, muchas zonas en las cuales, mientras no se construyan redes, las barométricas de la zona podrán verter sus líquidos a la planta de tratamiento. Esto va a dar un salto de calidad ambiental enorme, y además se va a hacer un nuevo emisario subacuático, mucho más profundo, mucho más largo, que también va a permitir verter las aguas residuales más lejos, pero esas aguas residuales van a ser tratadas con mucho mejor y más nueva tecnología en la nueva planta de tratamiento. O sea, vamos a tener una obra que va a permitir dar no solo un salto de cantidad de conexiones, pero sino de calidad y de confort y calidad de vida para los habitantes de toda la zona.
0: Presidente, anunció el inicio de la construcción de una séptima línea de bombeo y una reserva en el Solís Chico también, que va a resolver definitivamente el problema de agua tanto de Ciudad de la Costa como de la Costa de Oro, ¿no? ¿Qué tiempo, qué plazos y qué posibilidades de solución en el mediano plazo posible?
1: Sí, vamos a estar, calculo que sobre el último trimestre de este año, principios del año que viene, comenzando las obras de la séptima línea de bombeo, que va a ir desde Aguas Corrientes hasta la Ruta 8, va a permitir a toda esa zona de Canelones abastecerla con la nueva séptima línea de bombeo, lo cual va a aliviar enormemente a la quinta línea, que es la que llega hasta Ciudad de la Costa, por lo cual va a mejorar el servicio también para esta zona al tener la quinta línea más aliviada. Y por otro lado, para el este de la Costa de Oro, estamos definiendo bien la solución técnica, si es en el Solís Chico o con alguna otra tecnología, pero también en este periodo de gobierno queremos dejar fuentes de agua seguras y permanentes para poder, junto con el tendido de redes donde no las hay, como Jauregui Berrio u otras zonas aledañas, que siguen recibiendo el agua por camiones como a principios del siglo pasado, poder darles una solución definitiva. Es decir, toda esta zona de la costa de Canelones va a tener una mejora sustantiva a lo largo de este periodo.
0: Anunció para agosto y septiembre también el inicio de obras del proyecto Neptuno, ¿es así? ¿En qué términos, qué plazos y qué impactos iniciales se prevén?
1: Sí, la primera obra que va a comenzar del proyecto Neptuno es la construcción de la nueva planta en Aguas Corrientes, una planta de 200.000 metros cúbicos, que además va a contar con moderna tecnología de desinfección, va a tener un proceso de ozonización, lo cual hace que, al no clorar de la manera tradicional, no se generan trihalometanos. Eso va a permitir procesar más agua, pero además que la calidad del agua sea mejor. Por lo tanto, es una obra muy importante que comenzará por agosto-septiembre y que tiene una obra, es una obra que tiene una duración de aproximadamente 30 meses. Junto con, un poquito más adelante, como les decía, la séptima línea de bombeo. Estas son dos obras fundamentales del proyecto Neptuno.
0: Lo que tiene que ver con las expropiaciones que se tenían que hacer, las modificaciones, lo que pueda impactar sobre los predios contiguos, ¿no? A la represa, sobre todo de Casupá. ¿Se pudo avanzar en algo? ¿Se llegó a algún nivel de consenso distinto?
1: Nosotros estamos trabajando, ya hemos adquirido el predio donde estará el obrador, una parte, probablemente próximas semanas adquirimos la otra parte, y en el resto de los padrones que van a ser inundados, porque va a ser el área donde estará el lago de la represa, ya comenzamos con los procesos de expropiación y estamos conversando uno a uno con todos los propietarios, además de conversando con todos los vecinos y actores sociales de la zona de Casupá. De hecho, tenemos una oficina abierta al menos una vez por semana para recibir a quien quiera acercarse a consultar lo que quiera consultar. Lo hicimos, y quiero agradecer públicamente, en conjunto con el alcalde de Casupá, que nos cedió sus instalaciones para recibir allí a quien quiera acercarse a despejar dudas. Así que venimos trabajando de muy buena manera.
0: Bueno, y a propósito de este tema, Francisco Leñani, el intendente de Canelones, habló de lo que es, cómo esperan el impacto de la obra pública, por un lado, y cómo espera el comportamiento de los privados, que tienen un plan de incentivo por estos días en la Intendencia de Canelones, de exoneraciones tributarias, para que puedan radicar, por lo menos postular, obras importantes en lo que tiene que ver con hotelería, con viviendas, edificios altos, ¿no? Porque se exonera una tasa de altura que tiene para concentrar dentro de una misma zona lo que es un centro de residencia, ¿sí? Un edificio alto, eso quiere decir una torre, por ejemplo, ¿no? Así que bueno, van para arriba en las construcciones, y bueno, esto tiene, por supuesto, en el resto de los sistemas productivos, en el esquema de precios, un impacto importante, y hay que ver cómo lo contempla la Intendencia y cómo se comportan los privados. Esto nos decía el Intendente de Canelones.
2: Estamos en plena etapa de elaboración de ese programa de incentivo de inversiones. Estas dos noticias ya fueron dadas. Me parece que es un llamador también para que nuevo desarrollo se acerque a nuestro
0: municipio. ¿Es lo que se quiere, el trabajo en alturas, torres, por ejemplo, desde el punto de vista paisajístico? ¿Es eso, intensificar sobre un mismo lugar?
2: A ver, naturalmente, que en la medida que nosotros tengamos saneamiento, vamos a tener construcciones en altura que hoy no tenemos porque nosotros no la podemos autorizar. La cantidad de piso, la cantidad de altura a establecerse va a salir de este programa que hoy estamos elaborando y que hoy todavía no lo tenemos finalizado ni podemos adelantarlo.
0: Las inversiones públicas que han sido anunciadas de alguna manera van a tener un impacto concreto sobre el negocio inmobiliario en términos generales. ¿Cómo hacer para los que no pueden acceder, por ejemplo, a un predio, los vecinos que ya viven, no se les encarezcan las cosas, especialmente el metro cuadrado de construcción, el terreno, entre otras cosas?
2: No, no se le va a encarecer, se le va a valorizar muchísimo, porque en la medida que tengan saneamiento, en la medida que Atlántida sea un polo de inversión, no nos cabe la menor duda, porque ya nos pasó en Ciudad de la Costa, que las propiedades que venían de antes se valorizaron enormemente en la medida que el gobierno nacional, en aquel caso una inversión de 60 millones de dólares de 12, le llevó el saneamiento, y que el gobierno de Canelones, con una inversión similar, le llevó pavimentación. Eso atrajo servicio y valorizó todas las propiedades de la zona, de la costa en aquel momento. Va a ocurrir lo mismo con Atlántida. Un estímulo a la conexión y no nos cabe la menor duda de que vamos a tener un desarrollo y un balneario como merece Canelón y como merece Atlante.
0: ¿Cómo se puede hacer para que no sea tan oneroso, digamos? ¿Va por la vía del subsidio, por el abaratamiento, por la coparticipación de la intendencia en la obra?
2: Bueno, ahí lo vamos a estar trabajando con OCE, con el municipio, y vamos a ver a qué solución llegamos. La idea es primero hacer un trabajo de concientización y de hacer notar la importancia y el cambio de calidad de vida que tiene tener saneamiento o no tener saneamiento. Estamos haciendo una inversión importantísima, son 50 millones de dólares, que en principio no es uno de los cometidos de un gobierno departamental. La OCE tiene a su cargo el saneamiento en 18 departamentos, salvo Montevideo, que le corresponde a la intendencia. Acá estamos innovando, son 50 millones de inversión del gobierno de Canelones. Vamos a ver qué otro tipo de incentivo.
0: Bien amigos, hasta aquí este programa. Es un gusto como siempre. Mañana a las 6 de la mañana les esperamos por aquí en este mes del ambiente. Un gran abrazo.

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Hola, hola, hola, muy buenos días. Bienvenidos amigos, bienvenidos a Canta País de este sábado 13 de junio de 2026. Con Alejandro Barreto estaremos hasta las 10 de la mañana, 3 horas compartiendo la música, compartiendo la comunicación, como siempre con ustedes, que ya puede comenzar a través del 094-424-74. Mensaje de texto, mensaje de voz, por Instagram, @cantapaís. Bienvenidos amigos, bienvenidos. La temperatura, según Inumet, ahora en Montevideo 6 grados 4 décimas. Se espera una máxima de 16 para hoy. La mínima en el país es en La Valleja con 2 grados 9 décimas. En Artigas 16, en Tacuarembó 9.1, en Colonia 8.4, en Mercedes 9.6, en 33 6 grados 5 décimas algunas de las ciudades del interior del país. Bienvenidos, aprontaste el amargo ya, sí, ¿eh? Yo, bastante jengibre. 3 horas a partir de este momento para disfrutar de la música y de la comunicación fundamental. Bien, lo saben ustedes, ¿eh? Pero comenzamos cantando, como siempre, la canción del programa, la nueva versión del programa, ¿eh? La cantamos para comenzar, para empezar a despertarnos. ¿Qué les parece? Bienvenidos, amigos. Bienvenidos.

0: No me dejen solo. Hoy en el Uruguay se celebra el Día Nacional del Apicultor. Para todos un abrazo enorme.
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0: El comienzo con Hugo Cabeza haciendo el tema El Apicultor. Hoy 13 de junio, Día Nacional del Apicultor. Saludo a todos.
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0: Esta fecha fue instituida en homenaje al natalicio del salteño Antonio Malaquina, un reconocido pionero que revolucionó y modernizó la actividad en el país. A todos los apicultores, a mi amigo Javier Redes, a Tito Costa, ya en 33 también, a todos los apicultores que nos escuchan, feliz día, feliz día. Qué sana es la miel y qué rica.
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0: Oh, las tortas fritas le ponen unas gotitas de miel.
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0: Chupa la garganta siempre, cuando ando mal de la garganta.
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0: le salgo a la miel.
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0: Bienvenidos, amigos, bienvenidos.
2: 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El apicultor.
0: Ahí va el apicultor.
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0: 7:11 en todo el país.
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0: Ya aprontaste el amargo.
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0: Ya te levantaste, estás trabajando, estás por trabajar, estás yendo al trabajo. Estás en la ruta, vayan despacio, muchachos, vayan despacio.
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0: Que yo los acompaño. Ustedes prenden la cantora, la suben. Y si los aburro, no pasa nada,
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0: Si los aburro, la pagan nomás, Víctor y Daniel desde Rivera. A las amas de casa. Está lindo para escuchar.

0: Víctor y Daniel a las amas de casa.
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0: De lunes a viernes estamos de 5 a 6 de la mañana también con Canta País, ¿eh? Pero comenzamos con los mensajes, que es otra parte importante en este programa, ustedes bien lo saben. Buenas, Teco, no te dejo solo, me dice Leo, pero no me dice de dónde es Leo. Teco, acá estamos con la estufa prendida y el amargo y la cantora, soy José Lo de Salto. Buen día, Salto, buen día.
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0: Hola, buenos días.
3: Buen día, Teco, buen día, buen día, buen día. Tempranito nomás, antes que arranques tú. Te saludo porque después vamos a andar complicado con mucho trabajo. No dejamos de escucharte, eso sí, no dejamos de escucharte. Un abrazo, Teco, y buenas tardes, buenas jornadas, buen día y buen fin de semana.
0: Un abrazo a la gente de Mercedes, a la panadería Rufus. Buen día, Teco, por Ruta 8, rumbo a Villa Serrana, para juntarme con Estelito. Un abrazo desde la ruta, me dice Gonzalo, anda despacio Gonzalo, como digo siempre.
4: Buen día, Teco Aria, ¿cómo andamos? Bien. ¿Todo bien? Un poco de frío, acá estamos con Mili y Juan, prontando el mate. Para escuchar este lindo programa que tenemos. Sábado y domingo estamos prendidos la cantora, con el mate amargo acá. Desde Piedras Blancas, no te dejamos solo, Teco, ¿eh?

0: Evangelina Gutiérrez, Tabaré Arapí. Un saludo a Javier ahí en el buceo, que siempre, sábado y domingo, está prendido la cantora ahí, ¿eh? Hola, buen día.
1: Buen día, Teco, buen día. Bueno, acá estamos, madrugando hoy, aprontando el mate. Acá todavía no ha amanecido, acá en 33. Bueno, Teco, un abrazo grande. Saludos para toda la audiencia. Y no te dejamos solo, Teco. El Gordo Sosa es de 33.
0: Buenos días, 33. Buenos días.
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0: Teco de Fortaleza.
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0: Saludos, Diego y Mónica, 31 grados por acá. Saludos desde Fortaleza Clara, me dice.
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0: Disfrute, disfrute, 31, qué lindo.
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3: Buenos días, Teco. Buenos días, Canta País. Aquí estamos escuchando la cantora temprano a la mañana. Con mucha niebla por acá, por la zona de Intuiciones de Johnny. Julio y Estela te hablan. Bueno, un abrazo grande a toda la audiencia y no te dejamos solo, Teco. Hoy no hay bocina porque estamos en el rancho.
0: Tranquilo, tranquilo.
3: Escuchando la cantora. Abrazo grande, Teco.
0: Teco Jorge Centurión desde Lomister, USA, Estados Unidos. Abrazo grande. Buenos días.

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0: minutos pasan de las 7 de la mañana.
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0: Ricardo Comba, el pastor perdido.
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0: Y si lo... Hola, buen día.
2: Buenos días, Teco. Miguel, le habla de San José. Acá vamos con la barra como se puede, rumbo a Bulbinó, a hacer una buena pesca ahí de pejerrey. Llevamos grapa, miel, mucho vino. Bueno, Teco, nunca lo dejamos solo. Un abrazo grande. Y acá vamos, después le mandamos la foto.
0: Dale. ¿Se acordaron las cañas, che, de los anzuelos?
1: Todos los...
0: Hola.
3: Buen día, Teco Aria. Acá el Canario, en San José. ¿Cómo andamos? Todo lindo. Vamos arriba, canta país. Vamos arriba. Vamos arriba, Uruguay.
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0: Buenos días, Teco. Ni el frío ni la neblina frenan una música que acompaña a todos los rincones donde te escuchamos. Daniel de Guayabo, desde Valdisol, dice. Buenos días, aquí tomando mate dulce con cedrón y tostaditas con manteca y dulce de durazno. Escuchando tu programa como siempre, los fines de semana, Nancy de Canelones. Buen día, Canelones. Buen día.
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0: Hola.
5: Hola, buen día, Teco. Feliz inicio de fin de semana para...
0: Gracias,
5: ti y para toda
0: día,
5: la familia. Canta país. Canta país con la candada prendida. Pip, pip, pip. Hay niebla, niebla hoy. Un beso, pip, pip, pip.
0: La voz de Johnny de Melo. Canto al mate amargo.

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1: 7:33, 7:33. Buen día, Tico, no te dejamos solo de la ciudad de 33, te estamos escuchando. Tito Costa, lo saludé tempranito hoy, porque saludé a los apicultores y saludé a los apicultores amigos, y entre ellos está Tito.

0: Hola.
1: Buenos días, Teco Aria. No te dejamos solo, canta país, vamos arriba, por los caminos de la patria. Lindo día hoy, amaneció frío, pero lindo, lindo. A meter unos kilómetros, Freddy de San José, vamos arriba, abrazo.
0: Teco, feliz día del apicultor, acá ya andamos en reparto con mi compañero Luis. Soy Miguel Lavía del kilómetro 24 de la 8.
2: Fuerte y sincero de este cantor del sentimiento.
0: Hola.
1: Buen día, Cantapaí, buen día, Tecuaria, acá Guatemala del Cerro, tomando mate al lado de la estufa y escuchando esta linda música que está pasando. No te dejamos solo, Teco, vamos arriba.
0: Muchas gracias, un abrazo. Robert Resende, Víctor Amaral, el dúo de Alpargata haciendo una preciosa versión.

0: de Alpargata. Merceditas. Seguimos con los mensajes de ustedes, ¿eh? Hola.
1: Valiente Cuarias y el Cantafay. Acá este Virgilio y Gallina de Más. De nuevo Gallina está agarrando unos palos por PM. Una llovinita acá por Paisandú, una llovinita así. Saludos a los colegas que andan en la vuelta. Y bueno, que ande todo bien. Va la bocina.
0: Dale. Saludo a todos los camioneros, a todas las camioneras que nos escuchan, que están trabajando. Un abrazo enorme. Tico no te dijo solo desde 33 Ángel.
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3: Buenos días, Cantafay. Buenos días, don Tico. Aquí estamos de lunes a lunes, como siempre. Soy Blanca de Pérez Castellano. Lo escuchamos siempre. Que tengan un buen día, muy buen programa. Me encanta la canción de Víctor y Daniel, soy de Rivera. Un beso para todos.
0: Provincia de Santa Fe.
4: Buen día, Tico. ¿Cómo está por ahí? ¿Cómo están todos? Bueno, acá amaneció un día lindo, parece. Un poco frío, pero por lo menos no tenemos niebla hoy. Bueno, dentro de un rato voy a andar por ahí por la capital, voy a ir a visitar a mi hermano.
0: Muy bien. Dani,
4: que cumple 57 años.
0: Muy bien, feliz cumpleaños.
4: Y bueno. Iremos a hacer una visita, un abrazo, y nos volvemos en la tardecita para nuestras casas. Para él, un gran saludo y un abrazo.

0: Oscar Masita. Hay algo nuevo bajo el sol. Saludo al Rollo, que cumplió año el otro día. La Grisel, que va rumbo a San Gregorio, la Península Dorada. Ah, ya la familia, algo rico va a esperar. Seguramente. Con algo rico lo van a esperar allá. Bueno, la amiga Claudia Estrella Prieto, como siempre, de Rivera, nos pasa todo. A ver, pará. Día Internacional, dice por acá, de la sensibilización sobre el albinismo. Día Europeo de la Prevención del Cáncer de Piel. Día Mundial de la Ginebra. Día Mundial de Tejer en Público. Los Santos, Santa Felícula, no, Felícula, y San Antonio de Padua. Cualquier cosa dije. Un abrazo para... Y como habíamos dicho temprano también, el Día Nacional del Apicultor.
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0: Está linda la mañana para escuchar la radio hoy. Hacemos la pausa y tenemos mucho más. Y por primera vez en la mañana me voy a Instagram, ¿eh? Ah, tempranito hoy, ¿eh? Y te voy a decir, mira, si vas con alguien acompañando en el auto ahí, como Grisela Melo, con el celular en la mano, dale, arroba cantapaís. Mandame un mensaje. Vas en el ómnibus con el celular y el auricular. Mandame un mensaje. Estás tomando mate con una mano el mate, con la otra el celular. Dale, arroba cantapaís. Mandamos un mensaje, dale, porque el programa este lo hacemos de todo. Pausa.

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4: 48, voy a Instagram después, dale, arroba Canta País,

0: Los del Yerbal, el manganga amarillo. Voy a Instagram, arroba cantapaís, primera vez en la mañana, Buenos días, cantapaís, buen sábado para todos, buen programa, me dice Ludmi.
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0: Tengo Juan Pablo desde Tacuarembó, en un día gris, mucha niebla, muy húmedo, pero no te dejamos solo, me dice.
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0: Saludos de Dolores, Soriano, estamos palo y palo con la apicultura, feliz día a todos.
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0: Un abrazo a los apicultores nuevamente.

Buenos días, Tico, muy frío por Florida. Tenemos un nuevo compañero en la carnicería, Pablo. Y le decimos que escuchara el programa, Marcelo y Jonathan. Bueno, bienvenido, Pablo. Tico, vamos en ruta de Rivera a Cuchilla Alta con niebla, pero con cuidado. Javier y Liliana, vengan despacio, che. Buenos días, acá seguimos con tiempo feo, pero firme con la cantora de Fray Ventos, Nelson Peralta.

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0: voz de Lucio Muniz, el tema A mi calle.
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0: Seguimos por Instagram. Buen día, Cantapaís. Acá mateando junto a la estufa y la cantora. Saludamos a la familia Arispe en Alicante, Mecha y Williams. Me mandan un video a la estufa ahí, una foto. Wow. Te saludo desde La Valleja, Rosa y Luis. Acá tomándonos amargo. No te dejamos solo, me dice. Acá me mandan un video.
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0: El gato pegado a la estufa, no se mueve. Pegadito, pegadito está el muchacho.
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0: Buenos días, Teco, acá desde Barra del Chuy yendo a trabajar. Lucas y Valentina, y me mandan fotos. Con el amargo, siempre con el amargo.
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0: Arriba, Cantapaís, como siempre, Pedro Luis Coronel de Ciudad Vieja con los prolijos y las cubanas.
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0: Acá me mandan fotos también. A ver quiénes son. Hola.
3: Buen día, Teco, buen día. Acá Estela y Gary de Frevento. Vamos rumbo a Atlántida. Escuchándote. No te dejamos solo, Teco.
0: Sol y Palma. Un saludo a la gente de Valle del Dura, la panadería ahí en Convenciones, que el otro día pasé, las chiquilinas escuchando siempre. Así que un saludo a la gente de Valle del Dura. ¿Estarán escuchando? Capaz que sí.

0: tema de Nacho Suárez, Los Boliches. Hola, buen día,
1: Tecuaria. Pito de Tacuarembó está cerrada la cerrazón, por acá está frío, seco, está lindo. Déjame mandarle un saludo para Danielito de los Santos y su compañera Flavia y su pequeño niño por allá, por campaña. Tecu, dejamos ir.
0: Ever y Silvana, no me dejan solo, dice.
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0: Buenos días, estoy amaneciendo por los cerrillos, con cerrazón, tomando mate con Boldo y escuchando lo canto de las olas y Daniel. Buenos días, pinta para lindo día, acá amaneció el Mercedes Soriano, barrio 33 Orientales. No te dejamos solo, folclore hermoso por siempre. Fuerte abrazo, está fresquito. Por acá te saludo Fernando, el chiquito Montiel de la ciudad de Durazno. Acá estoy por cargar en un PM2, estoy cerca de Gallinal por ruta 7. Saludos para toda la audiencia y para todos los pisapedales que andan en la vuelta. Te escucho en todos los horarios y los fines de semana. Un abrazo, amigo. Ahora yo te acompaño ahí. Reitero el saludo a todos los camioneros y camioneras, amigos, que nos escuchan,
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0: Hacemos la pausa, pero tenemos mucho más todavía hasta las 10 de la mañana con el mate, por supuesto, la cantora.
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0: Cuatro minutos pasan de las 8 de la mañana.

0: El grupo Matices, junto al Hawaii. Hola, buenos días.
1: Buenos días, Teco Arias. Sí, abrigaditos saludos a todos. Siempre le escucho, Mirna, de la Aguada.
0: Teco acá en la Ciudad del Plata, Andrea y Álvaro, y me mandan foto ahí.
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0: Buen fuego,
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0: Buenos días.
3: Buen día, Teco, buen día. ¿Cómo andás? No te dejamos solo. Acá estamos acá juntando leche. Richard Chavaza de Colonia acá. Un saludo a mi suegro, la estancia de la herradura y el chamorrito. No te dejamos solo, Teco, ahí va la bocina.
4: Buen día, Teco. ¿Cómo estamos? Tal Alexander de Mina de la Valleja. Vamos rumbo a la Sierra Carapé a trabajar un poco. Que tenga lindo día, buena jornada. Saludo para Alexi. Saludo para toda la barra ahí de Carapé. Nos vemos.
0: El Irucho Mateo y Cacho la Bandera. Razón de ser. Hasta las 10 de la mañana. Canta País en los medios públicos.

0: Razón de ser, el Negrucho Mateu y Cacho la Bandera.
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0: Un saludo al amigo Gustavo León Testa, ya en mi pueblo, ya. Historiador, qué muchacho que sabe la historia, ¿eh? Buen día, Teco, como siempre, hermoso programa desde Montevideo. Abrazo, María Echaméndez. Al fin me junto a Cantapaís, el Cholo de 33.
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0: 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Hola, buen día.
3: Buen día, Teco. ¿Cómo estamos?
0: Bien.
3: Espero que tengan un feliz fin de semana. Yo acá viajando hacia Durazno. Para terminar el curso de simulación artificial, si quieres. Bueno, la ruta, una ñavina muy grande, pero bien, bien, por suerte. Así que te mando un abrazo grande. Gonzalo de acá de Sarandí Grande, pero venimos llegando a la ciudad de Durazno. Un abrazo grandote.
0: Soy Pablo de Salto, yendo para el laburo con el amigo Ariel y Emilio. Buena jornada.
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0: Buenos días, muy feliz para los apicultores. Nosotros también fuimos hace unos años. Julio y Nelva de San Ramón.
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0: Hola, Teco y Canta País, muy frío. Cata de Playa Pascual, feliz fin de semana.
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0: Teco Enrique de Minas La Valleja, aprendido el programa. Buena jornada. Me dicen por acá, un saludo para ustedes también, Numa Moraes, Erika Bush, yo seré tu compañero.

0: Numa Moraes, Erika Bush, Yo seré tu compañero. Antes de la pausa, buen día, Teco, te saluda un arachán, Fernando Mariño, un saludo por otro gran oyente, Osvaldo Espiga de Montevideo Rural. Saludo a toda la audiencia, excelente programa como siempre, felicitaciones, muchas gracias. Hola, buen día.
1: Buen día, Teco, acá vamos por las piedras hacia Montevideo, una mudanza del hijo, se independizó el hijo, vamos arriba.
0: Bueno.
1: Vamos con todo. No te dejamos solo.
0: Hola.
2: Buen día, Teco. Buen día, Cantapaís.
0: ¿Qué hace, Gastón?
2: Habla Gastón. ¿Cómo anda, Teco? ¿Anda bien?
0: Bien, varón.
2: Hoy amaneció bastante lindo, Teco. Comparación de ayer, Teco. Y si usted me permite, le voy a mandar un saludo a la tía Gladys y un beso grande.
0: Muy bien.
2: Le dicen que hace las mejores tortas fritas de Punta Rieles.
0: Hasta que no la pruebe, no sé.
2: Y yo le dije que la iba a probar.
0: Bueno.
2: Así que en estos días le iremos a visitarte.
0: Con mucho gusto, con mucho gusto.
2: Y como siempre, Teco, prendido a la cantora, no te dejamos solo, Teco.
0: Un abrazo a todos. Hoy desde casa, mareando con la cantora y buena compañía, preparando para mañana, Richard desde Maldonado.
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0: Buenos días, buenos días. Acá Julio Rosa de Paso de la Arena. Hola, buen día.
4: Buen día, Teco, buen día, Tanta País. Acá donde va del cerro, escuchándote. Ay, vaya, la fría, fría. Bueno, feliz fin de semana para ti y para toda la audiencia.
0: Igualmente, ¿eh? Hacemos la pausa, ¿saben lo que tengo ganas después de la pausa? Capaz que ustedes están...

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5: No, como les prometí antes de la pausa, ¿eh? Juan Pablo Silva de Puro Chamuyo, Néstor Moreno de Copla Alta, Catalín Berner, Carlos Alberto Rodríguez, Anita Valiente, Tito Rinaldi de Tantomán, cantaron la versión del tema del programa. ¿La escuchamos todos? La

0: Ahora Numa Moraes, Canción del Buscador. Buen día, acá en Canelón Grande, Beatriz. Mucha niebla. Hola.
1: Buenos días, pecuarias. Disculpe que te hable así, porque estoy con una gripe ahora en mi cama, te voy a acostar.
0: Cuidate, cuidate. Cuando
1: estoy tomando mate, al lado de la cantora. Soy de la chat. No te mandé nunca algo, pero ahora sí.
0: Bueno, vamos arriba, cuídate. Buen día desde Bella Unión, estufa prendida, tomando mate con cúrcuma y pimienta negra. Mirá, Gloria.
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0: Buenos días, muy lindo programa, saludos de San José de Mayorices.
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0: Hola.
3: Buen día, Teco. Buen día, Canta País. ¿Cómo anda todo? Acabamos rumbo al laburo. Poca niebla por acá, por San José, por suerte. Bueno, felicitar por el programa y bueno, siempre para adelante con la música nuestra, como digo yo. Y muy buen programa para todos. Y gracias por difundir lo nuestro, como digo siempre. Vamos arriba, Teco. Que pasen bien, buen fin de. Un abrazo, Mario, acá de San José.
4: Buen día, Teco. Buen día, Canta País, Sandro de Canario, aquí en la Florida, Estados Unidos. Bueno, Teco, buenas a la selección. Un saludo especial hoy, Teco, para mi papá, que está cumpliendo 90 años.
0: Pero.
4: Bueno, vamos arriba, Teco, saludos para vos, Ana, el equipo, la audiencia, todos los camioneros. No te dejamos solo, Teco.
5: Un abrazo grande y siempre firme estamos.
0: Saludo enorme a tu papá, ¿eh?
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0: Buen día desde casa, mareando con la cantora, buena compañía. Richard desde Maldonado, ya preparando seguramente, Richard, la feria en Maldonado mañana, ¿eh?

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1: Jorge Reyes, Canto de Veras.
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1: Buen día, saludos a la audiencia Indio de Malvin Norte, entre Amargo y Canta País, no te dejamos solo. Me dice por acá, un abrazo. Buenos días, Don Teco, entre Casupá y Fernán Marco, saludos. Héctor me manda foto de ahí. Hola.
3: Buen día, Teco, buen día, Canta País. Miguel de Piedras Blancas, te habla. Acá andamos trabajando. Ya temprano y un poco frío, está frío todavía.
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5: Buen día, Don Gustavo Teco Arias. Un esfuerzo de producción porque cuesta a las 7 de la mañana, ¿eh? Yo sé que usted está a las 5 también, de lunes a viernes. Un abrazo grande y un saludo a los hermanos Escoto de la zona norte de Montevideo. Teco, no te dejamos solo. Un abrazo grande, un placer escucharte y vale la pena tempranear para escucharte. Un abrazo.
1: Buen día desde Piriápolis, Sergio Arias te saluda. Saludos para todos los uruguayos.
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1: Buen día, ¿cómo estamos? Por acá bien, saludos desde Tala, Canelones.
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1: Hola.
7: Buen día, Teco, buen día. No te dejamos solo. Muchos saludos acá de Barra de Chuy. Mucha niebla. Un abrazo grande, les mando. Lindo el programa. Saludos a toda la gente de Rocha y al Cabecita. Está prendido la emisora.
1: Con la cantora desde Lago Mar, Daniel y Anaí. Mate con jengibre estamos, ¿eh?
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1: Buenos días, te mando un abrazo junto a la cantora y al mate. Daniel de Villafarré. Un abrazo, Daniel. No tenés que ir allá. Hola.
9: Buen día, Teco. Saludo acá desde Ciudad de Melo. Voy yendo a laburar acá. Las arazones pesa. Va, es que aquí escuchándote en el auto ahí. Vamos arriba, un abrazo.

0: Raúl Quiroga. Hola.
1: Pero muy buenos días, Canta País. Acá la barra del Punto Ideal y Pasta Palermo, Teco. Estamos acá trabajando como todos los fines de semana, Teco. Mandale saludo al Mati, Teco. Estamos acá sacando radiales palo y palo, Teco. ¡No dejamos a todos!
0: Saluda a Zabarra,
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0: Hola.
3: Hola, Teco, buen día, Canta País. Acá Marcelo de San Javier. Bueno, un abrazo grande y buen fin de semana para todos.
0: Está haciendo las mantequillas rellenas de crema, de dulce de leche, son varios.
4: Apúrate, José.
0: Apúrate, José.
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0: Teco siempre con la cantora Oscar y Calu desde Durazno.
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0: Buen día, impresionante la cantidad de escuchas que tenés y de todo el país para saludar a Maximiliano Bentancor de la ciudad de Canelones. Muchas gracias. Buenos días de en Florida con la cantora empezando el sábado. Rubén, arriba Canta País.

0: Estamos. Te habla Irene acá desde 33. Acá ya brilla el sol, se ve que vamos a tener un lindo día. Bueno, le quería mandar un fuerte abrazo a mi hermano Pepe de la Gruta, a mi hermana Laura, a mi cuñada Paula en Bella Unión. Un fuerte abrazo para vos también, Teco. Que pases bien. Nos dejamos solo.
1: Buen día, Teco Arias. Leo acá, Leo Morales de Tacuarembó. Un saludo grande a Luis Eduardo Ford y a Claudio Ferreira, los pintores. Estamos en Tacuarembó acá. Somos de Florida. Un abrazo grande, Teco, no te dejamos solo.
2: Saludo a los pintores. En Tacuarembó, la temperatura, ¿querés saberla? 10 grados 3 ahora en temperatura. En Tacuarembó. Hola.
3: Buen día, Teco. ¿Cómo estamos? Che, acá estamos por la capital laburando en el camión. Vamos arriba, un abrazo para todos, chicos. Un abrazo para todos.
2: 6 grados 2 en la capital, la temperatura. Hacemos la pausa, vamos.
4: Te digo, fíjate bien que el Jacinto Gómez pasó también. Puede lo del chino para buscar.
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2: Minutos pasan de las 8 de la mañana. Braulio López, cuando vayas a besar

0: cuando vayas a besar, la voz de Loli Mareño, Braulio López. Un saludo al amigo Daniel en Florida, que está de tempranito, está allá con el mate, el amargo seguramente. El amigo Walter allá en el Sauce. Y el Tuarcan 33, que debe estar con Perecito ahí. La culita número 12, La Calavera, por acá. Están colaborando como siempre ellos, ¿eh? Donde hay que colaborar, allá va.
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0: Ah, no tienen pereza, ¿no? ¿Eh?

0: Buenos días.
1: Buenos días, Teco. ¿Cómo va todo? Bueno, acá andamos empezando nuestras tareas. Te habla Edgardo acá de Ciudad de la Costa. Y bueno, como siempre, acompañándote fin de semana a fin de semana. Hoy una mañana fría, pero bueno, hay que salir igual. Así que, como decís vos, no te dejamos solo. Un abrazo.
2: Buen día, Teco. Buen día. Un abrazo grande de acá de Frevento. Vamos por partir a trabajar en un ratito. Estamos con el mate y la cantora. Te vemos la bocina, Teco. Pase lindo.
3: Buen día, Teco. Buen día, Teco Aria. Acá donde la Marco con jengibre, escuchándote como todos los fines de semana. Siempre te escucho, pero a veces no te escribo, pero siempre te escucho, no te dejo solo. Vamos arriba, Teco, muy buena la audiencia. El saludo por ahí. Jorge de Rosario, Colonia.
4: Buen día, mi loco. El pato a cena, hoy madrugué. Vamos arriba, cargo la estufa. Bueno, nos dejamos solo. Bueno, vuelve la audiencia, bueno, tengo un lindo programa, abrazo.
0: Buen día. En la pronta, escuchando con algún mate para salir a Aguas Corrientes, Teco. Lindo programa, Rubén del Cerrito. Hola.
5: Buen día, Teco. No te dejamos solo. Richard y Daniela de Melo. Un abrazo grande. Acaba la bocina.
0: Muchas gracias. Hola, Cantapaís. Buenos días para ti en la audiencia. Soy Aníbal Giacosa de Casarino. Saludos, felizado. Por acá.
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0: Hola, buen día.
7: Buen día, Teco. Buen día, Canta País. Bueno, salud y trabajo para todos acá. Liliana y Jorge del Chuy, el vidriero. Pero qué bueno, acá estamos con un día precioso en Chuy. Gracias a Dios. Bueno, esperando a la gente que venga a comprar y a pasear por el Chuy.
0: Buen día, Teco, acá estamos en el laburo escuchándote. Saludos desde Bella Unión. Hola, buen día.
8: Teco, acá Jorge de Tres Cruces. Muy lindo el programa. Un abrazo grande. Arriba Uruguay el lunes, ¿eh?
9: Buen día, Teco, buen día. Te habla Rodolfo de Aguas Dulces. Nos vimos por allá por la Gomara ahora en
0: sí,
9: celebración del club.
0: Es verdad.
9: Bueno, un abrazo para Isabel y Juan en Mercedes, y un abrazo para mi amiga Ale, que debe estar con sus nietas, las Messi, ahí, debe estar ocupada en esa tarea de abuela. Un abrazo, Teco, no te dejamos solo, chau.
0: Y va a salir el programa en Punta del Diablo,
10: día,
0: ya.
10: Un día, Teco.
0: Cabo Boloño, por ejemplo.
10: No lo dejamos solo. Escuchando tu hermoso programa, tomando mate con jengibre, un abrazo, Maneco y María de Bella Unión.

0: Sebastián Amaro, Muere con la sonrisa. Atención, hoy sábado 13, la gente de ahí de Minas, en el Salón Cumbres del Alma, cena show, van a estar los Canta Claro, los Canta Claro van a andar, servicio del Parador Arquita, cena con risas incluidas, va a estar Guascamocha también, Cero Estrés, así que hoy, Salón Cumbres del Alma en Minas, en La Valleja. Cena Show, René anda por Tacuarembó en la casa de Cacho, la hermana habrá ido como un asadito ahí en el barrio López. Un abrazo grande para el amigo ahí, al hermano ahí.
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0: Siempre escuchando desde Punto Artesanal, haciendo pedidos. Desde 33, Alicia, mirá las cosas que hace Alicia, me manda fotos, eso, saladito lo que son, por Dios. Tomate cherry. Mirá lo que es eso.
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0: Hola.
2: Buen día, Teco. Buen día, Cansa País. Buen día a la audiencia. ¿Cómo amanecimos? ¿Cómo estamos? Acá te habla Correa y Olga. Aquí del barrio Lo Bajo, Melo, te dejamos solo, estamos yerbiando, brille la estufa. Bueno, un saludo a la audiencia, que pasen bien, buen fin de semana.
0: Barrio La Sonrisa, en Maldonado, Angélica y Guillermo. Hola.
3: Buenos días, Teco, buenos días. Bueno, un hermoso programa. Carlos de acá, de Santa Clara, desde la estancia del Cordobés. Un abrazo grande para el compañero de Emergencia 1. No te dejamos solo.
0: Abrazo, ¿eh? Acá estamos, pegadito a la estufa, tomando mate con Romero, escuchando la cantora, familia J. Monat del Cerrito. Frío, frío, pero pinta mañana. Saludo a Rubén, Freddy Leite, grandes amigos. Pausa, no me dejen solo.
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0: Linda mañana estamos pasando aquí en Canta País.

0: El Cepillo y Tuarte, desde 33, el tema El Olimar Crecido. Hola.
1: Buen día, Tico Aria. Bueno, acá Marcelo Mariochi de Barro Blanco. Una mañana fría, fría, fría. Pero esperemos que salga el solcito. Ahí está aclarando un poco, vamos a ver si sale el solcito. Bueno, vamos arriba, excelente programa, muy lindo todo. Saludo a la audiencia, para vos.
0: Muchas gracias, eh.
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0: Bien ahí. Estoy volviendo al ruedo, María y Juancho, desde Nico Valle.
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0: Hola.
4: Ya Teco, buen día. Bueno, acá la barra. Yendo Panchue acá, Fabián Suárez con Carolina, Máximo y Mauro. Yendo Panchue, Teco. Bueno, Tequito, vamos arriba, no te dejamos solo, Teco. Ahí va la bocina.
0: Desde San José de Mayo, Ademar Díaz.
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0: Buenos días, Teco, por Salto Mucha Niebla. Buen fin de semana. Estamos prendidos a la cantora José Luis y Susana. Salto presente, me dice. Y amargando. Hola.
6: Buen día, Teco. Buen día, hermano. Buen programa. De acá de Fray Bento, Río Negro, te llamo. Acá hay una cerrazón bárbara. A frío. Calculo que no va a salir ni el sol. Da igual que allá, no se ve nada.
0: Nada, che. Somos Elvi y Sandra, te escuchamos de Tacuarembó, mareando. Día gris con llovizna, me dice. Buenos días, acá se cerró un cerrazón, Fabián Reyes de San José. Buenos días, Teco, con la cantora y el mate, tranquilo, Ramón de Durazno, Barrio La Unión. Buenos días, un saludo de Durazno, mucha niebla. Hola.
7: Buen día, Teco, buen día. Acá en la ruta, pasando Canelones, rumbo para Fray Bento, con el Oscar.
8: Te escuchamos siempre, Teco.
7: No te dejamos solo, Teco.
0: Bien ahí.

0: Coplalta Gómez. Hola.
1: Buen día, Teco, buen día. Acá en la ruta, pasando Canelones.
0: Ah, ya lo había escuchado. Mira la gente de la Pasillo Punta Carreta. Un abrazo a la barra. La barra. Está la voz ahí como siempre. El otro día pasé, estaba la voz ahí como en un escenario, ¿viste? Carlito, el rey de la milanesa, pero sin duda. Napolitana. Y Chicharrones, mirá. El muñeco embajador del Chivito, que es el uno. Maca, que siempre está trabajando, no para. Pablito, el uno de los platos, se maravilla. El repostero Javier haciendo cosas dulces y sin azúcar, impresionante. El panadero internacional Fontela, que debe estar haciendo algo especial seguramente. Mirá lo que es esa. Mirá los chicharrones. Ah, hoy sale re... Ahora veo el video, hoy sale roca, Qué liga tengo, qué liga que tengo.
2: Parece raro.
0: Saludos a todos ahí,
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0: Buenos días, Cantapaís. Buen día, Teco el Negro, Ganivín del barrio Reducto. Buenos días, acá Mari Atlantia, tomando mate con jengibre, escuchando Cantapaís. La mejor, mirá. Acá el sol quiere asomarse, dice. No quiere nada, ¿no? Soy el Negro Burgos de Mercedes. Saludos a René, Javier, Lorena y Alfonsina. Lindo programa, mirá. Mi amiga Alfonsina estará despierta. Buen día, me mandan acá, buen día. Hola.
3: ¿Qué tal? Buen día, Teco. Te habla Alfredo de Maldonado. Acá una heladita media. Ahí está un rocío fuerte en el pasto. Está frío, pero esperemos que salga el sol hoy. Bueno, vamos arriba con esa matera, vamos. Voy.
0: No sé qué.

0: Pera está escuchando esta radio. Buen día, Tico, a toda la audiencia acá, Sebastián. Mateando prendido la cantora, abrazo todos de punta, Don Carlos Rocha. Establecimiento Los Amaltea. Hola.
1: Muy buenos días, Teco. ¿Cómo estás? Te mandamos saludos desde la ciudad de Rivera, de parte de Beto. Estamos tomando mate, está un día gris acá.
2: Hola, buen día, Teco Ario. Ya estoy pegadita a la cantora, tomando mate y escuchándote.
0: Muchas gracias.
2: Salud, Isabel de Artigas.
0: Muchas gracias, Isabel. Hola. Hola. Hola, vamos. Hola.
3: Buen día, Teco. No te dejamos solo, Teco. Acá estamos con la cantora firme, tomando un buen matecito con
0: jengibre.
3: Bueno, para la diabetes. No te dejamos solo, Teco, desde acá del norte, Bella Unión.
0: Desde Bella Unión, un abrazo grande. El hombre se confundió porque las materas. 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
6: Bueno, dale, después de este tema voy a leer nuevamente y escuchar lo que estaba viniendo por Instagram. @cantapaís.

0: Pablo Estramín de Adolescentes. Bueno, me fui a Instagram, a ver qué está llegando.
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0: 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Buen día, Teco, acá escuchándote con el mate. Para ponerle buena cara a esta mañana de neblina. Te escuchamos desde camino Guaycurú, San José, familia Llanes. Un éxito, dice el programa. Muchas gracias. Saludos de Sauce, me dice Rubén por acá. Rubén Fernández, de mi pueblo ya. Que viene la fiesta de mi pueblo, El 19 de junio, Acá Juan desde Tres Bocas, Río Negro, con la cosecha de eucaliptus, dice. Buen día desde Jarabe de Espinillo, Constancia, Paysandú. No te dejamos solo, Carlitos y Silvana. Jarabe de Espinillo, mira. Hola, buenos días, buenos días.
2: Buenos días, don Teco, buenos días. Bueno, acá, Oquita, de Tofar de Cusa. Bueno, seguimos de licencia. La lunes, creo que martes. Bueno, y escuchando la cantora, por supuesto. No lo dejo solo, vamos arriba, don Teco, tomando mate con carqueja.
0: Buenos días, querido, buen día, te escucho desde Melo. Jorge y Fernando, sí, está festejando 50 años, lo dijimos el otro día, Sol y Palma. Buen día, Canta País, buen sábado para todos, Alfredo de Pinamar. Parece que hoy tendremos sol por el Olimar después de varios días feos. Aunque ahora se nulo, me dice Rodrigo Guadí. Buen día, saludo de Estela y Alberto de Paysandú. Te escuchamos desde Rincón de Tranquera hasta Cualembó. Un saludo para Alfo y Ronald. Hola, buenos días.
3: Buen día, Teco, buen día. No te dejamos solo. ¿Cómo anda Cristian acá en Montevideo, trabajando con los gurises acá? Una mudancita. Quiero siempre, siempre al pie de la cantora ahí. Tomando los matecitos mientras vamos embalando y cargando. Bueno, Teco, un saludo grande para vos y para toda la audiencia. La familia, dejamos solo. Arriba, Teco.
0: La gente de la mudanza, espectacular, el transporte de Uruguay. Un abrazo.
4: Buen día, Teco. Acá vamos por Canelones, rumbo más revento, con el Oscar, las viejas.
5: Teco, te escuchamos siempre, madrugamos siempre para escuchar tu programa, nos encanta.
0: Bien ahí.
5: Te mandamos un abrazo.
4: No te dejamos solo, Teco.
0: Teco, no te dejo solo, Iván, el jardinero de la Cruz. Desde Fray Bento, día raro, el de hoy, acá trabajando, y un saludo a Barra, los Cabeza Clavo, dice Lucas. Saludos de Punta del Diablo, Ana y Fernando. Desde Durazno, día gris y frío, y hace fecha. Sí, es verdad, Saludos Virginia y Fabián, arriba el canto popular, vamos a decir eso. Buen día, Teco, soy Enrique desde Mercedes, saludos a Griselda de San José, también que está escuchando a todos. Un saludo enorme, gracias por escuchar en cada rincón del país, en cada rincón del Uruguay. Bueno, como decía el amigo, lo teníamos para decir ahora, hoy hace 2 años que Pepe Guerra, el gran Pepe Guerra, se fue de gira.

0: Hoy hace 2 años y lo limareño Pepe Guerra se fue de gira. El recuerdo siempre va a estar, las canciones, la voz de Pepe Guerra en el programa.
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0: Seguimos, buen día, Teco, rumbo a Bellavista por ruta 9, niebla cerrada, me dice.
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0: Aguante, Teco, se levanta la niebla por Sauce, la Cantora y el Mate con Guaco. Lauro de Villanueva, mirá. Un guaco. Teco, saludos de 33, Horacio y Patricia.
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0: Buen día, saludos de George de San Carlos, siempre al firme escuchando la Cantora. Fuerte abrazo.
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0: Hermoso el programa como siempre. Saludos, Marcelo desde el Prado.
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0: Hola, buen día.
2: Buen día, Teco. De nuevo en el paisito, ya extrañando mucho porque se nos complicaba escucharte también. Te estoy hablando de acá de Palermo, Shirley y Pedro mateando ya, mirando que se está levantando la niebla. Y bueno, desde acá mi bocina, pipí.
0: Bien ahí, un abrazo. Bueno.
3: Buen día, Teco, un abrazo de 33. Lindazo por aquí hoy, frío, pero lindazo. Era para mandarle un abrazo grande al principal de Mecánica JR, Juan Rivero, que ayer cumplió 30 años.
0: Mirá vos.
3: Un abrazo para él, la gente de los Encomiendas y Andrés Rivero. Vamos, Teco.
2: Buen día, Tequito, ¿cómo estás?
0: Muy
2: acá
0: bien.
2: Estamos en el autoservidor domingo, como siempre, escuchándote todos los sábados. Vi que había alguien ahí por el barrio López. En Tacuarembó,
0: sí.
2: Bueno, le mando saludos yo también,
0: bueno,
2: a todo el barrio López, al Echeverry. Tengo mucha familia por Tacuarembó. Besotes de parte de Mariela y Fabiana. Y bueno, Teco, no te dejamos solo.
0: Dale, gracias. Buenos días, soy Andrés y Aníbal de Valdense, siempre el firme, ¿eh? Miguel y Susana de Las Piedras, escuchándote. Buen día, Teco. Javier Pedrosa de Punta de Manga, saludos para Adriana y Nilo. Aquí te vengo escuchando rumbo a Montevideo desde tempranito. Daniel de Fragmentos. Desde Nueva Albesia te acompañamos, me dicen por acá. Con solcito por ahora en San Carlos. Saludo a mi Tacua, querido Adriana. Acá estamos tomando mate y esperando para liberar en Fraivento y salir para la capital como siempre, Néstor. Buen día, Teco, pegadito a la estufa. Rubén y Susana desde Mercedes. Y me mandan fotos de la estufa. Hacemos la pausa, la última, choca rápido, supuesto, ¿eh? Pausa, vamos.
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0: Van de las 9 de la mañana, acá en los locales sonando, la gente de Infomar ahí. Un abrazo para Sonia y todo el equipo, y saludo a las tías que están organizando alguna comidita por ahí, seguramente que sí. Les mando un abrazo a todos, ¿eh?
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0: gente de Sarno, de 33, hombre bien vestido, con poca plata, Sarno.
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0: Raúl. A ver por acá, hola.
2: Guillermo Costa. Buen día. Mucha niebla acá, Sarandí Grande. No lo dejamos solo. Si puede, tiene a mano Milonga Azul.
0: Buenos días, Teco. Te escribimos Graciela y Esteban desde Manga. Esteban está cumpliendo 70 y cumpliendo 50 años de casado. Un gran amor, ese abrazo y mucha alegría. Buenos días, Teco. Desde Tacuarembó, Ana y Nico. A ver por acá, hola.
3: Buenos días, Teco. Te escucho acá de la ciudad de Melo, departamento de Cerro Largo. Acá estamos, laburando un rato.
0: Muy bien, ahí lo veo con la leña ahí. Buenos días, día frío, especial para estar encerrado escuchando tu linda música. Juana en Baigorria. Desde Costa Azul, Canelones, muy nublado. Te saludamos y a ti y a la audiencia, que tengan un hermoso fin de semana, Mirta y Beto. Buen día, Canta País, buen día, me dice por acá Nilsa. Desde Olimar, Teco. Rosana Díaz. Fui a la mañana por la ciudad de Durazno. No te dejamos solo, la cantola a todo volumen. Veterinaria La Ruta, como siempre. Camino a 33. Saludos, Pablo y Andrea. No te dejo solo.
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0: Buen día, Gladys, en Canelones.
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0: Buenos días, Canta País. Buen fin de semana para todos. Acá estamos acompañándolos con matecito, galleta de campaña y mi gatita Chispi. Cristina del Cerrito. Me late Chispi también ahí. Buen día, acá tomando mate y escuchando con mi madre Marisa Marichal de Minas. Siempre te escuchamos. Acá en Minas está nublado.
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0: Y usted lo ha visto en el plato.
6: Hola, Teco.
0: Ay, mira quién vino.
6: No te dejamos solo.
0: Hola.
6: Te mando. Hoy me levanté más tarde.
0: Se nota, Francesca, sí.
7: Besos.
0: Dale, Francesca.
6: Soy Francesca.

Es el final con Masiegas. Un saludo a Olger allá en La Picaña, en Rivera, que debe tener todo preparado para el mediodía, el amigo Olger allá en Rivera. Un abrazo grande. Llegamos al final, amigos. Recuerden que sábados y domingos de 7 a 10 de la mañana estamos con Canta País, ¿eh? Mañana, si ustedes quieren, se aprontan el amargo a las 7 de la mañana. Yo voy a estar pronto y compartimos 3 horas con la música uruguaya. Alejandro Barreto estuvo en controles. Gracias, amigos. Que terminen bien este sábado. No me dejen solo, ¿eh?

0: No me dejen solo.
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0: Y saludamos a Fede Sorensen, especialista en exteriores, a cargo de los controles aquí en la Expo. Es temprano aún, está la gente recién llegando con este día de sol en la capital del país. Y hoy Serendipia cierra las transmisiones de Radio Uruguay en este evento que ha congregado a muchísima gente desde la inauguración el jueves pasado. Seguramente han podido disfrutar las transmisiones de La Escucha y de Efecto Mariposa. Y hoy vamos a estar navegando por distintos temas que tienen que ver con lo que se está haciendo en nuestro país en algunos temas, porque son muchísimos, y es lo que tiene esta expo, que uno viene cada año y se encuentra con algo distinto. Uno tiene que venir con esa disposición a detenerse en algunos puntos y preguntar e interiorizarse, y cada año uno descubre nuevas cosas, y eso es lo maravilloso, que uno no se imagina todo lo que se está haciendo aquí. Entonces, bueno, hoy elegimos algunos temas, como ya lo hicimos en otras oportunidades. Vamos a estar hablando de agua con una abogada experta en temas ambientales, Victoria Pereira, especializada en lagunas costeras, productora también del documental Cuatro Lagunas. Bueno, ella tiene muchas puntas con el tema del agua, y con ella van a estar también los hermanos Seifong, que participaron el año pasado en la Bienal de Arquitectura en Venecia con una propuesta vinculada al uso del agua en ese ámbito. Vamos a hablar también de miel, de tecnologías vinculadas a este producto, y esto va a ser un poco más avanzada la mañana con la química farmacéutica Anabela Esteves, coordinadora de la licenciatura en análisis alimentario de la UTEC en Paysandú. Hay un stand aquí también donde se muestran distintos temas que tienen que ver con la miel, con los productos que ellos procesan, con hierbas que usan para temas cosméticos. Bueno, eso es una parte de la UTEC, la parte que está en Paysandú, en esta unidad que tiene que ver con la licenciatura en análisis alimentario. Además, vamos a interiorizarnos un poco más en lo que se ha denominado como Geoparque Manantiales Serranos, este segundo geoparque que tenemos, que es una gran alegría contar con este reconocimiento de UNESCO, porque bueno, para muchísimos temas esto es algo muy importante y es un área realmente hermosa y muy importante del país que está ahora recibiendo este reconocimiento y que bueno, que va a traer muchas novedades seguramente. Debo calmarme. Vamos ahora al primer tema de hoy. El primer tema de hoy. Ya tenemos la risa porque ella siempre se ríe. Virginia Mórtola, ¿cómo estás?
1: Muy bien.
0: Virginia Mórtola es escritora, es psicóloga. Tiene muchos libros. Vamos a leer la contratapa del libro que nos convoca hoy, que es Jardín Ambulante, un libro de Criatura Editora. Ilustraciones hermosas de Laura Carrasco. Y tenemos en la contratapa que dice: Virginia Mórtola vive en El Pinar, Canelones. Además de escribir, le encanta cuidar sus plantas. En su casa tiene varios árboles frutales. Trabaja como psicoanalista. Su recorrido fue sinuoso hasta que se encontró con el máster en libros y literatura infantil y juvenil de la Universidad Autónoma de Barcelona. Allí, varios de sus intereses confluyeron: el periodismo, el psicoanálisis, los niños, los talleres y la escritura. Es docente de literatura infantil en la Universidad Católica del Uruguay. Coordina talleres de expresión escrita para niñas y niños y participa como columnista de literatura infantil en el portal de Escaramuza y en No Toquen Nada. Ha publicado La Ventana de Papel, Cuentos de Disparate y Terror y Estrafalarius, Postales de una Vida. En Criatura Editora publicó Sim Salabim, Tres Palabras Mágicas con ilustraciones de Valentina Echeverría. Y aquí tenemos este libro que es Jardín Ambulante. ¿Y por qué es importante hablar hoy de este libro? Porque es el encuentro que tiene este año Brotar, el primer club de lectura de educación ambiental de Uruguay, que coordina Red Papel. Y bueno, para hablar de todo esto recibimos, aparte de Virginia, a Tania Fernández, que es encargada de comunicación de Red Papel, y a Cecilia Laporta, coordinadora de Red Papel. Bueno, bienvenidas todas.
2: Qué alegría estar acá.
0: Qué mesa grande que tenemos. Gracias. Para arrancar el día. Hermoso.
1: Gracias, gracias.
0: Bueno, y este club nace de la necesidad de promover lecturas que acerquen, ¿no?, esto de la educación ambiental desde Red Papel. Contanos un poquito de Red Papel primero, así sabemos de qué se trata.
1: Bueno, buenos días a toda la audiencia. Qué lindo estar acá, nos encanta siempre venir a la radio y poder compartir un poco de lo que hacemos. Repapel es una asociación civil dedicada a la educación ambiental y la economía circular. Promovemos sistemas de gestión de materiales clasificables, digamos, de los residuos, principalmente celulósicos. Y trabajamos con 50 escuelas en el país, más de 170 empresas e instituciones públicas. Está desde el Palacio Legislativo, el Edificio de Presidencia, el BROU y un escribano chiquitito que tiene un escritorio, digamos, todas esas instituciones clasifican su papel y a través de 8 gestores logísticos de residuos y a la vez fábricas, algunos son además fábricas de reciclaje, se traccionan, digamos, se logran recuperar anualmente más de 650.000 kilos de papel y cartón que son, enfardados para exportar a como materia prima a otros países o reciclados 100% en Uruguay.
0: ¿Materia prima para qué?
1: Para hacer más papel,
0: para hacer más papel.
1: Otros productos, digamos. Por ejemplo, en Uruguay, las 12 fábricas que toman la mayoría de esos 650.000 kilos, una es Maplevila, que produce los maples de huevos y macetas biodegradables que están acá en la Expo, y otra es Fabitech, que produce las bandejas de cartón de alimentos. Nosotros con el dinero que obtenemos por la circularidad de esos residuos, financiamos este programa educativo en más de 50 escuelas del país, que bueno, tiene un poco de, el círculo virtuoso cierra en lo material porque las instituciones reciben útiles de papel reciclado a cambio de la clasificación que ellos hacen y a la vez, este programa de educación ambiental que durante estos 25 años que Repapel tiene de funcionamiento ha ido mutando, cambiando y bueno, somos un equipo de 6 personas chiquito, de part-time, pero muy creativo, muy inquieto y entonces...
2: Increíble. Los niños llevan tapita, no sé qué llevan, todo, los cartuchitos, los restos del papel higiénico, no sé qué, y todo eso después lo transforman en cartulinas, o sea, es como magia.
0: Sí.
2: A mí me parece magia.
1: Es bastante mágico, yo siempre digo.
2: Sobre todo reciclaje... para los niños, ¿no? Claro. Como ¡guau! Sí.
1: El reciclaje parece magia, pero no es.
2: No.
1: Hay que poner, atrás de esa magia en realidad están nuestras manos, nuestro poder, el cuerpo de las personas, economía, una atracción muy grande, ¿no?
0: ¿Cómo se financia una organización así?
1: Bueno, nosotros principalmente nos financiamos con el papel. El problema es que justo antes de la pandemia veníamos creciendo y estábamos con el objetivo de llegar al millón. El año de la pandemia nos habíamos propuesto llegar al millón de kilos. Íbamos en 780.000, una cosa así, y queríamos llegar al millón de kilos. Con la pandemia muchas cosas se virtualizaron, que si bien es una cuestión muy eficiente, que está bueno, igual hay un montón de papel que no se recupera y nosotras hubo una retracción económica tan grande que no estamos logrando, ir a recuperar todo ese papel que todavía está pendiente. Pero principalmente nos financiamos con el papel y el otro 50%, digamos, son alianzas, proyectos que buscamos financiar con empresas, con instituciones públicas, y remándola constantemente, ese es el tema.
0: Bueno, y ahí surge Brotar, ¿no? En el marco de todo lo que hace Red Papel, surge Brotar como una iniciativa de educación ambiental, de traer este contenido sensible a los niños. ¿Y cómo fue ese comienzo que es bastante cercano en el tiempo?
3: Sí, bueno, el Club de Lectura empezó el año pasado, comenzamos en junio, justo hoy le contaba antes de empezar a Malena que hicimos el lanzamiento en la Expo del año pasado, donde en realidad no hicimos un evento de lanzamiento, pero sí a las personas fue donde las invitamos por primera vez a participar y a que se inscribieran. Y el año pasado tuvimos 2 encuentros, con Ida Vitale de Animales y de Plantas, que es una belleza, y Clara Obligado, Todo lo que crece. Y fueron 2 encuentros virtuales porque también el Club de Lectura primero surgió como un interés más interno de la organización, de entre nosotras quienes estamos integrando Repapel y quienes están cercanos a la organización, compartir lecturas entre nosotros, porque bueno, siempre retroalimenta y bueno, y poder discutir y conversar. Y después dijimos, bueno, ¿y por qué no lo abrimos a las maestras y maestros con los que trabajamos? Y después dijimos, ¿y si invitamos a todo el mundo? Porque en definitiva... ¿A quién no le? Bueno,
2: vengan.
1: Claro, sí, ahí fue clave la Red Nacional de Clubes de Lectura, que dijimos, ahí Tania dijo, armemos un club de lectura. Y yo al principio era como, ¿y cómo vamos a poder? O sea, me parecía algo que era muy grande o muy complejo como de gestionar, y era, ¿cómo vamos a lograr eso? Y ahí nos dimos con las chicas que están en la Red Nacional de Clubes de Lectura, que son unas genias.
3: Maite y Joana.
1: Sí.
0: Bueno, que son columnistas de Serendipia también. Siempre llegan, traen distintos clubes que, bueno, justamente hablan de cómo trabajan. Y bueno, en este caso es un club muy temático, muy, muy puntual.
1: Sí, nosotros teníamos ganas de compartir lecturas que no fueran del ámbito científico o académico del campo de conocimiento de la educación ambiental, que si bien es muy importante abordarlo y saber efectivamente de qué hablamos cuando hablamos de educación ambiental, al menos como en estas epistemes, ¿no? De dónde nos posicionamos críticamente para construir educación ambiental en Uruguay, también nos parecía que estaba bueno acercar otro tipo de lecturas a maestros y talleristas, como tener distintos recursos para presentar el tema, ¿no? Y ponerlo sobre la mesa. Y entonces el club nació como eso, como un espacio donde poder compartir desde otro tipo de lecturas los vínculos que se pueden tejer entre la educación ambiental y esos recursos, ¿no? Y el arte.
3: Y que no dejan estos libros de llevarnos a poder hablar de educación ambiental crítica, de situada, local,
1: estos libros, intergeneracional.
3: Eso, nos llevan a hablar de todos estos temas que podrían ser más duros, más, pero estos libros nos los acercan de una forma muy amorosa, como el de Virginia. ¿Y cómo llegamos a Virginia? Fue que el año pasado también surgió en un momento el calendario ambiental, que es otro de los proyectos que tenemos en Repapel.
2: Está divino, es increíble.
3: No tenemos ninguno acá para mostrarlo, pero el calendario ambiental, ya este año estamos preparando la cuarta edición para el 2027, es un calendario creado, co-creado con niñas, niños de todas las escuelas con las que trabajamos, que ilustran los meses, los íconos. Eligen las fechas ambientales y además tiene actividades. Entonces nos pareció muy hermoso la propuesta que tiene el libro de Virginia de armar un herbario. Y también, bueno, nuestro calendario del año pasado proponía recorrer el barrio, el patio de la escuela, identificar los árboles y las plantas que hay. Dijimos, bueno, es divino que los chiquilines se armen el herbario. Y ahí nos contactamos con Virginia y, bueno, después de hacer esa unión para el calendario, dijimos, tiene que ser el primer libro del Club de Lectura de 2026.
2: Y así llegamos. Y yo, chocha de la vida.
1: Y sí, nos encanta porque es como nosotras, ¿viste? Que a nada le dice que no, ella va para adelante.
0: Leyendo tu currículum, era como que, bueno, ¿en qué momento le da tiempo de regar las plantas, por ejemplo?
2: En verano, en las vacaciones.
0: Bueno, vivís rodeada de plantas, ¿no? Sí, tenés un vínculo especial y la escritura también tiene como un paralelismo con esto de también.
2: Sí, y yo me he ido dando cuenta con el tiempo, porque no es que intencionalmente me lo haya propuesto, ¿no?
0: Sí.
2: No es que yo dije, bueno, ahora voy a escribir sobre las plantas, sobre el medio ambiente, pero pasa el tiempo y me doy cuenta que además de jardín ambulante, que para mí era re lindo, porque es cierto que yo cuando estoy en el entorno de la naturaleza me siento mucho más feliz, o sea, como una cosa muy sencilla, re sencilla y básica que generalmente nos olvidamos, y sensible. Entonces yo riego las plantas, sigo todo el proceso del pimpollito, el brote, para mí el brote es maravilloso porque condensa todo lo posible, todavía no sabes lo que va a pasar, es como las preguntas, para mí los brotes son como preguntas, están ahí, todavía no hay una respuesta y de repente aparecen, y después...
1: Por eso el nombre de nuestro club.
2: Claro.
1: Hay una intención ahí.
2: Y después ya no están más y es tristísimo porque es como la vida y la muerte. Entonces estar como permanentemente, si estás mirando lo que pasa alrededor y el paso de las estaciones y cómo cambia el ciruelo y qué le pasa al arazá y cuándo vienen las mandarinas, ¿no? Es como que te das cuenta que hay algo de la vida que permanentemente está brotando y muriendo y otra vez, y como esta cuestión de estar rodeada de ese ciclo. Entonces, para mí, mis abuelos materno y paterno, Pocholo y Carlos...
3: Está dedicado el libro.
2: Sí, los dos eran... Pocholo tenía una huerta y el abuelo Carlos tenía árboles frutales. Y para mí eran como las personas que me invitaban a la pausa. Porque mis padres, los padres en general, siempre están apurados. Y para mí eso era como algo que te conecta con el sentido también, ¿no? Que viste que estamos vivos, pero a veces hay algo del sentido de la vida que se pierde un poco. Y ellos tenían como un cuidado de la naturaleza, yo qué sé. Y ahí me di cuenta, mi primera novela, que se llama La Ventana de Papel, está ambientada en el lago de Lagomar, que ahora hay un conflicto bárbaro con ese lago, ¿no? Y yo lo primero que hice fue escribir una novela en ese lugar, porque el fondo de la casa de mi abuelo Carlos daba al lago y yo me bañaba en el lago. Después vino Jardín Ambulante y después escribí Emma y las abejas, que es un libro que es un cuento, pero que tiene una sección informativa sobre el, sobre la importancia de las abejas en el planeta.
0: Vas a tener que volver para la última nota, que vamos a estar hablando de las abejas. Sí.
2: Traje el libro, si quieres te lo dejo.
0: Me encanta, sí. Me encanta.
2: Porque dije, porque yo, cuando ellas me invitaron, y me invitaron en este contexto además, porque antes hablamos de jardín ambulante y bueno, y de la construcción del herbario, que para mí eso que ellas decían es re importante. Para mí la invitación es afectiva, ¿no? Porque está buenísimo el mundo de la ciencia y del conocimiento, que es un mundo de un modo donde las palabras funcionan de una manera, pero está el mundo de la poesía y el mundo de la literatura que te acerca de otro modo a eso mismo, y yo creo que vivimos mucho más en un mundo de poético y literario que científico, y me encanta como poder invitar desde el lugar del afecto, ¿no? Bueno, que haya una aventura rodeada de plantas y que construyan los protagonistas un herbario para que eso le dé muchas ganas de crear herbarios a los niños. Esa era mi fantasía, pero creo que funcionó porque es un libro que me ha
4: nos
2: dado
4: tiene a
2: mucha
4: todos
2: alegría.
4: Haciendo herbarios ahora.
2: Sí.
0: ¿Cómo llegas a la historia?
2: ¿Cómo llego? Bueno, fue una deriva en realidad, porque mi primera idea era hacer un libro sobre las leyendas de los árboles nacionales, uh-huh, autóctonos. Entonces empecé escribiendo la del ceibo, la del jacarandá, y me reembolé.
0: Te pusiste científica y no.
2: No, porque igual eran las leyendas son creaciones literarias.
0: Claro.
2: Pero me dieron ganas de que pasara otra cosa. Que
4: y al final ya era conocido.
2: Claro,
4: ¿no?
2: Y además yo pensé, ¿por qué? Si estas personas escribieron esta leyenda, que mis protagonistas inventen leyendas, ¿no?
0: Sí,
2: también.
0: Sí.
2: ¿Quién clasifica las plantas? Porque no, me gustaba como que apareciera toda esa pregunta. Esta planta tiene este nombre. ¿Por qué le pusieron este nombre? ¿No? Porque el lazo de amor, por ejemplo, también se le llama mala madre. A mí me parece increíble.
0: Siempre hay un tema ese, ¿no? Yo a veces pienso, cuando uno putea, ¿no? Perdón por la palabra sí. A esta hora. Pero, ¿a quién es la primera que...? Es a la madre.
2: Sí.
0: ¿Por qué?
2: Bueno, pero viste que el lazo de amor tiene como... ¿Saben cuál es el más...?
0: Sí. Pero siempre hay como un tema con los nombres, con esto de sí. Aludir a la madre.
2: Sí. En este caso...
0: Psicoanálisis, a ver,
2: sí,
0: ¿qué
2: sí,
0: pasa?
2: No, yo me voy a la planta, me voy a la planta. La plantita esta tiene como un...
3: Es un estolón,
2: un tallito largo que deja su plantita lejos, ¿no? Entonces, por eso se llama lazo de amor, porque estira a su bebé, digamos, lo deja en otro lado, pero unido. Pero hay quien tiene la percepción de que lo retira y le llama mala madre. ¿Entiende?
0: Que lo abandona, lo deja muy lejos.
4: Las dualidades que habitamos, ¿no? Las formas de ver también.
2: Y la percepción, ahí. A mí me parece eso también. Es. ¿Cómo también?

0: en la mirada de la nominación del el entorno que nos rodea, cómo usamos las palabras también para nombrar a las plantas según lo que a nosotros nos parece, sí, más sí, allá sí, de sí. la planta.
1: Y nuestras historias de vida, ¿no? Porque claro. anda a saber el que le llamó mala
0: bueno,
1: madre.
0: Bueno, y la historia afectiva.
1: Ahí metemos el psicoanálisis.
2: Sí, sí, sí. Está todo mezclado acá.
0: La, sí, sí, sí. Las historias afectivas con las plantas. No sé, para mí la madre selva es la planta de mi infancia, porque sí. yo en la casa de mis abuelos había un cerco, yo sacaba, la chupaba.
2: Ay, qué rica, ¿no? Muy dulce.
0: Muy dulce. Es como imposible desprenderse como de esas, sí, como vínculos afectivos, porque me lo enseñó mi abuelo, porque para mí eso dejó un registro muy amoroso, ¿no?
2: Sí. Es bueno, hoy a las 11 de la mañana van a estar justamente hablando, ¿no?, de este libro Jardín Ambulante aquí en la Expo. Hay una dinámica especial pensada.
0: ¡Yu! Sí, repensada.
3: El Club de Lectura en general tiene como un pienso de acuerdo a la lectura, de preparar una dinámica.

0: conversar sobre el libro y todo lo que derive de él, porque tal, lo que tiene de bueno también el Club de Lectura es que después también es como una red o empiezan a aparecer otros textos, poemas, plantas, no sé, terminamos hablando de otro
1: mundo. Claro, como dijo Clemente Estable, y en una metáfora también que tiene que ver con la naturaleza, no importa irse por las ramas si se vuelve con algún fruto.
2: Bien, bien, me gustó.
3: Me encantó esa frase.
2: Qué divino, qué divino. El Club de Lectura sigue en el año con otras convocatorias.
0: Exacto, sí. Tenemos dos encuentros más pensados para este año. Uno va a ser híbrido. Este fue solo posible hacerlo presencial. Pero a nosotros nos gusta que pueda participar las personas del interior también. Trabajamos con muchas maestras y docentes del interior, que es muy difícil que puedan viajar a Montevideo para encontrarnos. Entonces pensamos trabajar de forma híbrida el próximo encuentro con el libro de Tamara Silva, Temporada de Ballenas, que bueno, estamos también charlando con ella para ver si es posible que pueda estar. Y el último libro del año va a ser Pedagogía de la Tierra, de Moacir Gadotti, que es un pedagogo brasilero que también vive, pero es un señor muy, muy, muy mayor.
2: ¿Vive en Uruguay?
0: Vive en Brasil. No, Brasil. Vive en Brasil, pero es muy mayor. Entonces, bueno, a él creo que no lo vamos a convocar, pero es un libro precioso también.
2: Vinculado a Pablo Freire.
4: Vinculado, sí, a la educación popular.
0: Sí, a la educación ambiental crítica también. Es un libro que tiene sus años, ya en los 90, pero está muy vigente. Y, bueno, también ese sí, la idea es que sea virtual. Y, bueno, quienes quieran participar tienen que entrar a la web de Repapel y hay una sección del Club de Lectura y les pedimos simplemente que se registren como para poder organizarnos, enviarles información, los enlaces y eso.
2: ¿Y es gratuito?
0: Es gratuito.
2: Sí. Perfecto. Hoy entonces a las 11, ¿en qué parte Sala de la
4: Tonina,
2: expo?
4: Sala el Tonina. El segundo piso del Dante la Arena, sobre la derecha, digamos, entrando por las escaleras, el ala de la derecha es la primer sala. Y bueno, ahí vamos a estar divirtiéndonos un rato conversando y no solo conversando, porque también si hay algo que siempre hablamos de la educación ambiental y el entrelace, ¿no? Y esos lazos que teje con las artes y con otras disciplinas, también implican como poner esto del cuerpo, la creatividad en juego, la experiencia y algo que traías tú también como de la presencia, del tiempo, unas cosas que conversamos mucho cuando estuvimos planificando el taller con Virginia, era dar tiempo a que las cosas sucedan, ¿no? Y también no llenar de actividades el encuentro, sino poder dedicarle tiempo a estar conectado haciendo algo como para generar ese presente, que en definitiva eso también es lo que invita a la educación ambiental.
2: Es la presencia, ¿no?
4: Sí.
2: Es estar presentes.
4: Sí, estar acá, como estuvimos nosotras en este rato, que hubo mucha escucha y mucha sonrisa y mucha admiración también por lo que cada una traía, y es un poco eso.
2: Muchísimas gracias.
1: A vos.
4: A ustedes.
2: Divino. Bueno, estábamos conversando con Tania Fernández y Cecilia Laporta de Red Papel y Virginia Mórtola, que está ahora a las 11 en la Sala Tonina con este taller, de este club de lectura, perdón, de Brotar, de Red Papel. Volvemos enseguida, después del corte.
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0: Minas por siempre bonita y ahora más que nunca, porque el 24 de abril en París se dio, como ustedes saben, el nombramiento por parte de UNESCO, el nombramiento oficial de Geoparque Mundial Manantiales Serranos. En total existen 229 geoparques mundiales de UNESCO que están distribuidos en 50 países. Y ahora nuestro país tiene dos, como saben, las grutas del Palacio en Flores y Soriano y Manantiales Serranos en La Valleja. Hoy a las 11 en la Sala Carpincho va a haber una charla, Geoparque Mundial UNESCO Manantiales Serranos, Conservación, Educación y Desarrollo Sostenible desde el Territorio. Va a ser una presentación de este geoparque por parte de la directora de Ambiente, la directora de Turismo, el director de Ordenamiento Territorial de la Intendencia de La Valleja. Ellos, las autoridades, junto a la geóloga Leticia González, a quien recibimos en este momento. Leticia, geóloga, docente grado 2 en el CURE, geocientista del Parque del Geoparque Manantiales Serranos, integra el Departamento de Geociencias del Centro Universitario Regional Este. Bienvenida.
1: Buenos días, muchas gracias por invitarnos.
0: Una fiesta, ¿no? Sí, están viviendo este año con este despliegue, porque realmente ya sabemos que es una zona hermosa, la valoramos, tratamos de ir cuando podemos, ya sea a la Arequita, ya sea al Salto del Penitente, al Valle del Hilo de la Vida. Hay, bueno, muchos, como 18 sitios, ¿no?
1: Exacto. Sí, sí, el lugar es el que conocemos todos, de clásico, del departamento de La Valleja, sobre todo la zona sur del departamento, es donde se centra el geoparque. El geoparque está en lo que son las tres secciones catastrales, la 1, la 2 y la 7, que es toda la porción sur del departamento. Por ahora está concentrado en esa zona. Y bueno, y tiene como todos esos lugares emblemáticos que todos conocemos. Y que bueno, que ahora lo que pasa a ser es tener un nuevo reconocimiento, pero son los clásicos lugares que estamos habituados a visitar.
0: Cuencas, ¿no? De ríos también, del Santa Lucía y el Cebollatí.
1: Bueno, ahí tenemos un aspecto importante con respecto a lo que es la geoconservación, que tenemos las nacientes de dos grandes cuencas, las dos grandes cuencas al sur del Uruguay, en realidad, perdón, del Uruguay, nacen en las zonas altas del departamento, en Cerro Pelado, en la zona de Marco de los Reyes, bueno, hacia el oeste, la cuenca de Santa Lucía, y hacia el este, la cuenca de la Laguna Merín. Es decir, las nacientes de estas dos grandes cuencas están acá en este territorio y, bueno, son uno de los principales objetivos de geoconservación que tenemos dentro del geoparque.
0: Es muy interesante esto del geoparque, del reconocimiento de UNESCO, porque implica un compromiso de cuidado. Y también tiene esto de unir distintas áreas de ese territorio, ¿no? Porque no hablamos solamente de lo geológico, sino que hablamos también de lo cultural, de lo ecológico. Y bueno, ya teniendo este antecedente de las grutas del Palacio, ¿cómo están encarando este trabajo de contemplar, de cuidar, de activar? Porque acá también entra el turismo, ¿no? Como una forma de cómo manejan esos equilibrios y todo esto que se viene, digamos, que tienen que activar más.
1: Exacto, sí. Bueno, nosotros estamos coordinando diferentes aspectos. Tenemos el geoparque en realidad tiene como tres grandes patas, una que es la geoconservación, la geoeducación y el geoturismo, el turismo sostenible en torno a las actividades. Y bueno, y ahí venimos trabajando en diferentes aspectos. Con respecto a la educación, tenemos un proyecto que involucra inicialmente lo que son las escuelas rurales, que en el territorio se distribuyen de forma importante, digamos. Hay una gran densidad de escuelas rurales que funcionan activamente, que es algo bastante característico para Uruguay, que a veces han ido quedando abandonadas las escuelas rurales. Bueno, hay un número importante de escuelas rurales en torno a esas zonas. Sí, varían. A veces ahí tenés nuevos pobladores en la zona.
0: Buen número de alumnos, quise decir, ¿no?
1: Sí, claro, eso. Tenemos nuevos pobladores también que van llegando a las sierras. Entonces hay escuelas que hace unos años tenían 2, 3 alumnos y ahora pasaron a tener 12.
0: Eso es muy importante.
1: Porque, bueno, es como esa nueva llegada, sí. Sí, esa nueva llegada de las neoruralidades que se llaman. Pero bueno, y ahí venimos trabajando con las escuelas rurales en un proyecto que se llama Una Escuela, Un Geositio. Entonces cada escuela pone en valor su unidad de roca, digamos, conoce cómo se formó esa roca, en qué contexto geológico y qué representa, y se van trabajando en cada una de las escuelas para luego formar una geomaleta que se va a compartir entre todas las escuelas. Y bueno, y eso es como parte de la apropiación de ese conocimiento.
0: O sea, que ellos van a estar investigando. Exacto, también, trabajando. Van a ser parte de los que van a generar conocimiento.
1: Conocimiento en torno, bien, a la geología de La Valleja, que es muy rica. Y hay una gran geodiversidad en torno,
0: claro, porque
1: a la,
0: acá
1: a la
0: estamos
1: geología.
0: Hablando de un lugar que hay una falla, que hay, sí, placas.
1: En realidad se dicen? Sí. Hay dos grandes zonas de cizalla, que son estas fallas grandes, que son, claro, que lo que representan es la unión de masas continentales diferentes, que venían de diferentes lugares y que tienen diferentes contextos. Estamos en un sector donde tenemos dos uniones importantes. Representan eso, la unión de dos placas tectónicas.
0: O sea, con características distintas,
1: totalmente
0: de tierras,
1: diferente,
0: de todo,
1: edades diferentes, minerales, de rocas, diferentes contextos. Y ahí se suma un montón de litologías que de hecho también, bueno, de rocas, y de hecho también tenemos el registro más antiguo de Uruguay, por supuesto, de la geología de Uruguay, que estamos superando los 3.000 millones de años, pensando que la Tierra tiene 4.600, estamos bastante cercanos.
0: ¿Qué era lo que se unía ahí? ¿Tienen identificado?
1: Bueno, sí, tenemos un concepto que manejamos con respecto a la diversidad geológica del geoparque, que le da como parte, digamos, porque los geoparques en realidad, los geoparques mundiales de UNESCO, el primer aspecto que tienen que desarrollar es el de tener un valor geológico único que los destaque en esa figura, digamos, de reconocimiento. Entonces, bueno, en lo que tenemos en el geoparque es un concepto que se llama la danza de los continentes, porque tenemos varios contextos de uniones, separaciones de masas continentales, con la teoría de la tectónica de placas, y que en diferentes momentos los continentes se ordenaron de otra forma que no es la actual.
0: ¿Podemos decir que acá hay un pedacito de África y un pedacito de América?
1: Y bueno, tenemos, en realidad tenemos pedacitos de continentes que existieron en otros momentos, que claro, no sabemos
0: que no
1: exactamente los nombres. Sí, sí. Formaron grandes masas continentales, como por ejemplo Rodinia es uno, Gondwana es otro, Pangea, es decir, diferentes momentos donde los continentes se ordenaron de otra forma y que no exactamente eran África, es decir, sí es un pedacito de América del Sur hoy y un pedacito capaz asociado a África, pero en realidad cuando estaban distribuidos de otra forma.
0: Claro.
1: Entonces, bueno, y también tenemos el registro que es el más, digamos, joven, que es el registro, sí, de la fragmentación del Gondwana y la apertura del Océano Atlántico, que eso sí está representado en el Cerro Arequita, el Cerro Marmarajá. Bueno, ahí nos quedó como la cicatriz por donde se cortó, digamos, el gran continente que permitió la separación de América de África y la apertura de lo que conocemos hoy como el Océano Atlántico.
0: ¿Qué vínculos tiene la geología con la antropología? ¿Trabaja en algún momento, por ejemplo, con toda la temática indígena, por ejemplo?
1: Exacto. Bueno, tenemos un registro súper importante que estamos desarrollando y se está empezando a investigar.
0: Bastante en pañales, ¿no?
1: Todo un poco, lo que tiene, sí, que ver con los hay un montón indígenas de cosas a desarrollar en torno al geoparque y a ese sector del territorio. Tenemos caírnes, que son esos conos de piedra verticales, que bueno, hay un registro importantísimo y cada vez que vamos recorriendo sectores aparecen nuevos. Tenemos, uno que ya es reconocido, pero que no es accesible, porque también hay geositios dentro de los geoparques que pueden ser de reconocimiento, se conoce el valor, pero no necesariamente se visitan. Y bueno, acá tenemos la Cueva Amarilla, que es un registro también arqueológico importante, que hay nuevas investigaciones desarrollándose ahí. Pero bueno, ese es un lugar que, de hecho, yo, por ejemplo, no sé más o menos por dónde queda, pero es como muy reservada la información. Y no es de acceso
0: tampoco
1: público.
0: Tampoco a veces, claro, pueden dejar que, hasta que no esté bien.
1: Claro, todavía estudiar, como que tampoco hay un lugar donde hay alguien que te reciba. Entonces es como medio reservada la información de lo que se de su acceso, digamos. No es para todo el mundo. Y bueno, y después también muchos registros más coloniales, con taperas y todo, antiguos establecimientos con mangueras de piedra y bueno, un montón de cosas que hay que empezar a desarrollar en torno a la información y a la puesta en valor de esos lugares.
0: hay varias explotaciones mineras en la zona, que algunas personas han denunciado como algo que puede ser contraproducente para esta condición de geoparque. ¿Cómo lo ve UNESCO? ¿Cómo lo ven ustedes?
1: Bueno, algo a destacar, que es parte de la forma de los geoparques mundiales de UNESCO, es que no son limitantes de ninguna actividad. Sí favorecen e incentivan la geoconservación, el geoturismo, la geoeducación, que son esas tres patas, pero no tienen...
0: No hay requisitos.
1: No hay nada que limite las actividades que se den en el geoparque, solamente se basa en lo que son las jurisdicciones de los administradores, ya sea la intendencia, todo lo que sean los decretos en torno a la intendencia o la normativa nacional. Pero la figura de geoparque no te exige que hagas una cosa o la otra. Eso no limita por ese lado. Es decir, nosotros no vamos a ser quienes digan no puede haber o sí, pero bueno, después habrá otros organismos que sí. Pero bueno, nosotros incentivamos determinadas actividades.
0: ¿Y eso en torno puede ser un problema por el tema sonoro, por ejemplo?
1: Bueno, es una zona, bueno, la ciudad se llama Minas por ese motivo, y es una históricamente es un lugar que ha sido fuente de producción mineral. Algunos son legado minero, porque en realidad ya son lugares donde no hay más actividad, y esos lugares sería interesante recuperarlos, porque también podrían formar parte del geoparque. Pero bueno, hay actividades que hoy por hoy están activas, y bueno, por ejemplo, la industria cementicia de nuestro país es de esa zona, y me imagino que seguirá produciendo. No sería el geoparque que impediría eso. Uh-huh. Pero bueno, creo que la idea es como intentar... armonizar con esas actividades, no conflictuar, esa es la idea.
0: Toda esa zona tiene también una fuerte vinculación con algo más sutil, hay muchas corrientes espirituales que van allí, hay muchos lugares a los que uno puede ir.
1: Sí.
0: Desde la geología, ¿cómo se ve esto? ¿Cómo lo entienden? ¿Hay alguna explicación física en relación a esto que puede ser un tema de magnetismo, tal vez? No sé.
1: Bien. Me llevaste por un lugar que no es mi área. Yo sé que... yo soy hidrogeóloga. Trabajo con aguas subterráneas y el geoparque es un lugar muy importante en ese rubro, que ahora podemos hablar de eso. Pero bueno, con lo que es la parte energética, espiritual... es como la forma que yo lo interpreto con respecto a lo que es la geología y las rocas y los minerales. Yo creo que estamos todos como permeables a creer en lo que, ¿no? Que nos,
0: pero
1: nos parezca...
0: Es ese lugar que es un lugar que ha traído mucho eso. Debe haber un motivo.
1: Sí, debe haber un motivo.
0: O sea, la geología no se explica tanto.
1: Yo la verdad es que no te puedo ayudar en ese tema. No es lo mío, pero a mí, es decir, yo voy al campo a trabajar adoro hacer mi trabajo porque me encanta y paso súper bien.
0: ¿Sentís algo diferente estando ahí?
1: Me parece súper saludable.
0: Se siente, por lo menos desde la percepción sentís algo distinto.
1: Sí, es súper saludable para mí poder realizar, lo disfruto 100%. Y creo que sí, que creo yo, Leticia, que soy una afortunada de poder trabajar en ese contexto físico. Y no lo cambio por nada. Y bueno, y creo que sí, que la gente se siente muy bien cuando va a esos lugares. Y el contacto con la naturaleza, el contacto con la geología, ya con lo que es el campo visual, creo que te permite como, bueno, una despejar la mente y salir quizás de un montón de cuestiones más... energéticas que te favorecen. Pero el tema es que no sé si lo podría como explicar científicamente, eso sí.
0: Leticia, son casi menos 10 y tú tendrías que ir a la charla.
1: Pero destacar también la importancia del agua
0: hiciste
1: subterránea.
0: Hiciste una tesis en ese tema, ¿no? Exacto. Hidrogeología, agua subterránea, recursos de agua, geología, hidroquímica, todo
1: exacto,
0: eso.
1: Exacto, en torno a lo que son las rocas calizas, que de donde se extraen muchas de las aguas minerales que están en la región y que son las principales. De...
0: Vamos a volver otro día a hablar contigo sobre ese tema, que es como tu especialidad y hoy no dio el tiempo.
1: Y pero bueno, el Parque Salus es uno de los geositios, uno de los geositios mundiales dentro del geoparque, que son cuatro: Arequita, Aguas Blancas, Parque Minas y Parque Salus. Son los cuatro geositios mundiales y bueno, y ahí tenemos una de las principales aguas minerales del país, así que también está dentro del geoparque.
0: Bien, vayan ahora a las 11 si quieren escuchar un poco más en la Sala Carpincho. Muchísimas gracias.
1: Muchas gracias y bueno, los esperamos por el geoparque.
0: Excelente. Hablábamos con Leticia González, la geoscientista del Geoparque Manantiales Serranos.

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Fernando Cabrera va a estar esta noche junto a Diego Cotelo y Juan Manuel Cayota en La Trastienda a las 21 horas. Bueno, con canciones de siempre y un nuevo repertorio. Y bueno, vamos a comentar algunas actividades que hay hoy. Por ejemplo, en el marco de lo que tiene que ver con el cine, se va a estar proyectando Uruguay Salvaje, que bueno, es tiene que ver con esto de registrar la biodiversidad local y la producción de contenidos de historia natural en nuestro país. Luego de la exhibición, esto va a ser a las 16:30 en la Sala Tonina, luego de la exhibición se va a abrir un espacio de charla con el realizador, fotógrafo y divulgador Marcelo Casacuberta. Es, bueno, un encuentro con el cine uruguayo y con esto de ir hacia las producciones sostenibles. Bueno, tal vez escucha acá unas voces porque están dando la bienvenida a los que vienen, para no mezclar nuestras voces. Espero un poquito.

Como les decía, hay un camino hacia las producciones sostenibles. Esto es parte, bueno, un compromiso activo y continuo para la Agencia del Cine y el Audiovisual. Se creó un primer protocolo para proyectos audiovisuales sustentables, desarrollado de manera articulada junto a la Mesa de Sustentabilidad integrada por el Ministerio de Ambiente, UTE, LATU, Shoot in Green, Cimarrón y Musiteli. Y bueno, la agencia ha definido una hoja de ruta estratégica de corto, mediano y largo plazo. Y bueno, esta propuesta plasma la perspectiva institucional de la agencia frente a la actividad con el objetivo de justamente de estandarizar, de dar trazabilidad a los requisitos ambientales en la industria del cine. Bueno, esto es ir acompañando de forma gradual al sector, fortaleciendo el uso de este protocolo en etapas claves como la producción, el rodaje y la postproducción. Están filmando muchas películas en Uruguay también y bueno, ver cómo se filman, cómo se cuida el ambiente es algo muy importante. Va a haber herramientas medibles de puntuación para robustecer las bases para evaluar los proyectos que se van postulando en los fondos de incentivo. Entonces, bueno, esto es parte de esto que tiene que ver con un camino hacia la trazabilidad y hacia el cuidado en cómo se produce cine. Y bueno, va a estar también este diálogo con el realizador y fotógrafo Marcelo Casacuberta, que es un referente indiscutido en esto del registro de la biodiversidad local en distintos puntos del país. Bueno, él hace unos documentales hermosos, tiene unas fotos hermosas. También si lo buscan en Instagram pueden ver esas fotos que tiene. Que, bueno, va a estar ampliando esta información, contando su experiencia esta tarde a las 16:30 en la Sala Tonina aquí de la Expo Sostenible.

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1: Escuchamos esta letra maravillosa de Circe Maya en la música de Numa Moraes. Y bueno, vamos ahora a hablar un poquito del agua. El agua presente en distintos ámbitos, en el cine, porque vamos a hablar de Cuatro Lagunas, uno de los documentales que también se han visto aquí en esta expo. Vamos a hablar del agua y la arquitectura, vamos a hablar de las lagunas en sí. Bueno, hay muchos temas vinculados al agua y para eso recibimos a Victoria Pereira, que es directora de Sustentabilidad en Acciones, que es una revista, también trabaja mucho con la Fundación Lagunas Costeras, es profesora de Derecho Ambiental en la UCUDAL, productora ejecutiva del documental Cuatro Lagunas, bueno, máster en Derecho Ambiental, tiene mucho trabajo en todo esto de la instauración de estrategias sustentables. Bienvenida.
2: Hola Malena, gracias por recibirme.
1: Es un gusto enorme recibirte. Y también recibimos a los hermanos Seifong, Katia y Ken, son arquitectos que participaron representando Uruguay en la Bienal de Arquitectura de 2025 en Venecia. Tienen un fuerte vínculo con Victoria porque son columnistas de la revista SEA, de Sustentabilidad en Acciones, que la tenemos aquí, por ejemplo. Acá tenemos un artículo de ellos que se titula Activar el bambú, un recurso presente en el territorio uruguayo que combina tradición, innovación y potencial productivo a un poco desarrollado. Vi que había un stand de ropa hecha con bambú y bueno, pero no vamos a ir al tema del bambú, esto queda para otro día y vamos a estar hablando del agua, pero para contarles cómo todo esto está muy vinculado. Y ellos, aparte de estar representando a Uruguay el año pasado en la Bienal, aparte de ser columnistas de CIDEA, han invitado a Victoria a ser una de las entrevistadas justamente en la Bienal en Venecia. Y ya les damos la bienvenida. ¿Cómo están?
3: Hola, buen día.
4: Hola, buen día.
1: Bueno, es un gusto recibirlos. Ustedes trabajan con arquitectura y han este fruto de la Bienal la han traído a Uruguay como para esto que presentaron allá, que ahora brevemente lo van a contar, lo están replicando en proyectos puntuales. ¿Cómo es eso?
3: Sí, cambiando la escala del proyecto, hacemos como si fuera una reversión, pero también adaptándolo a nuevas temáticas que van surgiendo vinculadas al agua, buscándole otras bifurcaciones de la misma temática. El año pasado fue sobre agosto, sobre fines de agosto estuvimos en Magma Futura haciendo una versión que se llamó Hidroceno del proyecto. Hidroceno lo conceptualizábamos como...
1: ¿El centro es el agua?
3: El centro es el agua, pasando del antropoceno...
1: donde el centro es el hombre.
3: Donde el centro es el hombre, esta nueva etapa que era el hidroceno, que es el hidroceno, donde el agua es la que define el futuro de nuestra sociedad.
1: Bueno, la Bienal se titulaba, el trabajo, la presentación de ustedes, 53.86% Uruguay. O sea, este es el porcentaje de agua que hay en Uruguay.
3: El porcentaje superficial.
1: Superficial, contando el mar territorial,
3: exacto,
1: ¿no?
3: Exacto, sin contar acuíferos, ríos, nubosidades, que también le llamamos el acuífero en movimiento, que hay gran cantidad de agua potable en las nubes. También en el proceso, así como entrevistamos a Victoria en el proceso de la Bienal y también estuvieron en el pabellón proyectados las entrevistas, también entrevistamos a Guillermo Ramis y nos contó mucho sobre cantidad de agua en el país, la humedad relativa.
1: Bueno, estos días estamos muy claros con eso, la niebla y la nube que nos rodea.
3: Es agua.
1: De mañana temprano y a veces avanzado el día, estamos inmersos en agua, sí. Claramente. Pero bueno, esto lo están ustedes tomando en cuenta para la arquitectura y sí. En este caso de Magma Futura, ¿era una instalación para hacer pensar sobre este tema?
3: Sí, exactamente. En Magma Futura, la Bienal de Arquitectura allá en Venecia, el espacio es mucho más es reducido, tiene poca tecnología.
1: El pabellón de Uruguay.
3: Y lo que buscamos fue una intervención mucho más física, mucho más real, o sea, mucho más
2: sensorial.
3: También, además de eso, nos apoyamos mucho en la instalación hídrica que creamos. Generamos un goteo allá, Acá en Magma lo que tenía era que hay un dispositivos tecnológicos como muy fuertes, un apoyo digital muy fuerte, era todas las paredes tenían proyección, entonces no se necesitó hacerlo tan físico, se hizo, pero mucho más visual, o sea, se hicieron unos goteros de vidrio en los cuales se regulaba y se veía cómo era el sistema. En la Bienal permanecía oculto, era un textil que pendía del techo, que colgaban amatistas, que son agua cristalizada de más de 140 millones de años, por el cual volvía a pasar un goteo y generaba la sensación del goteo. O sea, vos entrabas y escuchabas gotas caer. Es como si fuera acá, todo es súper intenso, es en un lugar calmo donde la gente entraba y se quedaba en silencio. Fue algo muy lindo también de ver. Y la gente, tuvimos muy buena receptividad la gente,
1: sí,
3: en ese sentido.
1: Sí, eso también de reverenciar, ¿no? Decir, exacto, me detengo y digo, uy, esto es el agua, es, sí, la vida. Hagamos silencio, sí, y démosle la importancia del lugar, sí, que merece.
3: En Magma también lo que hicimos fueron una serie de actividades que tuvimos una parte más vinculada del agua con la pintura. Que dio un taller nuestro padre, que también es parte del proyecto que estamos haciendo en torno al agua y a la Bienal. Luego se hizo un conversatorio, que fue el cierre, donde también estuvo Victoria hablando con Onir Sartú y Marcela Ashkar, que hablando de diferentes lados, posturas del agua, que fueron tres que invitamos, podíamos haber invitado a todos los que entrevistamos y hubiese sido súper intenso. Y luego un taller de Aikido, como una clase exploratoria de Aikido que tenía que ver con el movimiento del agua, que con nuestro padre hacemos Aikido. Y algo que pasó en el proceso, le mostramos a un maestro que viene de allá, de Japón, y nos decía, esto es muy zen, le mostramos lo que hicimos en Venecia, es como muy japonés, nos dijo, como el término y lo que creamos a nivel de sensación y a nivel de calma.
1: Tu nombre es japonés, aparte.
3: Mi nombre es japonés.
1: Y tu apellido es chino.
3: Sí. Es una
1: cuestión. Kensei Fon.

0: Exacto.
1: Bien. Victoria, contanos un poco, en tu caso, hay varias cosas para hablar y tenés una charla en un ratito nomás, que tiene que ver, vamos a primero a qué va a ser esta charla, qué va a tener que ver, de cuáles de tus áreas vinculadas al agua.
2: Bueno, mira, Malena, la charla que ahora viene a las 12 es compartir un panel. Van a estar ministro de Turismo, ministro de Ambiente, intendente Rocha, intendente Maldonado, convocados por la CAF, el banco. Y vamos a hablar sobre conservación, turismo, la importancia de salvaguardar la biodiversidad. Y con posterioridad se va a exhibir el documental Cuatro Lagunas. El que hicimos con el que hizo, porque el director fue Matías Ameglio, más allá de que fue un proyecto, un sueño personal, ¿no? Y el objetivo absoluto de lo de hoy es sensibilizar. Así como los Seifong para mí son, o sea, son el modelo ideal para sensibilizar a través de la arquitectura, ¿no? O sea, el poner conciencia en lo que respecta a los modelos de construcción, a los elementos que se utilizan, a los vínculos con los recursos o los bienes naturales también que se utilizan. En otra faceta es generar conciencia a nivel político a través de otro instrumento artístico, como en este caso es una película, y con un objetivo también de generar un cambio cultural hacia la sustentabilidad.
1: ¿Cuál es en este momento el mayor desafío que están enfrentando las lagunas?
2: Mira, realmente el mayor desafío es, en este instante, bueno, son varios, es el avance de las urbanizaciones nos está matando, porque se está loteando el territorio de una manera así tremenda, ¿no? Pero como...
1: ¿Eso amenaza la biodiversidad?
2: Y sí, porque sitios que realmente se generan muchos impactos, ¿no? Al tú lotear y generar urbanizaciones en sitios donde su importancia, la conservación, el paisaje, el ordenamiento territorial, el consumo del agua, luego generar saneamiento propicio para... Yo qué sé, son múltiples factores... múltiples consecuencias de un impacto ambiental negativo de ese gran avance de la urbanización, que también se da, desde mi punto de vista, bajo un fenómeno de una enorme especulación en tierras como la del territorio lacunar costero, que valen mucha plata. Pero independientemente de eso, que es algo que tenemos un conflicto latente, estamos en este momento también, tengo esperanza de que se modifique el proyecto, pero hay toda una idea, ya se iniciaron los procedimientos de evaluación, se inició el procedimiento de evaluación de impacto ambiental para instalar un aeropuerto en una zona equidistante entre la Laguna Garzón y la Laguna de Rocha, ambas áreas protegidas, digamos donde vendría a estar el aeropuerto, que es en la zona de las garzas, es zona buffer, los animales, yo qué sé, las especies en general, no reconocen, hasta este padrón no se llega en un área protegida, sino que el movimiento es continuo. De hecho, incluso esas dos áreas protegidas en el mar se fusionan, es una sola. Y bueno, y es como clavarnos una espada en el corazón, ¿no? Y es lo más poco coherente que puede suceder dentro de una política que se focalice en temas ambientales. Y además, incluso, también desde mi criterio, pero que realmente no es mi expertise, si lo que realmente se desea es un aeropuerto para el departamento de Rocha, debe de instalarse en un sitio más cercano a Rocha para que se pueda usufructuar para todo el departamento, toda esa riqueza fantástica que tiene, y no tanto maldonizar, ¿no? Entonces, bueno, ese es nuestro foco hoy en día como problema, que el aeropuerto no se instale en las garzas, que tampoco se instale en ningún lugar donde los despegues y aterrizajes puedan generar conflictos en torno a las lagunas costeras, que son sitios donde hay una inmensidad de aves, algunas que son migratorias, que las recorren, y que, bueno, verdaderamente una actividad de estas características no es precisamente algo que es compatible.
1: Sí, siempre está esta pelea, ¿no?, entre el progreso y el cuidado a veces de la biodiversidad. La pregunta es, ¿hay sitios así disponibles como para hacer un aeropuerto?
2: Sí, yo creo que...

0: La gallina de los huevos de oro es justamente ese patrimonio natural maravilloso que tenemos. Entonces, cuidémoslo de forma tal que nos permita recibir una cantidad de divisas, por ejemplo, en el caso turístico, pero sin matar la gallina, ¿no?
1: Claro, hoy hablamos, por ejemplo, con el Geoparque de Manantiales Serranos. Yo le preguntaba a Leticia González, geocientista de este geoparque, que cómo iban a encarar el tema de las explotaciones mineras que hay. Me decía, bueno, claro, minas, se llama minas porque toda la vida ha habido explotaciones mineras ahí, algunas ya se cerraron, otras siguen activas. Todo eso tiene que convivir de alguna manera, ¿no? Es este desafío del equilibrio, de encontrar
0: la estrategia
1: mejor para que conviva el poder crecer productivamente, económicamente, pero también cuidar nuestros recursos, que sucede en todas las áreas productivas, ¿no? En todo, si lo miramos así, hasta la agricultura, la forestación, cómo estamos plantando, cómo estamos acompañando todo este crecimiento de una manera sustentable o no.
0: Que además, dentro de todo, lo que va a permitir justamente que sea sustentable va a permitir que se sostenga en el tiempo, ¿no? En cierta forma, yo soy abogada de profesión, no soy economista, no soy ingeniera, no sé, me faltan una cantidad de visiones, pero sí pienso que justamente lo productivo de desarrollos así es, si tú los visualizás de acá a 30 años, acá a 40 años, ¿no? Y repito, yo veraneo en Rocha, me encanta Rocha, para mí es un lujo la costa rochense. Tiene un diferencial tremendo con otras partes del Uruguay y si se va a instalar un aeropuerto, que se lo haga en un sitio donde sea el menor impacto ambiental negativo posible y donde además le pueda servir a los rochenses. Porque en definitiva, instalarlo tan cerca de Maldonado
1: es malvinizar el territorio. Y hay un aeropuerto ya.
0: Es el de la Laguna del Sauce.
1: Sí.
0: Pero bueno, es algo en lo cual estamos, como me preguntaste, te lo digo. Y que igual tengo esperanzas por los momentos que están y que se pueda consensuar y se busque un sitio idóneo a la hora de instalar ese aeropuerto.
1: Bueno, los tres están en temas técnicos. Katia todavía no has hablado, te queremos escuchar también. ¿Cómo sienten este despliegue artístico en el que se embarcan? En el caso de ustedes, la Bienal o estas instalaciones... donde traen sus temas técnicos y su know-how. En el caso de Victoria, después le voy a preguntar por Cuatro Lagunas y cómo fue también esto de acercar a la sociedad desde otro lugar estos temas, ¿no? Desde el punto de vista artístico, ¿cómo han sentido ese retorno? ¿Se logra una mayor concientización?
2: Ese es el objetivo, ¿no? O sea, como en cierta forma entender, como mostrar la realidad o nuestra percepción o de diferentes visiones de los diferentes invitados que nosotros tuvimos.
1: Muy interdisciplinario, sí, el proyecto de ustedes, con todas estas entrevistas que, bueno, muchas personas que trabajaban y que de alguna manera pueden influir en el tema del agua.
2: Sí, fueron más de 20 entrevistados de diferentes ámbitos de arquitectura, creo que fueron tres entrevistados en relación a arquitectura, pero los demás eran totalmente interdisciplinarios, y eso creo que fue también lo que nutrió muchísimo el proyecto, que era la diversidad de perspectivas, de visiones sobre un mismo tema, sobre el agua. Por ejemplo, siempre hablaba, uno de los ejemplos que nos gusta poner es para un arquitecto que en el interior del pabellón goteara, es como un dolor de cabeza porque estás haciendo mal tu proyecto, estás goteando en un lugar que no debería gotear, pero para el meteorólogo era un lugar donde estaba lloviendo, era como una visión totalmente diferente y que no lo habíamos visto capaz que desde ese sentido, pero que es importante como esas visiones diferentes, pero al mismo tiempo que colectivizan y generan diferentes abordajes, ¿no? Lo nuestro era crear una atmósfera, crear esas sensaciones de estar en un espacio que te generara sensaciones diferentes, que te generara información, que en cierta forma vos venías de una vorágine de información, de arquitectura, de detalles, de fotos, de diferentes tipos de proyectos, que es lo que se ve en la Bienal, de diferentes tipos, los países muestran como exponen lo que...

0: es como una exposición de la Rural, o como estamos viendo acá, como
1: una exposición universal, ¿no?
0: Una exposición universal, es tal cual eso de arquitectura. Entonces vos ves cómo el país se posiciona frente a eso.
1: Sí.
0: Y fue un desafío muy grande para nosotros poder mostrar el agua, esa realidad que está sucediendo acá en el país, desde esas múltiples visiones.
1: Y fue muy interesante. Y en el caso de la película Cuatro Lagunas, estás muy acostumbrada a trabajar como docente, como abogada, como en fundaciones, o sea, todos en la revista. O sea, hay un montón de espacios donde te movés luchando, Victoria, por todo lo que es el cuidado del medio ambiente. ¿Cómo fue la experiencia de hacer una película? ¿Cómo sentís que ese contacto pueda servir y llegar de otra manera a la población?
2: Y bueno, mira, Malena, en realidad lo que ver con lo audiovisual, con el mundo del cine, hará tipo 10 años y unos meses, porque fue en enero, fue vislumbrar que el poder del audiovisual no lo tiene. O sea, tú escuchás, no sé, el catedrático grado 5 de la mejor universidad del mundo, y para mí no tiene el poder de sensibilizar como puede tenerlo una buena película. ¿No?
1: Claro, porque documental. Va por el lado de la emoción y no de la información.
2: Exactamente. Yo siempre pongo mucho énfasis, ¿no? Educar es fantástico, pero sensibilizar es para siempre. O sea, queda al corazón. Y entonces ya hará tipo 10 años por ahí, ya empezamos formatos, no sé, a una cosa que se llama Despierta, que es con un documental, con charlas temáticas para eso. Después también hicimos un festival de cine ambiental, Camina, durante muchísimos años. Y bueno, y lo que caía de cajón era hacer una película que vislumbrara justamente esta situación, lo que pasa con las lagunas, eso que dije hace un rato, lo que está en riesgo de perderse, que es la esencia, la identidad. Entonces, meterme en ese mundo que fue totalmente nuevo era como algo que venía, ¿no? Fue una evolución. Fue una experiencia maravillosa, maravillosa. Trabajar con Matías Amelio fue imponente, es una persona profesionalmente hablando, es brillante, pero con una sensibilidad tremenda. Había que tener conversaciones con distintas personas y había que tener un don de gente muy grande. El actor fue Nicolás Pauls, que también una persona que no tuvo que aprender un guión, sino que él mismo es un activista por temas de conservación, muy cuidadoso con las charlas, en fin. Fue un trabajo maravilloso.
1: ¿Tuviste que actuar también?
2: Sí, un segundo al final, que cada vez que me veo me quiero morir.
1: Pero hay que estar en todo ahí.
2: Sí, cada vez que me veo me quiero morir, porque además, hay actor. El único actor así profesional es Nico. El resto son personas que vienen a actuar, pero digamos, de macanudos, contando sus historias en torno a las lagunas costeras. Pero también dentro del equipo no quiero dejar de agradecer que hubiera una cantidad de donantes, porque salió su dinero, algunas empresas, pero también muchas personas particulares. Y me acuerdo una de las veces que fui a reunirme con un potencial donante, me dijo algo que me lo quedó grabado y Mato no lo quiso hacer. Y me dijo, yo vi 7-8 veces Titanic, distintas versiones. Pero la única versión de Titanic que me acuerdo a morir es la de DiCaprio. Y digo, ¿por? O sea, más allá de Cameron, que es un excelente director. ¿Por? Y me dice, ¿por qué era una historia de amor? Y me dice, ¿por qué no le ponen algo de amor? Y entonces cuando se lo dije a Mato, a Meglio, me dije, estás loca, Victoria, ¿cómo vas a poner una historia de amor? Entonces aparezco yo al final mirando con unos ojitos cariñosos a Nicolás Pauls. Es una anécdota, ¿no? Que cada vez que lo veo, cada vez que lo ven mis hijas, que lo han visto decenas de veces cuando me acompañan a las exhibiciones, es, mamá, qué cara de boba, ¿no? Entonces es como digo, bueno, fue el precio de la necesidad de cuidar las lagunas, esa cara de boba con la que miro a Nico.
1: Bueno, quién sabe, capaz que genera una emoción a quien lo ve, pero no tienen que saber esta anécdota.
2: No, más porque es el final, expolié por completo la película.
1: No, pero seguro van a estar hoy entonces exhibiéndola, ¿a qué hora?
2: Sí, mira, a las 12 empieza esa charla, ese panel con las autoridades, que demorará unos 30 minutos, o sea que 12 y media arrancamos la película, la cual demora 63 minutos, o sea que es relativamente corta, y bueno, es puertas abiertas aquí arriba en el Antel Arena.
1: Perfecto. Bueno, muchísimas gracias, Katia y Ken Seifong, arquitectos que estuvieron en la Bienal representando Uruguay, la Bienal de Arquitectura de Venecia el año pasado. Muchas gracias, Victoria Pereira, que bueno, muchos proyectos, abogada a cargo de sustentabilidad en acciones, productora de Cuatro Lagunas, entre muchas cosas más. Va a estar ahora en una charla a las 12 del mediodía con autoridades de ministerios e intendencia de Maldonado,
2: Rocha y Maldonado.
1: Rocha, para hablar del tema de las lagunas, y luego se va a estar exhibiendo este documental, así que no se lo pierdan. Mucho para compartir aquí en la Expo. Nos vamos a un corte. Gracias.
2: Gracias, Malena.
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0: escuchando Abejas, esta canción de Las Pelotas, que es una introspección emocional que explora la vulnerabilidad y la necesidad de conexión humana. Y bueno, esto tiene que ver con las abejas. Se llama así la canción, por algo le pusieron ese nombre. Vamos a estar hablando de abejas, vamos a estar hablando de miel, pero de muchas otras cosas, porque nos vamos a la UTEC de Paysandú. Y para poder hablar de todo lo que está haciendo la UTEC y la licenciatura en análisis alimentario, recibimos a Anabela Esteves, que es coordinadora de esta licenciatura que se dicta desde 2014 en este departamento norteño. Bienvenida, Anabela, ¿cómo estás?
1: Bueno, muchas gracias. Acá estamos. Muchas gracias por la invitación. Bueno, estamos acá.
0: Precioso stand el de ustedes.
1: Sí, precioso, hermoso. Sí, bueno,
0: estuve ahí con todos los tubitos de ensayo, las mieles y los otros productos que tienen. Productos naturales para cosmética, muchos.
1: Sí, para cosméticas y alimentación.
0: Y alimentación. Sí. Pero bueno, está todo englobado dentro de esta carrera, también lo de cosmética.
1: Sí, sí. Te cuento un poco, porque la carrera, la licenciatura en análisis alimentario nace en el 2014, es la primera carrera junto con la de lácteos en Colonia que nace con la ley de creación de UTEC. Entonces, bueno, ya tenemos como una experiencia de 12 años vividos donde, bueno, hemos cambiado planes de estudio, hemos hecho mucho crecimiento en cuanto a lo que es las necesidades de la región productivas, en cuanto a las necesidades también de sostenibilidad, de ambiente, digo, viendo qué era lo que...
0: ¿Cómo es esa relación con otros actores para ver cuáles son las necesidades de lo que se estudia?
1: Bueno, es muy buena tu pregunta, y porque es un lineamiento estratégico de la UTEC, es decir, la vinculación con el medio y la solución real de problemáticas que puede plantear un emprendedor, alguien en producción primaria, una empresa chica, mediana, grande, es decir, tratar de solucionar a través de las tesis de egreso o de clínicas empresariales que llamamos a la titulación intermedia, esa vinculación directa a la solución de un problema real. Entonces, cosas reales de solución, bueno, no sé, el efluente me está dando mal porque, no sé, ¿qué estamos haciendo?
0: ¿Pueden ¿Qué sería ir a el efluente?
1: Un efluente de una industria, lo que lleva de desechos después que hace su producción. Por ejemplo, una industria alimentaria, hay muchos desechos de agua que van con restos de orgánicos, de productos orgánicos, ¿no? Del lavado, todo eso, va directo al río,
0: al,
1: ¿no?,
0: río.
1: O al colector industrial en realidad, pero muchas veces los parámetros no llegan a lo que necesita el colector, es decir, a lo que...
0: O sea, no dejan que se tire un residuo líquido de esa característica.
1: Claro, si no tiene los parámetros adecuados para poder ir al colector industrial, no puede ir, es decir, eso se controla, se verifica por DINASEA de que puedan ir los efluentes al colector industrial. Entonces, dependiendo del proceso de la industria, sí, expresa muchos controles físico-químicos, microbiológicos, para poder llevar adelante todo esto.
0: Claro.
1: Pero te decía que en realidad eso de vinculación con el medio es un lineamiento estratégico y nosotros queremos un acercamiento total y cercano a lo que es la empresa, la industria y la comunidad, porque la comunidad también está muy cercana a lo que es la universidad. ¿Por qué? Porque la universidad es de todos, es una universidad pública, y nosotros creamos muchas áreas asociadas a la carrera que vinculan mucho al actor comunitario, ¿no? Por ejemplo, está la primer cocina comunitaria y emprendedora dentro de una universidad. ¿Eso qué hace? Que los emprendedores vengan, bueno, quiero diseñar tal alimento, un alimento seco, por ejemplo, con secador solar para hacer condimentos o, no sé, té, lo que fuera. Bueno, se hace todo un estudio, están los profesionales que pueden ayudar y, bueno, empiezan a producir a la cocina con un sello y una habilitación de la cocina, que se la da, bueno, nos da Bromatología y, bueno, y salen tranquilos a vender. Y a su vez se los ayuda con los papeles, la habilitación, que muchas veces es muy difícil para las personas, están produciendo y encima, bueno, haciendo papeles.
0: O sea que la UTEC funciona también como una especie de laboratorio de emprendedurismo.
1: Sí, exacto. Nosotros a la carrera, por la impronta que se le dio, ya la propia carrera hace eso. Pero a su vez UTEC tiene una línea transversal que se llama UTEC Innova, que tiene su línea, la línea de emprendimientos. Entonces, por ejemplo, cualquier persona que se acerque y quiere generar un negocio, una empresa, tiene ahí las herramientas para decir, bueno, a ver, ¿cómo presento mi idea? ¿La presenta? ¿La eligen? Bueno, no, bueno, pueden ser estudiantes también que no quieran, no sé, ir a trabajar en una industria cuando estén egresados a una empresa, quieran poner su propio negocio, y ha pasado mucho en estas últimas épocas después de la pandemia. Y bueno, y entonces está toda esa área que es transversal para todas las carreras, donde se ayuda en eso. Y bueno, y un tema ahí, cuello de botella, son las habilitaciones, los papeles, ahora el RUNAEB, que todo está bien porque, digo, se está como siendo más prolijo todo, y la posibilidad de vender para todo el Uruguay que dio el RUNAEB está muy bueno, pero precisa técnicos que lo asesoren, y los técnicos hoy son los egresados y los estudiantes de la licenciatura.
0: ¿Cuántos alumnos tiene hoy día?
1: Mira, nosotros tenemos un ingreso más o menos de 100 que se inscriben, pero realmente entran así cuando empiezan las clases, alrededor de 70.
0: ¿Y hay ya varios egresados? ¿Cuántos?
1: Sí, sí,
0: más
1: 72
0: o menos
1: egresados. 72 egresados del título final de licenciado, y hay un título intermedio de técnico en procesos y análisis químico a los 2 años, que eso hace que tengan una salida laboral muy, muy pronta, muy cercana, ya de chicos, y los hace acercarse a ese mundo de los alimentos, que está muy bueno porque, por ejemplo, pueden entrar a las zafras de lo que son el recibo de granos, a los monitoreos del río, a distintos lugares de trabajo, o diseñar, como te decía, su propio emprendimiento, proyecto, ya en un lugar que le da todo como para hacerlo.
0: Así en el stand veíamos, por ejemplo, estos tubos de ensayo con la miel, que bueno, la miel es un producto muy, muy bueno, muy rico, muchas
1: muy
0: cosas.
1: Necesario.
0: Muy necesario, las abejas
1: si no,
0: son muy necesarias. Sí. ¿En qué estado está el planeta y Uruguay en relación a las abejas hoy día? Porque se ha escuchado mucho sobre la amenaza, ¿no?
1: Sí, bueno, el mundo te diría que está complicado sin las abejas, es decir, el tema de las abejas es una cosa que siempre tenemos sobre la mesa, y no solo tratamos, bueno, de enseñar e inculcar a través de que tenemos una unidad curricular solo de tecnologías de miel, es decir, donde ellos ahí empiezan a conocer la abeja y el mundo y todo lo que puede llegar a ser una abeja. Si no tenemos abejas, no tenemos polinización, por lo tanto no tenemos plantas, no tenemos árboles, no tenemos frutos. Un mundo sin abejas no existiría. Entonces imagínate lo que es la importancia y la trascendencia de un insecto así, que más que un insecto es... Nosotros lo vemos como un mundo...
0: como decía la canción, ¿no? Es
1: como decía la canción,
0: conexión total.
1: Es conexión total, porque es algo que, digo, aparte, saben qué elegir, saben a qué árbol ir y por qué, porque saben qué es la época, qué es lo que va a producir. En una época de invierno ellos van a la flora, por ejemplo, que tiene más poder antibacteriano. Entonces, para que la gente consuma la miel, o para ellas mismas consumir miel que la protejan de hongos, de bacterias, y eso mismo, ese producto hace que nos proteja a nosotros.
0: Claro, hay una sabiduría en su moverse.
1: Que es la sabiduría de la naturaleza misma, que la veces en un grupo que trabaja en comunidad, ojo, porque la abeja no trabaja sola.
0: Claro.
1: Entonces, si lo llevamos al mundo y a los equipos de trabajo, pensar en cómo trabajan las abejas y cómo cada uno tiene su tarea, y cómo, si a uno le va mal a todos. Entonces el trabajo en equipo de cómo trabajan las abejas es muy buen espejo, reflejo, sí, o para nosotros, ¿no? Para poder, digo, darnos la importancia a cada uno en un equipo de trabajo de cómo hay que trabajar.
0: En este momento, en el stand de línea, están dando a probar distintas mandarinas que, bueno, son variedades que está explorando línea, sí, que la mayoría están buscando que sean sin semillas y que tienen un vínculo importante también en relación a las abejas.
1: Sí, sí, hay varios vínculos ahí. Esta es otra área, lo que habíamos nombrado es Tecnologías de la Miel, que es una unidad curricular muy importante, que también la pueden hacer externos, no tenés por qué estar inscripto en la carrera, eso es muy importante de comunicar, porque si se quieren acercar a Tecnologías de la Miel, podés ir como emprendedor, podés ir como apicultor a charlas y podés también, si te interesa, anotarte a esa unidad curricular, se acepta y bueno, si tenés interés, es una universidad abierta y a distintas unidades donde podés realmente estar presente. Bueno, está el área sensorial que hablábamos recién de las mandarinas, esa es otro, se llama Sensolab. ¿Y qué es lo que pasa? Es el primer laboratorio al norte del Río Negro de evaluación sensorial. Entonces, INEA Salto se acercó mucho a nosotros a ellos, y empezamos con lo que es la línea de evaluación sensorial. Es decir, hacen un producto, ellos tienen unas variaciones genéticas de distintos productos, o las buscan las polinizaciones a determinadas épocas y determinados tipos de abejas. Entonces, bueno, van haciendo variedades que, por ejemplo, no tengan semillas, sean más dulces o sean más duren más en la exportación. Nosotros como Uruguay somos un país que alimenta el mundo, ¿no? Nuestros alimentos no se producen para nosotros, es decir, se producen para el mundo. INEA ayuda a la comercialización de todo lo que es cítricos al mundo.
0: Y que no sea tan necesario usar pesticidas a veces, ¿no?
1: Y que no sea tan, claro,
0: que
1: exactamente.
0: Muchas veces van en contra de las abejas.
1: Sí,
0: se
1: obviamente.
0: Mueren las abejas.
1: Sí, lo que estamos intentando es no usar pesticidas, entonces que esas mandarinas ya estén protegidas de por sí solas, nacen y ya tienen en su impronta genética el cuidado de determinados hongos, bacterias. Entonces no es tan necesario el uso de pesticidas. Es más, se están evaluando muchos pesticidas orgánicos, ¿no? Sin el uso de, que terminan siendo pesticidas porque matan pestes, pero no químicos, más hacia lo orgánico, ¿no? Entonces, con INEA se trabaja en eso, en esa evaluación, que es muy importante porque el público tiene que aceptar y si compraría o no. Te invito a que vayas a probar las mandarinas porque ahí puedes elegir la variedad que más te guste probando. Y es un insumo muy importante para la investigación y para todos nosotros para saber qué variedad, bueno, me pongo a trabajar en esto y salgo al mercado con esto y salgo al mercado del exterior, ¿no?, con este tipo de mandarinas. Y así con naranjas, con manzanas, con guayabo del país. También estamos acercándonos a lo que es evaluación sensorial de extractos, cosméticos y productos nativos.
0: Sí, a eso vamos a ir, pero antes te quiero hacer una consulta, porque fue algo que estuve hablando con la chica que está en el stand, Camila González, que es estudiante,
1: Camila,
0: se está por recibir,
1: sí,
0: ¿no?
1: Se está por recibir.
0: Licenciada en análisis
1: alimentario. Ya prontito, Camila, le falta una unidad curricular y se recibe.
0: Sí, con mucho entusiasmo, la vi como muy, muy apasionada de su trabajo y de este estudio. Y hablamos de la cristalización de la miel y te quería hacer una consulta porque he escuchado decir que la miel cuando se calienta se vuelve un poquito con propiedades que no están buenas, que es mejor no calentar la miel.
1: Sí, es verdad, es mejor no calentar la miel como cualquier producto orgánico. Vos calentás, en este caso se generan nitrofuranos, se generan sustancias químicas que no están buenas. Pero es como toda sustancia que se quema, es decir, vos si estás cocinando algo y se te quema, ya las sustancias que producís no están buenas para que las consumas, es decir, son productos químicos que realmente no tendrían que estar en ningún alimento. En la miel, todavía que encima la comemos sola o bueno, acompañada de platos, pero muy como un aderezo, ponele, digo, la concentración que podemos llegar a consumir de estos productos químicos es muy grande. Entonces, bueno, y eso es también una medida de que si vos, por ejemplo, dejás en lo que es la miel cuando vas a la sala de extracción, ¿no? El apicultor saca de la colmena la miel y a veces está tan buena, tan cristalizada, porque la cristalización también va muy de la mano de la calidad de la miel, es decir, cuanto más dura y cristalina está más concentrada y es mejor. También para nosotros es como menos comercializable, porque queremos que todo esté pronto y líquido. Pero bueno, esa miel, muchas veces los apicultores que tienen que calentar para poder trasvasar a otros envases. Y eso, ¿qué acarrea? Que se generen estos productos químicos que en realidad no están buenos. Por eso digo, se tiene mucho cuidado con eso, porque después esa miel se va a exportar.
0: O sea, que es mejor que no esté cristalizada.
1: Que esté cristalizada.
0: Que esté cristalizada es mejor.
1: Sí, claro, que esté. La mejor miel es la que está más cristalizada, más densa, ¿está? No tiene por qué, pero sí, ¿está? Es como más concentración de miel que tenés.
0: Y no fue calentada.
1: Claro, la cosa es que se calienta muy suavemente, que no pasa nada, para poder ser trasvasada, ¿está?
0: Claro.
1: Si vos te pasás de calor y lo quemás, genera sustancias tóxicas que no están claro. Buenas.
0: Tenemos muy poquitos minutos para antes de terminar, pero rápidamente, estos productos cosméticos son en romero, manzanilla. Sí.
1: Esto es otra área que es muy incipiente, recién estamos empezando con lo que es productos naturales, se llama. Ahí hacemos extracción de lo que es aromáticas y hacemos extracción de nativos. Tratamos de cuidar el nativo, es decir, evitar que se desmonte el nativo, es decir, la tala del monte nativo, usando como valor agregado de las hojas y del fruto mismo. Es decir, bueno, yo siempre voy a precisar frutos, siempre voy a precisar hojas para alimentarme o para hacer productos y subproductos, y no talo el monte nativo, porque, bueno, sabes que bueno, la tala del monte nativo sigue siendo uno de los grandes problemas también ecológicos de nuestro país, es decir, perdemos monte y por tanto diversidad y por tanto la posibilidad de consumir estos productos que son muy ricos en para la alimentación. El guayabo tiene muchísimas propiedades, más vitamina C que una naranja, por ejemplo, y bueno, no estamos acostumbrados a consumirlo.
0: Y todo el trabajo con cosmética
1: y bueno,
0: generar las sustancias para luego venderlas a los laboratorios.
1: No, es generar conocimiento. Generar conocimiento, sí, se hace porque es farmacotecnia, en realidad, cómo hacer una base cosmética y dónde poner el extracto después.
0: Pero solo como investigación, no lo comercializan.
1: No lo comercializamos, solo como investigación, y también se van a hacer servicios a otras empresas que pueden necesitar, bueno, que el control de calidad de una pomada tal que yo quiero hacer con miel para que sea cicatrizante, por ejemplo. Tengo ese proyecto. Entonces, desde el área lo que se va a hacer es hacerle el diseño, se lo da o se lo vende, si es una investigación. No se cobra, si es un servicio sí se puede llegar a cobrar, y ahí el emprendedor se va con el diseño de su pomada de productos naturales y bueno, a comercializarlo. La idea es darle herramientas para que pueda hacer su producto, después necesita todas las habilitaciones, obviamente, que bueno, eso ya escapa de...
0: Perfecto. Bueno, mucha información, vayan al stand de línea también a probar las mandarinas. Anabela, muchísimas gracias.
1: Bueno, gracias a ti, a la radio y bueno, que bueno.
0: Bueno, la verdad que es un placer haber estado compartiendo aquí en la Expo, que continúa todo el día de hoy hasta las 6 de la tarde y mañana también desde las 10 de la mañana hasta las 6 de la tarde. Muchas gracias a Fede Sorensen en controles, viene ahora Radioactividades. Uh-huh. Así que bueno, y nosotros nos reencontramos mañana, pero ya desde el estudio de la radio, con mucho para compartir. Vamos a estar hablando de danza, de exponentes que vienen de Estados Unidos, de danza Limón, José Limón y de Marta Graham, y también vamos a hablar del Día Internacional del Yoga, entre otras cosas. Que pasen muy bien. Chao.
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3: 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El 13 de julio de 1930 dio inicio el primer Mundial de Fútbol de la historia, evento que fue transmitido en vivo en su totalidad por la radio pública, más precisamente por CX6, 650 AM.

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2: El Servicio Oficial de Difusión Radioeléctrica, el SODRE, me contrató como comentarista para los partidos del Mundial. Y en tal carácter, debuté junto con el campeonato el día 13 de julio de 1930 en el Parque Central. Todavía se estaba construyendo a todo vapor el Estadio Centenario. Y trabajé en tal carácter, en carácter de comentarista, porque el relator era el señor Emilio Elena, secretario gerente de una compañía importadora muy importante de carácter internacional, a quien no le gustaba mucho el trabajo, pero había querido hacerle un favor al SODRE. Ahora, uno de los muchachos que trabajaba en el instituto pidió la volada para hacer una transmisión, pero se enfrentó a la cancha y se quedó en la característica, de ahí no salió. Dijo CX6, estación oficial, servicio oficial de difusión radioeléctrica, y punto. Y ahí no pasó. Entonces Elena saltó, se apoderó del micrófono y transmitió. Terminado el partido, me dijo, ¿por qué no intenta usted hacer esta transmisión? Me he dado cuenta por su forma de trabajar, que tiene facilidad de palabra, ¿por qué no intenta? Y bueno, intentamos. En el partido de Yugoslavia con Bolivia, Yugoslavia, con los apellidos infernales, comencé mi trabajo. Y resultó. Y de ahí para adelante, transmití 8 partidos seguidos entre el Parque Central y el Estadio Centenario. El estadio se inauguró el día 18 de julio, fecha patria de 1930, fecha indicada para su inauguración. Y el primer partido que se hizo ahí, lo relaté yo, fue el de Perú y Uruguay. Y de ahí en más seguí transmitiendo hasta la final, que me negué a transmitir. La razón por la cual me negué a transmitir fue una razón muy importante. El SODRE era un instituto oficial, es decir, tenía la obligación absoluta de la objetividad. Yo tenía simplemente 20 años en esa época. No tenía la seguridad de poder controlar mis emociones en un partido de esa categoría. Entonces le dije a Elena que yo no transmitía ese partido, que por favor lo hiciera él. Así que lo hizo él. Y a mi juicio obré con buen criterio, porque cuando el Manco Castro decretó la cifra final del score, 4-2, con un cuarto gol hecho de cabeza, no sé si fue la emoción del instante, porque implicaba la seguridad absoluta del triunfo, si era el confinamiento del aire en una cabina muy estrecha, o qué. Lo cierto es que me vi un mareo y di con la cabeza contra el mostrador donde estaba el amplificador. Me revivió Elena, acachetadita, limpia en la

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4: Y es Raúl Barbero, investigador, un hombre de radio, de los medios, de la cultura, de la publicidad, entrañable Raúl, el pibe Raúl, que arrancó allá por radio, hacer radio en el 31, que ya no está entre nosotros, pero que sin duda dejó un legado fundamental. Hablar con Raúl era recorrer buena parte de la historia de la radio y del fútbol, un hombre que amaba ambas cosas. Y bueno, Barbero nos ubica precisamente en los inicios de la relación del fútbol y de la radio, pero también de lo que Uruguay pudo realizar o de lo que pudo impulsar, ni más ni menos que el nacimiento de la Confederación Sudamericana de Fútbol, de las competencias sudamericanas. Uruguay, potencia en el fútbol.
5: La radiotelefonía comenzó en el Uruguay en el año 1922, hacía 22 años exactamente que se había fundado la Asociación Uruguaya de Fútbol, que fue la que digamos, metodizó o sistematizó la práctica de un deporte que se hacía a lo que te criaste hasta la iniciación de este siglo. Había muchísimos clubcitos formados para practicar el fútbol, pero ninguno se regía por ningún sistema ni por ningún método, ¿no? Habían heredado un poco el entusiasmo y el frenesí de los ingleses locos y empezaron a constituirse en los barrios pequeños grupos de gente que formaban su club barrial y salían a disputar competencias entre barrios. Pero ya en el año 22, cuando se inaugura la radiotelefonía con la famosa Radio Paradisábal y también inmediatamente con el ingreso al dial de General Electric, de la radio General Electric, el fútbol constituía una pasión popular. ¿Por qué? Porque los enfrentamientos, sobre todo entre los equipos sudamericanos, como consecuencia de la creación de la Confederación Sudamericana de Fútbol y, consiguientemente, de la instauración del Campeonato Sudamericano y la creación de la Copa América, determinaba que las confrontaciones entre los países, sobre todo del Atlántico, con la anexión de Chile, fueran muy frecuentes, muy habituales, y se estableciera, que ya venía desde años anteriores, casi diría desde principios de siglo, una especie de compromiso formal de uruguayos y argentinos para llegar siempre a las finales de los campeonatos. Cuando se funda la Confederación Sudamericana de Fútbol, en el año 1916, durante el transcurso del primer campeonato sudamericano, que se llamó Campeonato Sudamericano Extra, porque la Copa en sí recién empezó a disputarse en el 17, el hombre que funda esa confederación es justamente un hombre de medios, es el que luego va a fundar el diario La Mañana, don Héctor Rivadavia Gómez, un individuo de gran talento y sobre todo de gran pupila, que sacó como conclusión positiva de una gran derrota que sufrió el fútbol uruguayo frente a un combinado argentino en el año 10, que perdió por 4-1, que de esa cosa aparentemente exclusivamente competitiva podía sacarse un saldo fraterno de hermandad continental muy interesante. Y ahí, en ese año 10, empieza a trabajarle a él la idea de fundar una institución, un organismo que nucleara a los equipos de Sudamérica, tal como ya venía ocurriendo en Europa con los equipos del viejo mundo. Siguió trabajando esa idea hasta que en el año 1916, cuando se cumple el centenario de la independencia argentina decretada por el Congreso de Tucumán, Argentina organiza como cosa anexa a los festejos patrios un campeonato sudamericano. Y ahí entonces es que germina la idea de don Héctor R. Gómez, se funda la confederación.

0: Pero el interés de asociar a la radio con el fútbol, ya pasión popular, como decía, nace en el año 1922, en una forma un poco particular y curiosa, porque entre los experimentos del señor Zapelli, que era uno de los pioneros de la radiotelefonía en el Uruguay, estuvo el de ubicarse un día en la azotea donde está el Teatro Solís ahora, desde luego siempre lo estuvo, porque quiero decir, en un ala de ese edificio, un transmisor por el cual él recibía noticias de los cables que iban llegando de un partido entre Uruguay y Brasil, por el campeonato de 1922 con que Brasil celebraba el centenario del grito de Ipiranga. Y él hacía una mezcla tan habilidosa de los telegramas que iban llegando con un supuesto relato directo, que la gente empezó a golparse frente al puesto de transmisión que él había improvisado allí, y se tuvo la sensación de lo que podía ser un medio tan poderoso como ya ofrecía en perspectiva la radio para transmitir partidos de fútbol.
1: Y ahora es tiempo de escuchar a Nelson Zapelli, el hijo de Claudio Zapelli. Don Claudio Zapelli fue uno de los pioneros, de los broadcasters de aquellos años que hizo posible que la radio se desarrollara como realmente pasó en el correr de los años 30 y 40.
2: Esa fecha, el 1 de octubre del 22, es una fecha memorable para la radiotelefonía del Uruguay. Ese día, nuestro padre, don Claudio Zapelli, efectuó la segunda transmisión deportiva en el mundo, y se trataba de la transmisión del quinto campeonato sudamericano de fútbol jugado en Río de Janeiro. Nuestro padre había instalado en los balcones del hoy desaparecido diario del Plata y el Plata, que estaba en el ala derecha del Teatro Solís, como recordarás.
3: Sí, sí, donde está ahora, creo, una sala de teatro.
2: Donde
3: ¿no?
2: ahora hay una sala de teatro.
3: Eso. Sala de la Muniz.
2: Ahí, en esos balcones, había instalado un transmisor y la su antena de radio, un transmisor de 20 watts, fíjate qué potencia. y transmitía a los pocos receptores de radio que había en Montevideo lo que llegaba a él desde la compañía Western Electric, que había tendido un cable y colocado una teletipo en ese balcón, de la cual nuestro padre tomaba el relato de los acontecimientos que ocurrían en Río de Janeiro.

0: los poseedores de receptores disfrutaban así de esta transmisión. Y la transmisión, a pesar de los 20 watts que comentábamos, tenía el suficiente alcance, y existen cartas de aquella época que atestiguan que desde Pando se captaba, por ejemplo, el señor Saldamando y Olmos, que era dueño de una estación, de un receptor de radio, le escribió a mi padre diciendo que había escuchado la transmisión del partido ese en Río de Janeiro.
1: Era un partido de Uruguay y Brasil, ¿no?
0: Eso es, Uruguay y Brasil.
1: Sí, sí, sí.
0: Es decir, en una palabra, Raúl, nuestro padre realizó la primera transmisión deportiva en Latinoamérica, actuando como técnico, porque hizo toda la instalación técnica, y luego fue relator deportivo, además.
1: Notable. No, te hacía esa pregunta y ya se ve que el recuerdo importa muchísimo, porque aparte de asegurarse que esa fue la segunda transmisión deportiva que hubo en el mundo, fue precedida únicamente por la que se había efectuado 15 meses antes en los Estados Unidos del match de box entre Jack Dempsey y Georges Carpentier por el Campeonato Mundial de Peso Pesado el 2 de julio de 1921. Es una cosa sorprendente que nosotros hayamos tenido al año de haber ocurrido eso en los Estados Unidos una transmisión de ese tipo, ¿no?
2: La verdad es que Uruguay en esa época estaba dentro de Latinoamérica al frente de todos, porque fue el primer país en lograr hacer

0: don Emilio Elena, hombre que entregó su vida, digamos, a la empresa que él dirigía, la General Electric, y que también entregó buena parte de su existencia a El Espectador, a la onda del Espectador, de la que fue director por muchos años, concibió una transmisión directa de un partido de fútbol entre Nacional y Sudamérica en el Parque Central, transmitiendo desde el techo de la tribuna y aprovechando la proximidad que tenía la estación General Electric, que estaba instalada en el Instituto Crandon, para tender una antena que fuera hasta el Parque Central. Y ahí, digamos, que puede encontrarse el principio histórico de la transmisión directa de un relato futbolístico. Luego,
1: en esa transmisión de Elena.
0: Elena, sí, Elena, que después tendría ya sus antecedentes también como relator en la radio oficial.

Acudimos a los testimonios de Walter Alfaro, uno de los pilares de Difusoras del Uruguay, jefe de personal, hizo de todo allí, pero también muy vinculado en su infancia a cuestiones de la radio, en la escucha, desde la galena, escuchando la propia Paradisábal, pero también viviendo esas historias de fútbol de esa manera tan especial que se vivía por los años 20.

era un hombre de empresa muy, muy importante, muy emprendedor, muy capaz, que self-made man, se hizo a sí mismo, estudió algo, por supuesto, pero su ímpetu de mejoramiento y de llegar, de escalar posiciones por derecho propio...

vio que la radiotelefonía era un vehículo de gran trascendencia futura, y efectivamente fue así. Llegó a gerente general de General Electric y después se integró al directorio de El Espectador. Cuando, después del 31, cuando se formalizó un directorio, fue parte del, pero un hombre de mucho empuje. Y en esa época, vinculado como estaba, le ofrecieron la transmisión del campeonato de fútbol del 30, transmitió la inauguración, y para el segundo partido, no sé por qué motivo, no recuerdo, le pidió a Domínguez Riera, una gran persona de gran capacidad, gran inteligencia, fue publicista hasta los últimos tiempos, fue director de cine en Argentina, en Chile y hasta Estados Unidos, le pidió que transmitiera el partido, y Domínguez Riera se hizo de coraje y transmitió el segundo partido, que creo que fue en el Parque Central, y de ahí hizo una buena campaña como relator, por supuesto, y después pasó a ser relator del Sodre, y después con el tiempo ingresó a esa tarea el que fue en los últimos tiempos relator de Radio Sarandí, Solé.

0: Ahora, está de más decirlo, Emilio Lena era un apasionado del fútbol como Mimi Riera.
1: No, no.
0: Porque se convirtió en el primer relator de Uruguay.
1: Sí, sí, sí. No, no, yo creo que era como todo uruguayo, hincha de fútbol y después puede ser hincha de otros deportes. Era un golfista también por naturaleza. Pero acá todos somos hinchas de fútbol y todos somos técnicos en Uruguay también. Sí, opinamos todos. Sí, hay transmisiones de técnicos. Antes éramos menos. Y así ha sucedido. Pero Emilio Lena fue toda una trayectoria en la radiotelefonía, junto con otras personalidades que dejaron su huella, por supuesto.
2: Don Emilio Lena, antes que nada yo le agradezco mucho la atención, la deferencia que me haya recibido. Y de antemano me voy a pedir un atrevimiento. Cuénteme cuándo cumple años usted, qué día y qué mes y qué año.
3: Peligroso, porque estoy demasiado próximo. Y parecería que es una exhortación al regalo.
2: Bueno, no sé, por lo menos llamarlo por teléfono y decirle.
3: Bueno, no es ninguna indiscreción, lo sabe muchísima gente. Cumplo años el 29 de...

0: yo era un aficionado que transmitía música, pero no con la regularidad de una broadcasting.
1: Claro.
0: ¿Eh? Yo tenía, tengo las fotografías todavía de la antena en la calle Uruguay Curiales, un transmisor muy bueno con la cual logré una serie de récords y qué sé yo, en telefonía, con la cual hice la primer radio, la primer retransmisión. La retransmisión que hice de Radio Cultura en Montevideo, con gran alboroto de todos los aficionados, que nos explicaban cómo con Galena podían recibir una estación de Buenos Aires.
1: Claro.
0: Y el más sorprendido fue el doctor Gigliani.
1: Claro.
0: Y ese récord lo debo tener. Doctor Gigliani un día publicó un artículo en El Ideal, él era el director del Ideal, elogiando, titulaba un triunfo de R5. R5 era mi transmisor. Y alabando una cosa que no tenía ningún mérito, pero lo que pasa es que yo conseguí un receptor nuevo, super heterodino, el primer super heterodino que vino, que tenía una selectividad tan grande, asombrosa para aquella época, que yo oía las estaciones de Buenos Aires debajo de la antena mía con el transmisor en marcha.
1: Sí.
0: Entonces no había más que sacar la salida del receptor y ponerlo en reemplazo del micrófono. Bueno, eso lo hice yo en el 1924. Gigliani

0: cuenta, es una anécdota interesante. Si vean, y vivía en la calle Sierra, Uruguay Sierra, una casa muy amplia, y era un gran aficionado a radio. Tenía siempre, permanentemente, un altoparlante conectado con una galena. Y cada vez que pasaba por ahí, prestaba atención. Y de pronto empezó a escuchar con galena Radio Cultura de Buenos Aires. Y yo, bueno, pero ¿qué pasa? Nos hemos vuelto locos todos. Siguió escuchando. Y al final yo anuncié que era un ensayo de retransmisión de Radio Cultura que yo hacía con mi transmisor.
1: Bueno, su transmisor de Radio Aficionado.
0: De Radio Aficionado, sí, claro, por supuesto, claro, Radio Aficionado. Claro. Pero ya Radio Aficionado, el movimiento había sido bastante grande, claro. de mucho entusiasmo. Empezamos con lo que llamamos el forcito. El forcito eran dos válvulas de recepción, nada más.
1: Claro.
0: Con una bobinita de antena por absorción, modulaba por absorción. Y teníamos con amperómetros una lamparita de auto. La radio se desarrolló muy rápidamente porque con recursos muy pobres, con un poco de ingenio y recursos muy pobres, se lograba resultados grandes. Yo con esa válvula de recepción me comunicaba con Chascomús en la Argentina.

Uruguay ya tenía 3 campeonatos sudamericanos adjudicados, empezaban a deflecarse aquellas glorias del año 12 por una razón de edad. Ya Piendivene no era el mismo Piendivene de entonces, Carlos Escarone venía bajando, y se produce una derrota frente a los argentinos en el sudamericano del 21 que le hace tomar a Uruguay, ¿no?, la impresión de que hay que renovar los figurines, porque con aquellos del 12, muy sagrados, muy bonitos, ya no se podía ir. Y se empieza a buscar sangre nueva. Entonces, aparte de que ya se produce un hecho que es el cisma del fútbol uruguayo, que priva al fútbol nuestro de los jugadores de Peñarol, confederados en la Federación Uruguaya de Fútbol, había que renovar el plantel. No se podía concurrir al campeonato del año 1923 con la misma gente que había estado jugando en el 16, en el 17, en el 19, en el 20. Entonces, muy bien, se hace, digamos, un patrullaje, una recorrida por los clubes chicos, y de ahí, de clubes como Universal, Lito, Charley, Bellavista, Belgrano, Misiones, empiezan a salir los valores jóvenes que van a disputar el campeonato sudamericano de 1923. Y salen de ahí, de esa generación brillante, Nasazzi, el Vasco Sea, Pedro Petrone, Héctor Escarone, que ya había jugado, pero era un hombre muy joven, había jugado de 17 años en un sudamericano, tendría 23 o 24. Andrés Massali, el goalkeeper. Con una cosa muy curiosa y muy extraña, Nasazzi había jugado en Lito de Centrafoba, pasa a ser back derecho del seleccionado uruguayo y capitán. Petrone era goalkeeper en el Charley, y alguien que vio cómo shoteaba los goal kicks dijo: pero este hombre tiene un puntapié impresionante. Se lo llevó a Nacional para ponerlo de foba. Massali, que se volvía loco por un puesto en la delantera, fue el golero. La verdad es que estaba todo el mundo con los cables totalmente cambiados, pero todos respondieron, ¿no? Todos, absolutamente todos. Y Nasazzi, sobre todo, que jugaba al principio en un cuadrito de la Liga Nacional que se llamaba Roland Moore, va a jugar un seleccionado de esa liga a Buenos Aires con uno de la segunda división de la Asociación Argentina de Fútbol, como preliminar de un partido de Uruguay y Argentina en Buenos Aires, en el año 22 creo que fue. Y la gente se queda asombrada con aquel tipo del gorrito de lana que jugaba, que era un fenómeno, ¿no? Empiezan a preguntar quién es, ni los uruguayos que iban a jugar en el partido de fondo sabían quién era. Empezaron a correr rumores: sí, es un muchacho que vive en Bellavista, que está empleado en una marmolería, que trabaja para los mármoles del Palacio Legislativo, ¿no? Era José Nasazzi. Entonces, ¿qué hace la asociación? Empieza a formar con el núcleo básico de Nacional, pero con esas figuras nuevas que venían surgiendo, el plantel para el seleccionado del 23. Y don Atilio Narancio, muy entusiasmado porque la generación joven respondía muy bien, le promete a esa muchachada que si ganan el campeonato sudamericano del 23, que se va a disputar acá, lo lleva a Colombia. Y ahí se empieza a hacer el enlazamiento con la FIFA, porque Uruguay todavía no estaba directamente vinculado, sino que su relación con la FIFA se hacía a través de la Liga Inglesa de Fútbol. Se incorpora a la FIFA, van a Colombia y se ganan.

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0: Y en este repaso de historias comunes entre el fútbol y la radio, nos metemos en el año 1924 y 1928. La radio, por demás, incipiente, pero vale la pena tener los testimonios de Raúl Barbero, de Walter Alfaro y de Carlos Maggi, que nos van a ubicar en esos años.
1: Los uruguayos habían ganado en Colombia porque ellos, los argentinos, no habían ido, ¿no? Tratan por todas las maneras de jugar un partido con los Olímpicos del 24 en Buenos Aires.
0: Raúl Barbero.
1: Y ya entre la programación de festejos, de la celebración de la victoria, entre que después de ese triunfo surgió una natural distensión en los jugadores, algunos empezaron a engordar entre las comilonas y la falta de entrenamiento, van a jugar a Buenos Aires, que ahí le ganan los argentinos. Le ganan los argentinos con aquel famoso de Cesáreo Sabe, que hizo un gol que se llamó el gol olímpico, porque fue directo de córner. Cesáreo Sabe, que jugaba de puntero izquierdo en la selección argentina, ejecutó el córner, ¿no? Metieron a Massaglia dentro del arco y la pelota entró sola sin que nadie la tocara. Cuando hacía muy poquitos días que se había autorizado la validez del gol directo de córner. Entonces los argentinos sacaron patente de cracks, dijeron, le hemos ganado a los Olímpicos del 24.
2: Bueno, con Pino Morales.
1: Nada más que a los Olímpicos del 24 con toda su fama. Pero viene el campeonato de 1925, Uruguay no puede ir, porque ese año se arregla el conflicto del fútbol uruguayo con la intervención del entonces presidente de la República, Emilio Serrato, y en el laudo que se hace, en el documento conciliatorio entre las dos partes, se establece que a los efectos de calmar las aguas y de que los resquemores vayan pasando con el tiempo, se suspenda toda intervención oficial de Uruguay en certámenes internacionales. Por lo cual Uruguay no puede concurrir al campeonato del 25 que gana Argentina. Pero se vuelven a encontrar en Chile, en Ñuñoa, en el año 1926, y ahí vuelve a ganar Uruguay el campeonato sudamericano. De ahí el famoso verso de Driesola, de las dianas, que se acuerda que el verso de Uruguay...

0: termina esa década, ¿no? Ahí sí, con una declinación circunstancial del fútbol uruguayo, que pierde el torneo del 27, como entendí. Pero resurge con la Olimpiada del 28. Vuelve a caer en el 29 con un campeonato que también gana Argentina en Sudamericano, y ya en el año 30, cuando tiene el campeonato mundial, termina una década que fue tal vez la más brillante de la historia del fútbol uruguayo.
1: Salve olímpicos campeones, invictos gauchos de Artigas, que a las huestes enemigas derrotaste magistral, guerreros de punta y hacha, este homenaje es el tuyo, y se empantera de orgullo al cantarte tu dorsal.

0: Carlos Maggi.
1: En 1928 mi padre hizo una radio a galena y oía el barrio la transmisión de los partidos de fútbol de la Olimpiada. Mi padre puso una budinera con los auriculares y la gente se acercaba al balcón, ponía la oreja y oí una vocecita que decía, ¿no? La famosa anécdota de ataca a la Argentina con el uruguayo. Porque transmitía como telegrama, cuando uno se les pegaban las cosas contradictorias. Pero estaba el barrio, había 20 o 30 personas en la calle Madrid, que era donde vivíamos, ahí cerca del Palacio Legislativo, y mi padre puso la budinera con los auriculares en el balcón, y ahí se juntaron 20 personas a escuchar. Y esa fue una experiencia radial extraordinaria.

0: Señores, mis compañeros de Tres Cruzadas me han honrado una vez más para que agradezcan su nombre esta magnífica fiesta. El destino quiso que fuéramos nosotros los protagonistas en las conquistas de dos campeonatos olímpicos y uno mundial. No creo traer una nota triste a esta espléndida fiesta, recordando a los compañeros que ya no existen, porque ellos están en nuestra mesa y nuestro recuerdo. Celebremos pues nuestra fiesta, brindando porque nuevos gajos del laurel olímpico ciñan en el futuro la frente de nuestro jugador.
1: ¿Qué mejor que escuchar al propio Pepino, José Ministeri, personaje popular que junto a sus patos cabreros interpreta ese himno al fútbol uruguayo escrito por Omar Virgüezón? Pepino cuenta en el programa de CX4, Radio Rural, de los inicios del 60 a los de mi raza, de Washington Gatti, cómo estrenó en 1926 el uruguayo campeón.
2: El año 1926, el primer año que lo saqué a la calle. Yo en aquella época salí con 14 muchachos. Vale decir que tres tocaban la batería, que no cantaban. Pero eran poquitos los que cantaban. Recuerdo de algunos compañeros míos, pero son fallecidos. La mayoría son todos fallecidos.
3: Qué cosa grande, ¿eh?
2: Que eran, creo que uno o dos de la Guardia Vieja que cantamos Uruguayo Campeón. Que soy yo y dos muchachos más que ahora son viejos, porque en aquella época eran jóvenes, ¿no? Y ahora son viejos. Pero cada vez que sienten cantar Uruguayo Campeón, eso es lo que es la realidad.
3: Sí, claro.
2: No, y también agradezco mucho de corazón a Omar Odriozola, que se encontró enfermo, que ha sido el que grabé, el que me dio el himno a los campeones, que lo he sacado de un rancho, de una pared de un rancho. Y agradezco mucho a Murillo, que fue el que me llevó la guía de hacer el estribillo. Lo inauguré en el recreo de los campos, en la calle Agraciada y Limas, donde hoy hay un garaje.
3: ¿Dónde está el garaje? ¿Dónde está Recabón? ¿No es
2: fue
3: eso?
2: La primera noche que lo canté, estaba el Bastito Sea, Capucio, Nasasi, estaba toda la barra de Rosarino Central y estaba toda la barra del Listo. Y ahí me dijeron: Pepino, no una vez, 20 veces tenés que cantarlo. Me pasé casi hasta las 12 de la noche cantando el himno uruguayo campeón de América del Mundo. Y luego salí a la barriada y era una cosa extraordinaria.
3: Por todos lados se
2: por
3: cantaba.
2: Por todo Montevideo, por todo, era una cosa extraordinaria. Me seguían más de 150 autos y coches, y en esa época habían carruajes y eso. Llevaba tanto público como el finado Granata con lugares de sentido.
3: Efectivamente.
2: Donde yo iba, dejaba la marca. No una vez, necesitaban para ir otra vuelta, pero en aquel tiempo el carnaval era muy corto y tenía que darle, en fin, tenía que aprovechar a toda la gente que me llamaba para darle satisfacción de Uruguayo Campeón.
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La Argentine Football Association no permitía que se hablara en español en las reuniones de sus dirigentes, y la Uruguay Association Football League prohibía que los partidos se jugaran en día domingo, porque la costumbre inglesa mandaba jugar el sábado. Pero ya en los primeros años del siglo, el fútbol estaba empezando a popularizarse y a nacionalizarse en las orillas del Río de la Plata. Esta diversión importada, que entretenía a los socios de los niños bien, se había escapado de su alta maceta, había bajado a la tierra y estaba echando raíces. Fue un proceso imparable. Como el tango, el fútbol creció desde los suburbios. Era un deporte que no exigía dinero y se podía jugar sin nada más que las puras ganas. En los potreros, en los callejones y en las playas, los muchachos criollos y los jóvenes inmigrantes improvisaban partidos con pelotas hechas de medias viejas, rellenas de trapo o papel y un par de piedras para simular el arco. Gracias al lenguaje del fútbol, que empezaba a hacerse universal, los trabajadores expulsados por el campo se entendían de lo más bien con los trabajadores expulsados por Europa. El esperanto de la pelota unía a los nativos pobres con los peones que habían atravesado la mar desde Vigo, Lisboa, Nápoles, Beirut o la Besarabia, y que soñaban con hacerse la América levantando paredes, cargando bultos, horneando pan o barriendo calles. Lindo viaje había hecho el fútbol. Había sido organizado en los colegios y universidades inglesas, y en América del Sur alegraba la vida de gente que nunca, nunca había pisado una escuela. En las canchas de Buenos Aires y de Montevideo nacía un estilo. Una manera propia de jugar al fútbol iba abriéndose paso, mientras una manera propia de bailar se afirmaba en los patios milongueros. Los bailarines dibujaban filigranas, floreándose en una sola baldosa, y los futbolistas inventaban su lenguaje en el minúsculo espacio donde la pelota no era pateada, sino retenida y poseída, como si los pies fueran manos trenzando el cuero. Y en los pies de los primeros virtuosos criollos nació el toque, la pelota tocada, como si fuera guitarra, fuente de música.

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3: Estamos en los medios públicos. Esto es Cantora. Y yo soy Laura Canoura.

De las cosas que más extraño de mi madre son sus abrazos. No solo los abrazos de sus últimos días, que eran más frágiles, pero siempre amorosos. Extraño los que me daba cuando me iba a vacunar, cuando me casé, cuando nació mi hija y fue uno de los primeros abrazos que recibí, cálido, emocionado. El que me dio, el que nos dio a mis hermanas y a mí en el momento que murió mi padre, y por suerte ahí estábamos para despedirlo y abrazarlo a él también. No solo extraño los abrazos de mi madre o los de mi padre cuando yo llegaba a la casa de Carrasco los domingos y me decía, hola tesorito, mientras me abrazaba en la cocina. Extraño el abrazo de cada hombre que amé, el que podría darme con mi hija cada día si viviera más cerca. Ay, Anita, Solimar. Soy muy abracera. Me encanta. Es un momento de intercambio de afectos, de energía. Tengo una alumna que da uno de los mejores abrazos de mi semana. Ella dice lo mismo de mí. Seguramente así sea. No es lo único que extraño de los que ya no están en mi vida, naturalmente, pero sí una de las cosas que más me gustan y que más recuerdo. Hoy en Cantora, naturalmente, cantaremos sobre los abrazos.

Me gustó abrir este programa con uno de mis temas favoritos del Gale, de Jorge Gale. Mire, supe cantarlo en varios espectáculos en la década del 80, de un disco maravilloso que todavía se consigue en alguna venta de vinilos usados, Segundos Afuera. Y alguien te cambió de estación, y por suerte estoy yo para abrazarte, y vos a mí para abrazarte, y vos a mí.

Cristian Cari no solo es uno de los mejores guitarristas y cantantes del Uruguay, es un gran y sensible compositor. Ha escrito muchas canciones que hoy son himnos populares, también ha escrito muchas inspiradas en sus hijos, y la verdad es que a veces, escuchándolo en vivo, pienso, además de todo, valiente de poder cantar estas canciones en vivo y no partirse en llanto. Una medicina me vine a encontrar, es tan antigua como poderosa, cuando la das, la podés encontrar. Un abrazo te doy, un abrazo me das.

Encanto al Alma es un grupo que desde 2005 hace espectáculos de teatro y música para niños y familias. Nos vamos de este primer bloque de abrazos con una de las canciones más versionadas y más emocionales de Fernando Cabrera.

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podría escuchar este disco de duetos de Frank Sinatra en loop. En este caso cantaba con la increíble Lena Horne y la canción Embraceable You. Bailar también es abrazarse, o por lo menos lo era.

Y me disculparán la autorreferencia, lo hago muy de vez en cuando, pero me acordé de esta vieja canción con música de Alberto Mañone y me pareció que entraba como anillo al dedo. Abrázame, demuéstrame que eres real, que por bien o por mal jamás te perderé.

0: Hará falta decir que era Luis Miguel. Y para cerrar este bloque, el gran, gran Juan Gabriel.
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Era Iván Noble, que ahora también es solista, pero que también es el cantante de Los Caballeros de la Quema. Es de un disco de 2016 llamado Perdido por Perdido, con una tapa que lo muestra tan bello como es ahora y como fue siempre.

Debo reconocer que estos programas temáticos de Cantora me permiten descubrir artistas que desconocía. Es el caso de María Ruiz, que acabamos de escuchar. Tiene discos tres en su haber y el tema que acabamos de escuchar, Abrazo, en su último disco, Deshielo, del 2023. Un abrazo apretado para el que extraña, su familia, su mar, su montaña. Un abrazo sincero yo quiero, un abrazo que sea verdadero.

Juanes, la canción El Abrazo. Y nos vamos con una canción de Víctor Manuel que me retrotrae velozmente a mi adolescencia. Es del 70, época en que yo no tenía mucha idea qué quería decir con la frase «Siento tu mano fría correr despacio sobre mi piel y tu pecho en mi pecho y tu desnudez». Seguramente él tampoco sabía que le faltaba un año apenas para encontrar el amor de su vida. Yo, no, Ana Belén. Les mando un abrazo apretado y cálido para cada

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0: pero muy buenas tardes. Estimado Gastón Sequeira, el enorme gusto de siempre de comenzar con una nueva emisión de Fútbol al Máximo aquí en Radio Uruguay, a través de radios públicas, llegando a todo el país por los 1050M, 94.7 FM, más de 20 repetidoras en todos los rincones de la República Oriental del Uruguay. Aquí estamos con Fútbol al Máximo en el Campeonato del Mundo, el día 3, luego de la victoria categórica de ayer de Estados Unidos frente a Paraguay. Debuta un nuevo equipo sudamericano, y no es cualquiera, porque hoy hace su estreno en el Mundial 2026 el pentacampeón del mundo, Brasil, la única selección que ha participado de las 22 ediciones del Mundial. Hoy comenzará su recorrido de la mano de Carlo Ancelotti. El conjunto norteño enfrenta ni más ni menos que a Marruecos, sensación en el Mundial anterior de Qatar 2022, a las 7 de la tarde de nuestro país, en Nueva Jersey, en el Estadio MetLife, con capacidad para más de 82.000 espectadores. Estará jugando Brasil frente a Marruecos, con el relato de Máximo Goñi, en directo desde la sede de la Copa del Mundo, con todas las novedades, noticias, reportajes, testimonios y todas las voces de nuestros enviados al Campeonato del Mundo. Aquí estamos en Radio Uruguay, radios públicas, llegando a todo el país.
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0: Comenzamos a transitar por la previa de Fútbol al Máximo con Jonathan Pinasco en la producción, con Javier Lasval en la puesta al aire, todo un equipo. Ya estaremos en contacto con nuestros enviados, con Máximo Goñi en directo desde Estados Unidos, con Jorge Muñoz que va camino rumbo al banderazo celeste en Miami. Contacto también con Juan Carlos Elsa. Tendremos noticias. Se está jugando el partido de primera hora entre Qatar y Suiza, que están empatando en un tanto por bando. Tendremos goles y emociones mundiales en la producción de Aris y de Artegaray. La palabra de dos jugadores celestes que entrena hoy el elenco de Marcelo Bielsa, pensando en el debut el próximo día lunes frente a Arabia Saudita a las 7 de la tarde con Fútbol al Máximo. Ya asegurado posición de transmisión en el estadio para el compromiso que se va a disputar en el Hard Rock Stadium de Miami, que tendrá la presencia de Javier Máximo Goñi y todos los compañeros. Nos echamos a andar en esta previa de Fútbol al Máximo. 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
0: Ya estaremos con nuestros compañeros. Reitero que nuestro enviado Jorge Muñoz se está dirigiendo rumbo al banderazo celeste en Miami. Tendremos la palabra de Federico Viñas y Sebastián Cáceres en la concentración de Uruguay en Playa del Carmen. Última detalles, el técnico de la selección Marcelo Bielsa para el debut del próximo lunes a las 7 de la tarde. Gigante transmisión de Fútbol al Máximo por Radio Uruguay a través de radios públicas para todo el país.
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0: Recordemos una vez más que Qatar en la hora con gol de Kuki, pasado el tiempo reglamentario, al minuto 94 de partido, con gol de Kuki, empató frente a Suiza en un tanto por bando. Arrancó ganando el elenco helvético de penal en Bolo, puso el primero y empató Qatar 1-1 en el marco de este grupo B del Campeonato del Mundo, que ayer también tuvo la igualdad entre Canadá, que empató en Toronto frente a Bosnia en un tanto por bando.
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0: El partido se va a jugar en el MetLife Stadium, por más que la FIFA con esta nueva modalidad le cambia el nombre a los escenarios deportivos, Estadio Nueva Jersey, Nueva York, lo llama, pero es el Estadio MetLife, que tiene capacidad para más de 82.000 espectadores, para ser más precisos, 82.566 espectadores. Enseguida estaremos repasando la integración de los equipos que va a estar dando a conocer en instantes nada más la FIFA a nivel oficial, un escenario deportivo que queda aproximadamente a unos 8 kilómetros al oeste de la ciudad de Nueva York, en Estados Unidos, y que en esta Copa del Mundo va a albergar 4 compromisos. Además del juego de hoy, de Brasil-Marruecos, se va a jugar Francia-Senegal el próximo martes, el 22 de junio Noruega, nuevamente frente a Senegal, y el último partido de la fase de grupo será Ecuador-Alemania, que se disputará el 25 de junio en el MetLife Stadium de Nueva Jersey.
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0: Señores, a las 7 de la tarde, relata Máximo Goñi el partido que se va a disputar en Nueva Jersey entre Brasil y Marruecos. Y hablando de Brasil, está confirmado el equipo norteño, así juega el conjunto de Carlo Ancelotti.
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0: En el arco, Alisson con el número 1, el fondo para el 24, Roger Ibáñez. El 4, el capitán del equipo, Martiños. El 3, el zaguero, Gabriel Magalhães. Y el número 16, lateral izquierdo del equipo brasileño, Douglas Santos. En la mitad de la cancha, el 5, Casemiro. El 8, Bruno Guimarães. Más adelante, por la derecha, el 11, Rafinha. Por la izquierda, el 7, Vinicius Junior. El 20, Paquetá. Y el 25, en el ataque de Brasil, Igor Thiago. Confirmado Brasil para el partido de las 7 de la tarde.
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0: Ya enseguida estaremos con nuestros enviados, con Máximo Goñi, con Juan Carlos Elsa, con Jorge Muñoz, rumbo al banderazo de todos los hinchas uruguayos así en Miami. Escuchamos un poquito más de Gastón Sequeira. Recordemos, a las 7 Brasil-Marruecos. Ya enseguida estaremos confirmando el equipo marroquí, que se enfrentan después de aquel duelo de Francia 98, la única vez que se midieron por la Copa del Mundo, y terminó con goleada de Brasil, 3-0, el único antecedente a nivel de campeonato del mundo entre Brasil y Marruecos. Gastón Sequeira, y ya vamos enseguida en un gol con historia mundial en la producción de Aris y Artegaray.
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0: 1982 fue el año en que España se incorpora a la OTAN. Por falta de recursos, Colombia renuncia a ser la sede del Mundial de 1986.
1: Al gobierno y al pueblo inglés, si quieren venir, que vengan, les presentaremos batalla.
0: Con un discurso en Plaza de Mayo, el dictador argentino Leopoldo Fortunato Galtieri le declara la guerra a Inglaterra luego de la toma de las Islas Malvinas por parte del ejército de ese país vecino. Dos meses más tarde, sufren una cruenta derrota que acelera el proceso de restauración democrática en la Argentina. Era 1982 y en el Mundial de España, Escocia golea a Nueva Zelanda por 5-2. El segundo escocés lo convierte John Quark y así lo narraba Javier Máximo Goñi y comentaba Amadeo Tati. 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
2: Nos vamos a Miami con la música de Jaime. Jorge Muñoz, bienvenido, muy buenas tardes.
3: Hola Carlitos, hola compañeros, ¿cómo les va todo? ¿Cómo andan? Bueno, vamos con lo más importante. Lo más importante. Soy acá en Miami, Carlitos. Cielo totalmente despejado, un día espectacular para aquellos que puedan disfrutar de la playa, más allá de el sargazo, que lamentablemente ha copado todas las playas del sur y del norte de Miami Beach, y bueno, hace muy difícil que la gente pueda disfrutar a pleno de las playas. Estamos llegando ya a la 8500 y Collins, uno de los primeros banderazos que se van a desarrollar por los hinchas de Uruguay. Este es organizado por la Peña Mancha, Carlito, la Peña Mancha, acá está la Peña de los Bolsos y la Peña Mancha. Bueno, la Peña Mancha organiza este hoy, van a estar, se anuncian, Piero y Horacio. Yo creo que muchos de los que nos están escuchando saben a quién me refiero con Piero y Horacio. Esos jóvenes talentosísimos uruguayos, sí, violinistas los dos, sí, sí, que amenizan muchas fiestas, muchos eventos. Bueno, van a estar por acá en este banderazo, uno de los primeros. Hay 7 encuentros previstos en estos días en que Uruguay va a estar jugando estos primeros 2 partidos aquí en Miami. El primero es este a las 6 de la tarde, hora de Miami, ya hace un ratito que ha comenzado. Y después hay uno mañana al mediodía, hay otro mañana a la tarde con DJ Sanata, y después hay uno antes del otro partido de Uruguay, del partido ante Cabo Verde. Así viene la mano en cuanto a los banderazos, donde se juntan los hinchas para alentar a Uruguay en lo previo a los partidos por la Copa Mundial, Carlitos.
2: Bueno, perfecto. Dame más datos, dame un panorama más amplio. ¿Cuánta gente? No sé, ¿qué cosas estás viendo? ¿Cómo es el clima, el ambiente ahí en Miami?
3: El clima, mirá, te encontrás por uruguayo por todos lados. Incluso en el edificio donde estamos nosotros es fácilmente detectable, porque en el parking ya a las camionetas, a los autos le ponen las banderitas. Entonces ya te das cuenta que hay uruguayos y algunos ya estaban saliendo también para este encuentro. Lo que pasa es que, claro, a las 6 de la tarde la invitación, entre comillas, para el banderazo, y hay 33 grados de temperatura con una sensación térmica un poquito más alta, el sol que cae a pleno, entonces está bastante complejo en ese aspecto que la gente se esté moviendo para estar todas reuniéndose. Pero seguramente que la gente concurra y tengan un buen rato para disfrutar de estar juntos, preparándose para la llegada mañana acá, que mañana llega la delegación, va a llegar en realidad a Fort Lauderdale, no acá a Miami, que queda distante de unos kilómetros nada más, Fort Lauderdale de Miami.
2: Notable, señores, Jorge Muñoz en el banderazo a través de Radio Uruguay, radios públicas para todo el país.
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1: Recordemos que el partido será dirigido por el esloveno Zlatko Vincic, mientras que el VAR será alemán. En la tarde de hoy, Bastian Dankert, el germano en el VAR. Partido que va a las 7 de la tarde. Gastón Sequeira, me voy al otro punto de contacto en Miami con Juan Carlos Elsa.
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1: Vivimos el campeonato del mundo y estamos con Brasil, Marruecos. Mañana tendremos el partido Holanda-Japón con el relato de Bruno, el comentario de Foliati. Vuelvo a Miami. Juan Carlos Elsa, ¿cómo andás? Bienvenido.
2: ¿Qué tal? ¿Cómo te va? Temperatura alta, muy alta hoy. Prácticamente un festival de gente que ya está esperando el desarrollo del partido con pantalla gigante. Lo mismo ocurrió con el partido primera hora cerca de la Bahía, con todas las fanfes que cada día de partido congrega miles y miles de personas. Pero hoy Miami, yo te diría desde ayer, lo comentábamos anoche, ya tiene clima de mundial. Te topás dos por tres con uruguayos. Bueno, Jorge estará diciendo todo lo que pasa con el banderazo de Uruguay y las reuniones de aquí al lunes que tendrán los uruguayos. Pero ya el Mundial, ya la Copa, hoy de cada 10 personas tenés dos o tres en Miami con camisetas de Brasil. Estuvimos en la zona, nos estamos alejando de ella, de la zona de murales y de grafitis de ese barrio tan particular que tiene Miami, y hoy era clima de mundial en los bares, en las pantallas gigantes. Estuvimos visitando lo que es la casa de Ronaldo, una manzana entera, no estoy hablando de la casa de que viva, ¿no? Le llamaron así a un predio con entretenimientos, pantallas, juegos, y estaba repleto y repleto de brasileños, ómnibus de los de paseo turísticos con música brasileña y topado de gente de Brasil bailando. El ritmo de los brasileños ha ganado Miami en este momento y hay muchos uruguayos que empiezan a embanderar, nos ha pasado, las calles, pero sobre todo los autos, los vehículos, en lo que es clima de mundial. Y yo te escuchaba con las estadísticas mundialistas, ¿no?, de Brasil y de Marruecos. Vos compartiste varios comentarios del Mundial pasado con nosotros acerca de partidos de Marruecos. Yo respeto mucho a Marruecos. Creo que Brasil hoy genera mucha más expectativa que años atrás, por Ancelotti, por capacidad, por expectativa que da el plantel mismo. Pero cuidado que Marruecos es un equipo, no sé, Carlos, vos qué pensás, pero un equipo serio, trabajado, que además a lo que ya hizo en Qatar le agregó Mundial Juvenil y le agregó participación muy importante a nivel de copas africanas, de juveniles y de mayores. Yo me dispongo a ver un partidazo.
1: Sí, yo creo que es un partido de altísimo riesgo para este Brasil de Ancelotti, que está en una etapa de construcción. Seguramente los norteños querían llegar más allá de todo lo que ha generado, sobre todo la convocatoria de Neymar, con después los cuidados sanitarios porque se lesionó. Creo que es un partido complejo. Hay figuras de enorme relieve en el equipo marroquí, desde el arquero Bono, Hakimi, Brahim Díaz, el jugador de Real Madrid. Yo creo que

0: y que del 2002, mucho tiempo, hasta ahora, no ha podido repetir. Y en Brasil no es voy al Mundial. Al Mundial tiene obligaciones, como los grandes en el fútbol uruguayo. A Brasil se le exige ganar los Mundiales, estar en las finales, y hace rato que no figura.
1: Juan Carlos Cedeza en directo desde Miami. 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
3: Debutó en Juventud de las Piedras allá por el año 2018. Gran campaña a fuerza de goles, después de la temporada 2019, transferencia a la América de México, un gigante a nivel de Centroamérica y también a nivel continental, pasó por el León, situación sanitaria, lesión, la transferencia a préstamo en el Oviedo, pisó firme en la última temporada, en su segunda campaña en el equipo español, jugó 25 partidos, anotó 6 goles, una asistencia. Un hombre que se apronta para ser titular. Presentamos el reportaje y habla Federico Viñas en Radio Uruguay. Gastón.
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4: De emocionarse con mi primer mundial, de poder ya debutar, que llegue el día. Pero bueno, también hay que tener la tranquilidad y que me sobrepase esa felicidad y nada, hacerlo de la mejor manera posible.
5: ¿Cómo esperas el debut contra el Ecuador?
4: Y el debut va a ser, yo creo que el partido más difícil, porque bueno, es el debut, hay que ir viendo cómo es todo, hay muchos, bueno, debutantes, nada, hay que apoyarse en los compañeros que tienen mayor experiencia en este ámbito, en esta competición, pero bueno, va a ser duro y esperemos nada, sacar un resultado positivo a nuestro favor.
6: Federico, ¿jugás?
4: No, eso no se sabe.
6: ¿Sabes? No sabe.

0: No, bueno, el entrenador está probando cosas y bueno, yo creo que hasta último momento vamos a ver el 11 titular que se vendrá.
1: Ahí estaba Federico Viñas en Fútbol al Máximo.
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1: Escuchamos un poco más de Gastón Sequeira. Les recuerdo que más temprano fue empate en Santa Clara, en el arranque del Grupo B, que fue ayer con la igualdad de Canadá-Bosnia 1-1. Hoy la continuidad, también empate 1-1, empató en la hora. Qatar frente a Suiza en el cierre de esta primera fecha del Grupo B del Campeonato del Mundo a las 7 de la tarde con el relato de Máximo Goña en Nueva Jersey. Brasil, Marruecos más tarde estarán jugando también en este Grupo C a partir de la hora 22. Haití frente a Escocia, Gastón Sequeira, y escuchamos la segunda parte de Emociones Mundiales en la producción de Aris.
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3: 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En el Mundial de 1978, la mascota de Argentina fue un gauchito futbolista que fue elegido por esos años. La presencia de la prensa internacional fue aprovechada por las madres de Plaza de Mayo para dar a conocer al mundo sobre la situación de los detenidos desaparecidos por la dura dictadura imperante. Argentina fue el campeón, Holanda el vice, Brasil tercero e Italia obtuvo el cuarto puesto. En el Estadio Monumental de Buenos Aires, Brasil se queda con el tercer puesto del Mundial al derrotar a Italia por 2-1. El primero de los norteños lo marcaba Nelinho y lo relataba Carlos Muñoz.
4: Atacando Brasil, la lleva Roberto. Roberto con la pelota, la tira por el sector derecho. Atención, que carga Nelinho.

0: cañón brasileño, señores. La pelota vino por el sector derecho y sacó un remate impresionante en comba. El balón se abrió y se cerró para ingresar contra el parante derecho del arquero Dinosó.
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4: En la actividad profesional que todavía se mantiene aquí en nuestro país, que es la segunda división profesional, la Liga de Ascenso, que se está disputando esta fecha, donde en el Parque Ancap esta mañana Miramar Misiones dio la nota y logró su segunda victoria consecutiva por 3-1 ante Uruguay Montevideo en el Parque Palermo. De atrás, como le gusta al hincha, Huracán Fútbol Club derrotó a Tacuarembó 2-1, donde arrancó ganando el equipo del norte y se lo dieron vuelta, y hace instantes nada más en el Parque Palermo fue empate finalmente entre Colón y Fénix 1-1.

0: El próximo lunes debuta Uruguay en el Campeonato del Mundo en el Estadio de Miami. Relatará el máximo relator uruguayo, Máximo Coñi. 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
1: Ya enseguida estaremos con la palabra de Sebastián Cáceres, el zaguero que se apronta para ser titular el próximo lunes. El arranca el Campeonato del Mundo de Uruguay frente a Arabia con relato de Máximo Boñi en el estadio.
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1: En este momento entrena la selección uruguaya. Abierto a la prensa. 15 minutos es el lapso, de acuerdo a la normativa de FIFA, en Playa del Carmen, el entrenamiento de la selección, donde Marcelo Bielsa, bueno, ultima los detalles para un equipo que da la sensación se estaría confirmando. Hoy vamos a tener seguramente más datos, pero reiteremos, la última novedad pasa por Fernando Muslera en el arco, después en el fondo Guillermo Varela con Sebastián Cáceres, Matías Olivera y Matías Viña, en la mitad de la cancha Manuel Ugarte, Rodrigo Bentancur, Federico Valverde por la derecha, Maxi Araújo por la izquierda y el doble nueve que sería de Darwin Núñez con Federico Viñas. Hay que esperar si es un 4-4-2, si esa figura finalmente va a ser un 4-3-3, si lo adapta de otro modo el técnico rosarino, pero todo se perfila a que ese sería el 11 para el debut frente a Arabia por el Campeonato del Mundo.
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1: Y hablando de Sebastián Cáceres, también conversó en la jornada de hoy, en la previa del partido frente a Arabia. Lo presentamos, Gastón.
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2: Bueno, la verdad, con muchas ganas, lo personal, ya quiero que sea el lunes, porque, bueno, es algo que siempre he soñado, que siempre he querido, jugar un mundial con la selección. Entonces, nada, por la parte del equipo, creo que más o menos todos manejan esa misma sensación de querer jugar ya ese partido y nada, pero creo que estamos muy bien.
3: Hay un tema que uno supone, ¿no? La expectativa que genera debutar en un mundial, que sea, por ejemplo, tu primer mundial de mayores. ¿Se trabaja en que eso no sobrepase la ansiedad, no sobrepase a la hora de jugar?
2: A ver, creo que un poco de ansiedad siempre es bueno porque te prepara, ¿no?, para lo que viene. Sí, obviamente, si uno se excede en ese tipo de cosas, no siempre es positivo. Y bueno, uno trata de manejarlo de la mejor forma. Obviamente ya uno tiene experiencias en algunas cosas de este tipo, pero no en esta exactamente, así que nada, tratar de llevarlo de la mejor forma y que todo sea positivo.
4: ¿Se duerme bien? ¿Dormís todas las noches bien o más o menos?
2: Por ahora sí he dormido bien todas las noches, entonces, o sea, por ese lado estoy tranquilo. Obviamente, cuanto más se acerca el partido, más ansiedad se genera, pero creo que es normal.
3: Y futbolísticamente, ¿qué han hablado de Arabia? ¿Qué representa Arabia este primer escalón en el Mundial?
2: Y sabemos que va a ser un partido muy difícil. Muchos, como se decía, me decían antes, se habla de España y lo que sea, pero el primer partido siempre va a ser el más difícil porque por todo esto que estamos hablando, ansiedad, primer partido, muchos en su primera experiencia mundialista, entonces creo que eso también hay cosas que se ponen a la balanza y que aumenta la dificultad, entonces creo que va a ser muy difícil, es un equipo que propone, que siempre intenta jugar y bueno, nosotros obviamente vamos a tratar de contrarrestar esas cosas, hacer las cosas que nos favorecen a nosotros y no llevar el partido a lo que a ellos les conviene, entonces creo que nada, que nos hemos preparado bien y que va a salir bien la cosa.
1: Ahí estaba Sebastián Cáceres hablando en la previa, el zaguero compatriota también aquí en Radio Uruguay.
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1: Seguimos en la previa de Fútbol al Máximo por Radio Uruguay, en radios públicas para todo el país. Jorge Muñoz, ¿arranca o no arranca Uruguayo. El banderazo?
2: ¿Arranca o no arranca el banderazo? Me están preguntando en Radio Uruguay.
3: Porque están tocando, estamos tocando ahí.
2: Está muerto, está liquidado.
3: Sí, es que estuve en Uruguay, me agarró el frío, me mató.
2: Y ahora te agarró acá el calor y está
3: ya, muerto. Lo más lindo que hay, mañana me da calor.
2: ¿Ya vinieron los violinistas, Piero y Horacio, no?
3: Sí, ya vinieron todos, hay un montón de gente. Ahí sí, ya me voy porque estoy muerto, pero está muy lindo. Está muy lindo, vamos arriba a Uruguay y yo soy de La Unión.
2: ¿Vos sos de La Unión? Bueno, aprovechá.
3: Club Atlético Cabrera, lo más grande que hay.
2: Escuchá, estamos en vivo para Radio Uruguay, para medios públicos, 1050M, el equipo de Boñi, FM 94.7, así que saludá a toda la gente que quiera.
3: Saludo a todos los muchachos de La Unión, a Lobo, Núñez, Alfonso Pinto, a La Raura, a Carlito, al Tuco. A toda la gente y mucho más.
2: Anda, anda a la sombra, dale, vamos arriba.
3: Me gracias. Muero, pero me muero contento.
2: ¿Era la Peña Mancha que organizaba acá todo esto o no? Porque veo todo. No, vos sabés que yo dije la Peña Mancha y veo camiseta de Nacional también, entonces dije la red.
4: Estamos todos unidos por un solo objetivo, ¿viste cómo es?
2: Vos, pero la hora de invitación decía la SAI, ¿ustedes están yendo todos? ¿Qué pasó?
4: No, si la invitación fue a las 10, desde las 10 de la mañana que estamos acá.
2: Ah, vienen de largo, porque sí. Yo veo que está llegando mucha gente, mirá.
4: Mirá, salimos de la casa nosotros a las 4 de la mañana, venimos de Carolina del Sur.
2: Llegamos, lejos, ¿eh? Hicimos
4: camping, asadito y a darle al tambor, mirá cómo tengo el dedo, loco. Dale al tambor y ya, se pasa bien lindo.
2: ¿Tienen entrada ya para el partido o no?
5: Sí.
2: ¿Sí?
5: Sí.
2: Escucha, la duda es cuánto se están cobrando las entradas para los partidos de Uruguay.
4: La verdad que están recontra cara, están carísimas.
2: A ver,
4: nosotros,
2: más o menos cuánto.
4: Nosotros pagamos por tres entradas $1,200, pero estamos más cerca del cielo que de
2: salado.
4: La cancha. Sí, salado, salado. Muy, demasiado salado, porque ya, el fútbol es popular, en este país el fútbol no es.
2: Pero aparte no van a llenar, 70.000 personas para Uruguay y Arabia. No,
4: tal cual, no van a llenar.
2: Podrían haber regulado en el precio más económico para acá.
4: En un motivo, mira, le estuve diciendo a los chicos, le digo, ¿sabes qué? Vamos sin entrada y esperamos porque lo hicimos en la Copa América. Nosotros fuimos a tres partidos de Copa América y el último fuimos sin entrada y la compramos en el estadio y nos salió más barata. Llegamos sin entrada y esperamos y compramos última hora, de seguro que para llenar el estadio no eran de barata. Y me dijeron, no, para comprarla. Y bueno, las compramos. Pero yo creo que para Cabo Verde vamos a ver si hacemos la sin entrada. Nos vamos a jugar.
2: Bueno, arriba, disfruten, no vayan a descansar que está liquidado, arriba, ¿eh? Bueno, hay gente que se vino a las 10 de la mañana a hacer el banderazo y hay gente que está llegando ahora al banderazo. Ajá. Es un banderazo medio raro. Ajá. Hay gente que se sigue yendo de Uruguay. A ver, ¿qué pasó? Estamos en vivo para Radio Uruguay, en vivo para Montevideo y para todo el país.
5: Nos vamos, estuvo buenísimo.
2: ¿De las 10 de la mañana que están algunos?
5: Sí, mucho asado, mucha música.
2: Pero hay mucha gente llegando.
5: Hay mucha gente llegando porque actúan ahora los chicos a las 6.
2: Piero y Horacio.
5: Sí.
2: ¿Te vas a perder en el espectáculo? ¿Los conocés vos?
5: Sí, pero tengo otra cosa.
2: Bueno, ¿sí que pasaron bien?
5: Sí, buenísimo, la verdad que los tambores.
2: ¿Tienen entrada ya para el partido o no?
5: Para el partido no, tenemos mañana para el DJ Salata.
2: Ah, bueno, disfruten, arriba, ¿eh?
5: Gracias. Uruguay.
2: Bueno, muy bien. Así está la mano, ¿eh? Uh-huh. Un banderazo algo extraño. Mucha gente que se va y otra gente que está llegando. Denominador común, camisetas celestes y camisetas de equipos uruguayos. Hay una cantidad llegando imponente y bueno, estamos ahí a 200 metros donde está todo el mundo. No sé cómo estoy de tiempo, les estoy pisando el arranque del partido. Carlitos, hablame si querés que corte.
1: No, tranquilo.
2: Si no, tengo acá...
1: Me quedé.
2: Tengo acá la camiseta nueva de Uruguay de Alternativa, espectacular. Vení, estamos en vivo. Ah, no. Habla inglés, only English. Estamos en vivo para Radio Uruguay AM, el equipo de Goñi, 1050M y 94.7 FM. ¿Se están yendo ustedes también?
6: Bueno, vinimos de Orlando, directo acá, y recién ahora vamos para el hotel.
2: O sea que vinieron derecho de Orlando, son 3 horas de carretera.
6: Cuatro
2: horas, hicieron picnic todo el día.
6: Todo el día picnic.
2: Asado, tomaron algo. Tambores,
6: empanadas y chorizo, pero vino gente de Uruguay y de Nueva York, nos juntamos todos aquí.
2: Muy bien, bueno, arriba, disfrute. ¿Tienen entradas para el partido?
6: No, nosotros vivimos la experiencia del Mundial,
2: pero
6: las entradas están caribas.
2: Me estaba diciendo unos $1,200, compraron tres.
5: ¿Uruguay contra quién?
2: ¿Contra Arabia?
5: No podemos pagar eso.
6: Las más baratas se consiguen 300 y pico y lugar es un poco...
2: Una locura, ¿eh?
6: Muy caro.
2: Una locura. Bueno, arriba, ¿eh? Arriba, disfrutá de la fiesta. Vamos arriba. Bueno, gente que venía de Carolina del Sur, gente que venía de Orlando, gente que se tomó y dijo, vengo acá a disfrutar del banderazo y vengo también a ver, no voy a entrar. ¿Te das cuenta de lo que acaba de decir, no? Se vienen de Orlando, pagan hotel, pagan noche, y vienen a disfrutar el Fan Fest porque las entradas están carísimas. Increíble.
1: Impresionante. Estaba Jorge Muñoz en directo desde el Banderazo Celeste. 16,000 pesos una entrada. Disparate. Vamos, Gastón, y ya presentamos el relato de Máximo Goñi. Se mezcla lo amarillo con lo rojo en las tribunas del MetLife Stadium de Nueva Jersey. Se nos viene Brasil-Marruecos. ¡Arriba, Gastón!
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1: Señores, todo pronto, todo dispuesto, se nos viene el juego. 8 minutos nos separan del comienzo del partido. Sensación en el Campeonato del Mundo, debuta Brasil. Las cámaras que apuntan a Neymar. Se nos viene el debut de Marruecos, que fue cuarto en el Campeonato del Mundo de Qatar. El partido a minutos de comenzar, por eso, aquí en Fútbol al Máximo, a través de Radio Uruguay, llegando por radios públicas a todo el país para este compromiso entre norteños y marroquíes desde Estados Unidos. ¡Se viene, Goñi! ¡Se viene!

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0: Estimados amigos de Somos el Mundial, Somos Radio Uruguay, Somos Radio Pública, está confirmado el equipo norteño, está confirmado Brasil.
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0: Gracias Gastón Sequeira, Brasil con Alisson. En Nueva Jersey será el portero, el fondo para Ibáñez, el capitán Marquinhos Magalhães y el futbolista Santos, los medianos Casemiro, Guimarães en zona mediano, Rafinha, Paquetá, Vinicius más adelantado y va de punta el futbolista Thiago.

El equipo de Marruecos, estimados amigos, con el futbolista Bono al arco, el fondo para Hakimi, Diop, Riyad y Mazraoui, los medianos, Bouadi y el Ainaoui. Delante de ellos, Díaz el 10, Ounaí el 8, Canous el 23, atacando netamente Saibari.

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1: Vamos metiendo lonjas en los equipos al campo de juego. Un concepto previo, adelante, por favor, Barda, Carlos Baraquian, lo presentamos para todo el país.
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2: ¿Qué tal, Máximo? Muy buenas tardes, rápidamente, porque se vienen los himnos. Brasil y Marruecos a la cancha, un partido durísimo para el equipo norteño, de altísimo riesgo, pero los dos tienen jerarquía individual. Veremos si en lo colectivo Brasil está a tono, tiene la exigencia, el pentacampeón, de dar la talla, no como en Qatar, que quedó en el camino. Este elenco marroquí tiene figuras de enorme relieve internacional. Nos aprontamos para vivir un partido de altísimo voltaje. Esperemos que no defraudan.
1: En instantes tomaremos contacto con la red de altavoces en la soleada tarde de Nueva Jersey, una cantidad que estimo está superando los 70.000 espectadores, algunas tarjetas, Gastón Sequeira, e inmediatamente vamos con los himnos patrios.
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1: Otro concepto, Barda, antes de los himnos patrios, ya están los equipos en el campo de juego. Banderas como pegadas al cemento en los costados y naturalmente al césped de estadio de Nueva Jersey. Vamos con el himno nacional brasileño, compañeros operadores, adelante.

0: Nos vamos al banderazo, Jorge Muñoz arriba.
1: ¿A quién le estaban dando nota? Yo estoy en vivo para Radio Uruguay. ¿Qué colega hay por acá?
2: No, pero la última nota que me hicieron me regalaron un plato que me vas a regalar.
1: O sea que dejé en el otro.
2: Ahora lo vamos a buscar. Ahora vamos a buscar.
1: ¿Son de acá? ¿Vinieron?
2: No, somos
1: vinieron,
2: de Montevideo.
1: ¿Vinieron especialmente?
2: Sí, vinimos especialmente.
1: O sea que vinieron con entrada, todo lo demás.
2: Con entrada que sacamos por sorteo.
1: ¿Cómo por sorteo?
2: Sí, en sorteo de la FIFA.
1: No, bueno, podía
2: no,
1: ser.
2: No, en noviembre, diciembre del año pasado. Esto está súper planeado.
1: Pero viste que estaba hablando con algunos uruguayos. La complicación que tiene, muchos que se han venido de otros lados, ¿sí?, y que no pagaron entrada porque salen carísimas las entradas, de 300, 600 dólares y todo lo demás.
2: Sí. Bueno, nosotros por suerte, como sacamos en la primera tanda y nos sacamos, pagamos 200. Igual es un montón de plata, ¿no?
1: Sí, claro.
2: Pero,
1: ¿son cuatro?
2: Somos cuatro.
1: Empezamos a sacar cuenta. ¿Dos partidos?
2: Dos partidos más el pasaje, bueno.
1: Igual es un planazo. De venir con los hijos es un planazo, ¿no?
3: La próxima no vienen.
1: No, claro.
2: Sí. Esto es un planazo. Mastercard en muchas cuotas.
1: Claro, pero es un planazo.
3: Vimos la oferta y nos tiramos de cabeza. ¿Entendés?
1: ¿Pero quién le quita esto? ¿Esos son sus hijos? ¿Los dos son sus hijos? Salir los cuatro, ¿eh? A venir a Uruguay. ¿Estuvieron desde qué hora están acá? ¿O recién llegaron?
2: Recién llegamos.
1: Hay gente que estaba de las 10 de la mañana haciendo asado, todo.
2: Sí. Lo están dejando todo.
1: Bueno, ¿eso te lo regalaron un colega que te hizo una nota?
2: Sí.
1: A ver, Goñi, estamos muy mal, ¿eh? Máximo Goñi, estamos muy mal, le acaban de regalar un termo, pero posta a posta a un colega. Voy a buscar quién es a ese colega que me está ganando. Bueno.
3: Goñi se me fue la piel de gallina con el quinqueño, mirá.
1: Mirá, bueno, vamos arriba. Vamos arriba, bueno, disfruten, ¿eh? Disfruten. Vamos arriba. Bueno, a ver, Máximo, tome nota. Hay colegas por acá haciendo nota, regalando unos termos espectaculares. Y yo sin nada.
4: Sí. Bueno, en la cabeza hay varios que tenemos termos. Muy bien. Impecable, Jorge. Un concepto, por favor, de Jotas Impecable, el móvil de Jorge Muñoz, porque somos Radio Uruguay, somos Radio Pública, somos el Mundial. Juan Carlos Elsa, adelante, por favor, ¿quién lo presenta, Gastona? A JC.
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4: Muy bien, esperamos en cualquier momento el contacto con Juan Carlos Elsa. Yo insisto que Brasil va a jugar con Alisson Arco, el fondo para Ibañez, el capitán Marquinhos, Magalhães y Santos, los medianos Casemiro con Guimarães, delante de ellos Rafinha, Paquetá y Vinicius, más adelantado Thiago, el juez es de Eslovenia. El señor Vizic, el juez del VAR, es de Alemania. El señor Dunker, al tiempo que así va a jugar Marruecos, estimado Siqueira.
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4: Será Bono el portero del fondo para Aja y Kimi, Diop, Riyad y más Raoui. Los medianos, Bouadi, El Ainaoui y más adelantado el 10 días. El 8, Ounaí. El 23, Canaos. Y va de punta Zabairi, el número 11.
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4: Ahora sí, Juan Carlos Elsa, lo presentamos, se viene el comienzo del partido. Somos Radio Uruguay, somos Radio Pública. Adelante rápido, Juan Carlos, lo presentamos.
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6: Qué partido se vive en todos Estados Unidos y se vive mucho con brasileños en las calles de Miami y se vive frente a la pantalla gigante, como decíamos, en la Bahía. Para Brasil, desafío, cada mundial lo es. Para Brasil, lo hablábamos con Carlos un poquito más temprano, el reto de tener que llegar y definir y de ser campeón. Se le obliga a Ancelotti y a esta camada de jugadores. Marruecos, un muy buen y peligroso equipo que ya mostró las uñas en Qatar.
4: Ha comenzado el partido tomando como referencia el Estadio Centenario, el conjunto brasileño, arco de la tribuna atrás, recogimiento de pelota por parte de Casemiro que va colocando más atrás al portero Alisson.
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4: Volvemos al móvil de Jorge Muñoz, informa.
7: 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Vení, vení, vení, vení, vení. Vení acá, vení. Ahí, bien alta esa bandera.

0: estar totalmente erizado haciendo esto es increíble, la verdad, es increíble. ¿Qué pasa, Nachito? Estoy en vivo, Nachito, ¿todo bien? Erizado haciendo esto, no sé cuánta gente hay. Hay unos, no sé, 500, 400, 500 uruguayos todos rodeando acá, con un espectáculo increíble y todos disfrutando este momento.
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2: ¡Qué ambiente, Máximo! ¡Adelante!
3: Están empatando en cero gol por bando las selecciones de Brasil y el equipo de Marruecos. Peligrosa pela que va a tomar el equipo marroquí.
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3: La pelota abierta va despejando Santos. Ha vuelto Santos. Santos logra colocar una pelota que va despejando a Hikimi. A Hikimi más atrás en sesión de Ainawi. Ainawi gira, toca, juega. Desplazó de sur la pelota para a Hikimi. Atropella más de 70.000 espectadores. Estadio Nueva Jersey. Somos Radio Uruguay, somos Radio Pública, somos el Mundial. La cancha bien presentada. La pelota por bajo se va colocando en sesión de el Ainawi. El Ainawi logra colocar la pelota para Canús. El 23 más atrás en dirección de 6. Recogimiento de Bouwadi más atrás para Riyad. Riyad combina con Diop. Diop recoge la pelota, 0-0. El marcador en el jersey. Cerca de 4 minutos comienzo el partido. Se va tocando hasta ahora en mitad de cancha y en forma lateral.
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3: Ha devuelto bien la pelota el VAR. El volante Wadi. Atrás unos 15 metros. Al portero con camiseta, pantalón y media celeste. Calzado deportivo rojo. El goalkeeper Marroquí. Arroja la pelota Bonó para Marroquí. Este que levanta centro. Rebota, va recuperando a Cano. Cano logra colocar la pelota para el volante. Entra Ounahui. Ounahui para Wadi. Atropella, busca el hueco. Espera Brasil. Más de 70.000 espectadores. La pelota para Hikimi. Hikimi por abajo para Ounahui. Más atrás para Diop. Se atrás el número 14, se instala Marruecos en campo de equipo brasileño que espera, que está como dejando el protagonismo al equipo marroquí. Se cachetea para Hikimi, avanza Hikimi, el espigado marcador de punta para punta derecha, colocó para Cano, va a tirar, tiró, rebotó la pelota y va despejando a Magalhães para Brasil.
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3: La pelota por abajo se logra colocar abierta para Cano. Bueno, mayor protagonismo del equipo de marroquí. La pelota por abajo en edición de El Anoui. Arranca, escapa, sacó ventaja. La pelota al medio, puede venir, corrieron, llegaron, tiraron. Y antes que recogiera el Metallison, la sacó Marquinho. La mueve lindo, La mueve bárbaro, macanudo hasta ahora el equipo marroquí. Bardaquiana.
2: Sí, sale a presionar, sale a buscar el partido. Siendo protagonista con Hakimi, el capitán del elenco marroquí, un remate cruzado que se va desviado, sorprendido Brasil en el comienzo.
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3: Bueno, otra vez Marruecos con la pelota, tiró a larga distancia Cano y va despejando bien la pelota Guimarães. Este es para Casemiro, arroja más la pelota. Otra vez los marroquíes con el juego, con la pelota, con el protagonismo. La pelota para Díaz, pequeña pausa, deriva para Pouadí, tiró cruzado, la pelota cruzó en diagonal, toda el área menor, pide córner. Está pidiendo córner, saque de meta que corresponde al equipo brasileño, no digo que peloteado, pero hasta ahora presionado en 6 minutos 50 permanentemente por el equipo Marruecos.
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3: Una consulta, sigo por el sistema 1, por el sistema 2, que hemos utilizado hasta ahora. Compañeros, por favor, informa para Barda.
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2: Sistema 2.
3: La pelota bloqueada a un costado. Recogimiento de pelota por parte de a Hakimi. Atropella a Hakimi. A Hakimi logra colocar en el sillón de futbolista Onoví. Este para Zaibari. Bajo unos cuantos metros Zaibari. Zaibari más atrás para Dios. Gira, toca, juega. Lanza pelota para Díaz. Díaz por bajo para Masraoui. Están empatando 0-0. Con la pelota Marruecos, ¿eh? No la encuentra Brasil. Y deriva ahora sí. Al contragolpe Paquetá, Paquetá para Thiago. Atropella lentamente. Se abre Vinicius. La pelota abierta. Tomó la pelota en primeras instancias a los 7 minutos 40 por primera vez en acción medianamente coordinada. El equipo dirigido por el señor Angelotti. La pelota abierta para Ibañez. Atropella, se arrima. Está a 10 metros, área mayor. Logra colocar por parte del futbolista Ibañez. Ibañez para el capitán Marquinhos. Marquinhos que va colocando para Magalhães. A los centrales del campo de juego. Lanza la pelota otra vez. Magalhães, Magalhães para Marquinhos. El capitán con la pelota. Acciones muy pausadas. El sol que cae a pleno sobre el estadio, fundamentalmente entre las tribunas de Nueva Jersey, y va despejando la pelota arriba, y remata, rebota, la está buscando Ibañez, entró en acción de volante, logra colocar para Casemiro, Casemiro, decisión de Vinicius, remata con Paquetá, rebotó la pelota, va despejando Riad, esta vez atacó Brasil, primer ataque norteño a los 8 minutos 30, pero viene la respuesta, la pelota para Ounaí, Ounaí que logra colocar por bajo, decisión de Bouguadi, Bouguadi que chidea para Zaibari, Zaibari para Cano, Cano para Zaibari, tiró, rebotó en dos hombres brasileños. Qué curioso, sube a Hakimi, allá salta y empuja. El juez está al lado, está pitando y marcando. 9 minutos, primer tiempo, 0-0. Caído el muchacho brasileño, tiro libre que va a tomar el equipo americano.
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3: Todavía no se reinicia el partido.
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3: Hay tiro libre que va tomando Magalhães, más atrás la pelota para el goalkeeper Alisson, que deja pasar la decisión de Marquinhos. Recogió la pelota Marquinhos, repito que el equipo brasileño defiende el arco delante, tomando como referencia en este primer tiempo a nuestro querido Estadio Centenario. La pelota colocada por Alisson, Alisson para Magalhães. Magalhães por bajo, decisión de Marquinhos. Abierto a Pidibañez con la pelota Marquinhos. Marquinhos despacha la pelota para Casemiro, la perdió, lo madrugó Ounaí, llevó la pelota, pide Cano, Cano para Ounaí, allá gira, busca el disparo, bien Marruecos, entraba al área, cayó un hombre, creo que no hay foul del defensor, sí foul posterior del atacante, hay foul bien sancionado a él, I know we, tiro libre corresponde a la selección brasileña.
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3: La pelota alocada por abajo rápidamente, decisión de Magalhães. Atropella lentamente Brasil ahora. Magalhães que arroja la pelota para Alisson. Más de 70.000 espectadores en Nueva Jersey. Están empatando 0-0 por el campeonato del mundo. Transcurren prácticamente 11 minutos. Se pasa mal la pelota por Casemiro. Ha devuelto la pelota a Bouguadi. Bouguadi coloca para Zaibari. Zaibari abre el juego. La pelota en dirección de Díaz. Díaz dejó pasar para Bouguadi. Bouguadi más atrás para Masraoui. Atropella Masraoui. Arremata por abajo. Y deriva la pelota para un rebote en Bouguadi. Bouguadi atrás para Dios, cachetea para Hakimi. Juega bien Marruecos, esto es prematuro, pero juega bien, acciones coordinadas, 11 minutos, buena posesión, buenos pases, la pelota por bajo se va colocando para Bouguadi, más atrás en dirección del zaguero Diop.
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3: Presentamos a las comentaristas 0-0 casi en 12 minutos.
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2: Partido dinámico, campo y pelota para el equipo marroquí, más protagonista, más vivacidad, atacando con un 4-2-3-1, con Brahim Díaz tirado contra la derecha y Zaibari dejándolo como centrodelantero.
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3: Mariana. La pelota colocada por abajo. Se logra colocar rápidamente en dirección de Zaguero. A toda la pelota Magalá y en dirección de Marquiño. Atropella con la pelota. Corto trecho el capitán. Logra colocar la pelota Marquiño para Magalá. Magalá hizo otra vez para Marquiño. Va saliendo con natural. No digo que audacia, pero sí con natural y habitual buen pase el equipo brasileño. Se coloca para Ibañez y Ibañez es empujado, lo hacen girar como un trompo. Tiro libre que va a todo Brasil. Transcurren 13 minutos, no le agarra la onda al partido el equipo norteño.
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3: A toda pelota Santos que va colocando para Magalá. Brasil con la pelota después de una presión intensa del equipo marroquí en los primeros 8 o 9 minutos. La pelota colocada para Paquetá lanza un tiro violento, va buscando la pelota Vinicius, va girando, deja pasar la pelota en dirección de Rafinha criteriosamente para Santos, corre trepa para el fondo, metió centro. ¡Oh! Saltaba y agarró el cabezazo Thiago, saltaba también Rafinha, que cerca estuvo Brasil, un centro que vino al segundo palo, Thiago tal cual lo habíamos relatado, estuvo cerca de anotar de cabeza el primer gol en Nueva Jersey.
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3: Estamos en 13 minutos 40 de comenzado el partido.
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3: La pelota se va colocando atrás, edición del portero. Ha logrado colocar la pelota concretamente. El futbolista dio más atrás para portero Bono. Salió del área mayor. Levanta una pelota violentamente Bono. Bono arroja la pelota hacia un costado del campo de juego. Va saltando, despejando violentamente. El futbolista dio levanta para Bouwadi. Bouwadi levanta centro a buscar la pelota Magalay. Recoge la pelota Magalay. Se están empatando 0-0, 14 minutos 10. He comenzado el partido. 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La pelota por abajo de Magalay que va con colocando rápidamente para Casemiro. Atropella el volante central Casemiro coloca para Paquetá. Abierto pide Guimarães. La pelota lanzada cortita en acción de Casemiro. Casemiro más atrás para Magalay. Cachetea sur la pelota para Santos. Atropella aún en su campo de juego. Toca Brasil, pero no avanza.
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3: 15 minutos de quebarda, por favor.
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2: De un partido donde lentamente Brasil se empieza a consustanciar con la pelota, buscando a Rafinha con perfil cambiado, tratando de cortar la embestida inicial de Marruecos.
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3: Ha devuelto a pelota Bono para Marroquí. Marroquí remata, rebota la pelota, se escapa afuera. Lateral que lentamente va atrás de Ibañez. Eleva sus manos al cielo completamente cristalino. En Nueva Jersey más de 70.000 espectadores. Precios que se han elevado y que han motivado a través del móvil el reclamo, la bronca de varias hinchas uruguayos. La pelota por abajo. Se logra colocar la pelota para el capitán Marquinho. Marquinho cede en forma correcta para el futbolista Magalay para Casemiro. Gira, toca, juega. De Casemiro en dirección de Marquinho. Marquinho que atropella. Se adelanta el técnico brasileño para hacer indicaciones. 16 minutos, primer tiempo, están empatando 0-0. Alta temperatura en Nueva Jersey. Con la pelota siempre Casemiro más atrás para Magalay. Ahora el que espera, después de una presión intensa de 8 o 9 minutos, es el equipo marroquí. La pelota abierta para Santos y Vinicio. Rebota, despeja bien la pelota Bouwadi, lateral que va a tomar Brasil.
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3: La pelota tomada por Casemiro, Casemiro para Marquinhos, Marquinhos para Magalhães. Magalhães de Sura logra colocar la pelota para Santos, Santos llega. El que va llegando es Vinicius. Aguanta la pelota ya en lo que sería la tribuna olímpica del Estadio Centenario. La pelota volcada para Santos. Está empatando 0 a 0. Bordeamos los 17 minutos que comenzó el partido. El campo de juego bien presentado. La pelota lanzada en dirección de Guimarães. Atropella a Guimarães. Baja unos metros, Paqueta con Rafinha. Pide Rafinha. Rebotó la pelota en Bouguadi. La vuelve a tomar el zaguero Magalhães. Magalhães coloca para Santos. Santos que busca el atacante Rafinha. Pide pelota fuera el equipo marroquí. Sigue empatando 0 a 0. 17 minutos a 10 segundos. Se viene Brasil. Arranca, pero como que se para. La pelota en dirección de Paquetá. Gira Paquetá. Pide Vinicius. Pide Santos. Y en el centro Santos se cerró. Cargó Diago. Cabecea al medio. Salió el portero. Salió el portero. Muy atento Bono. Estaba a las pescas recién Bardo, el futbolista Rafinha.
2: Sí, lo que te decía, que va mejorando lentamente Brasil por la presencia de Casemiro con Nuno Guimarães en la mitad de la cancha. Empiezan a gobernar la pelota, se va soltando Lucas Paquetá y ya Brasil pasó de estar asediado a dominar cancha y pelota.
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3: Ha devuelto bien la pelota el volante el Ainaui. Este en dirección de Díaz. Atropella Díaz para el futbolista Carlos.

0: Ganoso, el 23 lanza para el Ainaui, más atrás para más Raúl, más Raúl lanza pelota por ojo, marca lo brasileño, iba quitando a mí la pelota Casemiro, Casemiro va colocando la pelota al medio, la pide Paquetá, la pide Vinicio, ahí se cruzó justo a Hakimi, justo quita la pelota al 2, que rezonga a los compañeros, está mejorando Brasil, córner corresponde al equipo americano.
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0: Otra tarjeta Gastón Sequeira para todo el país.
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0: Tomando como referencia el Estadio Centenario del ángulo formado por la tribuna Olímpica de Colombia, un estadio que está muy poblado, más de 70.000 espectadores, creo que tiene como capacidad máxima 84.000 personas, va a levantar la pelota Brasil, córner que va a tomar en comba seguramente Guimarães, al golpe de cabeza Casemiro, al golpe de cabeza el capitán Marquinho, cerca el punto penal se va colocando a Paquetá, delante Paquetá pide la pelota Rafinha, a espalda Rafinha está el atacante Thiago, Thiago recién estuvo cerca del tanto, viene al centro, se cerró la pelota antes que el portero espejo el hombre, vuelve a tomar la pelota Brasil, dispararon, rebotó la pelota, fuiste a Boguadi, la sacó el equipo Marruecos, que la pasó muy mal recién a Barraquiana.
2: Sí señor, Brasil ha ido creciendo en el partido, ha ido evolucionando, pero deja espacios.
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0: Logra colocar la pelota Marquinhos, Marquinhos para Magalhães, Magalhães por abajo. Edición de Marquinhos en la punta derecha, se va colocando Ibáñez. Algo más de 32 grados de temperatura. La pelota atrás en edición de Magalhães. Atropella lentamente al corpulento zaguero brasileño. Transcurren 20 minutos, primer tiempo. Insisto, 0-0 por el campeonato del mundo. La pelota por abajo se logra colocar para Ibáñez. Atropellando Ibáñez, Ibáñez para Paquetá, Paquetá para Ibáñez. Rebota, va despejando bien la pelota. El Ainaui, el Ainaui. Coloca para Cano, Cano para Boguadi. Boguadi al medio, peligro, puede venir. ¡Gol! ¡Saibari! ¡Gol de Marruecos! Un contragolpe fantástico. No le faltó nada. Pelota al vacío. A espalda de Marquinho. A espalda de Magalhães. Que todavía le está buscando. ¡Qué categoría! Categoría sudamericana. Categoría de los brasileños en épocas de oro. Saibari espectacular. Definió como con un bostezo. Decretando los 20 minutos y fracción. El primer gol del partido. Mérito. Aquellos 8 o 9 minutos. De un fútbol impecable, de un fútbol protagónico del equipo marroquí. Después, naturalmente, mejoró Brasil. Y este tiro, realmente antológico, por la definición, por el practicismo, por la técnica, cómo eleva la pelota por encima de la humanidad del portero Alisson, es realmente para sacarle una foto. Con gol de Saibari, pasó a ganar Marruecos, sorpresa del Mundial.
2: Sí, señor, y es noticia. Estaba dicho en Fútbol al Máximo por Radio Uruguay, que si bien Brasil había mejorado, había emparejado el trámite de partido, dejaba muchos espacios para el contragolpe, un pase profundo, quedó descompensado Brasil, ganó en velocidad Saibari y definió con enorme jerarquía, está ganando Marruecos, está en noticia como que pierde Brasil.
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0: Otra tarjeta por favor Gastón.
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0: Claro, está clarito, dale, dale más, un poco más. Está ganando Marruecos parcialmente por 1-0.
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0: Bueno, pausa, hidratación, pausa para que diga muchas cosas valiosas. Como siempre, nuestro compañero comentarista. Adelante, por favor, Carlos Barraquian.
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2: Mientras la pausa le da espacio a la publicidad a nivel televisivo, acá Brasil ahora recibe un gol y viene la pausa. Y esto también veremos cómo impacta en el equipo norteño, que estaba mejorando con el manejo de Paquetá de tres cuartos para adelante, con los piques de Igor, tuvo una posibilidad.

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1: Bueno, la gente marroquí festejando largamente, como era de prever. Estamos en 24 minutos comenzado el partido con gol de Salvarí. Está ganando el equipo de Marruecos frente a Brasil, nada menos, en la primera presentación de ambas selecciones en el Campeonato del Mundo.
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2: En lo que tiene que ver con la segunda división profesional, a las 20 y 30 horas, Oriental enfrentará a Rentistas, que tendrá el debut del técnico argentino, el turco Omar Asad, en el Parque Palermo. Y en lo que tiene que ver con la primera amateur, hoy por la mañana Salus derrotó a Canadian en las Acacias por 4-0. Y el Deportivo LCM contra Potencia fue victoria del equipo de Luis Suárez y Messi, 6-1. El partido se disputó en la Ciudad Deportiva Luis Suárez.
1: Olvido impecable, gracias, Pinasco. Impecable, clarito, potente para todo el país. 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
1: Al primer tiempo le quedan 20 minutos. Más de 75 mil espectadores. Todavía no se inicia el juego. Después de esta pausa y estación, hay alta temperatura. Yo imagino que hay una sensación térmica en la cancha. En la cancha de 34 grados al aire, afuera, digamos, unos 31, 32 grados de temperatura.
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1: Ha devuelto Brasil por Marquinho. Marquinho logra colocar la pelota para Magalhães. Magalhães en dirección de Santos. Santos cortito atrás, en dirección de Magalhães. Antes interviene su compañero equipo Santos. Santos en dirección de Magalhães. Repetimos con gol de Saibarí. Un tiro bárbaro. Un globo. Allá ante la desesperante salida del portero Alisson. Decretó de contragolpe el único gol del partido. Se pone nervioso emocionalmente. Se pone mal el equipo brasileño. La pelota se escapa afuera. Muy malo los pases lateral que corresponde a Marruecos.
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1: Qué bien que va despejando. Ría dejó pasar la pelota para Marruí. Gran llevada, gran traslado de pelota. ¡Ojo! Vino para Díaz. ¡Ojo! Tiró por bajo. ¡Ojo! Casi el segundo. Por un metro. Por un metro y poco. Junto a base el vertical derecho. El tiro cruzado. Cuando contragolpea el equipo de Marruecos, lo hace en serio. Es peligroso. Es punzante. Saque de meta que ya tomó Brasil.
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1: La pelota por bajo se viene. Brasil que intenta recuperar. Ha vuelto a pelota Bouadi. Enorme esfuerzo el volante de Marruecos. Logra colocar la pelota en dirección de Ounahi. Allá retrocedió Ounahi. Lleva la pelota para colocar a Díaz. Avanza Díaz. Tiene un lío bárbaro Brasil, ¿eh? Cuando ataca Marruecos con pelota dominada. La pelota para Hakimi. Es bravo Hakimi a lateral. Logra colocar para Díaz. Díaz para Hakimi. El 2 que gira. Llevó la punta al medio. Logra colocar la pelota para el 8 Ounahi. Ounahi más abierto en dirección de Bouadi, atropella a Bouadi, remata, rebota, sorprendido, atorado el equipo de Brasil, rebotó la pelota en Santos, escapa la gol, Awol que lentamente va a tomar a Hakimi, gana Marruecos por un 0-1.
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1: El juez Piti marca, está golpeando el futbolista Magalhães, está golpeando, replegado Paquetá, bien Marruecos, bien el equipo africano, tiro libre que va a tomar a los 28-30 el equipo de Marruecos. Ahora, después de esos 5 o 6 minutos que niveló Brasil, no extrañaría, ¿eh? No me llamaría la atención, ni mucho menos. Y a ustedes tampoco, si viene el segundo gol de Marruecos. Esto es un tiro libre, característica de córner. Va a levantar la pelota a Hakimi. Al golpe de cabeza se va colocando a Saibarí.

0: Allá se venía atrás, en dirección de Unagui, atrás de Unagui, como en calecita se va colocando Díaz, al segundo palo arriba, viene el centro cerrado, se cabecea por Cano, fue el segundo poste, despejó la pelota Barquiño, la sacó el capitán, y si quiere Marruecos, qué mal que está Brasil parado, remata violentamente el atacante Cano, rebota, la toma Unagui, vino para Díaz, cayó Díaz, remató, quedó amortiguado el disparo, allá salió el disparo rebotado por parte de Díaz, se escapó Brasil y se quedó con la pelota Alisson, que repuso rápidamente.
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2: Bueno, en Playa del Carmen, Máximo, los primeros 15 minutos donde tuvo la prensa, saltaron al campo de juego los suplentes para trabajar en primera instancia bajo las órdenes de Marcelo Bielsa. La novedad es que José María Jiménez está a la par del grupo con el equipo suplente.
0: Bueno, entonces uno debe suponer que Jiménez está en duda. Vamos a ver. Avanza Díaz. Esférico que rebota. Vuelve a tomar la pelota el volante Bouwadi. Bouwadi para el futbolista. Diop, se adelanta Diop. Pide la pelota abierta a Hakimi. Este juega. La pelota Díaz metió al medio. Rebota. Tiene el tiro, el 2. ¡Ay! Que el disparo violento de Hakimi. Se va escapando afuera. Saque de meta corresponde a Brasil. Que está siendo embotellado permanentemente por Marruecos.
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0: Estamos en 30 minutos 30, está ganando Marruecos por 1-0.
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0: Atropella con la pelota Cano, dejó pasar para Unagui. Unagui logra colocar más atrás, pelota para Bouwadi. Bouwadi gira toda la juega, desplaza para el Unagui. El 24, más abierto en Sion de Dios, pide abierto a Hakimi. La pelota para Hakimi, este para Dios. Dios que va girando con la pelota Marruecos, con el fútbol Marruecos, con el protagonismo Marruecos. Gana Marruecos por 1-0, pelota más atrás al goalkeeper Bono.
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0: Atropella a Brasil que busca el gol del empate. La pelota por ojo colocada para Guimarães. Atropella a Guimarães, colocó la pelota para Santos. Santos a Rafinha. Atropella, busca el hueco, llegó, tiró. ¡Gol! ¡Gol! Brasileño, no había juego colectivo, pero tiene a Vinicius Junior, allá enganchó, estaba en área mayor, le hizo un mareo bárbaro al zaguero, dio superado a Hakimi y tiró violentamente Vinicius Junior, cruzado, punzante, las figuras están salvando a Ancelotti, dominaba Marruecos, ganaba bien Marruecos, aparece la individualidad de toda la vida, casi de leyenda del equipo brasileño, y Vinicius tiró cruzado, la pelota entró fuerte al segundo poste del meta Marruecos, entró, empató Brasil, están 1-1, empató Vinicius, colgalo Vinicius, colgalo.
2: Lo saca de los pelos a Brasil cuando no encontraba los caminos, cuando jugaba mejor física y futbolísticamente, imponía condiciones el equipo marroquí. El toque sutil de Bruno Guimarães y la maniobra, perfil cambiado, fútbol moderno, extremo por la izquierda, pierna derecha, la mandó guardar, empata Brasil, que se las veía bastante sombría la tarde. Ahora probablemente empiece otro partido.
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0: Estamos bordeando los 33 minutos en Nueva Jersey, 31 grados de temperatura, sensación térmica más elevada, ya se hizo la pausa, estas pausas raras, a veces corresponden con motivo de las altas temperaturas, pero sabemos que el objetivo pasa por otro lado, desvirtuar completamente un espectáculo que ha sido masivo, universal y ahora es prácticamente elitista.
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0: Ha tomado la pelota del marcador a Hakimi. Dejó pasar la pelota para Díaz. Díaz para Hakimi. Lo golpean. Lo golpean. Cayó violentamente a Hakimi. De los mejores exponentes, ¿no? Ayer sí. El 2. Le movieron los cimientos. Lo golpearon duro. Abajo. Tiro libre que va a tomar el conjunto marroquí.
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0: Todavía no se reinicia el partido.
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0: La vio bien el árbitro, la vio muy bien el juez de partido.
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0: Un instante al móvil, levanta al equipo marroquí, despeja violentamente Guimarães, a rebote, Bouaddi coloca para Díaz, levantó centro, salió desesperado, pero muy bien y desesperado, una combinación tremenda, en la salida del goalkeeper Alisson, se escapa el equipo brasileño, la pelota más atrás para Bono, vamos al móvil de Jorge Muñoz, informa.
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3: Estoy con el pelado, así lo conocen todos. En las transmisiones de televisión lo hemos visto en todas las Copa América, Mundiales, totalmente pintado de Uruguay. ¿Cómo anda?
4: Bien, bien, por suerte llegamos hoy. Bueno, estamos acá.
3: ¿Llegaste hoy derecho para acá?
4: Llegamos derecho para el banderazo, bueno, no podía faltar.
3: Pará, contame cuánto tiempo estuviste pintándote hoy, ¿a qué hora llegaste?
4: Y llegamos a las 2 y media, 3 y tuvimos 20 minutos. Esto fue pim pum pa y para afuera.
3: Sí, pero no pará de sacarte fotos, todo el mundo viene y saca fotos contigo.
4: Fotos, video, gracias a Dios.
3: Pará, contame en qué torneo nos hemos visto.
4: Copa América, para todos los que hablan del Pelado Celeste, que no es cábala, Pelado Celeste 2011 se pintó y salimos campeones de América.
3: Exacto, bien, bien. No es mufa
4: el Pelado Celeste, se pintó y campeones. Bueno, así bien. Que vamos a cortar con esa.
3: Escuchá, ¿y quién? ¿Pero aquí te están jateando las redes? ¿Qué pasó?
4: No, dicen Pelado Mufa, este.
3: ¡Qué botón!
4: Ahí va, para los que no saben. Primera pintura, campeón de América 2011.
3: Tremenda fiesta esta.
4: Cómo, divino, la verdad. Acá divino, hicimos asado con unos amigos. Impecable, y toda la gente se porta bien. Clase A.
3: Escuchá, pelado, ¿querés decir tu nombre? ¿A quién querés saludar y todo lo demás?
4: Bueno, mi nombre es Gonzalo Pérez. Quiero saludar a toda mi familia, que siempre me apoya. A todos mis amigos. Alejandro Elías, Eduardo La Salvia.
3: ¿Chino? ¿No viene chino o no?
4: No, chino no es el chino, es el oncólogo. El chino viene mañana también.
3: Okay. Yo te vi con el chino.
4: Claro, ya estamos llegando, mañana viene el chino. Está Martín Monseglio, Ale Gutiérrez y al negro Juan, de mi morena.
3: Escuchá una cosa ahí, tenés la entrada, todo, ok.
4: La entrada tengo una allá arriba del todo, pero creo que me están consiguiendo para estar ahí, para que se vea el Pelado Celeste.
3: Bueno, arriba, vamos arriba, vamos muchas arriba, gracias.
4: Gracias por la nota, gracias. Vamos
3: a ver. Bueno, muy bien. Este lo van a ubicar, ustedes lo van a detectar inmediatamente. Pero mirá quién tenemos acá, mi amigo Pontet. ¿Cómo andás? ¿Todo bien?
5: ¿Y vos?
3: ¿Cuándo hace que llegaron? ¿Cómo estás? ¿Todo bien? ¿Todo tranquilo?
5: Bien, todo bien.
3: ¿Hace días que estás o llegaste recién?
5: Llegamos el jueves.
3: ¿Desentrada tenés todo?
5: Sí, sí, zafamos la niebla, que hay varios que están complicados para venir. Pero...
3: Dice que sí que está complicado, ¿no?
5: Sí, sí, dice que sí.
3: ¿Javier viene también, no?
5: No, Javier medio antifútbol.
3: Escuchá, pero no tenés carrera, no tenés nada.
5: No, corrimos el domingo.
3: Para el que no sabe, que estamos escuchando, estamos en radio, en vivo, estamos con Jorge Pontet, corredor de Fórmula Turismo de Uruguay de toda la vida, ¿no? Turismo, ¿eh? No,
5: sí. Super turismo.
3: Super turismo.
5: Sí, sí.
3: No tenés carrera, nada.
5: No, estuvimos el domingo y después de la carrera ya salimos.
3: Bueno.
5: Libre por el mundial.
3: Bueno, viene con toda la familia porque además es el suegro
5: de Barrandé.
3: De Barrandé.
5: Tengo toda.
3: Tenés todo.
5: Bueno,
3: ¿no viene
5: yerno o no? No, Federico está de vacaciones ahora y se va a quedar por allá, así que vinimos con Susana nada más.
3: Bueno, arriba, a disfrutar, ¿eh?
5: Bueno, dale, un abrazo.
3: Arriba, Susana.
6: Bueno,
3: arriba, nos vemos. Bueno, muy bien. Algo de lo que se está viviendo acá, una fiesta enorme, rodeada, les cuento. A ver, si tengo 2 segundos, Goñi, no te enojas. Estamos en un parque divino al lado del mar, ¿no? Al lado del océano, divino está todo, mucha sombra, precioso, hay varios parrilleros, hay muchos, ¿cómo anda, amigo? ¿Todo bien? Muchos parrilleros, todo, hay carne por todo el lado, chorizo, lo que sea, tambores, el espectáculo que vimos divino de los violinistas, de Piero y Horacio, y rodeado todo de policía que miran, que es un espectáculo familiar, muchos niños jugando la pelota y todo sin problema ninguno. Lo que sí, no te dejan, si andás con alcohol o algo, inmediatamente te dicen, te lo sacan. Y también la policía acá tiene heladeritas con agua, al que quiere viene y la policía mismo le da agua, pero está totalmente rodeado de policía, pero una fiesta divina, hermosa y familiar la que están viviendo los uruguayos aquí en Miami. Vuelvo contigo.
0: Siguen empatando 1-1, faltan 6 minutos para terminar este intenso primer tiempo, pero siempre mejor Marruecos y algún momento individual, alguna individual de Brasil que inquieta.
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0: Cuando bordeamos los 40 minutos, primer tiempo, Howell que va lanzando, Santos logra colocar para Vinicius Junior, el autor del empate con un tiro fortísimo cruzado, perdió la pelota, va despejando Bouadí, este para el Ainaui, despeje Ibañez, ha vuelto Ibañez, logra colocar la pelota para delante Casemiro para Marquinhos para Ibañez, Ibañez coloca al medio de cielo del corpulento, atropella con la pelota, tira un manotazo, Thiago junto a Paquetá, desestima el juez, ataca Marruecos y va tomando la pelota el volante Guimarães más atrás para Marquinhos, gira, toca, juega, desplaza la pelota, bordeamos los 40 minutos, intenso, primer tiempo, mejor Marruecos que Brasil en las acciones colectivas, están empatando 1-1, repetimos, abrió la cuenta Saibari, empató el futbolista Rafinha con el futbolista Vinicius, con un tiro bárbaro cruzado, la pelota en centro, sale el portero marroquí, arriba, se apodera misma, repone Bono para Marruecos.
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0: Estamos en 40 minutos 30 segundos de comenzado el partido. Se va tirando en forma energía a Hakimi, sube bien, marca bien, se juega la ropa, Hugo, el que corresponde a Brasil.
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0: ¿Qué dice el placar, Gastón, por favor?
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0: Reiteramos en ayer, se están empatando 1-1, mejor Marruecos, pero el peso individual de algunos muchachos brasileños ha sido contundente.
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0: Bueno, se viene Díaz. Está brava. Se viene el equipo Marruecos. Se viene Díaz. Logra colocar para Hakimi. Hakimi levanta centro. Despeja. Allá violentamente Guimarães. Luego Paquetá peinó la pelota. Insiste a Hakimi. Lanza al medio. Fue de ataque. Correcto el árbitro del partido. Es el noveno tiro libre que va a tomar el equipo brasileño en su cancha.
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0: Estamos bordeando los 42 minutos. La pelota por abajo se va colocando rápidamente en dirección de Rafinha. Rafinha bien abierto. Logra colocar la pelota en dirección del capitán Marquinhos. Atropella lentamente Marquinhos. Marquinhos que va colocando para Malay. Gira, toca, juega. Desplaza la pelota aplazando. Atropella Santos. Santos coloca abierto en dirección del futbolista Paquetá. La pide por adentro. Otro es Santos. Se arroja la pelota para Santos. Santos para Guimarães. Guimarães para abajo. En dirección del futbolista Casemiro que se metió entre los zagueros Marquinhos y Malay. La pelota en la punta derecha. Pide Ibañez. Y vino para el 24. Ibañez, ascensión de Rafinha para Ibañez, tocan bien los brasileños, saque, sale la micro sociedad, la pelota abierta para Guimarães, atropella a Guimarães, entró, allá se tira sobre la pelota, piden jalo los marroquíes, piden empujón los brasileños, siempre con la pelota el volante, toma por acá el sector Guimarães, remata, rebota y va despejando la pelota, o una ahí ha devuelto el contragolpe Díaz, lleva Marruecos, el golpeado Díaz, cuando arranca bravísimo caía el futbolista marroquí, puede haber tarjeta amarilla, 43 minutos, tiro libre que va a tomar Marruecos, tarjeta amarilla aparentemente para el futbolista Ibañez.
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0: Repetimos, faltan 2 minutos, ¿qué dice el placar?
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0: que están 1-1 adelante. 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
2: Se carga con tarjetas amarillas el equipo norteño, Casemiro primero, ahora Roger Ibáñez después. Una falta dura sobre Brahim Díaz. El partido ya nivelado después del empate de Vinicius. Ya Marruecos no tiene tanta profundidad. Maneja más la pelota el equipo norteño, aunque le falta peso en los últimos 20 metros de la cancha. Un partido que pintaba bravísimo para Brasil. Un gol tranquilizador, el señalado por el delantero de Real Madrid.
0: Aguanta frente al equipo Marruecos. Esférico para Bouaghi. Este es para Díaz. Díaz que atropella por la punta derecha. Remata, rebota despejando a Guimarães. Guimarães arroja la pelota para Casemiro. Casemiro para Guimarães. Guimarães por abajo logra colocar la pelota para Rafinha. Rafinha que va para adentro. Golpeado. Golpeado Rafinha. El juez Pitti marca. Tiro libre corresponde al equipo norteño.
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0: Estamos a medio minuto más los descuentos del final de un interesante primer tiempo.
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0: Todavía no se toma la pena.
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0: Tiro libre que va a tomar Brasil a 40 metros del goalkeeper Bono.
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0: Ha devuelto el equipo marroquí. Esférico para Díaz, Díaz para a Hakimi. Atropella a Hakimi. Remata, rebota. Deriva la pelota para Ounahí. Ounahí lanza al medio lado. Allá pide Díaz, pide Bouaghi. Va Bouaghi. Bouaghi para Hakimi. Este tiene presencia, tiene temple, tiene técnica. Es completito. La pelota perfecta a Canós. Arremete Canós. Canós logra colocar atrás para Dios. Dejaron pasar la pelota para Riad. Riad con la pelota. Repetimos, están empatando 1-1. Entramos en los 4 minutos adicionados.
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0: La pelota más atrás para el portero Bono. Con camiseta celeste salió 2 metros fuera de su área mayor. Arroja una pelota que va despejando, marcó la punta Santos. Ha visto bien Santos, Santos que va colocando en dirección de Paquetá. Repetimos que empató el partido el futbolista Vinicius. Abrió el Scorza y Barú. Los dos goles, estilo distinto, pero con gran técnica. Levanta Brasil el centro, tiró de emboquillada. Qué bueno Paquetá y mandó al córner el portero. Muy bien, muy bien. Allá giró en forma electrizante Paquetá, gran reacción como a la jerarquía, el tiro de una Copa del Mundo con jerarquía también al estilo de la Copa del Mundo, el portero Bono, córner que va a levantar Brasil.
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0: Bueno, de los 4 minutos quemamos 1:40. Más de 75.000 espectadores en Nueva Jersey. Va a levantar la pelota. 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Viene el centro, se peinó la pelota al segundo palo. No llega nadie. El juez, cuando estaba reclamando enérgicamente Marquinhos penal, está dando saque de meta. Más que penal, estaba reclamando córner. Hay saque de meta que va a tomar Bono. Meta y buen meta hasta ahora del equipo marroquí.
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0: Falta 1:40.
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0: 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Gracias a ustedes, ha vuelto violentamente la pelota del futbolista, el 24, qué taponazo bárbaro. La pelota despejada, sin embargo, por el Ainoui, logra colocar para Díaz. Se antepone bien Casemiro, de vuelta a Casemiro, Casemiro para Gamirada. Guimarães logra colocar la pelota abierta para Vinicius. El autor de empate corre, corre, trepa, trepa, corre, corre, trepa, trepa, lleva la pelota a Vinicius. Allá pide Fau, estaba 3 metros fuera de mayor, exageró Vinicius, correcto el árbitro del partido, lo vino. Ha devuelto a Plata Santos, ahora sí con Fau. Ahora sí con Fau. Está reclamando Paquetá, tiro libre que va a tomar Marruecos. Falta 1:00.
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0: Dos tarjetas más, Gastón, por favor.
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0: Repito, que abrió la cuenta Saibarí para el equipo marroquí, que tuvo dos terceras partes del primer tiempo sumamente interesantes, que ya van a analizar nuestros compañeros Carlos Baraquian y Juan Carlos Elsa. Está el móvil en el banderazo, está el móvil de Jorge Muñoz.
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0: Bueno, le está pidiendo explicaciones Vinicius, el autor del empate, al árbitro del partido esloveno, que a tiempo real, en líneas generales, observamos, digamos, por la intensidad del partido, un arbitraje correcto. Ha terminado el primer tiempo en Nueva Jersey, repito, 31 grados de temperatura, 1-1, Marruecos dio en la talla. Marruecos le complicó la vida a Brasil. Si no empataba Vinicius y si ganaba este primer tiempo el equipo de Marruecos, en lo personal no tenía ninguna objeción. Pero vamos a nuestros comentaristas. 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
2: Un 1-1 que le cae de perillas a Brasil, porque hasta los 20, 25 minutos había dominado el equipo marroquí, con alguna llegada muy aislada de Brasil, pero manejando la pelota, profundizando, teniendo en una figura sobresaliente a su número 10, Brahim Díaz, con la presencia, velocidad, presencia goleadora de Saibari, y en el momento donde Brasil estaba dando el paso adelante, donde se había, por lo menos, posicionado un poco más arriba en la cancha, quedó mal parado, pase largo, definición notable de Saibari para sacar la ventaja cuando el partido pintaba, reitero, un poco más parejo. Marruecos manejaba mejor los tiempos, Brasil no se encontraba y aparece Vinicius Junior, la figura, gambeteando, metiéndola de un remate bárbaro, y de ahí para adelante el partido fue mucho más equilibrado. Es más, en el final una volea, una tijera de Paquetá pudo significar el segundo gol del equipo norteño. Muy bien la respuesta del portero Bono. Un partido con intermitencias, con momentos, arrancó mejor Marruecos, luego equiparó Brasil y termina igualado 1-1. Pasó el temporal, da la sensación, para el equipo de Ancelotti.
0: Comenta y conduce Carlos Baraquiana. Retornamos, Dios mediante, para la segunda parte. Adelante, por favor, Montevideo.
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1: En lo que tiene que ver con el básquetbol, se están jugando las finales de la Liga Uruguaya de Básquet. Anoche ganó Aguada en su estadio 78-71 ante Peñarol en el tercer partido. Ahora la serie la sigue ganando el Carbonero, pero esta vez 2-1. El próximo martes, el martes 16 de junio, en el Antel Arena a las 21:15, se va a jugar el cuarto partido. Se retorna a los estadios neutrales. Así que en el Antel Arena se va a jugar el cuarto partido de la Liga Uruguaya de Básquet, que lidera la serie el equipo Carbonero por 2-1. En lo que tiene que ver con el Mundial, esto es una noticia fresca, fresca. La FIFA obligó a Egipto a modificar la camiseta para el Mundial. El organismo le prohibió utilizar las 7 estrellas que tiene en su escudo el equipo de Egipto, que son los 7 campeonatos de la Copa de África que ha obtenido, y que solamente las estrellas son de campeonato del mundo. Es lo que exige la FIFA para la camiseta del equipo de Egipto, que no solamente tendrá que quitar esas estrellas, sino también que cambiar el color de los números para que sean más legibles para las transmisiones televisivas.
2: Bueno, y hablando de estrellas, mantiene Uruguay las 4, y ese es un dato, no así lo que marcaba justamente ahí Jonathan Pinasco con el tema de Egipto. Jorge Muñoz, los últimos momentos, seguramente el banderazo ahí en Miami, te escucho.
3: Sí señor, sí señor. Iba perdiendo Brasil y lo empató. Estamos relatando con Máximo Goñi y todo el equipo. Estamos en vivo por Radio Uruguay 1050M 94.7, y para todo el país estamos, ¿eh? ¿Cómo es tu nombre?
4: Chayán.
3: Sí. Mirá, ¿de dónde viniste, acá o vivís acá?
4: Vivo aquí en Miami y toda mi familia de San Carlos.
3: Ah, mirá, y el hombre acá, el hombre de gaucho, hay que bancar de gaucho acá con él, ¿eh?
5: Bueno, yo soy de San Carlos, de las afueras de San Carlos, y fui a escuela rural y andábamos de gaucho, así estábamos.
3: Y bancaba la temperatura, sí, pero sí, acá está un poco más pesado, me parece.
5: ¿Eh? Sí, sí, lo único que hay es bastante calor, y hay que tener cuidado que no se derritan las boleadoras, ¿no?
3: Claro, se anda moviendo por todos lados,
5: sí,
3: ¿no?
5: Sí, claro, hay que mover las boleadoras para que no se derritan, ¿no?
3: ¿Tenemos entrada ya para el partido?
5: Sí, tengo para este y para el otro partido. Yo manejé 2.500 kilómetros desde Boston para arriba de Boston, Massachusetts, 6 horas para llegar, llegué hoy de mañana. Pero bueno, todo sea por arriba la celeste.
3: ¿Todos tienen entrada? ¿Vos tenés entrada? ¿Vas a ir o no?
6: Sí, el lunes estamos ahí.
3: ¿Vos? ¿Usted?
7: Bien, yo tengo entrada, él y mi hijo. Vamos los dos.
3: Dice que se quejó mucha gente de los precios de las entradas. ¿Cómo lo vieron? Ustedes viven los tres en Estados Unidos.
5: Sí, sí.
3: ¿Están acorde, por ejemplo, los precios de la Major League Soccer, los precios de las entradas, o es medio disparatado lo de la FIFA?
4: Un poquito más caro está.
7: ¿Sí? Un poco más caro. El Inter de Miami vale la pena por lo que es Messi. Claro. O sea, pero cuando estaban los cuatro, mejor todavía.
3: No vale la pena porque está Suárez, ¿no? ¿Qué Messi? No, ¿qué me habla de Messi? No. Suárez, háblame.
7: No importa, Messi es un monstruo y Suárez es otro monstruo. Pero verlos a los cuatro juntos, busqué al que le gusta el fútbol, ¿no? Yo te hablo de fútbol.
3: Bueno, ¿los precios cómo están?
5: Un robo. La FIFA, sí. Vine ahora porque conseguí los precios. Los revendedores los vendieron a la mitad. Los de 700 los compramos 350.
3: ¿Ya?
5: Pero para México, olvídate. No. Es un negocio. FIFA.
3: Bueno. Disfruten, muchachos. Disfruten, arriba, disfruten. ¿Sabes que estabas hablando, Carlito, de las estrellas? Hay una bandera gigantesca, divina, acá, donde todo el mundo para y se saca fotos, que tiene las cuatro estrellas, 24, 28, 30 y 50 acá en exposición. Ya va quedando mucha menos gente, todavía queda gente, pero va quedando mucha menos gente. Hay gente que está desde las 10 de la mañana acá, hay picnic armado desde muy temprano. Hay gente que tiene pinta de quedarse hasta que sea, pero me parece que el permiso es hasta las 8 menos cuarto, 8 menos 20 por ahí, por la policía es la que dice, bueno, a esa hora se terminó. Vuelvo con ustedes, muchachos.
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2: Estamos viviendo el Mundial por Radio Uruguay, radios públicas, hacia todo el país con todas las repetidoras, final del primer tiempo, ya se apronta Máximo Goñi para relatar la parte complementaria, 1-1 Brasil-Marruecos. Colectivamente a mí me llenó mucho más lo expresado por el equipo africano que arrancó entonado, sorprendiendo a Brasil, que marcó rápidamente un inicio. A los 6 minutos ya tuvo la primera acción ofensiva después de un remate de El Ainui, que pasó muy cerca, teniendo como estandarte futbolístico a Brahim Díaz, quien manejó los hilos del equipo con la trepada de Hakimi, no es nuevo, las subidas del hombre del Paris Saint-Germain, que ya fue, me parece, de los mejores exponentes en el último campeonato del mundo de Qatar 2022. No encontraba la pelota el equipo norteño, una figura de 4-2-3-1, en realidad de los dos equipos, pero el que llevaba la profundidad, el que se mostraba más protagonista, más afanoso, era el conjunto africano. Y en el momento donde Brasil parecía que empezaba a equiparar el partido, se adelantan los zagueros, tanto Marquinhos como Gabriel Magalhães. Queda mal parado Brasil, recupera la pelota en su campo Brahim Díaz y le pone un pase bárbaro filtrado entre los zagueros, gana en velocidad y al borde del área mayor ante la salida de Alisson, define de manera estupenda con un globito Saibari para poner el tanto de apertura con el que ganaba Marruecos, y estaba bien porque futbolísticamente lo había sorprendido, le habían puesto condiciones frente a un Brasil que no se encontraba en la cancha porque no marcaban presencia en el medio Casemiro y Bruno Guimarães. Y lenta y paulatinamente, cuando Brasil quiso mejorar, llegó esa estocada al final para marcar el 1-0. Después el partido se entreveró, Brasil mejoró un poquito desde el manejo de Lucas Paquetá, con un Rafinha que apareció a cuentagotas, derecho tirado, zurdo tirado contra la derecha, y Vinicius Junior. Y en el momento cuando parecía que se le podía abrir la noche al equipo norteño, un toque de Bruno Guimarães hacia la izquierda, gambeta diagonal y un remate superior de Vinicius para marcar el tanto del empate. Reitero que fue un bálsamo para Brasil. De ahí hasta el final, si bien el partido fue más parejo, Brasil logró por lo menos plantarse en campo rival y generar una tijera bárbara de Paquetá, que tapó de manera consular Bono, y así con un Brasil atacando se fue el primer tiempo. Colectivamente no convenció Brasil, individualmente la aparición de Vinicius logró por lo menos sacarlo del momento bravo que tenía el equipo norteño. Ya vuelven los equipos para el segundo tiempo. ¿Habrá pasado la tormenta para Brasil? Lo veremos. Marruecos es un buen equipo, más allá de algunas falencias en la última zona. 1-1, primer tiempo en Nueva Jersey. Ya vuelve Máximo Goñi.
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9: Hermanos brasileños, hay una cantidad impresionante de brasileros. Yo estimo que una cuarta parte, por lo menos una cuarta parte del estadio, está poblada de hinchas brasileños. No están todos juntos, ¿no? Están diseminados en los cuatro costados del estadio de Nueva Jersey. Esperamos por Marruecos. Están empatando 1-1. Gastón Sequeira, arriba.
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9: 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Han retornado lentamente los equipos al campo de juego. Están empatando 1-1. 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Estamos por la 1050M, por la 94.7 FM y por la cantidad impresionante de repetidora. Se va Ibáñez o entre Ibáñez. Vamos a ver.
2: Se
9: espero
2: va.
9: Las variantes
2: va.
9: En la voz de los compañeros.
2: Se va, se va. Se va Ibáñez, se van los amonestados. Ibáñez y Casemiro son los cambios de Ancelotti. Fabinho, el 17, a la cancha, el hombre que juega en Arabia Saudita. Y Danilo, el número 13, es el otro cambio. El lateral del Flamengo entra para el segundo tiempo en Brasil.
9: Sí, a mí Casemiro es un jugador que tácticamente me parece muy prolijo, ¿no? Ahora, el medio rudimentario a la hora de pasar la pelota. Comenzó el segundo tiempo, no ayer, ahí.
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9: Repetimos, ya está Fabinho en el campo de juego. Repetimos, está Danilo. Recogimiento de pelota por parte del futbolista. Justamente Fabinho logra colocar cortito para Marquinhos. Marquinhos a mitad del campo de juego para Magalhães. Se adelanta Magalhães. Extensión de Vinicius. Atropella a Vinicius 6-7 metros campo rival. La pelota más atrás. Más de 75.000 espectadores. Se logra colocar la pelota para Magalhães. Magalhães para Marquinhos. Marquinhos logra colocar la pelota abierta. Pide Danilo, pide Fabinho. Y es Danilo que logra colocar la pelota. Atención de Guimarães. Guimarães más atrás para Marquinhos. Recoge la pelota lentamente, número 4, tocando en dirección del futbolista Santos. Atropella Santos para Vinicio. El esférico por abajo. Para mí hay Faudi, muchacho de Marruecos, reclama el banco brasileño. Desestima el juego del partido porque tomó la pelota Magalhães. Magalhães para Marquinhos. Marquinhos en la punta derecha. Entra como una ráfaga. Rafinha, como una ráfaga. Rafinha tira, rebota, va el córner. Córner, punta pie de esquina que corresponde a Brasil.
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9: Qué bien la vio Jorge Robin, quien la previ siempre.
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9: Hay córner que va todo el equipo brasileño. Al golpe de cabeza se va colocando a Magalhães. Junto a Magalhães pide Marquinhos. A espalda Marquinhos está Fabinho. Calvo el evento que ha entrado en el segundo tiempo. Hay algunos manotazos. Advertencia del juez del partido. Está hablando con un losanero. Allá se le arrima el futbolista Riyad. Riyad está hablando con el árbitro de Eslovenia.
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9: Viene el córner muy cerrado. Atropellaba el número 4 Marquinhos. Casi gol brasileño. La sacó justo Riyad. Otro quite oportuno Riyad. Tomando como referencia el estadio centenario del ángulo formado por las tribunas olímpicas y Colombia. Más de 75.000 espectadores. Más de 30 grados de temperatura. 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Es frico por bajo. Deriva rápidamente en decisión del futbolista. Avanza Vinicius. No le sale la estratagema. Y va despejando muy bien a Hakimi, de los mejores jugadores por lejos, por destrozo del partido, logra colocar para Díaz, otro excelente elemento, la pelota rematada cortita, allá por Díaz, rebota, se escapa fuera, al lateral que corresponde otra vez a Marruecos.
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9: Hay mucha expectativa en la gente norteamericana que le gusta el fútbol después de la apabullante derrota de Paraguay el día de ayer y la gran victoria norteamericana.
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9: El abrazo grande a todos los compañeros del Diario del Fútbol los sábados por la mañana, que hoy tuvieron un lindo saludo para este equipo de Radio Pública.
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9: 4 minutos, segunda parte de queda. Le presentamos por favor a Barda, sí, a Barda. Metámoslo un Carlos Bardaquiana.
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2: De un segundo tiempo que todavía no logramos descifrar, se alternan en la tenencia de la pelota, veremos cómo operan estos cambios que mandó a la cancha Carlo Ancelotti. Danilo es un lateral de profundidad que juega, como decía, en el Flamengo de Río de Janeiro. Por ahora fuerzas parejas se miden, se estudian en el arranque del complemento.
9: También saludo a la gente de Cámara Celeste, que tomó imágenes de una partida de truco donde realmente nuestra trilogía apabulló a tres locales, tres uruguayos que hace años viven en Estados Unidos.
2: Me gustaría verlo eso.
9: En el fútbol, primero no tienen la más mínima autoridad de poner en duda nada, la más mínima autoridad. Además, siempre han ido a los más bajos, al zócalo, cuando jugamos al truco. Sobre todo en el pico a pico.
2: No, está bien. Para mentir, no, yo no me meto.
9: Bueno, Gastón Sequeira, porque vienen de todos estos amargos y es imposible. Gastón Sequeira, por favor.
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9: Se viene Vinicio, se viene, atropella, levanta centro, va el segundo palo de aire, despejó la pelota más a Rowi, levanta pelota Lau, el que va a Brasil, que está jugando mucho más arriba que en relación a la primera parte.
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9: La pelota por bajo se va colocando rápidamente para Paquita. Gira, toca, juega. Lanza Paquita, Paquita para Marquinho. Interesante partido, 6 minutos del segundo tiempo. Están empatando 1-1. Abrió la cuenta Salvarí. Un gol realmente de antología. Una estupenda definición. La pelota entró dando bostezo. Como decía el inolvidable Heber Pinto. Al tiempo que con tiro cruzado. Remate del futbolista. Atacante Vinicius. La pelota entró potente a media altura. En el segundo palo, el portero Bono.
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9: Bueno, este segundo tiempo es otra cosa, Carlos, Más adelantado presionando a Brasil. Y esto motiva que le pegue mal Diop. Lateral corresponde al equipo norteño. La pelota al medio, tapó el portero, Bono. Ah, es otra cosa Brasil, Presionando más arriba, 7 minutos de la completaria. Presentamos a Barda.
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2: Sí, entró bien también Fabinho en la mitad de la cancha manejando los hilos del equipo. Ya Igor se muestra con más movilidad, con más soltura, tomó confianza. Creo que empezó a jugar Brasil.
9: También el saludo a la gente de Fanático, que ha tenido también la gentileza de apoyar permanentemente esta incursión en cápsula mundialista de Somos Radio Pública, de Somos Uruguay, a través del equipo de fútbol al máximo.
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9: Mañana, Dios mediante, relata Bruno Piñero. El lunes estaremos directo, todos los partidos de Uruguay directo a través de los medios públicos, a través de Radio Uruguay, a través de la 94.7 FM, a través de las distintas repetidoras. Es Federico que vuelve a tomar rápidamente. Fabinho logra colocar para Rafinha. Rafinha en la mitad del campo de juego para Guimarães. Está en el campo de juego de Marruecos, ¿no? Y va despejando bien Bouwadi. Bouwadi coloca la pelota abierta para Hakimi. Hakimi es empujado, desestima el juez del partido, logra colocarse la pelota para Díaz. No pone con Hakimi, responde el atacante Vinicio, responde Brasil, va con el talento en los hombros, coloca el medio, la pelota lanzada por abajo, la toma el jugador de Guimarães. Guimarães para Thiago, busca el disparo, la perdió, se cruzó junto a Bouwadi, lo golpean abajo, el juez está al lado, el juez Pitti marca, tiro libre que va todo en Marruecos.
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1: En lo que tiene que ver con los debutantes sudamericanos, todavía resta que Ecuador enfrentará a Costa de Marfil a las 20 horas el próximo domingo, mañana por el grupo en Filadelfia. Uruguay enfrentará a Arabia Saudita a las 7 de la tarde en Miami por el grupo H. Y el martes va a debutar el último sudamericano y el campeón del mundo, Argentina ante Argelia en Kansas, el próximo martes 16 con el grupo J a las 22 horas.
9: Impecable, gracias Pinasco. Qué careta recién el futbolista Fabinho, ¿eh? Un empujón violentísimo, el juez bien ubicado y protestó en forma bastante enérgica, ¿eh? Un careta de novela el futbolista brasileño.
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9: La pelota abierta va corriendo. El futbolista Rial la pide Marroui. Marroui que atropella con pelota mirada. Logra colocar para Camus. Camus por bajo para Marroui. Marroui que atropella, corre, llega. Busca el hueco, levanta centro. Rebotó la pelota. La quiere tomar Díaz. Ay, la suela arriba. Despeja magníficamente a Magalhães. Pide Santos. Despeja la pelota Diego. Levanta Diego. Saca a los brasileños. Ataca a Marruecos. Saca a los brasileños. Faulea a Marroquí. Allá, el volante. Hay infracción bien cobrada. Tiro libre. Que va a tomar Brasil, el partido está picante, el partido está movido, de pronto no hay 5 o 6 pases consecutivos, hay una presión tremenda de ambas escuadras.
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9: Estamos en 10 minutos de la parte complementaria.
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9: La pelota por bajo se va colocando para Santos. Santos gira, toca, juega. Lanza, aprieta la pendiente para Rafinha, que dejó pasar para Vinicius. Vinicius se entrega la pelota para Santos. Santos por bajo para Magalhães. Atropellando a Magalhães. Magalhães para Fabinho, que entró en la segunda parte. Logra colocar la pelota rápidamente en dirección del futbolista Paquetá, que deja pasar a Danilo. Danilo entró en el segundo tiempo. La pelota abierta. Danilo a su costado. Ataca a los brasileños. Hace bien de cortina Real. Hizo muy bien de cortina. Pelota fuera. Saque de meta. Que va a tomar el goalkeeper Bono.
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9: Se adelanta lentamente, presiona Brasil arriba, ¿eh? Arroja el portero Bono, presiona Brasil arriba y hasta golpea. Y hasta golpea, recibe un golpe el futbolista El Ainaqui, que se metió entre los zagueros Riyad y Diop. Estilo libre que corresponde al equipo de Marruecos, correcto el juez del partido.
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9: Estamos en 12 minutos de la complementaria. Todavía no le pega el portero Bono. Repetimos que abrió la cuenta el futbolista Saibari. Repetimos que continuó cruzado. Empató Vinicius. Repetimos entonces que están 1-1 por el campeonato del mundo. Saque de meta que demora en tomar Bono. Ahí le pega violentamente cerca al punto penal. Levanta la pelota Bono. Se eleva el volante. Va despejando la pelota Guimarães. Guimarães coloca abierto. No vayando a Paquetá. Despeja bien la pelota el futbolista Bouwadi. Atropella a Bouwadi. Dejó pasar para Díaz. Avanza Díaz. Es atrevido. Es querendón. Remata, rebota, la pierde, la pelea de atrás y va quedando precamino Díaz, que pide golpe en la cara, mira al Lyman incluso, El Lyman lo mira como diciendo, no pasó nada. Y va despejando bien la pelota Santos, Santos para el portero Alisson. Alisson logra colocar la pelota para Marquinhos, Marquinhos en dirección del futbolista Danilo. Levanta la pelota abierta, va corriendo a Rafinha.

0: llevó la pelota, remate, rebota, ha caído Rafinha, ejecución que va a tomar la selección de Marruecos. Este segundo tiempo es otra cosa, estimado Carlos Balakian.
1: Sí, señor, está dominando, maneja la pelota, se repliega, hasta por momentos arma una curva de 5 hombres cuando bajan más los extremos, trabaja el partido buscando movilidad y espacios. Brasil, que ya ahora ha asumido el rol protagónico del partido.
0: Al final, el jugador de Marruecos, Díaz, tenía razón, ¿eh? Un manotazo intencional en la cara del muchacho brasileño. A tiempo real me pareció una exageración. Tenía, la verdad, absoluta, el futbolista Díaz. Vuelve a tomar el equipo brasileño. Deriva para Vinicius, este bravo siempre. Arroja la pelota a Vinicius. Vinicius por bajo para Fabinho. Es Fabinho que logra colocar la pelota rápidamente para Marquinhos. Marquinhos en decisión del volante y Guimarães. La pelota más abierta para Santos. Atropella a Díaz, 12 metros del campo rival. Lanza la pelota en dirección de Vinicius. Retrocede Vinicius, la pide Santos a su costado. Sin embargo, Fito a Vinicius logra colocar la pelota en dirección de Fabinho. Recogimiento de pelota con Marquinhos. El capitán Marquinhos desplaza la pelota para Danilo. Danilo a punta derecha. Al ataque va Brasil, que perdía por un tanto a cero. Está en 1-1. Transcurren 14 minutos de la parte complementaria del encuentro.
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0: Ha devuelto la pelota al equipo de Marruecos. Recogimiento de Guimarães más atrás. La pelota colocada rápidamente, edición de Riyad. Atropella Riyad, Riyad para el portero Bonó, que va colocando para Hakimi. Dejó pasar al morocho Mawadi. Levanta, tiro violento a Mawadi. Baja de pecho y va despejando el futbolista Magalhães para Brasil.
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0: Ha devuelto a pelota violentamente otra vez el volante. Recogió la pelota Bouadi. Es tácticamente muy prolijo, ¿eh? Y generalmente Bouadi pasa bien la pelota. Bouadi en dirección de Marroui. Avanza Marroui. Marroui en dirección de Ainagui. Esto de la globalización, a muchos equipos americanos, los europeos, los africanos, los asiáticos, nos han sacado la propiedad que estaba en el ADN de América, que era el buen pase, ¿eh? La pelota más atrás, va saliendo el goalkeeper Bono.
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3: En lo que tiene que ver con la vestimenta de la selección para el lunes, Uruguay ya está definido, irá de celeste con John blanco y medias blancas, y el arquero irá de naranja. Por otra parte, Arabia Saudita irá todo de verde y el arquero irá de amarillo. Y en su visita, Máximo, de Rocha a la capital, cayó derrotado por 2-1 ante Ducha.
0: Bueno, gracias por la información. Se va de la cancha el equipo brasileño. Vamos a ver, me parece que es el número 20.
4: Paquetá.
0: Creo que Paquetá,
4: sí.
0: Que no fue un paquete, pero fue, no sé, un partido medio raro, medio perdido. Se va de la cancha y se va también
4: Igor.
0: Uno de los atacantes.
4: Igor.
0: Muy bien, Igor. Vamos a repasar los cambios con Pinasco, con Barakian. Adelante.
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1: Sí, se viene el 9, Mateus Cunha en Brasil, y también el número 21 en el equipo norteño, Luis Enrique.
2: Sobre el informe,
0: impecable.
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0: Y se fue Paquetá y el otro muchacho, ¿pudieron identificarlo?
1: Sí, y Igor, se fue Igor.
0: Número tenía este muchacho Igor.
1: El 25, el delantero centro.
0: Tiago. Se ve que es muy amigo tuyo, lo conoces del barrio. En fin, lo teníamos por Tiago, que es donde lo conoce mayormente en Brasil por su nombre de pila y no tanto. Al final no sé cuál es el nombre de pila, si Igor o si Tiago. Me da la sensación que cualquiera de los dos puede ser un nombre de pila y cualquiera de los dos puede ser apellido, ¿no? Va despejando la pelota el equipo brasileño.
1: Igor Thiago Nascimento Rodríguez Silva. Llamalo como quieras, si querés.
0: No, no, lo llamé por el apellido. Como Dios manda.
1: Igor Thiago. No, creo que el apellido es Nascimento. Mira lo que te digo.
0: Mira. Adelante, Gastón, se caerá.
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0: Se sabe algo, porque la ves muy bien, Coruja Rocha. La ves muy bien, estimado Bastón.
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0: Mourabet en el equipo marroquí. Y se van 23 y 8.
1: Perfecto. Esto
2: se va para el americano.
1: Perdóname, se va Ounaí y se va Canós. Canós jugó bárbaro, 20 minutos en la primera parte y después literalmente se borró del espectáculo.
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1: Le quedan 26 minutos reglamentariamente al partido.
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1: Hay tiro libre que va a tomar la selección brasileña, que repetimos, está empatando 1-1. Sigue sangrando el muchacho que recién fue retirado y que aparentemente va a volver al campo de juego. Allá le cambiaron la camiseta, claro, salpicada por la sangre de la boca y de las fosas nasales. Tiene que utilizar una camiseta nueva, como marca el protocolo sanitario. Así que vendrá al campo de juego otra vez uno de los volantes del equipo norte.
0: Sí, Fabinho, que lo están atendiendo ahí y ya vuelve.
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0: Atención, Máximo. Sí. Corrigen el cambio. El que se fue finalmente es Ebrahim Díaz, el 10 de Marruecos.
1: Y se mandó un partidazo, ¿eh? Algo pasó, ¿eh?
0: Sí, es la figura,
1: ¿no? Lesión o algo.
0: Es la figura del equipo.
1: Muy bien. Después me dan otra vez el número 9 de Brasil. Después me lo repasan, ataca el equipo brasileño. La pelota abierta, haciendo Marquinhos, coloca al medio, rebotó la pelota en Marroquí. Rebota prácticamente en los tacos. Allá voy, quiere tomar la pelota el futbolista Danilo. Corriendo conjuntamente con Guimarães. La pelota lanzada rápidamente en 16. Con la pelota Santos frente a los sectores, los pupitres de prensa, frente a las cabinas de transmisión. El Frico sobre un costado. La pelota abierta para Vinicius. Engancha la punta al medio Vinicius. No desbordó esta vez. Logra colocar atrás, selección de Marquinhos. Marquinhos en la punta derecha. Pidiendo a Danilo. Dejaron pasar, centro, cruzó toda el área chica. Qué brava estaba para el portero Bonó, porque hasta incluso Riad, que iba a marcar el futbolista Rafinha, como que molestaba, obstaculizaba la visual. Se va escapando del segundo el equipo africano.
0: Sí señor, Brasil ha sido superior en este segundo tiempo, con vaivenes, pero ha sido superior. En el momento que se apronta la pausa, recordemos que el 9 en Brasil es Matheus Cunha, el delantero del Manchester United del fútbol inglés.
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1: Arriba Gastón Sequeira, estamos a segundos de la hidratación y de la masiva tanda publicitaria.
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3: En lo que tiene que ver con la continuidad del Mundial, a las 22 horas, Haití ante Escocia, que se va a jugar por el grupo C en la ciudad de Boston. Luego, el último Mundial disputado por Haití fue en el 74, no ganó ningún partido. Y la curiosidad es que el técnico francés Sébastien Migné lo dirige a distancia por la inseguridad que reina allí en Haití. Entonces, por primera vez, lo va a

0: manera presencial en este presente mundial. Esa es la curiosidad que tiene el técnico de Haití, el francés Sebastián Migneux, que por primera vez lo va a dirigir de manera presencial en este mundial, en el debut ante Escocia por el grupo C.
1: Perfecto, hoy Canal 5 está con este partido, ¿no? Y mañana, si me dan el dato, ¿qué partido va a transmitir en medios públicos con el canal oficial? Gastón Sequeira, arriba.
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0: El partido que se va a transmitir por medios públicos y por la televisión también será Holanda ante Japón a las 17 horas.
1: Mañana entonces, gracias, Jonah. Dos tarjetas, Gastón Sequeira, por favor.
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1: Estamos a 20 minutos al final del partido en forma reglamentaria. En un centro va saltando elegantemente Magalay. Magalay coloca la pelota, decisión del futbolista Danilo. La va perdiendo. Fabinho la perdió. Hizo un intento. Estel rebota. Toma Magalay. Levanta el centro. Ha vuelto a la pelota. Bouwadi pasa mal la pelota. Ahora es intermitente el dominio del equipo brasileño porque hay muchos rebotes. La pelota entrecortada. El juez está al lado. Pide FAO Brasil. Y va despejando la pelota otra vez. Bouwadi. El 6 con a Hakimi, logrando colocar atrás para Diop, y Diop más atrás al portero Bono.
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1: Repetimos que estuvo Jorge Muñoz con el móvil de Radio Uruguay, de los medios públicos, junto al banderazo, centenares de uruguayos haciendo el banderazo en Miami.
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1: Se adelanta con la pelota peligrosamente, fuiste arriba, dejó pasar para Marroquí. Vino el tiro potente para Mías Corner, La pelota del atacante a Saibari, para Mías Corner. Pero antes se levantaba la bandera por el juez asistente, el del sector del América, tomando con referencia el Estadio Centenario. Por Osai, hay tiro libre. Un Osai de la dimensión de una cucaracha. Tiro libre que va a tomar el conjunto brasileño.
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1: La pelota lanzada por Alisson, el portero para Magalay. Magalay para Marquinhos, Marquinhos para Magalay, gira, toca, juega. Logra colocar la pelota para Santos, se están empatando 1-1. Le faltan 18 minutos reglamentariamente al partido. Despeja violentamente, Florita. Dio que levanta la pelota abierta. Va corriendo Saibari, este con Talvi, la perdió. Y va despejando bien Magalay, más atrás al portero Alisson.
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1: La pelota atrás, una 25 metros del portero Bono, que defiende el sector de la Colombia, tomando con referencia a nuestro querido Estadio Centenario, que será sede, Dios mediante, el 2030 del Campeonato del Mundo.
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1: Ha devuelto bien la pelota el futbolista Dio que va colocando para Bonet. Es el portero Bonet que devuelve la pelota para Dio. Están empatando 1-1 por el Campeonato del Mundo. Se tira y empujando. Está empujando Fabinho, el juez Pitti marca. Pide alguna tarjeta, pide algo más enérgico a Hakimi. Tiro libre que corresponde otra vez al equipo marroquí.
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1: La pelota que va a toda una altura, la baja a la mitad del campo de juego, el Ainoui, giró, lo presionaban, retrocedió 4 o 5 metros, logra colocar la pelota en dirección de Talvi, más atrás para Diego, por bajo en dirección de a Hakimi, que con Díaz fueron los mejores exponentes del partido por lejos, no digo que por destrozo, pero por lejos el primer tiempo. La pelota lo queda en dirección de el Ainoui, se viene Marruecos, se viene, la pelota abierta para Marroquí, se viene los marroquíes, aguanta la pelota, la pide Bouaké, vino para Bouaké, tiró, rebotó la pelota, la sacó violentamente el futbolista Marquinhos con Fabinho. Fabinho en el vértice derecho del área menor, la sacó dura y parejo, se va escapando Brasil.
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1: ¿Qué pasa con el partido? 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
3: Sí, momentos esporádicos. Aparece Brasil, aparece Marruecos. Se van alternando. Y el partido en los últimos 15 minutos da la sensación de que puede encaminar la posibilidad del empate. No es mal negocio para los dos la igualdad, porque creo que los dos todavía mantienen la expectativa de ganarlo.
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1: A vuelta pelota Magalay que va colocando para Marquinhos. Escuché en la previa a Dunga y Dunga marcó una serie de dudas, razonables, con argumentos sobre el nivel en este campeonato del mundo de la selección brasileña. Y la verdad, lo que hemos visto no es desastroso ni mucho menos, pero bastante lejano de otras expresiones futbolísticas de Brasil, incluso en los partidos debut.
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1: La pelota alcanza rápidamente para Rial, que va lanzando, pero dio por bajo, lanza para Wadi. Ese volante que va girando la pelota para el Ainoui, la va pidiendo Talvi. La pelota en dirección de Talvi, gira, toca, juega. Unos 10 metros acá, pero igual, de zurda, logra colocar la pelota para Rial para Marroquí. Marroquí logra colocar la pelota para Talvi. Elemento que trae pocos minutos al campo de juego. Logra colocar la pelota rápidamente en dirección del futbolista Bouwadi. Atropella Bouwadi. Bouwadi que logra para Hakimi. Hakimi deja pasar, tomó Dio ahora sí por abajo, lanza la pelota para Bouwadi. Bouwadi la pasa a su costado, está presionando el equipo brasileño, está presionando Rafinha, pero llega, ha vuelto bien la pelota arriba. Ría coloca tiro abierto en dirección de Hakimi, avanza Hakimi, dejó pasar la pelota, la aguanta bien a Hakimi, enganchó la punta al medio, logra colocar para Talvi. Talvi otra vez en dirección del número 7, al ataque va el futbolista Moumalé, avanza con la pelota dominada, lanza el medio, se viene a Marruecos, espera Brasil, la gente alguna de pie, la hace bajar la guardia policial, la pelota para Hakimi, logra colocar para Talvi, lanza la pelota más abierta, peligrosamente entra, fuiste el Ainoui, va de palo a palo, se escapa Brasil, sacó la pelota el futbolista zaguero, la sacó Marquinhos atrás del Danilo, casi gol, se le complicó al fondo brasileño.
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1: Se están preparando variantes en el equipo de Marruecos.
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1: Para que tiró Rafinha. Para que recién arrancó bastante bien Vinicio. Eso tiene que hacer Vinicio, desbordar. Enganchó toda la tarde. Permanentemente hacia adentro, cuando desborda bravísimo Vinicio, la pelota a su compañero de equipo, atajó bastante bien Bono, el disparo fue centralizado, no con mayor potencia, estuvo muy cerca el equipo brasileño, faltan 12 minutos, presentamos a Carlos Bargiana, algo sentido el portero Bono, se vienen variantes en Marruecos, están empatando 1-1, somos Radio Uruguay, somos Radio Pública, somos el Mundial Bardaquiana.
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3: Otra más de Vinicius, ya ha dependido excesivamente de Vinicius Brasil. El desborde por izquierda era la posibilidad neta de gol para Rafinha, que no ha estado a la altura de sus posibilidades. Un remate muy mordido cuando se apronta otra variante en el equipo norteño. El número 18 se viene a la cancha, volante central, Danilo Santos. Danilo Santos con el 18 se apronta en el equipo de Ancelotti.
1: Yo vi dos cambios, me parece que va a haber dos cambios. El equipo de Marruecos, esperamos confirmación. Le quedan 11 minutos al partido.
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1: Vamos a ver, se están marcando los cambios en el tablero electrónico. Carlos Baraquián, te escuchamos, presentamos también a Carlos, informa.
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3: El 26, Anas Salá se viene a la cancha. Y el 21, Ayubé, los dos cambios. Anas Salá con el 26 y el 21, Ayubé en el equipo marroquí.
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1: Cuando le quedan 10 minutos reglamentariamente al partido, cuando siguen empatando 1-1, cuando lo mejor estuvo en la primera parte, fundamentalmente por Marruecos, después en la segunda parte se nivelaron las cosas y ha sido algo más el equipo brasileño. La pelota atrás para el portero Bonó, gira, toca, juega, lanza pelota Bonó, Bonó para Dios, Dios que levanta la pelota, tiro potente a la punta derecha, salte, despeja bien la pelota Santos, ha vuelto a pelota Santos, Santos para Bagalay, Bagalay logra colocar la pelota, decisión de Fabinho, elemento que entró en el desarrollo del partido, lanza pelota Fabinho, Fabinho más atrás para Bagalay, Bagalay para el capitán Marquinho, camina con la pelota Brasil.
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1: Devuelve la pelota a Marruecos. Atención que va Saibari, dejó la pesada para Talvi. Entra Talvi para Wadi. Wadi con la pelota más abierta para Marroquí. Avanza Marroquí, tiró, rebotó la pelota. Paula tiramente se escapa a su costado. La corre Marroquí. Logra colocar para Bobalé. Entró Bobalek. Bobalé atrás en dirección de Bouwadi. Bouwadi para Dios. Se viene Marruecos en acción enaltecedora porque pelea frente a Brasil hasta el final, atacando a veces. Devuelve a Brasil. Va despejando la pelota Vinicius. Vinicius tira tiro abierto a peligro. Allá picó Rafinha. Rafinha logra colocar más abierto. Vinicius pide por adentro, pide fuera Brasil. Deriva la pelota al hombre que recién entró. Deja pasar la pelota acá. Cuña, cuña para Santos. Santos logra colocar la pelota a su costado. Ha tomado Santos. Santos coloca al atacante. Va corriendo peligrosamente. Viene el disparo. Marouí. Para mí rebota, ¿eh? Para mí rebota, va al córner. Ah, rebota, sí es córner, córner que va a todo el Brasil, faltan 9 minutos.
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0: En lo que tiene que ver con estos rivales que se están enfrentando hoy, tanto Brasil como Marruecos, el próximo compromiso será el día viernes. Los dos van a jugar el mismo día, el 19 de junio. Marruecos ante Escocia en Atlanta a las 3 de la tarde. Y por otro lado, Brasil ante Haití en Filadelfia, en la tierra de Rocky Balboa. A las 21:30, también el mismo día, el próximo viernes 19 de junio.
1: Pensar que tengo una foto en Filadelfia, en ese monumento, con Jorge Muñoz. Hay que ligar poco, ¿no? Quedó nocao Muñoz, ¿no? Dicho sea de paso.
3: ¿Subieron corriendo las escaleras? No.
1: Por supuesto. Ataca Brasil. Va despejando violentamente. Fuiste a Bono. No, no, no hay tiempo. Levanta, tiro violento a Bono. La pelota se escapa al agua. El agua, el que va a tomar Brasil. Le quedan 7 minutos 30 segundos al partido. Siguen empatando 1-1. Está sentido. Está dolorido el meta de Marruecos.
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1: Como corría Rafinha, colocó el codo en una forma totalmente imprudente. Lo tocó en un lugar. Si lo toca en una en la 100, puede pasar cualquier cosa. La verdad que la utilización artera, intencional, de los codos debería ser sancionada, ya que hacen tantos cambios. ya que esto es un conejillo de India, ya que esto es un laboratorio de cosas nuevas, sin preparación, los golpes de codo, intencionales, arteros, que van directamente a afectar la salud de un colega, la verdad, tendrían que ser sancionados con mayor severidad. Si no me equivoco, alguien está convocando adelante, sigan 1-1, informa.
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0: Máximo, seguramente lo recuerdes, pero esta es la segunda presencia de Carleto Ancelotti en Mundiales. La primera fue en Italia 90 como futbolista defendiendo a su selección y esta segunda vez como director técnico de Brasil en este 2026. 36 años pasaron entre una cosa y la otra.
3: Y hablando de figuras, está Ronaldo observando el partido en el estadio, está también Zidane viendo este compromiso de Brasil-Marruecos.
1: No lo dijo Dunga, lo dio a entrever para mí, todo esto es muy subjetivo, no lo dijo Dunga, pero para mí bordió el tema que los técnicos brasileños tienen que ser brasileños y que respetan mucho a Ancelotti, pero como que no era de su paladar para dirigir en una Copa del Mundo a la selección brasileña. Textualmente, literalmente, no lo dijo así el ex capitán de la selección brasileña, pero hoy entrevistado manejó, bordió el tema.
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1: ¿Saben ustedes por cuántos kilómetros Dunga no fue uruguayo? ¿Te tenés noción, Carlos? ¿Vos no?
3: No, la verdad que
1: ¿Uyona?
3: No.
1: Por 490 kilómetros.
3: ¿Ya?
1: Después buscá el lugar de lanzamiento, porque capaz que en vez de 490 son 49 y yo le estoy macaneando, pero después busquen el lugar de nacimiento de Dunga y muy lejano al límite con Uruguay no fue de ninguna manera. Faltan 5 minutos para terminar el partido, siguen empatando 1-1. Somos el Mundial, Máximo. Somos Radio Uruguay, somos las radios públicas. Sí.
0: Dunga nació en la ciudad de Ijuí, ubicada en el estado de Río Grande do Sul. Y como bien decís, a 400 y pico de kilómetros de Uruguay.
1: Gracias, Jonah. Gastón Sequeira, por favor, para todo el país.
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1: Bueno, hubiera sido un picapedrero más, ¿no? Así que, también. Defendió bien a Brasil. Con Mauro Silva se entendieron a la perfección, fueron complementarios y una gran personalidad de Dunga. Por algo fue capitán, por algo logró lo que logró, pero medio rústico el hombre, ¿eh? Y bastante golpeador.
3: Estás hablando de un tipo que fue campeón del mundo en el 94, ¿no? En Estados Unidos.
1: Sí, me importa tres caramelos. Estoy hablando de las características,
3: Fue campeón.
1: No todos los campeones del mundo son a nivel. Sí, pero mirá que esto no es un partido de ping-pong uno contra uno, ¿eh? Y estos son colectivos, ¿eh? Estos son expresiones colectivas de juego.
3: Pero no era que
1: igualmente,
3: no
1: se, que influyó, se, influyó, no naturalmente. En su zona influyó y se hizo respetar.
3: A los campeones no se lo discuten, ¿no? ¿No era esa la frase que me habías dicho una vez, no?
1: Sí, a las selecciones campeonas no se le discute.
3: Ajá. Los jugadores sí.
1: Siempre hablo en plural. Lo que pasa es que ustedes agarran las cosas como quieren, por eso demoran en algunos aspectos. Bueno, adelante, Gastón, que faltan 3 minutos.
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1: La pelota colocada para Diop que va entregando más atrás para Ayubé. Ayubé logra colocar la pelota para el corpulento Diop. Es Diop que levanta centro. Estamos a 3 minutos del final. Marcarán 4, 5 minutos o 6. El tiempo adicional por el tiempo de hidratación, por alguna lesión. Esférico por abajo. Esférico lanzado rápidamente para Saibarí. Atropella Saibarí, levantó centro. Ataca a los marroquíes, despejó la pelota Marquinho. Certero cabezazo Marquinho. La pelota para Santos. Santos que tira. Rebotó la pelota, bien ubicado el número 21, bastante bien ubicado ahí, Ayubé, escapa el agua, el que va a tomar la selección norteña.
3: Cambio.
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1: Faltan 2 minutos, Gastón se quiere ir arriba.
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1: Informa para Pinasco, por favor.
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0: Ingresó el número 9 en Marruecos, Rahimi, y quien se retiró, Máximo, es el autor del gol.
1: El 9, ¿cuánto me dijiste, por favor, el apellido?
0: Rahimi.
1: Yo, bueno, confío en vos. ¿Rafini o Rahimi?
0: Rahimi. Rahimi, Rahimi.
3: Rahimi.
1: Rahimi. Acá habría que... Rahimi a unos cuantos. Agua el que va a tomar Marruecos.
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1: ¿Qué le pasa, Vinicius? En vez de enganchar siempre la punta al medio, desbordá, mi hijo. Estás con la camiseta brasilera, desbordá. Hay tiro libre que va a tomar Marruecos, que busca el gol de la victoria.
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1: Tiro libre que va tomando Boulavé. Levanta la pelota, bajará Riad. Riad para Marroui. Atropilla más Roui. Marroui para El Ainoui. El Ainoui con la pelota. Marruecos gira. Acción de micro sociedad. Volcado por el sector izquierdo. Olímpica y Antra tomando como referencia el estadio centenario. Despeja la pelota el equipo brasileño. Se logra colocar por Danilo. Pide la pelota Fabinho. Hay golpe. Está reclamando El Ainoui. Que él no golpeó absolutamente a nadie. Caía pesadamente el futbolista Cunha. Tiro libre que corresponde a Brasil. Estamos en la hora. Se marcan 6 minutos de recuperación. No se mueve nadie del estadio Nueva Jersey.
0: Son 10 lo que se van a agregar, Máximo.
1: Perfecto, ¿por? Gracias. 10 minutos. Yo vi el cartel, me parecía 6 minutos. En fin, son 10 minutos entonces. 10 minutos de recuperación.
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1: Se viene Brasil, atropella por la punta derecha, entra el futbolista Cunha, Cunha que levanta centro, pasó de poste a poste, insiste el brasileño, va corriendo el Botija Santos, Santos coloca para la fin y la perdió, gran quinta va despejando el Anahui, logra tocar para Ayubé, Ayubé que deja pasar la pelota para Talvi, atropella a Talvi, Talvi más atrás para Dios, Dios logra colocar la pelota para Bono, tengo una idea, ya la doy un instante, levanta la pelota lentamente, Bono, no es habitual que tenga una idea, pero la voy a dar, devuelve los brasileños, 10 minutos de descuento. Ya quemamos uno. Atropilla peligrosamente Fabinho. Fabinho que logra colgar para Marroui. Avanza Marroui. Marroui logra colocar la pelota en decisión de Vinicius. Ahora sí desborda. Ahora sí tira. Rebotó la pelota. Cuando desborda, cuando pica. Realmente es punzante y complica. Cuando desborda, cuando abre la cancha. Hay córner que va a tomar Brasil.
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1: Faltan 8 minutos 5 segundos para tener los 10 minutos de descuento. Ya voy a dar la idea. Hay córner que va todo el equipo brasileño tomando como referencia el Estadio Centenario. Cuestan 1-1 del ángulo formado por América y Tribuna Colombia. Más de 75.000 espectadores en Nueva Jersey. Va a levantar la pelota el equipo brasileño. Al golpe de cabeza Magalay. Marruecos, el jugador Marquinhos cerca del punto penal. A espalda Marquinhos seguramente estará. El futbolista Danilo viene al centro. Cargó Danilo. Salió Bono. Sacó Bono. A piñazo limpio. Vuelve a tomar la pelota Brasil, recogió la pelota Cunha, atropella por izquierda, avanza, lo cruzan, veremos qué dice el juez, allá Marruecos está reclamando saque de meta, el juez del córner, otro córner rápido brasileño, una tarjeta.
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1: Corner que va a tomar Brasil, pide Danilo, mira el centro, cargo Danilo, la saca otra vez Bono, a piñazo limpio, por segunda vez consecutiva, en 1:30, la pelota abierta va cargando Rafinha, colocó con tiros cruzados, bajo, atajó el portero, dejaba pasar la pelota Rafinha, esférico abierto, el tiro fue cruzado, bien Bono, estamos en 48 minutos.
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1: La idea es que cuando venga, cuando se marque el tiempo adicionado, se para el partido. Tiempo adicionado, se para el partido, una pausa comercial y después de 3-4 minutos se juega el tiempo adicional. Yo creo que esta idea le gustaría mucho. En fin. atropella tal. Esto es naturalmente a forma de broma, jocosa, porque ya más desnaturalización de este fútbol que ha sido tan hermoso no se puede hacer.
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1: La pelota logra colocar a Hakimi para Bouwadi. Bouwadi logra colocar la pelota para Talvi. Talvi más atrás enciende Riyad. Recogimiento de pelota 18 Riyad. Están empatando 1-1. Digno partido Marruecos. Algunos momentos, no muchos, del equipo brasileño. La pelota para Diop. Ataca en tiempo adicionado. Diop coloca para Bouwadi. Bouwadi para Diop. Diop lanza la pelota abierta. Esférico para Rafini. Pediano Sai. Rebota la pelota. Va al córner. Córner que va a actuar Marruecos. Está pidiendo FAU, está pidiendo que entre la camilla, que entre los camilleros, que entre los médicos. El fuiste a Rafini, córner que va a tomar Marruecos en tiempo adicionado.
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1: ¿Qué me cuentan? Se anota el gol Marruecos, ¿no? Sería una de las grandes notas en lo que va del campeonato del mundo. Estamos en 49 minutos 40 segundos. Corner que va a tomar Talvi. Al golpe cabeza dio. Enorme estatura dio. A Dios lo va a buscar Marquinhos. Le debe llevar 7, 8 centímetros el marroquí de ventaja. Vendrá el corner. Va a levantar la pelota el Maudí. Levantará la pelota Marruecos. Entra con Talvi. Vino al centro. Pelota el segundo palo. Y va despejando bien de cabeza. Magalhães para el conjunto brasileño.
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1: Agua, faltan 4 minutos 50 segundos del tiempo adicionado por el árbitro de Eslovenia. Vino lateral, la pelota para Talvi, va despejando, qué bien que salta Marquinhos con Magalhães. Era Magalhães, que es para Marquinhos, coloca la pelota rápidamente, edición de Cuña, lleva Cuña, remata rebota, cayó Cuña, exagera, exagera, corre el juez y se viene Marruecos, se viene, están empatando 1-1, no se mueve nadie del estadio Nueva Jersey, debut mundialista de Marruecos frente a Brasil, están 1-1, abre la cuenta el futbolista Saibari. Empatando el partido, el futbolista Vinicio. Los goles anotados el primer tiempo. Una tarjeta, Gastón.
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1: Levanta la pelota Boró, avanza, despeja violentamente, gran esfuerzo Magalhães. La quiere sacar el futbolista Fabinho, hace lo que puede. A la pasada golpeado Talvi, FAU de Fabinho. Faltan 3 minutos 40. Se viene por la victoria Marruecos, se viene.
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1: Enorme expectativa, somos Radio Uruguay, somos Radio Pública, somos el Mundial. Estamos en la 1050M, 94.7 FM, y una cantidad impresionante y estratégica de repetidora e interior del país. Hay tiro libre que va a actuar Talvi, coloca la pelota al número 15, está a 30 metros, lo veo muy adelantado y nervioso Alisson, y no el tiro, y embolsa la pelota, en bandeja se la regalaron al portero brasileño.
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1: Hay golpe cabeza más atrás al portero, no. La pelota fue prácticamente de golero a golero.
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1: Va saliendo Bono, Bono que levanta centro. En el final de esta transmisión, los comentaristas de Fútbol Máximo analizando lo que ha pasado y lo que se viene el lunes, debut Uruguay. Y estará Radio Pública y estará Radio Uruguay en directo en el estadio con el debut de Uruguay frente a Arabia Saudita.
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1: Ahora Brasil con la pelota, faltan dos minutos. La pelota Rafinha, lo golpean abajo. Entiende que no el juez, perfectamente ubicado. Le damos la derecha. Quedó reclamando el futbolista número 7 de Brasil. Quedó reclamando Vinicius. Para mí, correctísimo el juez del partido. Ha tomado la pelota el futbolista Mazraoui. Atropella Mazraoui. Logra colocar para Bouwadi. Bouwadi en dirección de Boulabek. Boulabek lanzó en la punta derecha para Hakimi. Entró a Hakimi. Está cansado. Remata, rebota, tiraron. Rebota ahora el portero. Por dos, el portero Alisson. Casi gol de Marruecos.